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4: El que día con día está obrando a tu favor, el que sabe todo lo que tú estás viviendo, Dios bendiga la radio Alfa y Omega. Allá en Cucuapa, en El Salvador, que Dios les bendiga poderosamente a todos aquellos que están atentos a escuchar este programa, Jesús Haciendo Milagros. Sabemos que los milagros no se han terminado. Dios sigue haciendo milagros, Dios sigue haciendo cosas grandes, cosas maravillosas. Dios sigue obrando en la vida de aquellos que le buscan, de aquellos que le claman. Porque el hermano siempre espera que nosotros le clamemos, que le busquemos mientras puede ser hallado, que le clamemos en tanto que él está cercano. Pero a veces nosotros, los seres humanos, nos cuesta tanto humillarlos y clamar a Dios que nos ayude, que nos dé fuerza, que nos dé fortaleza. Aún, hermanos, estando pasando dificultades, estando, hermanos, a veces necesitamos de Dios con urgencia, necesitamos de Dios, porque Dios es el único que puede ayudarlos, que puede darlos nuevas fuerzas día con día. El único que puede restaurar la vida del ser humano, el que puede cambiar cada mañana, cada amanecer. La misericordia de Dios es nueva para con cada uno de nosotros. Dios, hermanos, Él está siempre obrando en la vida del ser humano. Y a veces ni cuenta notamos que Dios nos está ayudando, que Dios nos está fortaleciendo, que Dios está con nosotros, que Dios siempre está obrando a nuestro favor. Pasamos por alto la bendición que Dios nos regala día con día. Porque cada mañana, hermanos, son nuevas sus misericordias. cada mañana cuando tú te levantas, cuando tú puedes abrir tus ojos, puedes darte cuenta de que está vivo, que puedes, hermano, abrir tus ojos, es necesario que te des cuenta que es una bendición más que el Señor te está dando, que es una victoria más que el Señor te está entregando. Cada día, cada mañana, hermano, bendito sea el Dios Todopoderoso, bendito sea el Dios grande, el que todo lo puede, el que todo lo sabe. Pero a veces, hermano, nosotros los seres humanos no nos damos cuenta que el Señor los está entregando una bendición nueva, una victoria nueva. Cada día, cada mañana, cuando tú abres tus ojos, lo primero que tienes que hacer es darle gracias a Dios. Inclinarte al cielo y decirle gracias, Señor, por un día más, por una victoria más que tú me estás regalando. Porque grandes son las bendiciones que recibimos, grandes son las misericordias que recibimos, pero no nos damos cuenta, hermanos, que cada día recibimos bendiciones nuevas. Cada día, hermanos, nosotros recibimos la misericordia de Dios, que no estamos de pie porque seamos fuertes, que no estamos de pie porque seamos valientes, porque nosotros los seres humanos somos frágiles. Con tantito, hermanos, ya no los podemos levantar. El que los levanta es Dios, el que los da la fuerza, el que los da la victoria es Dios, hermano. Bendito sea el Dios Todopoderoso. En esta tarde yo te digo, hermano, dale gracias a Dios por un día más que el Señor los ha regalado. Dale gracias a Dios porque está de pie, porque está respirando este oxígeno gratuitamente que el Señor lo está dando, hermano. ¿Cuántos, hermano, el día de ayer dijeron, mañana vamos a hacer esto, mañana vamos a hacer lo otro, y no se pudieron levantar, no pudieron hacer nada? Pero tú estás de pie, bendito sea el Señor. Tú te levantaste. Y es necesario que le des gracias a Dios. Que te des cuenta que no estás de pie porque seas fuerte, que no estás de pie porque seas valiente, estás de pie por la pura misericordia de Dios, porque Dios es bueno, hermano, Dios es grande, Dios es maravilloso. Lo que Él hace, hermano, nadie más lo puede hacer. No busques que alguien más te ayude en las dificultades que se nos presenta. Busca de Dios, porque Dios es el único que te puede ayudar, que te puede levantar, que te puede restaurar, que te puede dar fuerzas nuevas día con día, porque necesitamos, hermanos, día con día fuerzas nuevas, y nuevas son sus misericordias cada día. Cada día Él te da fuerzas nuevas, cada día Él te levanta, cada día Él te restaura, cada día Él te da ánimo cuando estás decaído, porque a veces lo sentimos sin fuerza, sin ánimo, lo sentimos decaídos, pero Dios viene, hermano, y nos da fuerzas nuevas. Bendito sea el Señor. Pero hay que saber agradecer a Dios, hay que tener gratitud, hay que tener reconocimiento que Dios es el que nos da victoria día con día. En esta tarde, hermanos, en esta noche, vamos a ir a la palabra de Dios. Vamos a estar en Apocalipsis capítulo 3, del 1 al 10. La palabra se lee honrando al Padre, al Hijo, al Espíritu Santo. Amén. Con ustedes, Edward Rodríguez Gómez.
5: Escribe al ángel de la iglesia de Sardis. Esto dice el que tiene los siete espíritus de Dios y las siete estrellas. Conozco tus obras, tienes fama de estar vivo, pero en realidad estás muerto. Despierta y aviva lo que aún es rescatable, pues no he encontrado a tus obras sean completas delante de mi Dios. Así recuerdo lo que has recibido y oído, obedécelo y arrepiéntete. Si no te mantienes despierto cuando menos lo esperes, caeré sobre ti como un ladrón. Sin embargo, tienes en, Sardis a unos cuantos que no se han manchado la ropa. Ellos, por ser dignos, andarán conmigo vestidos de blanco. El que salga vencedor se vestirá de blanco. Jamás borraré su nombre del libro de la vida, sino que reconoceré su nombre delante de mi Padre y delante de sus ángeles. El que tenga oídos, que oiga lo que el Espíritu dice a las iglesias. Escribe al ángel de la iglesia de Filadelfia. Esto dice el santo, el verdadero, el que tiene la llave de David, el que abre y nadie puede cerrar, el que cierra y nadie puede abrir. Conozco tus obras. Mira que delante de ti he dejado abierta una puerta que nadie puede cerrar. Y sé que tus fuerzas son pocas, pero has obedecido mi palabra y no los renegado de mi nombre. Voy a hacer que los de la sinagoga de Satanás, eso se autodenominan judíos y no lo son porque mientan, vayan a postrarse a tus pies y reconozcan que yo te he amado, ya que has guardado mi mandato de ser constante. Yo por mi parte te guardaré de la hora de prueba que vendrá sobre el mundo entero para poner a prueba a los que viven en la tierra.
6: Gloria a Dios. El Señor les bendiga, hermanos y amigos, en esta preciosa tarde, noche. Son las 8 y 10 de la noche. Hoy es día 5 de julio del 2026. Que el Señor les bendiga poderosamente. Donde quiera que estén, debemos de saber que allí Pablo estaba escribiendo a la iglesia de Sardes. Ahí él estaba, hermanos, hablando, diciendo que tenemos a veces, hermanos, tenemos nombre de que vivimos, pero seguimos muertos. Y eso, hermano, es peligroso. Debemos de saber que el cristiano tiene que permanecer vivo, tiene que permanecer velando, tiene que estar atento, porque dice la palabra de Dios, está diciendo que si no, él vendrá como ladrón en la noche, hermanos, que no lo vamos a dar ni cuenta a qué horas, en qué momento, hermano, pero debemos de saber que debemos de permanecer fieles a Dios, debemos de permanecer con vestiduras blancas, con vestiduras intactas, que no sean manchadas, hermano. ¿Para qué? Para que nuestro nombre no sea borrado, para que nuestro nombre no sea tachado, hermano. Debemos de estar velando, debemos de estar, hermano, cuidando cada día cómo estamos, qué es lo que estamos haciendo. En verdad estamos vivos, en verdad estamos adorando, en verdad estamos glorificando a Dios, porque dice, hermano, que han quedado unos pocos que aún no han manchado su vestidura, que su vestidura es tan blanca, que sus vestiduras están intactas. Pero ahí es donde debemos de saber, hermano, en verdad estamos en eso nosotros, en los que están allí de pie, los que están allí mencionando el nombre de Dios aún con las pocas fuerzas que les quedan, hermano. Pero a veces nosotros, hermano, aparentamos estar vivos, pero estamos muertos. Debemos de saber, debemos de darnos cuenta, en verdad nosotros estamos despiertos, en verdad nosotros estamos vivos, estamos esperando ese momento en que el Señor ha de venir por una iglesia, hermano. Dice que la iglesia, hay unos cuantos que aún están vivos, que aún, hermano, siguen siendo cristianos verdaderos, que no están muertos, que no han dejado que sus vestiduras se manchen. Alabado sea el nombre de Dios. Pero a veces nosotros, hermano, podemos estar aparentando que estamos vivos, podemos estar aparentando que somos cristianos verdaderos, pero La verdad, hermano, quien sabe la verdad es Dios. Quien sabe si en verdad nosotros estamos vivos, si en verdad nuestra vestidura está blanca, si nuestra vestidura no se ha manchado, no se ha, hermano, dañado. ¿Por qué? Dios siempre, Él es el que conoce, hermano, la vida de cada uno de nosotros. Él es el que sabe si nosotros estamos vivos o solo somos apariencia y estamos muertos. ¿Por qué, hermano? Porque a veces nosotros podemos aparentar que estamos vivos, que estamos velando y estamos muertos, porque Dios es el que sabe. Ahí le estaba escribiendo, hermano, el ángel. Le estaba escribiendo a la iglesia de Sardes. Le estaba escribiendo diciéndole, aún sé vigilante, ten cuidado. ¿Por qué, hermanos? Porque Dios bien sabe cómo nosotros hemos decaído, cómo nosotros hemos dejado, hermanos, que el enemigo los calle, que el enemigo los silencie. A veces nosotros podemos decir, no, yo soy cristiano, yo sigo lo mismo. Y no, hermano, a veces hemos caído, a veces hemos bajado, a veces estamos decayendo, a veces estamos dejando de mencionar el nombre de Dios. Y el nombre de Dios no puede, hermano, dejar de mencionarse. ¿Por qué? La palabra de Dios está diciendo, aún quedan unos pocos que no han dejado de mencionar mi nombre. Aleluya, bendito sea el nombre de Dios. Pero a veces nosotros, hermano, creemos que estamos bien, que no hemos decaído. Pero qué, hermano, ya hemos caído. Estamos, hermano, cayendo en ese letardo. Estamos cayendo en ese enfriamiento, hermano. ¿Por qué? Porque en estos tiempos dice la palabra de Dios que por haberse multiplicado la maldad, el amor de muchos se ha enfriado. Hay gente, hermano, que está fría. Hay gente que dice que está viva, pero están muertos, hermano. ¿Por qué? Porque ya no siguen perseverando, ya no siguen buscando a Dios, ya no siguen orando, ya no siguen clamando, ya no siguen mencionando el nombre de Dios. Alabado sea Dios. Y eso, hermanos, el Señor está viendo todo. Él está viendo si en verdad nosotros seguimos vivos o solo tenemos nombre de que vivimos y seguimos muertos. Porque aún dice, sé vigilante, porque si no, yo vendré como ladrón en la noche. Debemos de estar vigilando, debemos de estar atentos, debemos de estar, hermanos, tratando de estar en esos pocos que han quedado, que están mencionando el nombre de Dios, que aún sin fuerza, hermanos, pero que no han decaído, que siguen mencionando el nombre de Dios. Alabado sea el nombre de Dios, porque a veces nosotros, hermanos, podemos caer en ese letardo de dejar, hermanos, que el amor se enfríe, dejar de mencionar el nombre de Dios. Y usted sabe que cuando usted deja de buscar de Dios, cuando usted deja de adorar a Dios, cuando usted deja de mencionar el nombre de Dios, hermano, está muriendo. Aquellos pocos que habían quedado, hermano, estaban sin fuerza, estaban, hermano, entregando todo, hermano, esforzándose, siendo valientes. ¿Por qué? Porque el reino de los cielos es de valientes, no es de cobarde. El cobarde se va a quedar. El cobarde es aquel, hermano, que dice, bueno, ¿para qué me voy a estar esforzando? ¿Para qué voy a estar todos los días? ¿Por qué? Porque a veces pensamos que no es necesario. Pero vean lo que está diciendo. Aún dice, tienes nombre de que vives, pero estás muerto. Sé vigilante, dice, porque aún han quedado unos pocos. Han quedado unos pocos, dice, que aún no han manchado sus vestiduras, que sus vestiduras están blancas, que siguen vigilando, que siguen mencionando el nombre de Dios. Aunque no tienen muchas fuerzas, dice, aunque están con pocas fuerzas, pero siempre siguen vigilando. Y eso es lo que a veces, hermano, cuando ya nosotros dejamos de vigilar, dejamos de mencionar el nombre de Dios Es allí cuando viene el problema. Es allí cuando estamos en peligro. Es allí cuando nosotros, hermanos, debemos de despertar y empezar a vigilar, empezar a buscar de Dios, empezar a mencionar el nombre de Dios. Usted sabe que cuando usted está mencionando el nombre de Dios, usted está mencionando victoria. Usted está mencionando el nombre del grande, del poderoso, del que lo levanta, del que lo restaura, del que le da la fuerza para que usted pueda permanecer en él. Alabado sea Dios.

siempre vigilando, tú estás siempre buscando de Dios, tú estás siempre atento a lo que Dios te está diciendo, porque Dios te está diciendo, sé vigilante. Debemos de saber en cuáles estamos. Estamos en los que están vivos, en los que están vigilando, en los que están mencionando el nombre de Dios, o estamos en el grupo que está muerto. Porque a veces nosotros, el Señor, hermanos, los quiere dar la gran oportunidad. El Señor tiene una puerta abierta que nadie la ha cerrado. Porque la puerta que Dios abre, nadie la puede cerrar. Pero también, hermanos, la puerta que Dios cierra, nadie la puede abrir. Y eso es lo que debemos tener cuidado. Hermanos, debemos de tener ese cuidado. Si Dios tiene una puerta abierta, si Dios ha abierto esa puerta para que nosotros entremos, ¿por qué vamos a esperar a que esa puerta se cierre? ¿Por qué vamos a estar, hermanos, tranquilos, pensando de que todo está bien? Cuando debemos de saber, que es necesario, hermanos, estar de pie, estar vigilando, estar atento, estar viendo a ver por dónde viene el ataque, porque el enemigo está esperando el momento para atacarnos, para ver cómo los va a destruir, para ver cómo los va a llevar a esa muerte, hermanos, porque él quiere que nosotros solo seamos apariencia, que solo seamos, hermanos, cristianos de boca, pero que no haya nada de verdad, hermanos, en nuestro corazón. ¿Qué es lo que hay? ¿Hay fuego de Dios o se ha apagado? Hay hermanos, el Espíritu de Dios tiene que estar dentro de un cristiano para poder estar mencionando el nombre de Dios. No podemos dejar, hermanos, que el Espíritu de Dios, hermanos, se aparte de nosotros. Dios tiene que estar en nosotros, en nosotros tiene que haber ese fuego de Dios, en nosotros tiene que haber esa palabra que nos da vida, esa palabra que nos levanta, esa palabra que nos restaura, hermano. No podemos estar aparentando nada más, aleluya. El cristiano tiene que ser vivo, tiene que ser vigilante, tiene que estar atento, hermano. ¿Por qué? Porque el Señor bien sabe. Él bien sabe, hermano, quién permanece vigilando. Él bien sabe quién permanece buscando el rostro de Dios. Porque es necesario buscar de Dios todos los días, todas las mañanas, todas las noches, todas las madrugadas. A cada momento, hermano, menciona el nombre de Dios para que tu nombre no sea borrado, para que tu nombre aparezca con esa vestidura blanca, hermano, que el enemigo no pueda, hermano, destruirte, que el enemigo no pueda callarte. Aunque vengan ataques, aunque vengan guerras, aunque vengan luchas, hermano, porque este camino no es fácil, este camino es de gente valiente, es de gente forzada, hermano. Aquellos que estaban velando, aquellos pocos que habían quedado, que estaban con las vestiduras blancas, hermano, no es porque sea, para algunos sea fácil y para otros no, hermano. El evangelio para todos, hermano, es difícil, pero no es, hermano, imposible. Con Dios se puede, con Dios es posible lograr la victoria, con Dios es posible permanecer vivo, permanecer buscando de Dios, aleluya, bendito sea el nombre de Dios. Pero aquí, hermanos, el ángel le estaba escribiendo a la iglesia de Sardes, el ángel estaba escribiendo a la iglesia de Laodicea, hermano, le estaba diciendo que siguieran velando, que siguieran perseverando. ¿Por qué? Porque habían dejado, hermanos, que aquello se apagara. Habían dejado, hermanos, que el fuego de Dios desapareciera. Se estaban enfriando, se estaban deteniendo, se estaban estancando. Pero ahí el ángel los estaba motivando, hermanos, a que siguieran adelante, que no dejaran que el nombre fuera borrado, que no dejaran que el fuego de Dios se apagara, hermano. ¿Por qué? Porque en estos tiempos que estamos viviendo, hay muchos lugares, hay muchos altares
que el juego se ha apagado.

0: que ya no se menciona el nombre de Dios, que ya no, las vestiduras ya no son blancas, están manchadas, están, hermanos, dañadas. ¿Por qué? Porque el mundo ha entrado, el mundo está dentro de las congregaciones, hermano. Y eso es lo que estaba pasando en la iglesia de Sardes, en la iglesia de la Osea, hermano. Estaban, hermano, dejando que el mundo contaminara. Estaban dejando que el fuego de Dios se apagara. Habían dejado de adorar. Habían dejado de mencionar el nombre de Dios. Habían dejado que aquellos, hermanos, que Dios les había entregado, hermano, estaban callando lo que Dios se está dando, hermano. Hay que mencionar el nombre de Dios, hay que estar atento, hay que estar velando, hay que ser vigilante, porque si no, hermano, es un peligro. El Señor les estaba advirtiendo. Le decía: yo conozco tus obras, yo conozco tus obras. Qué bueno, hermano, que el Señor conoce lo que nosotros somos, lo que nosotros hacemos, lo que nosotros vivimos. Al Señor nadie le puede mentir, porque Él conoce nuestro caminar. Él conoce cómo nosotros estamos caminando, si en verdad somos cristianos, si en verdad estamos mencionando el nombre de Dios, si en verdad estamos tratando de que nuestras vestiduras estén blancas, que no estén manchadas. Hermano, bendito sea el nombre de Dios. A Dios no hay quien le pueda mentir. A Dios no hay quien lo pueda engañar. Porque el Señor había enviado a aquel ángel que les escribiera. Que le, primero escribiéndole a la iglesia de Sardes, diciéndole: tienes nombre de que vives, pero sigues muerto. Qué tremendo, hermanos. Y a veces nosotros, los seres humanos, los hacemos llamar cristianos. Los hacemos llamar cristianos. Pero la verdad no es así. No es así, hermano, porque cristiano es aquel que permanece buscando de Dios. Cristiano es aquel que permanece velando. Aquel que no ha dejado que el enemigo lo calle. Aquel que no ha dejado, hermano, que el enemigo lo silencie. Que aún con las pocas fuerzas que le quedan, sigue mencionando el nombre de Dios. Que aún, hermano, cuando lo invitan a caer al pecado, hermano, tiene la fuerza para decir no. ¿Por qué? Porque es cristiano verdadero. Aleluya, bendito sea el nombre de Dios. Pero a veces nosotros, hermano, somos buenos para aparentar. Somos buenos para aparentar que estamos vivos. Somos buenos para, hermano, para hacer creer que somos cristianos. Pero la verdad no es esa. Porque aún podemos estar aparentando y estar muertos. Podemos estar simulando de que en verdad somos cristianos y podemos estar viviendo, hermanos, una vida nada agradable a Dios. Ya nuestra vestidura está manchada y eso es lo que debemos de cuidar, hermano. Debemos de estar atentos. ¿Cómo está tu vestidura? ¿Cómo está, hermanos, tu oración? ¿En verdad sigue mencionando el nombre de Dios? ¿En verdad sigue buscando de Dios? ¿En verdad está vigilando? ¿O has dejado que el enemigo entre en tu vida? ¿Has dejado que el enemigo manche tu vestidura? Porque dice que quedaban unos pocos todavía, quedaban unos cuantos todavía, que aún no habían manchado su vestidura, que aún seguían vivos, que aún estaban, hermanos, perseverando. Porque a veces nosotros, hermanos, podemos estar dentro de una congregación, podemos estar ahí y estar muertos. ¿Por qué? Porque a veces nosotros podemos estar en una casa de oración y nuestro pensamiento divagando en el mundo, nuestro pensamiento afuera de lo que es el contexto de la palabra de Dios, de lo que es el contexto, hermanos, del Evangelio. ¿Por qué? Porque el Evangelio, hermanos, no es religión, el Evangelio es poder de salvación. Aleluya, bendito sea el Señor. Y eso es lo que el Señor les estaba diciendo: tienes nombre de que vives, pero estás muerto. Sé vigilante, revive lo que Dios te ha dado, hermano. No dejemos que el fuego se apague, no dejemos que el enemigo lo silencie. Alabado sea Dios. Debemos de estar siempre siendo vigilantes, estar atentos, estar velando, porque Dios sigue esperando que nosotros estemos siempre, hermanos, vigilando, buscando de Dios, buscando el rostro de Dios, porque Dios sigue esperando. Gloria sea Dios. Alabado sea el nombre de Dios. Yo no sé, hermano, cómo tú la estás pasando, no sé cómo tú estás viviendo, no sé si estás vigilando, no sé si estás únicamente aparentando. Yo no soy nadie para señalarte, pero Dios sí lo sabe. Dios sí sabe, hermano, quién está únicamente aparentando, quién está únicamente, hermano, mostrando que es cristiano, pero en verdad no está vigilando. En verdad, hermano, no es verdad lo que muestra, porque el Señor, Él espera, hermano, que nosotros lo que mostramos sea verdadero, que lo que hablamos es porque lo vivimos, que lo que decimos es porque lo sentimos, hermano. Bendito sea el Señor. Porque Dios siempre tiene una puerta abierta. Pero el día que esa puerta se cierre, aunque nosotros queramos entrar, hermano, va a ser difícil, porque ya una vez que la puerta se cierra, no hay quien la abra. No hay quien la abra. Debemos de estar atentos, debemos de estar siempre, hermano, vigilando. ¿Para qué? El Señor lo está diciendo: retén lo que tienes para que nadie tome tu corona. Sé vigilante, sé sobrio. Y eso es lo que no es fácil, permanecer vigilando, permanecer buscando de Dios día con día. No es fácil, porque este camino es de valientes, no es de cobardes. Este camino es de gente forzada, es de gente que está dispuesta, hermano, a pagar ese precio. Porque van a haber momentos, van a haber días, hermano, que son difíciles. Hay días que son bien, hermano, complicados. Hay días que son días duros, días que el hermano, tenemos que estar bien parados, tenemos que estar bien edificados, tenemos que estar, hermano, vigilando día con día por dónde viene el ataque, por dónde viene, hermano, ese dardo que el enemigo te va a lanzar para ver cómo te hace que caigas, cómo te hace que mueras, cómo te apaga, hermano. Pero hay que ser vigilante, hay que seguir, hermanos, aún con las pocas fuerzas que nos quedan. No podemos decaer, no podemos callarnos, no podemos dejar que el enemigo logre el objetivo, porque el enemigo, hermano, el objetivo de ese es apagarte. El enemigo lo que quiere es que tú vivas un evangelio de apariencia, que tú vivas un evangelio, hermano, únicamente simulando, pero que no sea verdad. Que no sea verdad, porque la verdad, hermanos, el testimonio de un cristiano tiene que ser verdadero. Lo que hablamos tenemos que mostrarlo con hechos, no solo con palabras, porque las palabras, hermano, es fácil pronunciarlas, es fácil decirlas, pero ser vigilante, ser cristiano verdadero, tener ese nombre de que estamos vivos y que seamos cristianos verdaderos, que estemos perseverando, que estemos buscando de Dios, eso no es cosa fácil. Fácil es aparentar, fácil es, hermano, mostrar, pero que sea verdad, y ahí es otra cosa, y ahí es otra dimensión. Porque la palabra de Dios dice: arrepentidos y convertidos para que tus pecados te sean perdonados, para que vengan tiempos mejores, para que vengan tiempos de refrigerio, para que tú puedas, hermano, decir, en verdad yo soy cristiano verdadero, en verdad yo estoy vivo para adorar, para glorificar a Dios, porque Dios nos dio vida, hermano, cuando estábamos muertos en delitos y pecados, cuando no valíamos nada, Él vino y pagó ese precio por usted, por mí. Vino y pagó con sangre, hermano. Nosotros no somos cualquier cosa. Nosotros somos comprados a precio de sangre. Esa sangre que el Cordero derramó allá en la cruz del Calvario. Esa sangre es la que nos da la fuerza, es la que los levanta, es la que los restaura, es la que los da vida y vida en abundancia, hermano. Bendito sea el Dios Todopoderoso, el Dios al que nosotros adoramos. Es un Dios fuerte, un Dios poderoso, un Dios que no decae, un Dios que no desvanece, un Dios que día con día nos da nueva fuerza. ¿Para qué? Para que sigamos peleando, para que sigamos luchando, porque esta guerra, hermanos, no se va a terminar hasta que nosotros partamos de este mundo. Esta guerra no se va a terminar hasta que Dios nos haga el llamado, hasta que estemos juntamente con Él. Allá es donde vamos a poder cantar victoria. Allá es donde vamos a poder decir, gracias a Dios pude batallar, pude pelear, pude estar en ese campo de batalla y pude vencer, y ahora estoy aquí juntamente con el Señor, descansando. Aquí estoy, hermano, bendito sea el nombre de Dios. Pero es algo que no es fácil. Es algo que no es fácil, hermano, permanecer en el Señor, permanecer buscando de Dios. Eso no es cosa fácil. Debemos de saber que para permanecer en el Señor, para permanecer vivos, hay que estar vigilando, hay que estar atentos. No podemos descuidarlos, no podemos, hermano, dejar que el enemigo los calle, porque Dios, Él está siempre esperando que nosotros estemos siempre atentos, a estar vigilando, a estar siempre, hermano, mencionando el nombre de Dios. No dejes que el enemigo te apague, no dejes que el enemigo te silencie, no dejes que el enemigo, hermano, logre el objetivo de callarte. Aunque te sientas cansado, sigue peleando. Porque esta carne se cansa, esta carne se deteriora. Podemos estar cansados físicamente, pero en el espíritu debemos de estar, hermanos, renovados, fortalecidos, con el espíritu al 100%, hermanos, buscando de Dios siempre, todos los días. ¿Por qué? Porque Dios, hermano, eso es lo que espera, que nosotros le busquemos, que nosotros le clamemos, que nosotros estemos velando, que estemos vigilando, que estemos atentos. No se puede, hermanos, vivir un evangelio de apariencia. No se puede vivir un evangelio simulando de que estamos vivos y estar muertos. ¡Qué tremendo! Qué tremendo, hermano, que el Señor diga, tienes nombre de que vivo, que estás vivo, pero estás muerto. Sé vigilante, dice, porque de lo contrario yo vendré, dice, como ladrón en la noche. Porque no sabemos la hora ni el momento en que el Señor ha de venir. No sabemos, hermano, por eso es que debemos de estar atentos. Debemos de estar vigilando, aunque lo sintamos cansados físicamente, pero el nombre de Dios no puede desaparecer de nuestra boca. Con las pocas fuerzas que nos quedan, sigamos velando, sigamos buscando de Dios. Porque aquellas iglesias, eran pocos los que quedaban ya de que estaban vigilando. Eran pocos los que estaban, hermano, con las vestiduras blancas. La mayoría se habían caído, se habían apagado, estaban muertos, aparentaban que estaban bien, Pero el Señor sabía y le dijo: yo conozco tus obras, que tienes nombre de que vivos, que estás vivo, pero estás muerto. Qué tremendo, hermanos, que nosotros hagamos creer que estamos bien, que estamos vivos, y que el Señor diga lo contrario, que el Señor diga: este tiene nombre de que vive, pero está muerto. Gloria a Dios. Debemos de saber que es necesario estar vigilando, que es necesario, hermano, estar atentos, porque es peligroso, hermano, estar aparentando y que el Señor diga: no, este no, ya no está vivo, este está muerto. Que ya las vestiduras estén manchadas, que ya las vestiduras estén dañadas, hermano. Bendito sea el Señor. Debemos de saber que un cristiano tiene que cuidar su testimonio. Un cristiano tiene que saber qué es lo que está haciendo, cómo está viviendo, qué es lo que hace, hermano. En verdad usted es cristiano verdadero. En verdad usted siente que usted está vivo, que usted está atento, que está velando, que su nombre no ha sido manchado, que su nombre no ha sido tachado. Bendito sea el Señor. Debemos de saber que ser cristiano no es cosa fácil, porque a veces nosotros los podemos equivocar. Podemos decir: yo soy cristiano solamente porque vamos a la iglesia, o solamente porque andamos una Biblia, o solamente porque conocemos la palabra de Dios. Pero la verdad, hermanos, que podemos ser conocedores de la palabra de Dios, pero si no somos hacedores, si no los metemos a obedecer la palabra de Dios, porque Dios no quiere sacrificio, Dios quiere obediencia, Dios quiere que nosotros seamos obedientes a la palabra de Dios. Que lo que hemos oído, que lo que hemos aprendido, lo pongamos por obra. Que no seamos solamente oidores olvidadizos. Que lo que hemos aprendido, lo que hemos escuchado, que esté dentro de nosotros, que lo vivamos, que lo llevemos. Porque no es fácil, hermano. Si a veces nosotros ni oír la palabra de Dios queremos, continuar llevarla, continuar guardarla, continuar, hermano, cumplirla. ¿Por qué en aquel tiempo, cuando el Señor, hermano, andaba en la tierra predicando la palabra de Dios, cuando Él estaba predicando, hermanos, en muchas ocasiones, Él estaba predicando en grandes multitudes, y empezaban a murmurar, empezaban a hablar, empezaban a decir: ¿y este quién es? No querían ni oír lo que les estaba diciendo, lo que les estaba enseñando. No querían oírlo, continuar llevarlo. Por eso, hermano, cuando estaba Él predicando, estaban murmurando, y Él bien sabía que estaban allí murmurando, que no estaban de acuerdo con lo que Él les enseñaba. Y allí Juan de Pedro le dijo: dura es tu palabra, ¿quién la podrá oír? ¿Quién la podrá llevar? Y allí el Señor les dijo: ¿les molesta lo que yo les digo? ¿Les ofende lo que yo les enseño? ¿Qué tal, les dijo, si vieran al Hijo del Hombre descender? Lo que yo les enseño, les digo, lo que yo les predico es palabra de Dios, es palabra que viene revelada del Espíritu de Dios. Bendito sea el Señor. Pero allí, hermano, Pedro le estaba diciendo que no querían oírla, que no querían llevarla. Y el Señor les dijo: les ofende lo que yo les enseño, les ofende lo que yo les digo, porque Pedro le estaba diciendo que le bajara, que se estaban yendo, y le dijo, también tú te quieres ir. Y allí Pedro le dice, ¿a quién iremos, Señor? Si solamente tú tienes palabra de vida, solo tú tienes palabra de salvación, ¿en quién más podemos hallar vida? ¿En quién más podemos hallar salvación? Porque la verdad, hermano, ¿a quién más puede acudir la criatura humana? ¿A quién más podemos ir? ¿En quién más podemos encontrar vida? ¿En quién más podemos encontrar salvación? Si no es en Cristo, hermano. Por eso es que el cristiano, hermano, tiene que permanecer vigilando. Tiene que permanecer, hermano, siendo cristiano verdadero. No viviendo un evangelio de apariencia. No viviendo un evangelio, hermanos, simulando. En aquel tiempo, el Señor predicaba, hermanos, una palabra directa. Vean lo que les decía. Aún le dijo, yo conozco tus obras que no son buenas. Tienes nombre de que vives, pero estás muerto. Qué tremendo. Porque nosotros los podemos ver bien. Que andamos caminando, que andamos, hermano, aparentando, pero que podemos estar aparentando y estar muertos. Es algo tremendo, es algo que no es fácil, hermanos. Le digo, pero aún le digo, han quedado unos pocos que todavía no han manchado sus vestiduras. Hay unos pocos, le dijo, que siguen vigilando, que siguen siendo fieles, que están vivos. Y es allí donde debemos de hacernos la pregunta a nosotros, ¿en cuáles estamos nosotros? ¿Estamos en los que están vivos o estamos en el grupo de los que están muertos? Porque debemos de estar atentos. Estar vigilando, estar viendo, hermano, que este caminar no es fácil. Este camino es de valientes. Este camino no es de gente que se acobarda. No es de gente. Este caminar es de gente forzada, es de gente valiente, es de gente que no quiere, hermanos, que su nombre sea borrado, que su nombre sea tachado. Es de gente que quiere, hermanos, en aquel día recibir ese galardón, recibir esa corona que Dios tiene preparado. Dios tiene una corona preparada para aquel que es fiel, para aquel que sigue adorando, para aquel que sigue vivo, para aquel que no ha manchado sus vestiduras. Dios, hermano, Él sabe quién está vigilando, Él sabe quién está, hermano, siendo cristiano verdadero. Debemos de examinarlos. En verdad, hermanos, estamos vivos. En verdad, estamos vigilando. En verdad, hermanos, estamos buscando de Dios en espíritu y en verdad. O solamente somos fachada. O solamente somos apariencia. Gloria a Dios. Dios es bueno. Grande es la misericordia de Dios. Dios siempre, hasta hoy, hermano, Dios ha sido paciente. Dios nos ha dado el tiempo para que podamos arreglar nuestra vida, para que podamos hacer cosas buenas, que no estemos solamente aparentando, que no estemos solamente simulando. No podemos estar viviendo un evangelio tibio. Porque dice, por tanto, dice, no eres frío ni caliente, eres tibio, te vomitaré. Qué tremendo. Hermanos, a estar creyendo de que estamos bien y estar tibio. Qué problema más serio. No se puede vivir un evangelio tibio, un evangelio de apariencia. No se puede, hermanos, estar simulando. Debemos de estar atentos cómo estamos caminando, qué estamos haciendo. En verdad somos cristianos verdaderos, en verdad estamos vigilando, en verdad estamos atentos. Gloria a Dios. Gloria a Dios, alabado sea el nombre de Dios. Dios es bueno. Dios es grande, Dios es maravilloso. Lo que Él hace, solamente Él lo puede hacer. Nadie más puede hacer lo que Dios hace. Porque Él es el único, grande y poderoso. En este día que hemos terminado, le damos gracias a Dios. Por lo bueno que es Él, por lo paciente que ha sido, porque nos ha dado el tiempo, hermano, para que arreglemos nuestra vida, para que nuestro nombre esté inscrito en el libro de la vida y que no sea borrado, que no sea tachado. Esa puerta, hermanos, todavía está abierta. No deje que se cierre. No deje que esa puerta se cierre. Porque esa puerta el Señor la tiene abierta para todo aquel que quiera, hermanos, buscarlo. Aquel que quiera, hermanos, hallarlo. Porque Dios sigue esperando. Dios te quiere alcanzar. La misericordia de Dios quiere salvarte. Dios no quiere que tú vayas a ese lugar de tormento. Dios quiere que tú alcances, hermanos, por obra y gracia del Espíritu Santo, tu vida, tu salvación. Empieza a buscarlo, empieza a clamarlo, empieza, hermanos, a buscarlo mientras puede ser hallado. Porque vendrán tiempos que el ser humano va a querer buscar de Dios. Vendrán tiempos que el ser humano va a desear que la puerta todavía esté abierta, pero ya va a estar cerrada. Ya va a estar cerrada, y una vez que esa puerta se cierra, no hay quien. No hay quien, hermano, pueda abrirla. Debemos de saber que Dios sigue siendo bueno, que Dios sigue siendo grande, que Dios sigue siendo maravilloso. Lo que Dios hace, solamente Él lo puede hacer. Nadie más. Porque Dios es el único que puede dar vida y vida en abundancia. Dios es el único que te puede salvar. Nadie más puede darte salvación. Solo en Cristo hay salvación, hay vida eterna y vida en abundancia. Porque Él es el único que puede salvar al más vil pecador. Sin Él nada podemos hacer. Sin Él somos menos que nada. En Cristo está la salvación. En Cristo está la vida eterna. Gloria a Dios. Es necesario buscar de Dios. Que el Señor nos ayude, nos dé fuerza. No te decaigas, no te desanimes. Sigue luchando, sigue peleando, sigue vigilando. Con esas pocas fuerzas que te han quedado, sigue luchando, no te detengas. Porque el enemigo quiere detenerlos a como dé lugar. El enemigo quiere silenciarlos a como dé lugar. Vamos a orar estos 5 minutos que quedan. Padre, te damos gracias, Señor. Gracias te damos, Señor, por todo lo que has hecho, por lo que sigues haciendo día con día, Señor. Gracias te damos, Señor, por este día que tú nos regalaste, Padre. Gracias, Señor, porque tú has dado sanidad a los enfermos, Señor. Sabemos, Padre, que tú eres el que levantas, Padre. Te clamamos, Señor, por todos aquellos, Padre, que están estorbados de salud, por aquellos que están pasando dificultades, Padre, por aquellos, Padre Santo, que ya no pueden, Padre, seguir adelante, que sienten que ya no pueden, Señor, que sienten que ya las fuerzas se les han agotado. Padre Santo, te clamamos, Señor, dale fuerza, dale fortaleza, restáuralos, Señor. Padre Santo, aquellos que están pasando momentos difíciles, aquellos que están enfermos, Señor, te pedimos, Padre, que los sane, que les dé fuerza, que les dé fortaleza, Señor. Te clamamos, Señor, por los ancianos, Padre, por los jóvenes, Señor, por todos aquellos, Padre Santo, que están pasando dificultades, aquellos que están atravesando momentos difíciles, Señor. Te suplicamos, te lo pedimos, Padre, porque tú eres un Dios bueno, un Dios grande, un Dios de misericordia, un Dios que todo lo puede, que todo lo sabe, Señor. Gracias te damos, Señor. Te adoramos, Señor, te bendecimos porque eres grande, porque eres poderoso. Gracias, Señor, por tu misericordia. Gracias por tu bondad, Señor, porque tu misericordia día con día es nueva. Cada día, cada mañana, Padre, sabemos que tú eres un Dios bueno, un Dios grande. Gracias, Señor, porque los diste fuerza, Señor. Los diste fortaleza, Padre, cuando estábamos decaídos. Cuando estábamos desanimados, Señor, tú los levantas, tú los restauras, Señor. Gracias te damos, Padre, te adoramos, Señor. Te bendecimos, Padre Santo. Gracias por todo lo que haces día con día, Señor. Porque cada día, Padre, son nuevas tus misericordias. Cada día, Señor, tu bondad, Padre Santo, si es infinita, Señor. Gracias, Señor. Porque lo sigue sosteniendo, porque lo sigue ayudando, porque lo sigue dando nueva fuerza, Padre.
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0: Son las 7 en punto.
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2: ¿Será que estoy equivocado? Ok, bueno. Dije, ¿en qué momento salgo al aire? Bueno. Porque yo estoy sintonizando y no sale.

0: Bueno, yo no escucho la estación de esta otra alabanza, pero bueno, bendiciones, amados hermanos. Estamos confiando, creyendo que estamos al aire y yo sé que usted va a ser bendecido con este su programa A la Final Trompeta. Bueno, están sintonizando por fe, están sintonizando en Tampa, Florida. Saludamos a los hermanos que están allá en Tampa, Florida, hermano David García, que está monitoreando este programa. En el sentido de que me va a decir si está escuchando o no, porque no sé. También al hermano Vicente y otros hermanos por ahí que son fieles oyentes de este programa. Confiamos en Dios de que estamos al aire, en el nombre de Jesús. Bien, vamos a la palabra de Dios. Apocalipsis 20. Gloria a Dios. Apocalipsis 21 es. Sí, Apocalipsis 21, gloria a Dios. Dice la palabra de Dios en el nombre del Padre, del Hijo y del Espíritu Santo. Vi un cielo nuevo y una tierra nueva, porque el primer cielo y la primera tierra pasaron y el mar ya no existía más. Yo, Juan, vi la santa ciudad, la nueva Jerusalén, descender del cielo santo, del cielo de Dios, dispuesta como una esposa ataviada para su marido. Y oí una gran voz del cielo que decía: he aquí el tabernáculo de Dios con los hombres, y él morará con ellos, y ellos serán su pueblo, y Dios mismo estará con ellos como su Dios. El 4, enjugará Dios toda lágrima de los ojos de ellos, y ya no habrá muerte, ni habrá más llanto, ni clamor, ni dolor, porque las primeras cosas pasaron. Y el que estaba sentado en el trono dijo: he aquí, yo hago nueva todas las cosas. Y me dijo: escrito está. Y me dijo: escribe, porque estas palabras son fieles y verdaderas. Y me dijo: hecho está, yo soy el Alfa y la Omega, y el principio y el fin. Gloria a Dios. El que tuviere sed, continuando, yo le daré gratuitamente de la fuente de las aguas de la vida, y el que venciere heredará todas las cosas, y yo seré su Dios, y él será mi hijo. Pero los cobardes e incrédulos, los abominables, los homicidas, los fornicarios y hechiceros, los idólatras y todos los mentirosos, tendrán su parte en el lago que arde con fuego y azufre, que es la muerte segunda. Gloria a Dios. Padre, gracias por esta palabra. Gracias te damos, Señor. Te pido, Señor, tengas a bien bendecir a tu pueblo, Señor, con esta palabra. Y gracias por todos los que están en sintonía, Señor. Gracias por aquellos que tú le das el privilegio de escuchar tu palabra, Señor, en este programa. Bendice a tu pueblo, Dios mío. Bendice a cada oyente. En el nombre de Jesús, usan los siguientes minutos. Amén, gloria a Dios. Bueno, amados oyentes, estamos acá ya en Jucuapa. Estamos transmitiendo acá, desde mi casa. Gloria a Dios, Padre. Le vamos a titular como tema: hay una gran ciudad esperando por usted. Repito, hay una gran ciudad esperando por usted. Ese es el tema que le hemos titulado a este mensaje. La palabra de Dios nos dice, y la palabra de Dios no miente, la palabra de Dios fue escrita, ¿verdad?, por hombres, ¿verdad?, entregados a Dios, que Dios les reveló la palabra, en este caso Juan, ¿verdad?, en la isla de Patmos, le mostró todo lo que iba a haber, ¿verdad?, en los tiempos finales que nos está tocando vivir nosotros, la iglesia del Señor. Entonces, la palabra de Dios nos dice bien claro que al finalizar el reinado de Jesucristo aquí en la tierra, va a haber una gran rebelión contra el Señor. Bueno, la ira de Dios va a ser derramada con fuego del cielo y va a consumir a todos los rebeldes, todos los mentirosos, todos los que hacen maldad, todos aquellos que mienten. Así es que cuidado, si usted está mintiendo, pues arrepiéntase del pecado de la mentira. Gloria a Dios. Entonces, a todos los rebeldes va a destruir, ¿verdad? El Señor. Porque Él va, imagínense, si Él va a destruir el cielo y la tierra, imagínense, o sea que Él va a hacer todo nuevo. Y entonces, pero eso no es el fin de todo todavía. Porque antes de que Jesucristo reine por 1000 años, su pueblo aquí en la tierra abajo, toda esta tierra va a ser destruida por Dios cuando al final del reinado de Cristo la humanidad se rebele contra Dios. En el evento, ese va a ser el evento del juicio final. Millones y millones se van a enfrentar al Creador. Todos aquellos que no fueron encontrados, preste atención, amados oyentes, todos aquellos que no fueron encontrados, inscritos en el libro de la vida, serán lanzados al lago de fuego junto a Satanás y sus ángeles. O sea, esto es a los seguidores de Satanás. Todo aquel que practica pecado es seguidor de Satanás. Bueno, allí va a terminar por fin el pecado y la maldad. Todo lo que en esta tierra es pecado, todo lo que es maldad, todo eso se va a acabar. Los pecadores, como dice Romanos 6:23, van a tener su paga. O sea, van a recibir la paga de todo aquello malo que hicieron. O sea que si usted está en pecado y no puede salir de ese pecado, hoy es el día que usted puede decir ya borrón y cuenta nueva. Me enlisto en las filas y quiero que mi nombre esté inscrito en el libro de la vida y que no se borre jamás. No se va a borrar jamás si usted no se vuelve otra vez al pecado. Pero si usted vuelve otra vez pensando que va a haber tiempo de reconciliarse, eso no es garantía, hermano, porque la final trompeta está a punto de sonar. Entonces, bueno, yo les recuerdo a todos que la final trompeta está a punto de sonar, ya que nos están poniendo la cuña, ¿verdad?, que hemos preparado para eso. La final trompeta, quiero decirles, está a punto de sonar. Ahí se van a lamentar naciones completas por haber rechazado a Jesús. Digo, naciones no completas, casi completas. Bien, tenemos allá los países musulmanes que prohíben que la palabra de Dios se predique y las personas se congreguen libremente como aquí. Usted dele gracias a Dios, amado oyente, que usted, ¿verdad?, no se congrega porque no quiere, pero ahí están las iglesias. Está una iglesia que está cerca de su casa. Ni ahí usted no quiere ir, imagínese. Y los que están allá, los musulmanes, ellos de escondidas están oyendo la palabra de Dios. Les prohíben cargar su Biblia porque son enjuiciados, son perseguidos. Y entonces la iglesia del Señor aquí en la tierra, aquí en El Salvador, pues gracias a Dios que hay libertad. Mira aquí en Jucuapa, tenemos ahí varias iglesias de sana doctrina. No voy a decir que todas las iglesias, porque hay iglesias, ¿verdad?, que no están predicando sana doctrina. No quiero mencionar nombres, pero la más grande de todas acá, la tradicional, y usted ya sabe a cuál me refiero. Ellos te están teniendo la oportunidad, hasta su líder, de rendirse a los pies del Señor. Y si hay algún católico ahí escuchándome, quiero decirle, amado amigo católico, tiene la oportunidad este día y esta noche de rendir su vida al Señor para que no vaya a perecer. Allí va a terminar como dije, toda la maldad, todo el pecado en la tierra. Todos los pecadores van a recibir su justa recompensa del pecado. Allí va a haber muchos que se van a lamentar y muchos van a decir, pero ¿por qué? ¿Por qué estoy yo acá? Todavía se van a preguntar por qué se van a ir al lago de fuego. Todavía se lo van a preguntar. Parece que como que el enemigo en ese momento les va a quitar la memoria y se les va a olvidar, quizás, de que se les ha predicado mensaje tras mensaje y nada, y la vida siguiendo viviendo vidas de pecado igual como todos los días, de rutina, la misma rutina. Y esa misma rutina, pronto se van a arrepentir de llevar esa vida rutinaria de pecado. Porque cuando Dios haya limpiado todo esto, entonces va a comenzar esa ciudad que es la ciudad eterna de Dios. Esa sí va a ser una ciudad eterna. Porque las ciudades en el mundo, hay muchas ciudades, yo no conozco muchos países, en el Ministerio de las Misiones, pues conozco algunas ciudades allí, son muy bonitas, muy pintorescas, y wow, un paraíso, pero ni un lugar terrenal se compara con esa ciudad celestial, esa ciudad eterna que Dios tiene preparado para aquellos que le son fieles a Él. Así que usted, si usted es un líder, usted es un predicador, usted es una hermana, hermano que está perseverando en una iglesia, soporte a los que están ahí que le hacen la vida imposible, soporte a los líderes, soporte, usted siga luchando para fin, ¿verdad?, de encontrarse digno de escapar. Sí, porque en las iglesias, ese disco, como decimos, ese disco ya está rayado. Mucha gente dice cuando uno le predica, no, hermano, porque en la iglesia allí hay mucha gente hipócrita, hay muchos mentirosos, muchos ahí que están en pecado, están mal. Yo les digo, sí, yo no te contradigo, eso es muy cierto. Pero yo les pregunto, bueno, ¿ustedes quieren ser? Digamos, si hay una iglesia de 100 miembros, por ejemplo, y 25 son el remanente fiel, los que el Señor se va a levantar.
1: Atención, atención. 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Interrumpimos este programa. Para anunciar a la población que la final trompeta está a punto de sonar.
0: Aún hasta con los líderes. Yo les digo, esos líderes tienen que arrepentirse aquí en la tierra, si no, pues se van a quedar. Entonces, ¿tú te quieres quedar con ellos, con esos líderes que están en pecado? Les digo yo, se quedan callados los hermanos. Tenemos que ser fuertes en predicar la palabra de Dios, hermano. Ya no es tiempo de estar callando el mensaje. Hay personas que todavía quieren que uno le esté pasando el paño tibio en la espalda. No, hermano, usted va para el cielo, mire. No, hay que decirle la verdad a las personas, que si no se arrepienten de todo corazón, que no se apartan del pecado, lo que les espera es terrible. Pero qué bendición, no todo es mala noticia. Hay un cielo nuevo y una tierra nueva, dice la Escritura. Una tierra nueva, Dios va a crear un mundo nuevo, dice la Escritura, pero el mar no existirá más. Vi un cielo nuevo, dice el apóstol Juan. Vi un cielo nuevo y una tierra nueva, porque el primer cielo y la primera tierra pasaron, y el mar ya no existía más. Colosenses 21:1. Entonces, vamos a vivir eternamente con Dios en un cielo y una tierra nueva. Ahí va a reinar, va a haber la verdadera paz. ¿Por qué? Y la verdadera justicia para siempre. Esa es la recompensa para los que viven para Dios, separados del pecado. Todo el que quiere pasar la eternidad con Dios, hoy, este día, tiene la oportunidad de entregar su vida al Señor. Entregarse de veras. No que acepto hoy y ya mañana andan por allí como que se les olvidó que aceptaron al Señor, como que se les olvidó la decisión que han hecho. No, Entonces, están perdiendo el tiempo. Dios dice, ¿verdad?, que el que confiesa y se aparta, ese es el que alcanza la misericordia. Dice, yo, Juan, dice, mas todos los que le recibieron, a los que creen en su nombre, les dio potestad de ser hechos hijos de Dios. En otras traducciones dice, de ser llamados hijos de Dios. El mensaje tradicional, no todos son hijos de Dios. Si tú estás en sintonía y vas a una iglesia, puede ser el nombre más famoso de las congregaciones, puede ser la iglesia más grande de tu pueblo, puede ser la iglesia, las mega iglesias que están allá no sé dónde, las mega iglesias y las pequeñas iglesias, de las iglesias, eso no te va a llevar al cielo, te va a llevar al cielo una entrega. O sea, tú puedes escoger una iglesia que aparentemente todos van para el cielo, pero son unos religiosos, ¿ve? Pero el que va para el cielo es el humilde de corazón, que es el que le ha entregado su vida de todo corazón a nuestro Dios. Ese es el que va para allá. No hay otra forma de ser perdonado y transformado en un verdadero hijo de Dios. Dice más a todos los que le recibieron, que recibir a Jesús, amados oyentes, amados amigos, hay que recibir a Jesús para ser llamado hijo de Dios, para que tu nombre, dice la Escritura, que le dio potestad de ser, eso es el derecho legal, de ser hechos hijos de Dios. O sea que no es para todos, no es para todos. Mucha gente va a la iglesia, pero creen que van a ser salvos y siguen pecando, imagínense. Yo, Juan, vi la ciudad santa, la nueva Jerusalén, descender del cielo santo de Dios, dispuesta como una esposa ataviada para su marido. Y oí una gran voz del cielo que decía, he aquí el tabernáculo de Dios con los hombres, y él morará con ellos, y ellos serán su pueblo, y Dios mismo estará con ellos como su Dios. Y esta palabra me gusta y me quebranta a veces. Dice, enjugará Dios toda lágrima de los ojos de ellos, y ya no habrá muerte, ni habrá más llanto, ni clamor, ni dolor, porque las primeras cosas pasaron. Gloria a Dios. Eso viene, amada iglesia, amados hermanos. Pero primero Dios nos va a levantar de aquí para la boda del Cordero. Después venimos con Él a reinar aquí el milenio. Y después de todos estos eventos, vamos para la nueva Jerusalén. Gloria a Dios. Ya ha pasado todo, amén. Es la nueva Jerusalén, es la ciudad eterna de Dios. Imagínense Dios viviendo en medio de su pueblo. Dice, qué bonito, dice, enjugará Dios toda lágrima de nuestros ojos. Yo, Juan, vi la ciudad eterna descender del cielo hacia la tierra nueva, creada por Dios después del juicio final. Bueno,

hay un cielo nuevo y una tierra nueva, dice el texto, pero también hay un infierno, amén, que hay que procurar, que hay que evitar llegar, y un cielo que hay que procurar llegar. Gloria a Dios, usted va a procurar llegar apartándose, luchando, que sea, aunque sea renqueando, decimos acá en El Salvador, renqueando, o sea, o patojeando, dicen otros, o sea, aunque sea, ¿verdad? Pero llegar, no quedarse. Eso habla acerca de las condiciones de las personas. Hay personas que sufren mucho, pero aún en su dolor, en sus luchas, pero Dios dice en la Escritura que no nos va a mandar más de lo que nosotros no podemos cargar. Sí, lo que Dios quiere es la fidelidad hacia Él, que aún con nuestras condiciones, las personas que están enfermas, cualquier cosa que la persona tenga, pueda caminar para Él, porque un día Él va a enjuagar, dice la Escritura, toda la lágrima de los ojos de ellos. Esto es su pueblo. Gloria a Dios. El Señor dice en su palabra, he aquí, yo hago nueva todas las cosas. Y me dijo, escribe, porque estas palabras son fieles y verdaderas. Y me dijo, hecho está, yo soy el alfa y la omega, el principio y el fin. Al que tuviere sed, yo le daré gratuitamente de la fuente de las aguas de la vida. El que venciere, imagínense, o sea, dice, para la otra página, el que venciere heredará todas las cosas, y yo seré su Dios, y él será mi hijo. Apocalipsis 21:15. Esa es la herencia de nosotros los cristianos, pero no de cualquier cristiano, bueno, ahí en Estados Unidos dicen los predicadores cristino o cristina. Cristiano a cristino hay diferencia. Cristiana a cristina hay mucha diferencia. Entonces hay muchas cristinas y muchos cristinos. Gloria a Dios. Usted tiene que ser un verdadero hijo de Dios. Y solo los que reciben a Jesucristo y que viven para Él son los hijos de Dios. Repito, Juan 1:12, ¿qué dice? Mas a todos los que le recibieron, a los que creen en su nombre, le dio potestad de ser hechos hijos de Dios. Eso es tremendo. Eso es buena noticia. Eso es muy buena noticia para nosotros los terrenales. ¿Ve? Que a saber, estar seguros para dónde vamos. Amén. Y eso que usted esté seguro para dónde va, eso le va a dar más ánimo y fortaleza y más, más deseos de seguir adelante. Usted ya no escuche ya chisme, ya no escuche ya lo que le dicen los hermanos, porque hay hermanos allá afuera que dicen, ¿para qué vas a la iglesia? ¿Para qué vas a perder el tiempo? Mira, está joven, tiene que disfrutar la vida, ¿verdad? Nos dicen a los cristianos, bueno, a los que son jóvenes, yo no soy tan joven. Bueno, de todas las edades, hermano, de todas las edades nos dicen, bueno, estás perdiendo el tiempo. Pues no estamos perdiendo el tiempo, le digo yo. Ustedes son los que están perdiendo el tiempo porque están sin Cristo. Y el que está sin Cristo, pues son cadáveres caminando. Y los que estamos en Cristo, pues somos... hay una alabanza muy bonita que dice que los ricos sin Dios son pobres y los pobres con Dios somos ricos. Amén. O sea que yo soy rico, soy millonario en Cristo Jesús. Bueno, en Cristo Jesús, ¿verdad? Porque ¿de qué me sirve que yo tenga mucho dinero y pierdo el alma? ¿Sí? Pero también, ¿verdad? Si Dios me bendice con dinero, pues sería para bendecir la obra de Dios. Hay tanto que allá en Honduras, donde yo voy a predicar, hay obras que están ahí que se necesita para que se construyan esos templos. Pero lo más importante de todo es que si usted quiere heredar lo que Dios tiene para sus hijos, que es la vida eterna, que es esa ciudad eterna de Dios, Apocalipsis 21, usted tiene que separarse y vivir solo para Él. Repito, yo no le estoy diciendo a usted vaya a la iglesia, no, porque usted puede ir a la iglesia.

Iglesia. Pero el ir a la iglesia no le garantiza, sino que usted tiene que separarse para él. Cuando una esposa, terrenalmente hablando, ya está a punto de casarse, ¿verdad? Le faltan 3 meses para casarse. Esa muchacha, de verdad, no va a ver a nadie. No va a ver a nadie, va a ver a su prometido. Cada día lo va a ver más hermoso. Y está luchando y se esfuerza. Y aunque pase otro ahí, ¿verdad? Que quizás le guste, dice, no, no, no, yo no le hago caso a ese. Es el que es mi prometido. Pues la iglesia del Señor es celoso con nosotros, con su iglesia. Nosotros somos la esposa del Señor. Él viene a levantar su iglesia. Entonces, Dios quiere que solo para Él vivamos. No, eso es separarse del pecado. Bien, los 2 minutos que quedan, ¿verdad? Los que se van a separar del pecado y van a confesar a Cristo como Salvador, pues adelante, usted póngase de pie, cierre los ojos, medite en Dios, usted vea y repita, ¿verdad? En su corazón, y también usted lo puede repetir audible. Usted diga, Señor Jesús, en esta noche, yo quiero separarme para ti, quiero vivir para ti, quiero vivir para ti. Repítelo. Yo te pido que escribas mi nombre, que escribas mi nombre en el libro de la vida, en el libro de la vida. Bien, esto, ¿verdad? Significa que tú ya eres cristiano si lo hiciste de todo corazón. Bien, amados oyentes, esto ha sido todo por hoy. Que Dios les continúe bendiciendo y hasta el otro domingo si el Señor no ha venido. Bendiciones a todos.

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Bendiciones, hermano y hermana que nos está escuchando. Dios le bendiga a todos. Soy su hermano en Cristo, David García, y estamos una vez más en vivo para predicar la palabra del Señor. Vamos a orar, hermano y hermana, para que el Señor nos dirija con su Espíritu Santo. Cristo, envíe su Espíritu Santo y nos dé sabiduría. Gloria a Dios. Padre, te damos gracias en el nombre de Cristo por la oportunidad de predicar tu palabra a muchas personas que están en sintonía. Señor amado, te damos gloria y te damos gracias por las fuerzas. Gracias, Señor, por la salud y por la sanidad, ya que tú eres, Señor, el que ha permitido que un día más esté aquí, Señor, para glorificar tu nombre y dar gloria a tu nombre y predicar a las almas tu palabra. Señor Cristo poderoso, te pedimos por los enfermos que están en sintonía, que reciban el milagro. Te pedimos la paz de Cristo en los corazones de cada persona que está en sintonía. Pedimos por las familias, Dios, que están en sintonía, que reciban un milagro de paz, de gozo, en el nombre de Cristo, Dios. Te damos gloria, Señor. Pedimos que tu Espíritu Santo, Señor, sea sanando los enfermos. Ahora que vamos a predicar tu palabra, Padre Santo, pedimos que nos des revelación, entendimiento. Úsame para tu gloria, Señor. Que hable palabra, Señor, que edifique a cada persona que está en sintonía. Y que esta palabra, Señor, que toque la mente, el corazón de muchas personas y puedan conocer a Cristo como el único Salvador. Creemos, Cristo, que tú eres el camino, la verdad y la vida. Mira a los enfermos que están en sintonía, Señor, sean sanos, los que están en los hospitales. Mira, Señor amado, aquel que está orando, esa madre familia, ese padre familia que ora por un hijo que esté en las drogas, que esté en las pandillas. En este momento te pido por esos presos, por esos familiares que oran por un ser querido que está preso. Creo, Señor, que hay milagros a través de la oración. En este momento, te damos gracias, Padre, por escuchar nuestra oración. Amén. Un gozo, hermanos y hermanas, estar una vez más aquí, ¿verdad? Para predicar la palabra del Señor. El que necesita la oración, Cristo me ha enviado a orar por los enfermos. Es un mandato de Cristo que todo cristiano, toda cristiana, dé testimonio. Predique la Biblia, la palabra de Dios, deje la payasada, gloria sea al Señor, y predique seriamente el Evangelio, gloria a Dios. Los que tienen cáncer, quiero decirle que Cristo sana el cáncer, gloria a Dios. Los que tienen artritis, quiero decirte, hermanito, que Cristo sana el artritis. Mucha gente desesperada, a lo mejor hay alguien que está en sintonía que el médico le dijo que le quedan pocos meses de vida. Mentiroso el médico, gloria a Dios. Porque el único que da la vida es Cristo. Gloria a Jesús. Él tiene la última palabra, hermano. Hemos orado por mucha gente, ¿verdad? Y Dios la ha sanado, hermanos y hermanas. Yo comencé a predicar de lleno al Evangelio, ¿verdad? Desde el 2010. Bendito Cristo. Y Cristo sigue sanando a la gente, hermano. Hemos visto la gloria de Dios, cómo Cristo ha sanado enfermos en los hospitales. He orado por enfermos, hermano, a través de una radio que están en un hospital. Y a la semana están fuera del hospital porque Cristo los ha sanado. Mucha gente no cree, pero todavía el Cristo de la gloria sigue siendo el mismo. Él levanta los paralíticos, sana a los ciegos, liberta a los ciegos, le da vista a los ciegos, gloria a Dios. Mucha gente no quiere predicar esto, pero este es el verdadero evangelio. Cristo Jesús todavía sigue bautizando en Espíritu Santo y fuego, y todavía hay muchos cristianos que hablan lengua, aunque no le guste a la gente mentirosa, gloria a Dios. También el Señor Jesucristo tiene poder para quitar a nuestros enemigos de nuestro camino, tal como lo hizo con Saulo. El cristiano que dice que va a ser derrotado es un mentiroso, porque la Biblia enseña que los primeros cristianos fueron perseguidos por Saulo. Pero
La Biblia también enseña que aquel Saulo fue derrumbado, gloria a Dios, derrotado, destruido, dice la palabra del Señor. ¿Y por quién fue destruido, hermanos? Por Cristo Jesús. O sea, lo derrotó, ¿me entiende? Saulo perseguía a los cristianos, los golpeaba, los empujaba, si era posible, les quitaba la vida. Y dice la palabra del Señor que Jesucristo le dio su buen batazo, gloria a Dios. Cayó al piso, hermano. Lo dejó ciego, dice la palabra, por haberse metido con los cristianos. Así que, si usted nunca ha sido cristiano, gloria a Dios. Y hoy, después que escuche el mensaje que yo voy a predicar, usted siente aceptar a Cristo, hágalo, porque mañana puede ser tarde. Es muy importante que cada persona que está en sintonía, joven, jovencita, que ya sabe que es el bien y el mal, acepte a Cristo desde su juventud, gloria a Dios, y tendrá una vida de éxito, amén. Y para el anciano que ya está a punto de morir y está en sintonía, no se muera sin haber aceptado a Cristo, así lo digo yo, amén. Hermano amigo que está en sintonía, la ciencia, toda persona que tiene un poco de sabiduría e inteligencia entiende que hay un alma, espíritu y cuerpo. ¿Nunca te has preguntado dónde irá el alma? Gloria a Dios. La Biblia enseña y es la respuesta a esa pregunta. ¿Qué será de mí? Dice mucha gente cuando muera. La Biblia enseña que hay salvación y que hay perdición, hermano y hermana. Pero para tener salvación para tu alma debes haber aceptado a Cristo antes de morir. No le creas ese cuento a la gente que te vas a ir a descansar, después te vas a levantar y vas a aceptar a Cristo. Eso es mentira, usted tiene que aceptar a Cristo antes de morir, hacer una oración, aunque sea como aquel que estaba al lado de Cristo en la cruz. Acuérdate de mí, decía. Vio, él creyó, fue salvo, gloria a Jesús. Así que siempre hay un minutito para hacer la oración, ¿verdad? Gloria a Dios, y aceptar a Cristo, ese es el consejo, hermano y hermana. La enseñanza principal de una persona que ha aceptado a Cristo, que dice predicar la Biblia, es una enseñanza que no debe cambiar, gloria a Dios, decirle a las almas, a las personas, que Cristo enseña que hay un alma que salvar, amén hermanos, que hay un libro de la vida, gloria a Dios, hay que poner nuestros nombres en el libro de la vida, estar con Cristo, ¿verdad? Y enseñarle a nuestros niños a orar, gloria a Dios, a nuestros hijos a orar, que se arrodillen, que cierren los ojos. Hay niños que ya pueden entender, gloria a Dios, y orar a Cristo. Su familia, su casa debe tener orden, su esposa no debe ser chismosa, ni su esposo tampoco, gloria a Dios, ni peleón, ni andar en argüén de chisme. Y cuánta basura la gente que dice tener a Cristo tiene, primeramente, un orden en su casa, hermano y hermana, gloria a Dios. Hay una diferencia, ¿verdad? Estos temas se han ido, hermano, pero el que tiene a Cristo de verdad tiene una diferencia. Usted le observa el cabello, se lo corta diferente a los demás del mundo. Llegó el verano y el cristiano anda sus pantaloncitos. Por allá andan muchos charlatanes, hermana. ¿Qué hará usted si se casa con uno de esos? Que en la iglesia anda con el pantalón y cuando sale de la iglesia lo van a encontrar en la casa con un chorcito. Gloria a Dios. Bendito Jesús, si se casa una hermana con ese hermano, se queda en chores el hermano, gloria a Dios. Vive Cristo. Hay cuánto payaso, hermano y hermana, que cuando sale del culto quiere engañar al pastor, a Dios y a todo el mundo, pero no puede. La Biblia enseña, adentro de la iglesia debe cambiar, y afuera también cuando sale de la iglesia ahí tiene que haber un cambio, gloria a Cristo. Y hay hermanos que de nada se enojan, ¿va? Y ahí hay una hermana que nos está escuchando y dice, sí hermano, yo conozco unos que de nada están bravos. Pues que Dios reprende ese espíritu de enojo, hermano. Mire, yo tengo años orando por miles de hermanos en Cristo en todo América, Estados Unidos, Latinoamérica, y muchísimo por los que más he orado. Siempre me dicen, hermano, tengo 5 años en el evangelio, pero tengo un asuntito ahí, tengo un problemita, hermano. ¿Y cuál es? El enojo. Dice, de nada me enojo. ¿Y usted es cristiano? Sí, hermano, como Job, me dice. Amén, le digo, pero te tiene que quitar el enojo. De nada está que parece sapo inflado. Gloria a Dios. Que Dios reprenda, hermano, saque el enojo. Gloria a Jesús, entrégueselo a Cristo, ¿verdad? Y será un predicador lleno del amor de Cristo en su corazón. Amén, hermanos. Leemos Salmos ahí 67. Gloria a Dios. Sigan llamando los amigos para que
En breve, ¿verdad? Reciban su milagro. Voy a estar orando por ustedes. El Señor les va a sanar. Gloria a Dios. Va a libertar a esos jóvenes. Gloria a Dios. Cristo trae unidad a la familia. Hermanos, restaura matrimonios. Hay mucha gente en sintonía. Ya que nuestro programa es escuchado en diferentes lugares, nuestro ministerio llevando el evangelio, son miles de personas que han aceptado a Cristo, hoy son cristianos por haber escuchado esta programación donde se habla de Cristo, verdad que salva las almas, y Cristo es el camino, la verdad y la vida, y que Cristo sana al enfermo de cáncer. Gloria a Dios, y el Señor sea glorificado, y la gloria es para Él, porque nosotros somos instrumentos. Salmo 67, para la gloria de Cristo, en el nombre del Padre, Hijo, Espíritu Santo, amén. Dios tenga misericordia de nosotros, hermanos, y nos bendiga, ¿verdad? Haga resplandecer su rostro sobre nosotros, para que sea conocido en la tierra tu camino y en todas las naciones tu salvación. Te alaben los pueblos, oh Dios, todos los pueblos te alaben. Alégrense y gócense, dice, las naciones, hermanos y hermanas, porque juzgarás los pueblos con equidad. Y pastoreará, dice la palabra, hermanos, las naciones en la tierra. Dice, te alaben los pueblos, oh Dios, dice, todos los pueblos te alaben. La tierra dará su fruto, nos bendecirá Dios, el Dios nuestro. Bendíganos Dios, hermano. Y témanlo, dice la Biblia, todos los términos de la tierra. Así que Dios reprenda al enemigo. Gloria a Cristo y el Señor nos bendiga. Bendito Jesús. Sigue llamando, hermano y hermana. Mándenos un mensajito ahí por WhatsApp. Yo voy a orar por usted en breve. Dios me ha enviado a orar por los enfermos y predicar el evangelio, me dijo el Señor. Y que el que creyere, gloria a Dios, será salvo, y el que no creyere será condenado. Hay muchos condenados, gloria a Dios. No se les olvide la palabra, hermano. Hay muchos condenados, gloria a Dios. El cristiano debe de hablar la palabra tal como está en la Biblia. Se puede ver gente por ahí que anda caminando y ha negado el evangelio. No ha creído, ya se le ha predicado, se le ha dado tratado, los ha tirado a la basura. ¿Qué cree? Alabado sea el Señor, que es salvo. El que ha negado a Cristo, el que no lo ha aceptado, está condenado, hermano. Gloria a Dios. Vamos ahí a la Biblia en Hechos, hermano. Capítulo 17, vamos a meditar un poquito. Hablando de Pablo y Sila, gloria sea al nombre del Señor. En el nombre del Padre, del Hijo, del Espíritu Santo. Hechos, capítulo 17. En el versículo 10 hablamos de dos que predicaban el evangelio, hablaban de Cristo. Bendito Dios. Vamos a ver lo que nos enseña la Biblia en Hechos 17, verso 10, hablando de Pablo y Silas en este tiempo, en este versículo que vamos a estar leyendo. Pablo y Silas estaban en Berea, gloria a Dios. Inmediatamente, dice, los hermanos, dice, enviaron de noche a Pablo y a Silas hasta Berea, gloria a Dios. Y ellos, habiendo llegado, dice, entraron en la sinagoga de los judíos, hermano. Y estos eran más nobles que los que estaban en Tesalónica. Oiga, hermano, pues recibieron, dice, la palabra con toda solicitud, escudriñando cada día las escrituras, dice, para ver si estas cosas eran así. Aquí vemos, amados hermanos, que cuando uno, verdad, lee acerca de Pablo y Silas, aprendemos que estos hombres estaban llenos del Espíritu Santo, y una de las cosas, verdad, que ellos tenían es que la palabra del Señor estaba en su boca, gloria a Dios. Cuando un hombre de Dios, hermano, escudriña la Biblia, lee la Biblia para el pueblo, el diablo tiembla, alabado sea el Señor. Dice ese aleluya cuando predica, los brujitos se convierten. Los hechiceros se convierten, porque el diablo sabe, gloria sea al Señor, los demonios saben cuando la persona predica el verdadero evangelio. Lo puede usted leer en la Biblia. Se lo dijeron a Pablo, se lo dijeron a todos, gloria a Dios. Sabemos quién eres, Pablo, le decía, los demonios, amén. Los demonios lo conocían porque Pablo, Silas andaban llenos del Espíritu Santo, hermano. Y cuando un hombre de Dios anda lleno del Espíritu Santo y se sabe la palabra, el diablo está temblando, gloria a Dios. Ni se acerca porque sabe que le dan su paliza a esos, aleluya, gloria a Dios, en el nombre de Cristo, claro. Porque la palabra enseña que en el nombre de Cristo, ¿verdad?, somos más que vencedores. Yo no me atrevería, gloria a Dios, a atacar un espíritu, por muy chiquito que fuera, gloria, si no es en el nombre de Cristo, hermano, no muevo un dedo, gloria a Dios. A ver, ¿qué enseña la Biblia? Pablo y Silas
enseñaban a la gente, gloria a Dios, la palabra. La gente quedaba convencida, ¿sabe por qué? Porque la gente, en verdad la gente es muy lista, gloria a Dios, no se dejan engañar muy fácil. De hecho, dice la palabra del Señor que cuando escuchaban a Pablo y a Silas, decía la gente, vamos a comprobar si es cierto, alabado sea el Señor. Y así hay mucha gente que dice, vamos a ver si es cierto, que ese aleluyita, ese hermano David predica la verdad. Vamos a abrir la Biblia, a ver si es verdad que hay un Pablo y un Silas escrito en la Biblia. Lo hacen. Porque hay mucha gente, hermano, que hoy en día anda engañando al pueblo. Engañando al pueblo, diciendo que son de Cristo y cuando no lo son, gloria a Dios. Son grandes ladrones, bendito Dios. Grandes informales, alabado sea el nombre del Señor. Tienen problemas con todo el mundo. Le deben a medio mundo. Y diciendo el hermano que está bien con Cristo, no se congrega, gloria a Dios, si va un domingo al año, gloria a Dios. Te ve mucho mañoso si está predicando bien el tipo, pero en los cultos no se le ve. Todas las semanas hay culto, hermano. Y el hombre de Dios tiene que buscar la iglesia. No importa que el David García sea el más grande que lleve la palabra del Señor, tiene que ir a un culto, hermano, en los días de semana, porque la Biblia no va a cambiar, hermano, predicador, lo que sea usted, hermano, que lleva la Biblia. Si usted no está yendo a la iglesia y está engañando a la gente predicando, usted tiene un problema, gloria a Dios. Esta semana que viene, vaya, arregle el asunto y métase a una iglesia, gloria sea al Señor, porque hay una congregación abierta, amén. Y la gente, hermanos y hermanas, como estábamos diciendo, por muy grande que se veía Pablo y Silas, por muy grande que era el Espíritu Santo y fuego que traían, por muy grande que era la autoridad, la gente no era bruta. La gente decía, lo vamos a comprobar. Amigo, ¿para qué te engañas a ti mismo? Enseña el Evangelio. Cuando predicas la palabra del Señor, escudriñate a ti mismo. Examínate a ti mismo. ¿Cómo estás? Vete en un espejo, enseña el Evangelio. Lo que ves en el espejo, ese eres tú. Medita un momento lo que haces afuera de la iglesia, porque la gente no es bruta. Ellos saben cuando actúas como el mundano, hermano. No te engañes, bendito Dios, y no trates de engañar a la gente, porque el Evangelio verdadero enseña, la Biblia enseña, que Pablo y Silas eran muy observados por la gente. ¿Y tú crees que esto ha cambiado? Las personas que no conocen a Cristo están observando muy bien a aquel que predica. Cuando lo ven andar por la ciudad, dicen, mira, allá va el que dice ser aleluya. ¿Y por qué anda en ese chorcito? Gloria a Dios. Y se acercan y le preguntan, bueno, ¿y tú no eres el hermano que el domingo estaba en la iglesia? Y andabas un pantalón y unos zapatos y una manga larga, tu camisa. Pero ahora estás fuera de la iglesia y te vemos aquí. Qué raro te ves con ese chorcito. Gloria a Dios. Ve, la gente no es bruta, gloria sea al Señor. Y así Pablo y Silas pasaban, hermanos. Dice la palabra del Señor, para que ustedes lo lean, está en Hechos capítulo 17, en el versículo 11, puede buscarlo. Dice que escudriñaban ellos también las escrituras, hermano, ¿ah?, para ver si estas cosas eran así. Gloria a Dios. Así que yo te invito a leer el libro de Isaías, a ver si es verdad que yo hablo de Cristo, a ver si es verdad que existe un Cristo, a ver si los profetas hablaron de que vendría un Cristo en el futuro y vino, y ya Cristo resucitó. Eso es lo que estamos hablando. Si usted lo quiere comprobar, hermano y amigo, lo invito a leer la Biblia juntamente conmigo, como lo hacía Pablo y Silas, juntamente con la gente. Dice la palabra del Señor, hermano, que cuando la gente ve que un predicador dice la verdad, que tiene testimonio, que habla de Cristo, y la gente se da cuenta que ese predicador habla de Cristo, la gente recibe milagros. Pero si ven un charlatán, mentiroso, que no vive la palabra, ¿quién se va a convertir? Será predicador de cerdos y de vacas, gloria a Dios. Es más, si predica a las vacas, les da tuberculosis, porque no es predicador ni nada. Y si ora por los enfermos, se mueren, gloria a Dios. Hay gente así. Amigo, acuérdate primeramente, aquel amigo que ya aceptó a Cristo, aquel hermano que ya aceptó a Cristo, ¿para qué te engaña? El Evangelio es predica, pero el que está predicando
Debe grabarse la palabra muy bien y empezar a caminar como esa palabra le enseña. Y primeramente, su casa, su esposa, sus hijos. Oiga, hermano, desde que yo comencé a predicar, mi esposa no se va a poner un pantalón diabólico de eso, ni en sueños, alabado sea el Señor. ¿Sabe por qué no lo va a hacer? Porque ella tiene ya grabada la palabra del Señor, porque dice, este David predica, y no se va a dejar, y no se va a poder ponerse ese pantaloncito, gloria a Dios. O sea, no lo hago porque hay que obligar a la persona, a la esposa, no. Ella lo hace voluntariamente, porque ve que el esposo también se pone la ropa que es correcta, gloria a Dios, de un varón. Pero hermano, si yo vengo y leo la Biblia, después me aparezco enfrente de la esposa con un chorcito, pues ¿qué va a hacer ella? Lo mismo, gloria a Dios. El predicador es el ejemplo, gloria a Dios. ¿Te imaginas que vea al hermano predicando el domingo con la camisa manga larga, el pantalón, y después lo encuentra por allá en la casa con otro tipo de ropa? Pues también al que usted le predicó se le va a poner la misma ropa allá afuera, gloria a Dios. Pero Pablo y Silas no se daban por vencidos, gloria a Dios. Ellos sabían, gloria a Dios, en el Espíritu. Y decían, bueno, la gente, estoy seguro que están viendo a ver si lo que hablamos es cierto. A ver si es cierto. Ahora, hermanos, dice la palabra del Señor, dice claramente que cuando la gente vio que Pablo y Silas decían la verdad, enseñaban la verdad, predicaban, vivían lo que predicaban, dice, creyeron muchos de ellos, y mujeres griegas de distinción, y no dice pocos hombres. Cuando los judíos, dice, de Tesalónica, supieron, dice, que también en Berea era anunciada la palabra de Dios por Pablo, fueron allá, hermanos. ¿Vio? Qué bonito es que aparezca por ahí un aleluya predicando el verdadero evangelio en una radio y que toda la gente diga, va a salir el hermano allá a predicar en ese programa, yo lo quiero escuchar. Y es más, dijo una hermana, ahí está el hermano David predicando, mañana, dijo ella, va, le dijo la abuelita, mañana, le dijo Marca, gloria a Dios, dile que la brujita de acá está molestando el barrio entero. Amén, hermano. Pero si aparece alguien por ahí, alabado sea el Señor, que la gente no tiene deseo ni escucharlo, es más, la que esté en los controles en la radio dice, ya llamo a este que, este, ay Dios mío, ni la hermana lo quiere poner a predicar porque sabe que es un problemático, gloria a Dios. ¿Cómo será la ciudad que te escuche, hermano? Piensa en eso, si a Pablo y a Sila, que estaban llenos del Espíritu, la gente lo ponía, se ponía a ver si es cierto, ¿verdad? Y así está la gente, hermano. Allá apareció el hermano David, pero dijo tal cosa. A la gente no le parece eso, porque parece la gente por ahí predicando burradas, política, chistecito, el chistoso le llaman a ese. Amigo, el Señor te llamó a predicar la palabra como Pablo y Silas. Y recuerda, amigo, que ya conoces a Cristo, hermana, que hay gente que está poniendo la vista por ahí, gloria, el oído también. Porque es bonito escuchar a un predicador que diga testimonio, ¿verdad? Que hable de Cristo. Pero, ¿qué será de aquel que no habla de Cristo, hermano? Está la gente y el enemigo atrás riéndose de él. ¿Por qué? Está de loco, gloria a Dios. Ellos comprobaron, dice la palabra del Señor. Varia gente comprobó que Pablo y Silas, ¿verdad?, hablaban el verdadero evangelio. Un evangelio, hermano, que salva muchas personas, muchas almas, mucha gente para Cristo. Y ese es el verdadero evangelio que yo estoy predicándote hoy. Amigo, hermano, joven, persona que nunca ha aceptado a Cristo. Mi evangelio verdadero, el cual yo te he leído de la Biblia, escrito en la Biblia. También te leí acerca de Pablo y Silas, quienes arriesgaron sus vidas, dieron su vida. No les importaba morir por amor de Cristo y predicar el verdadero evangelio. Oiga, si yo comencé desde el 2010 hasta el día de hoy, no me rendiré. Si Dios me ha permitido predicar la Biblia y me ha ayudado hasta el día de hoy, seguiré, gloria a Dios. Y exhorto a cada amigo que predica la verdad que no se hace el payaso, porque hay muchos que dicen predicar,
pero se doblan, gloria a Dios. No les gusta decir la verdad tal como está aquí en la Biblia. Pero amigo, aquel que lo hace de verdad como Pablo y Sila, de verdad bendecido y tiene salvación. Gloria a Dios. Amigos, le damos gracias a Dios, hermano, por este mensaje, donde hay que tener cuidado cuando llevamos la palabra, porque hay mucha gente que dirá, bueno, vamos a ver si es cierto, me voy a comprar una Biblia, y cuando ese hermano esté predicando, yo también voy a estar leyendo juntamente con él para ver si es verdad lo que dice. Pero hay de aquel que no está preparado cuando va en el programa, cuando va a predicar, cuando va a la campaña y lleva el evangelio, y la gente dice, bueno, y ese bruto, yo no sé lo que está diciendo, porque yo tengo la Biblia aquí, está parado al frente allá, lo pusieron ahí en ese micrófono, pero ni señas de una Biblia. Dice la gente, si ese es un aleluya, yo no quiero ser así, gloria a Dios. Así que dice la palabra del Señor que Pablo y Silas se aseguraban de leer las escrituras para la gente, la palabra, ¿verdad? Y la gente no se dormía, vamos a comprobarlo en las escrituras, si es cierto. Amigo, lo que enseñamos nosotros en este ministerio es escrito en la Biblia. Así que toda persona tiene el derecho a comprobarlo juntamente conmigo en este programa y decirle a otro que también se atrevan a venir a leer la palabra juntamente conmigo. Gracias a Dios por este mensaje. Oramos y declaramos una oración de salvación. Aquel amigo que hoy acepta a Cristo, repita conmigo. Dígale, Señor Jesús, yo te acepto como Salvador. Confieso, Señor, públicamente que Cristo es el Hijo de Dios. Lo creo en mi corazón, lo confieso con mi boca. Gracias, Dios, por salvarme, por perdonar mis pecados. Gracias, Jesús, porque tu sangre me lava mis pecados. Escribe mi nombre, Señor Jesús, en el libro de la vida. Amén. Amigo, el que hace esta oración por primera vez tiene que bautizarse en las aguas, buscar una iglesia evangélica, un pastor evangélico cristiano y lo bautice en las aguas. Aquí estamos trayendo un mensaje evangelístico, pero hay que buscar una congregación y servir al Señor para siempre. Amén. Vamos a orar por los amigos y hermanos que necesitan el milagro del Señor. Hay muchos enfermos, gloria a Dios, y Dios va a sanar a alguno hoy. Padre, te damos gracias por la oportunidad de orar por los enfermos y por cada persona que está en sintonía. Mira estos nombres, mira cada persona, Dios, que hoy se ha comunicado a la estación radial. Yo te ruego, Señor, que tú seas sanando, Señor, a ese niño Diego, Padre Santo, en este momento, Señor. Oh, lleva días enfermo, pero en este momento yo te pido que sane a ese niño de 2 años. Ahora mismo, Señor amado, yo te pido en este momento por ese niño Diego González. Cristo, ven, sánale, libértale, perdónale, Señor, todo, Padre Santo, a toda persona que está cerca, Padre, perdónale, levántale, sus padres sean bendecidos, Señor, rompe toda cadena, atadura, tú sabes la causa de esta enfermedad, Señor, ahora te pido sanidad para este niño Diego, quiero un milagro, Señor, vengo a ti, Cristo, y te presento en tus manos, está Diego, ahora te pido sanidad en el nombre de Cristo, Padre. Gracias, Señor, por hermana Francisca, Padre Santo, dice la palabra que tú, Dios mío, puedes sanar esa bacteria, Señor, en su estómago. Sácala, Padre, desaparécela. Ahora mismo declaramos sanidad. Gracias, Señor. Y pide oración, dice, por una prueba. Gloria sea al Señor. Hermano Joaquín García, gloria a Dios. Escucho en trabajo, así que está bendecido ahí, ¿verdad? Vamos ahora mismo. Estoy pasando, dice, una prueba, gloria a Dios. Bendice, Padre, a nuestro hermano, libértale, Padre Joaquín, ten tus manos, bendícele y sánale, libértale. Por Verónica, Padre Santo, sanidad. Por Giselle, Dios mío, por su familia. Ahora te pido bendiciones, te pido que seas tú supliendo, proveyendo dinerito, lo que necesitan. Provéele, Padre, presente esta familia y todas estas almas en tus manos. Gracias, Dios, por escucharnos. En tus manos ponemos todas estas peticiones. Cristo, conforme a tu voluntad, contesta. Amén, amén. Bendiciones a todos. Dios les bendiga, hermanos.

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Vivimos tiempos de angustia, tiempos de dolor y pánico, tiempos de violencia y maldad. Pero asimismo, la gracia del Señor Jesús sobreabunda para con cada uno de nosotros. No desmayemos y permanezcamos firmes, porque la venida del Señor está cerca. Está cerca. Arca, la puerta sigue abierta.

mano extendida de Jesús está hoy para ti, para sanarte, para purificarte, para darte vida, para levantarte, para salvarte. Quiere bendecirte y también vivificarte. La mano extendida de Jesús.

0: 8 de la noche más 8 minutos.
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0: Continuamos en esta nochecita con más de la programación. Esperando que a usted permanezca en sintonía. Voy a programar dos cantos de Katy Mazariegos y así consecutivamente hasta llegar a las 9 de la noche.

Eso es verdad. Cuando Cristo es el centro de nuestra vida, las cosas nos van bien. Dúo Mendoza con el tema Cristo es mi todo. Continuamos con Pelearé la batalla.

temas, porque yo estoy contigo. No tengas miedo, porque yo soy tu Dios. Te fortaleceré y también te ayudaré. Te sustentaré con la diestra de mi justicia. Con la diestra de mi justicia. Isaías 41:10. Pueblo de Dios, sigamos adelante. El Poderoso está con nosotros. El Poderoso.

Así nos canta Joshua Morales, más fuerte. También escucharemos el tema Levántate. Recordarles que mañana iniciamos a las 5 a.m. la oración. Puede enviarnos su petición. Tendremos un grupo de intercedores. Ya está elaborado el grupo para el día de mañana. Que Dios bendiga a cada uno de los intercedores que se esfuerzan por venir y otros orar desde sus hogares. Ser parte de los lunes de oración creo que es una victoria poderosísima.

0: Dice a Nanichi Rivera, al evangelista Nanichi, ella lo escribió, pero su letra la canta en esta noche Joshua Morales.
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0: Y el mensaje es a que nos levantemos en el nombre poderoso de Jesús, a no tener miedo, a saber que las aflicciones del presente no son comparables con la gloria que en nosotros ha de manifestarse. Eso lo dijo Pablo a los romanos en el capítulo 8, versículo 18. Es un tema que lo tengo presente porque es así. Hay que seguir luchando día a día y levantarnos ante las situaciones difíciles que tengamos que pasar. Saludos a mi hermana Paz. Dios me la bendiga mucho. Gracias por la sintonía de esta noche. Una noche un poco fresca en algunos sectores, ya que la tormenta de esta tarde ha venido a refrescar y a dar esperanza a todos aquellos que han cultivado el maíz. Dios es bueno. Dios tiene el control absolutamente de todo. Escuchemos dos cánticos de Roberto Orellana, Necesito de ti, y también escucharemos La hija de Jairo.

Pasando Jesús por una ciudad en la cual caminaba y predicaba, cuando de pronto apareció un hombre detrás de él corriendo diciendo: Maestro,

El maestro le dijo, vamos. Y cuando iban a la casa de este hombre llamado Jairo, un principal de las sinagogas de aquellos tiempos, Jesús caminaba, Jesús predicaba y en su popularidad la gente le seguía y Jesús les hablaba. Cuando de pronto, ¿quién me ha tocado? ¿Quién me ha tocado? Pero maestro, maestro, si es la multitud quien te aprieta y tú dices, ¿quién te ha tocado? ¿Quién me ha tocado? Preguntó nuevamente el maestro, ¿por qué poder y virtud ha salido de mí? ¿Quién me ha tocado? Y apareció una mujer

piedad de mí. Jesús le dice: mujer, ve en paz, porque tu fe te ha hecho salva. Ve en paz, mujer. Y Jesús, después de haber sanado a esta mujer que sufría de un flujo de sangre, continuaba su viaje a la casa de Jairo. Pero instantes antes de llegar, aparece un criado de Jairo corriendo diciendo: Señor, Señor, Señor, Señor, Señor, no, no molestéis más al maestro, porque tu hija ha muerto, tu hija ha muerto. Y Jairo se entristeció por un momento. Mas Jesús le dijo: ten paz, Jairo, porque tu hija no ha muerto, tan solo duerme. Ten paz, Jairo. Jesús consolando a Jairo, y casi al entrar a la casa aparece la mujer de Jairo.

amo Erendo. Pero ¿qué dices, mujer? Ten paz. Ten paz, mujer, si el maestro está aquí. Jesús está aquí y él dice que solo duerme. Ten paz, mujer, el maestro está aquí. El maestro está aquí, Jesús. Está aquí. Y Jesús, al entrar a la casa, miró hacia el suelo y vio a la niña postrada y...

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1: La hija de Jairo es el tema de Roberto Orellana. Definitivamente estaba en un grave problema Jairo. No encontraba más que hacer. Hasta que fue a quien sí tenía la solución y la respuesta. A quien tenía la respuesta divina y era el único quien podía obrar de una manera muy poderosa. Su nombre es Jesús de Nazaret. 10 minutos nos separan ya de las 9 de la noche, así de rápido avanza el tiempo y voy finalizando ya, porque vamos a dar por finalizado y luego vamos a dejar que los equipos descansen un poco para el día de mañana continuar con la oración. Tengo presente que siempre que hay un pueblo dispuesto a orar, tengo siempre muy en claro que el enemigo se opone rotundamente cuando nos unimos en oración. Por eso la palabra nos invita a orar los unos por los otros, a que los fuertes lleven a los débiles y así ser fortalecidos todos juntos en el Señor y en el poder de su Espíritu.

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1: Oramos al Señor en esta noche y le decimos: Padre, te damos las gracias por habernos concedido este maravilloso tiempo de haber glorificado, exaltado su nombre con todo lo que hemos presentado al aire. Sé que tú eres el mismo Dios de ayer y de siempre, el que no cambia. Yo te suplico, Señor, que con suma reverencia, Dios amado, hoy nos presentamos ante ti. Te ruego que nos bendigas, que nos ayudes, que nos des la fuerza para avanzar firmes hacia la meta. Señor, socórrenos, tú eres grande, eres fiel y eres maravilloso. Y en ti esperamos todos los días y todas las noches confiamos en tu gran poder y gran misericordia. Bendiga a todos los oyentes que nos acompañan hasta este momento. Bendiga a las familias, guárdenos, cúbranos, que descansemos confiadamente y que el día de mañana, si nos da la oportunidad de la vida, seguiremos hacia adelante, Señor, con ese buen propósito de bendecir y exaltar su nombre. Gracias, poderoso Dios. Finalizamos en esta noche, ya unos 2 minutos y puntualizamos, las 9 de la noche. ¡Feliz descanso! Será hasta mañana. Que la paz del Señor y la gracia de su Santo Espíritu siga obrando y derramándose más y más en nuestros corazones.

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Me acordé en la noche de tu nombre, oh Jehová, y guardé tu ley.

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1: El reloj profético avanza. Las señales están frente a nuestros ojos.
2: Este es el saldo hasta el momento del devastador terremoto.
3: Se trata del extraño apagón en Europa, un fenómeno que dejó sin electricidad a España, Portugal.
1: Y la pregunta sigue vigente. ¿Estás preparado para el regreso del Rey? Cristo no tarda. Él viene por una iglesia santa, vigilante y sin manchas. No es tiempo de dormir. Es tiempo de velar y orar. He aquí, vengo pronto. Bienaventurado el que guarda las palabras de esta profecía. Apocalipsis 22:7. Prepárate hoy, porque el Rey ya viene.
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Amigos, en esta bendecida mañana que el Señor nos permite estar al aire ya, en esta primer hora de oración correspondiente a las 16 horas de este día, sea el Señor bendiciendo a cada uno de los hermanos de manera especial, a todos aquellos que ya están en sintonía, nuestra audiencia nacional como nuestra audiencia internacional, que el Señor les bendiga grandemente y sea el Señor ayudándonos en

este nuevo día, que por su gracia, por su misericordia nos concede la vida, nos concede la fuerza. Y así en esta mañana también saludamos a nuestra hermana patrocinadora de esta hora de clamor, sea el Señor bendiciéndole y prosperándole en todo. Hay poder en el nombre maravilloso de Cristo Jesús, y en esta mañana venimos delante de su presencia para clamar, para presentar delante de él cada una de las peticiones que ya hemos recibido. Gloria al Señor. Así oramos en esta hermosa hora. Amado Padre, Hijo y Espíritu Santo, en esta bendecida mañana, Señor, que por su gracia, por su favor, Señor, por su misericordia, venimos, Señor, delante de su presencia, Señor amado. Primeramente, Señor, dándole gracias por la vida, por la fuerza, Señor, que nos da a cada uno, Señor, en este día. Gracias, Señor, por cada una de las bendiciones recibidas, Señor amado, sabiendo, Padre Santo, que usted es bueno, Señor, y misericordioso, Señor. Le damos gracias, Padre, por cada uno, Señor, de los hermanos, de los amigos, que puedan estar, Señor, en sintonía, Señor amado. Sea usted, Señor, bendiciendo, Padre, cada una de las vidas, Señor. Aquellas vidas, Señor, aquellas almas que se encuentran, Señor, con necesidad, con dificultades, Padre amado. Sabemos, Señor, que hemos llegado al lugar correcto, Señor, como dice el Salmo 121, que alzaré mis ojos a los montes y que de dónde vendrá mi socorro. Mi socorro viene de Jehová, que hizo los cielos y la tierra. De usted, Señor amado, viene el socorro, Señor. De usted viene la fortaleza, Padre Santo. De usted, Señor amado, viene todo, Señor. Oh, Padre mío, siga, Señor amado, en este día glorificándose, Padre. Presentamos, Señor, las 16 horas de clamor de este día, Señor. Primeramente para su gloria, para su honra, donde usted, Señor amado, manifiesta su poder, Señor, y su perfecta voluntad, Señor, para con cada uno, Señor amado. Oh, Padre Santo, síganos ayudando, Señor, y fortaleciendo y obrando, Señor, conforme su voluntad, Señor amado. Oh, Padre Santo, le adoramos, Señor. En esta hora, Señor, bendecimos, Señor, su santo y precioso nombre, Señor amado. Primeramente, Señor, le adoramos y le damos gracias por su presencia, Señor amado. Le damos gracias, Espíritu Santo, por ayudarnos, Señor. Gracias, gracias, Señor amado. Bendecimos su nombre, le adoramos en esta hora. Le adoramos, Señor, le adoramos. Y depositamos, Padre amado, todas las oraciones, Señor, que haremos en este día delante de su presencia, Señor, porque usted es justo, Señor, y usted es fiel, usted es clemente y misericordioso para obrar, Señor, para glorificarse y para tener misericordia de cada uno de mis hermanos, Señor amado. Hay poder, Señor, en su nombre. Hay poder en su nombre, y en esta bendecida mañana, Señor, le damos gloria, le damos honra, alabanza, Señor, y adoración al único Dios todopoderoso, al maravilloso, al Rey de Reyes y Señor de Señores. Hay poder, Señor, en su nombre. Hay poder en el nombre maravilloso de Cristo Jesús, nombre que es sobre todo nombre, Señor amado. Oramos, Padre, por la salvación de las almas, Señor. Oramos, glorioso Jesús, por las almas, por las vidas, Señor amado, que vagan por este mundo, Señor, sin esperanza, Padre. Oh, Señor amado, usted es bueno, Señor, usted es clemente y misericordioso, Señor, y ofrece, Padre, una salvación muy grande, Señor amado. Oh, Padre mío, Señor, en su nombre, en el nombre maravilloso de Cristo Jesús, Señor amado. Oh, Padre Santo, oramos por las almas, Señor. Oramos, Padre mío, por todos aquellos, Señor, que vagan, Señor, por este mundo sin propósito, Señor amado. Oh, Padre Santo, sin reconocer que hay un Dios todopoderoso que nos ama, sin reconocer que hay un Dios maravilloso que murió por cada uno de nosotros, pero que ahora está sentado a la diestra del Padre,
Oh Señor amado, Dios poderoso, solo usted, Señor, quitando, Señor, la venda de los ojos, libertando al cautivo, Señor, libertando, Padre Santo, al afligido, Señor. Oh Padre Santo, hay poder, Señor, en su nombre. Hay poder, Señor, en el nombre glorioso, en el nombre maravilloso, Señor, de Cristo Jesús. Mi alma, Señor, le alaba. Mi alma le bendice, Señor. Glorifíquese, Padre, con poder. Glorifíquese, Señor, como solamente usted puede hacerlo en las vidas, Padre, en las almas. Hay poder en su nombre, Señor, para salvar, Señor amado. Oh Padre Santo, el que está, Señor amado, perdido, Padre, angustiado, sin esperanza, Señor, sin aliento, Padre, de seguir adelante. Oh Señor amado, aquel Señor que no tiene fuerza, que no tiene aliento de vida, Señor. Sea usted, Padre amado, glorificándose y obrando de manera especial como solamente usted puede hacerlo, Señor. Hay poder en su nombre, hay poder en el nombre maravilloso de Cristo Jesús. Señor amado, le adoramos, Padre, le bendecimos, Señor, y exaltamos su glorioso nombre, Padre. Señor, los enfermos, Padre, en los hospitales, los enfermos, Señor, en las cárceles. Oh Padre Santo, usted, Señor, es nuestro sanador, Señor amado, el que puede obrar, Padre, y glorificarse, Señor, de manera muy especial. Hay poder en su nombre, Señor. Hay poder en su nombre para poder sanar, Señor amado, para poder obrar, para poder glorificarse, Señor, de manera muy especial, Señor amado. Oh Padre Santo, le adoramos, mi Cristo Jesús. Bendecimos, Padre Santo, su nombre. Glorificamos, Señor, su nombre. Mi alma, Señor, le alaba. Mi alma le adora. Señor amado, Padre Santo, no hay nada, Señor, tan difícil, Señor, como padecer enfermedades, Señor, dificultades, Padre. Pero usted es poderoso para obrar, Señor, y para glorificarse, Señor amado. Oh Padre Santo, glorifíquese, Señor, en las vidas, Señor, glorifíquese, Padre, en las almas con necesidad, en los presos, en las cárceles, Señor amado. Padre Santo, usted es poderoso, Señor. Usted, Señor amado, es omnipresente y está en todos lados, Señor, para poder glorificarse, Señor amado. Para usted no hay nada imposible, Señor. Nada es imposible, Señor amado. Oh Padre Santo, Dios amado, aumente la fe, Señor. Aumente la fe, Señor, de aquellos, Señor, que padecen dificultades, Señor amado. Oh Padre Santo, aumente la fe, Señor, de aquellos, Padre Santo, que estuvieran faltos de fe, Señor amado. Oh Padre Santo, porque usted es bueno, Señor, glorioso y misericordioso, Señor, para obrar, Padre amado. Para glorificarse, Señor, de manera muy especial, Señor amado. Mi alma le alaba, Señor. Mi alma le bendice, Padre. Mi alma le glorifica, Señor amado. Hay poder, Señor, en su nombre. Hay poder en su nombre, Señor. Oramos, Padre Santo, por los evangelistas, por los misioneros, por los predicadores, Señor, por los pastores, Padre amado, por todos aquellos, Señor amado, que anuncian su santo evangelio, que anuncian las buenas nuevas de salvación. Oh Padre amado, glorifíquese, Señor, de manera muy especial, Señor, en las vidas, Padre Santo, en las almas, Señor amado. Oh mi Cristo Jesús, hay poder, Señor amado. Oh, hay poder, Señor, en su nombre. Hay poder, Señor amado. Hay poder, Señor. Te adoramos, Padre. Te adoramos, Señor. Te adoramos, mi Cristo Jesús. Te adoramos, Señor, por cuanto, Señor. Usted es bueno, Padre. Usted es poderoso, Señor. Usted es clemente, Dios mío. Usted es misericordioso, Señor amado. Hay poder, Señor, en su nombre. Hay poder, Señor, en el nombre glorioso de Cristo Jesús. Nombre que es sobre todo nombre, Señor amado. Fortalezca, Padre, a su siervo, Señor. Usted, Señor amado, es nuestro proveedor y principalmente el que está, Señor, con cada uno, Padre, de los que hacen su obra, de los que llevan, Padre, las buenas nuevas de salvación. En esta hora, Señor amado, oramos por ellos, Señor.
Señor, intercedemos, Padre Santo, intercedemos delante de su presencia, Dios mío. Señor amado, hay poder en su nombre, Señor. Mi alma, Padre, le alaba. Mi alma le bendice. Mi alma, Señor, le glorifica, Padre Santo, y le exalta, Señor amado, por cuanto, Señor, usted es bueno y maravilloso, Señor, para con nuestra vida, para con nuestra alma, Señor amado. Le adoramos, precioso Jesús. Bendecimos, Señor, su nombre. Bendecimos, Señor, su nombre. Ayúdenos, Padre, de manera especial, Señor amado. Oh, Padre Santo, aquellos, Señor, que anuncian, Padre, su evangelio. Los predicadores, Señor, los evangelistas, los pastores, Señor, los misioneros, Padre. Oramos por ellos, Señor, por sus familias. Oramos por su respaldo, por su cobertura, oramos por su fortaleza y por provisión, Señor amado, para ellos, Padre. Oh, Señor amado, usted es bueno, Señor, cuán hermoso, Señor, son los pies de los que anuncian la paz, de los que anuncian, Señor, las buenas nuevas de salvación. Hay poder en su nombre, Señor amado. Oramos, Señor, por Radio Alfa y Omega, Señor. Oramos por este ministerio radial, Señor, que se ha levantado, Señor, en este tiempo para gloria, Señor, y honra de su nombre. Oh, glorifíquese, Señor, de manera especial, Señor. Obre, Padre Santo, como solamente usted puede hacerlo, Señor. Mi alma, Padre, le alaba. Mi alma, Señor, le bendice, Señor. Mi alma, Señor amado, le glorifica, Señor amado, Padre Santo. Usted, Señor, es el que tiene el control, Señor, de esta emisora radial, Padre Santo. Oh, Señor amado, siga glorificándose y haciendo, Señor, conforme su voluntad, Señor amado, guardando, Señor, cada equipo de transmisión, Señor, la antena, Padre, todo, Señor amado, lo relacionado a la radio. Señor, oh Padre Santo, le pedimos, Señor, por nuestra locutora, Señor, que sea su gracia, su favor para con ella, Señor, ayudándoles, Padre, fortaleciéndoles de manera especial, Señor amado, como solo usted puede hacerlo, Señor, por nuestros programadores, Señor amado. Oh Padre Santo, siga fortaleciendo, Señor, a sus siervos, Padre, que predican, que anuncian, Señor, su santo evangelio a través de las ondas radiales, Señor. Siga glorificándose en sus vidas, Señor amado. Oh Padre Santo, por cada ofrendante, Señor, por cada patrocinador, sea su favor para con ellos, Señor, su misericordia, Dios mío, su provisión, Padre Santo, para con cada uno de ellos, Señor amado, por los intercesores de los días lunes, Señor, su cobertura de lo alto, Señor, para todos aquellos, Señor, que posiblemente vienen hasta cabinas de radio o los que lo hacemos a través de una llamada, Señor. Oh Padre Santo, glorifíquese, siga dando fuerza, Señor amado, siga perfeccionando, Señor, el don de la oración, de la intercesión, Señor, en cada uno, Señor amado. Oh Señor amado, usted es poderoso, Señor, le adoramos, Padre, le adoramos, Señor, usted es fiel, usted, Señor amado, es poderoso, Señor amado. Oh Padre Santo, oh Señor amado, oramos por las naciones. Señor, oh Señor amado, oramos por las naciones de todo el mundo, Señor amado, donde haya, Señor, una vida, Señor, una alma que salvar, Señor. Oramos, Padre Santo, oramos, Señor, por todas las naciones, Señor, que sea, Padre Santo, usted, Señor, obrando y glorificándose como solamente usted puede hacerlo, Señor. Hay poder, Señor, en su nombre. Hay poder, Señor, en su nombre. Hay poder en el nombre maravilloso, Señor, de Cristo Jesús. Mi alma, Señor, le alaba. Mi alma le bendice, Señor, oramos por los que están en eminencia, Señor, por los gobernantes, Señor amado. Oramos, Padre, por aquellos de donde dependen las leyes de las naciones, Señor. Hay poder en su nombre, ilumine, Señor, estas mentes, ilumine, Padre Santo, estas vidas, Señor. Oh Padre Santo, usted es el que gobierna sobre todas las cosas, Señor, porque usted, Señor amado, es el Rey de Reyes y Señor de Señores. Oh Señor, todas las cosas, Señor, están bajo su soberanía, Señor amado. Oh Padre Santo, toda gloria, Señor.
Toda honra siempre es para usted, Señor mío. Oramos, Señor, por Ana Berrío, Señor, por su proceso migratorio, Señor, a su favor para con ella, Señor. Sabemos, Padre Santo, que usted es bueno, que usted es clemente y misericordioso y que usted obra, Señor, de manera poderosa, Señor, de manera maravillosa, Señor amado. Hay poder en su nombre, Señor. Oramos, Señor, por nuestra hermana Gloria Soriano, Señor, por sanidad, Padre, en su cuerpo. Usted que conoce su padecimiento, Señor, su dificultad, su dolencia, Señor, usted es poderoso para tocar a nuestra hermana Gloria y para poder sanarla, para fortalecerle, Señor amado. Oh, Padre Santo, seguimos orando, seguimos clamando, Señor amado. Hay poder en su nombre, Señor, por nuestra amiga Tere, Señor, por conversión para su vida, por conversión, Señor, para sus hijos, Padre Santo, por protección de lo alto, Señor amado. Oh, Padre mío, tenga usted, Señor amado, misericordia de estas vidas, de estas almas, Señor. Oh, Padre Santo, Dios de gloria, usted es poderoso, Señor amado, para hacer, Señor, esta obra grande y esta obra maravillosa, Señor, como solamente, Señor amado, usted puede hacerlo, Señor. Hay poder en su nombre, Señor amado. Oramos, Padre Santo, por nuestra hermana Isabel Quintanilla, Señor, por respuesta de Dios, por protección divina en su familia. Oh, Padre Santo, hay poder en su nombre, Señor, para obrar, para glorificarse, Señor amado. Oh, Padre mío, mi alma, Señor, le alaba, Padre, mi alma le bendice, mi alma, Señor, le glorifica, Señor amado, Padre Santo, Señor amado, glorifíquese, Padre, glorifíquese, Señor, nuestra hermana Isabel Quintanilla, Señor, que le necesita. Cristóbal Asensio, Señor amado, que Dios toque su corazón y se convierta, Señor. Hay poder en su nombre para obrar, Señor, y para glorificarse, Dios amado. Oh, Padre Santo, toque, Señor, esta vida. Cristóbal Morejón, Señor amado, sea su gracia, Señor, su favor y su misericordia, Señor amado, obrando y glorificándose, Señor, por nuestra hermana Irisila, Señor, por sanidad y conversión de sus hijos, Señor amado. Padre mío, toque, Señor, esos corazones de los hijos de nuestra hermana Irisila, Señor. Oh, Padre Santo, Señor amado, nos unimos a la oración de nuestra hermana Irisila, oración por sus hijos, Señor, por sus almas, por su conversión, Señor. Oh, Padre mío, usted es bueno, Señor, clemente y misericordioso, para obrar, Señor, a un milagro en estos jóvenes, Señor amado.

Oh Padre Santo, mi hermana Esmeralda necesita, Señor, de su sanidad, necesita de su fuerza que viene de lo alto, Señor amado, porque usted, Señor amado, es el que multiplica la fuerza, Señor, donde no hay ninguna, Padre. Ayude, Señor, a mi hermana Esmeralda, ayúdele, Padre Santo, ayude a su familia, Señor, la familia Ruiz Gómez, Señor amado, sea usted, Padre Santo, ayudando a esta familia, sea usted, Señor amado, dando, Señor amado, esa salvación de almas, Padre, para esta casa, Señor, esa protección que solamente puede venir de usted, Señor. Hay poder en su nombre, hay poder, Señor, en el nombre maravilloso, en el nombre precioso de Cristo Jesús, nombre, Señor, que es sobre todo nombre, Señor amado. Oramos, Padre Santo, Dios de gloria, Dios poderoso, por Juan Ramón Berrío, Señor, por liberación de cárcel, Señor. Padre Santo, seguimos clamando por la liberación de cárcel de Juan Ramón, Señor, que usted sea obrando y glorificándose, Padre, a su tiempo, conforme su voluntad, Señor amado. Pedimos por su vida, por su alma, Señor, que usted le ayude, que usted le guarde, que usted los socorra, Señor amado, con su misericordia, Padre amado, por nuestra hermana Ana Berrío, Señor, por sanidad, por fortaleza, Padre. Ayude esta vida, Señor. Ayude, Padre Santo, a nuestra hermana Ana Berrío, Señor, en su dificultad, en su dolencia, Padre Santo. Oh, Padre, porque usted es poderoso para obrar, Señor amado, por nuestra hermana Aide Ruiz, Señor amado. Oh, Padre Santo, la presentamos en esta hora delante de su presencia, Señor, porque su amor es para con todos, Señor amado. Su gracia, su misericordia es para con todos, Señor. En esta hora presentamos a nuestra hermana Aide, Señor, que sea usted obrando, Padre, y glorificándose de manera, Señor, muy especial. Le adoramos, Señor, le presentamos su vida, le presentamos su casa, le presentamos su salud, Señor amado. Hay poder en su nombre, Señor, por la familia Martínez, por sanidad y salvación, Señor. Mire esta casa, esta familia Martínez, Señor amado. Oh, Padre, hay poder en su nombre para obrar, Señor, y para glorificarse en el nombre maravilloso de Cristo Jesús. Mi alma, Señor, le alaba. Oh, Señor amado, por nuestra hermana Reina Alvarado, por fortaleza y sanidad, Señor. Te adoramos, Padre Santo. Te adoramos, Señor amado. Hay poder en su nombre. Sea usted, Señor mío, con su mano de poder tocando la vida, la salud de mi hermana Reina, Señor, glorificándose, Padre amado, de manera especial, Señor amado, porque usted es bueno, usted es el que le da, Señor, fuerzas, Padre Santo, a nuestra hermana, Señor. Oh, Señor amado, hay poder en su nombre. Oración por Berta Cruz, por sanidad. Hay poder en su nombre. Toque, Señor amado, este cuerpo, esta vida, Señor. Padre mío, que necesita, Señor amado, de su sanidad, Señor. Solamente usted es nuestra esperanza, nuestro socorro, Señor, y nuestro pronto auxilio, Señor amado. ¿A dónde iremos, Padre amado? Si solamente usted, Señor, tiene palabras, Señor, de vida eterna, Señor. Solamente usted ha de ayudarnos, ha de socorrernos, Señor, en cada camino. Cada momento, Señor, cada dificultad, Señor amado, hay poder en su nombre. Oramos, Señor amado, por nuestro hermano Mauricio Ramírez, Señor, por sanidad, por fortaleza, Padre Santo, Señor amado. Mi hermano Mauricio, Señor, que padece, Señor amado, de los riñones, Señor, Padre Santo, Dios mío, solo usted, Señor amado, lo ha sostenido, Señor, hasta este día, Señor, solamente ha sido su gracia, su misericordia y su poder, ayudando a mi hermano, Señor. Siga ayudándole, Padre, siga fortaleciéndole, Señor. Oh, Padre Santo, Señor amado, nuestro hermano necesita la sanidad, Señor, en los riñones. Necesita, Padre Santo, que usted le sane, Señor. Que usted le dé fortaleza, Padre. Ayude, Señor amado, la vida, Señor, de nuestro hermano Mauricio Ramírez, Señor. Oh, Padre Santo, por el hogar de Iris Altagracia, Señor, que sea

usted, Señor amado, contestando sus peticiones y obrando, Señor, de manera especial. Hay poder en su nombre para obrar y para glorificarse, Señor, de manera muy especial, Señor amado. Oh Padre Santo, por la amiga Miriam, Señor, por sanidad y por salvación, Señor, hay poder en su nombre, Señor, para obrar en esta vida, Señor, primeramente en su alma, Señor, y luego, Señor amado, en su cuerpo, Padre. Oh Señor mío, se la presentamos, Señor, que sea usted, Padre Santo, con su poder, ayudándola, Señor amado, que ella pueda contemplar su gracia, su misericordia, Señor, y su favor para con los suyos, Señor amado. En el nombre maravilloso de Cristo Jesús, oramos, Señor amado, por nuestra hermana Gloria Calix, Señor. Hay poder en su nombre, por su hijo Ever Calix, Señor, por liberación de cárcel. Oh Padre Santo, glorifíquese, Señor, en estas vidas. Mi hermana, Señor, Gloria Calix, necesita de usted, necesita de su fuerza. Su hijo Ever Calix, Señor, usted conoce, Padre, su situación, Señor, pero en esta hora se lo presentamos, Señor amado, se lo presentamos a usted, Señor mío, usted que ve, Señor amado, todas las cosas, Señor, delante de usted, Padre, no hay nada oculto, Señor, y en esta hora, Padre, presentamos a Ever Calix, que usted se glorifique, que usted obre, Señor, de manera especial, como solamente usted puede hacerlo, por Carmen Corea, Señor, por sanidad de hígado graso y cálculos en la vesícula, Señor, hay poder en su nombre, Señor amado, Dios mío, glorifíquese, Padre, en mi hermana, Señor, en mi hermana Carmen Corea, Padre, que necesita, Señor amado, que necesita de usted, Señor, necesita, Padre Santo, Señor amado, se glorifique, Señor, que usted le sane, Padre, con poder, Señor, en su nombre. Hay poder, Señor amado, oración por la amiga Manuela, Señor, por conversión, Padre Santo. Toque esta vida, Señor, toque esta alma, Señor amado. No permita, Señor amado, que esta alma se pierda, Señor. Oh, Padre Santo, Dios mío, hay poder en su nombre, Señor, Dios amado, le pedimos, Señor, por la amiga Manuela, Señor, que ella pueda conocerle, que ella pueda confesarle, que ella pueda, Señor amado, ser, Señor amado, libre, Padre, para poder recibir, Señor amado, recibir a su único y suficiente Salvador. Hay poder en su nombre, oramos por su vida, oramos por su alma, porque las almas son valiosas, Señor amado. Oh Padre Santo, usted no quiere que ninguno se pierda, sino que todos, Señor, procedan a un arrepentimiento, Señor. Oramos, Padre Santo, por nuestra hermana Paulita, por sanidad total, Señor, por fortaleza, Padre amado. Oh Padre Santo, Señor, glorifíquese en la vida de nuestra hermana Paulita, Señor. Ayúdele, Padre Santo, ayúdele, Señor, con su poder. Oh Espíritu Santo de Dios, ayúdele, ayúdele, clamamos por ella, suplicamos por ella, nos unimos, Señor, a su oración, nos unimos, Señor amado, a su anhelo, Padre Santo, Dios amado, por su sanidad, Señor, total y fortaleza. Padre, hay poder en su nombre. Por Mauricio Morejón, está a la espera de unos papeles migratorios, Señor, hay poder en su nombre, Señor amado, hay poder en el nombre de Jesús, Señor, conforme su gracia, conforme su favor, conforme su misericordia, Señor. Por Lorena de Jesús López, por sanidad en sus nervios, Señor, hay poder en su nombre, ayude, Padre, la vida, Señor, la salud de Lorena de Jesús López, Señor, sea usted, Padre, tocando sus nervios, Señor, ayudándole, Padre Santo, oh Señor amado, haciendo nuevo, Señor, todo aquello que está afectando, que pueda estar, Señor amado, al estos nervios, Señor amado, hay poder, Padre, en su nombre, hay poder en su nombre, por nuestra hermana Abigail, Señor, por sanidad, Padre Santo, toque esta vida, toque este cuerpo, Señor, glorifíquese, Padre, como solamente usted puede hacerlo, glorifíquese, Padre Santo, de manera muy especial, Señor, mi alma
Padre le alaba, mi alma le bendice, mi alma le glorifica, Señor amado. Oh Padre mío, hay poder en su nombre por Rafael, Señor, por protección, que Dios toque su corazón, Señor amado. Le oramos por esta vida, por esta alma, Señor amado. Oh Padre Santo, Dios mío, ayude, Padre, esta alma, solo su poder, solo su misericordia, Señor, llamando, Señor, a Rafael, Padre, a un arrepentimiento y a una conversión, Señor amado. Oh Padre Santo, Dios mío, Señor, salve esta vida, salve esta alma, Señor amado, porque apartado de usted, Señor, nada podemos hacer, Señor amado. ¿Quién puede mantenerse firme, con pies firmes, Señor amado, si estamos apartados de su gracia y de su favor, Señor? Oh Padre Santo, Dios de gloria, glorifíquese, Señor, en esta vida, en esta alma, Señor, de Rafael, Señor amado. Ayúdele, Dios del cielo, ayúdele, Señor amado. Oramos por sanidad de cáncer en la sangre, en la vida, Señor, del joven Ronnie, Señor amado Camacho. Hay poder en su nombre. Para usted no hay nada imposible, Señor amado. Para usted no hay nada imposible, Señor. Así como aquella mujer, Señor amado, pedía de su sanidad, Señor, y decía, Señor amado, que si fuera su voluntad, que la sanara, Señor. Oh Padre Santo, así usted puede hacerlo, así usted puede glorificarse. No hay nada, Señor, que sea más grande, Señor, que usted. Padre Santo, y creemos, Señor, que usted puede hacerlo, que usted puede glorificarse en la vida de Romy, Señor amado Camacho. Oh Padre Santo, por nuestra hermana Norma Ruiz, Señor, por sanidad total y fortaleza, Padre, hay poder en su nombre, hay poder en su nombre. Glorifíquese, Padre amado, glorifíquese, Dios de gloria, Dios de poder y Dios de misericordia, Señor. Oramos, Padre, por Willer Pais, por liberación, Señor, y por sanidad y por fortaleza, Padre. Hay poder en el nombre glorioso, en el nombre maravilloso de Cristo Jesús, Señor amado. Oh, Padre, por Willer Pais, Señor, que necesita la liberación de cárcel. Por Julio López, Señor, por liberación de vicios, Padre, y conversión, Señor amado. Oh Padre Santo, no hay nada más maravilloso que poder servirle, que poder ser libre, Señor amado. Oh Padre, presentamos a Julio López, Señor, que usted le ayude, que usted le liberte, Señor, de todos esos vicios, Señor amado. Hay poder en su nombre, Padre Santo, por Linda Arévalo, Señor, por pronta recuperación de operación y fortaleza de lo alto, Padre. Ponga su mano sanadora, su mano de fortaleza para Linda Arévalo, Señor amado. Hay poder en su nombre, por él, para que regrese a los caminos de Dios, Señor amado. Toque esta vida, toque este corazón, Señor amado. Toque esta alma, Señor amado. Aún es tiempo, Señor. Aún es tiempo, Señor amado, de salvación. Su misericordia, Señor, no se ha acortado, Señor. Su misericordia, Padre, está para con las almas, para con las vidas, Señor. Oh, rompa cadenas, Señor amado. Oh, Padre Santo, por el joven Kevin Gómez, Señor, por pronta recuperación de operación y por fortaleza. Ayude, Padre, a este joven. Glorifíquese, Señor, ahí donde él se encuentra. Hay poder en su nombre, Señor, hay poder en su nombre. Maravilloso es usted, Señor mío, que obra, Padre Santo, y que se glorifica, Señor, de manera especial por nuestra hermana Yolanda Rodríguez, por sanidad, Señor, en su vida, Padre, y por sus dos hijos, por liberación de cárcel, Padre Santo. Hay poder en su nombre. Usted es el que consuela al que está triste, al que está angustiado, Señor. Usted, Padre Santo, es el que obra, Señor amado, a misericordia. Elevamos oración al único que nos puede socorrer, al único que nos puede ayudar, al único que es bueno, clemente y misericordioso, Señor. Presentamos la vida de nuestra hermana Yolanda Rodríguez, Señor, por sanidad para ella, Señor, por liberación de cárcel para sus hijos, Padre, por José Erasmo Torres, Señor. Oramos, Padre, por su mamá,
por sanidad en un dolor de columna, Padre Santo. Hay poder en su nombre. Glorifíquese, mi Dios de gloria, en nuestra hermana, Señor amado. Glorifíquese, Padre, en su salud, en ese dolor de columna, Señor. Ponga su mano poderosa, Señor amado. Poder en su nombre, por Andrés, por liberación de cárcel, Señor. Oramos por Andrés, que usted se glorifique, que usted obre, Señor, de manera especial, de manera poderosa, de manera grande y de manera maravillosa, Señor amado. Oramos por el hermano Tomás Gómez, por fortaleza en diálisis, Señor, y por bendición, por protección, Padre Santo. Ayude, Dios poderoso, a nuestro hermano más, Señor amado, que está en este proceso de diálisis, Señor. Oh, Padre Santo, hay poder en su nombre. Ayude a mi hermano. Glorifíquese, Padre, de manera especial. Dele fuerza, dele ánimo, Señor amado. Oh, Padre mío. Oh, Padre Santo, Dios mío. Para usted no hay nada imposible, Señor. Usted es bueno, Señor, para obrar en la vida de mi hermano Tomás, por Zenia, Señor, por liberación de malos pensamientos. Que Dios tenga misericordia. Hay poder en su nombre, Señor amado. Oh, Padre Santo, su misericordia no se ha cortado, Señor. Su misericordia está vigente, Señor, para obrar, para salvar a estas vidas, Señor, que le necesitan, Señor amado. Hay poder, Señor, en su santo y glorioso nombre, Señor amado. Oh, Padre, la vida de Señor, le necesita en el nombre glorioso, en el nombre maravilloso de Cristo Jesús, nuestra hermana Consuelo, por sanidad en su pie derecho y fortaleza, Padre. Hay poder, Señor, en su nombre. Ayude, Señor, la vida de mi hermana Consuelo, Señor, toda dolencia, Padre Santo, en su pie. Dele fuerza, Señor amado. Oh, Padre Santo, Dios mío, mi hermana le necesita, Padre, por nuestra hermana Ovidia Lizama, que se recibió exámenes médicos y salieron mal. Oh, Padre Santo, solo usted puede obrar y glorificarse en la salud y en la vida de mi hermana Ovidia. Señor, en esta hora presentamos esos exámenes, presentamos su cuerpo, presentamos su salud, Señor, delante de usted. Que usted hace, Padre Santo, obras grandes y maravillosas, como solamente su gracia y su favor lo puede hacer, Señor amado. Oramos, Padre, por el joven Nahum, por pronta recuperación de su salud y conversión. Hay poder en su nombre. Ayude, Padre, a este joven. Ayude, Padre Santo, a este joven Nahum, Señor. Que su alma, Padre, pueda ser salva. Que su alma, Padre Santo, pueda recibirle, Señor, como su único y suficiente Salvador. Oh, Señor amado, si usted nos ha dado la vida, es para gloria y honra, Señor, de su nombre. No nos pertenece, Señor. Usted, Padre Santo, es el que obra y el que se glorifica, Señor amado. Oramos, Padre, por un joven, Señor, que tuvo un accidente grave, Señor amado, aquí en Nueva York, Padre. Oh, Señor amado, glorifíquese, Padre Santo, en este joven, Señor, que aunque él no le conozca, Señor amado, que aunque él, Señor, no sepa, Padre, de un Dios tan poderoso, pero usted, Señor amado, puede obrar en su vida, en su alma, Señor. Oh, Padre mío, hay poder en su nombre para usted, Señor mío, llegar a este joven, llegar a esta familia, Señor amado. Oh, Padre Santo, que son ignorantes, Señor amado, de su nombre, de su presencia, Señor, pero usted es poderoso, Señor amado, usted es poderoso, Señor, para romper cadenas, Padre, para ayudar, Señor amado, a este joven, Señor, que ha padecido este grave accidente, Señor amado. Oh, Padre Santo, Dios mío, yo le clamo, Señor, por él, yo le clamo por su alma, le clamo por su familia, le clamo, Padre Santo, por esa fortaleza, Señor, que solamente usted puede dar, Señor amado. Hay poder, Señor, en su nombre, Dios mío.
Oh Señor amado, por nuestra hermana Marta Durán, por sanidad, Señor, ayude, Padre Santo, a mi hermana Marta. Glorifíquese, Señor, en su vida, en su cuerpo, en su salud, Señor amado. De fuerza, Señor, y de provisión y bendición, Señor amado. Por Dina, por pronta recuperación de operación, Señor, hay poder en su nombre. Ponga su mano poderosa, Señor, en Dina. Ayúdele, Señor amado, de manera especial. Señor, ayude, Padre Santo, a Dina, que recién ha sido operada, Señor. Hay poder en su nombre. Por Adán, por liberación de cárcel hasta la Florida, Señor, hay poder en su nombre. Ayude, Padre, la vida de Adán, Señor, que le necesita en este momento de dificultad, Señor amado. Solo usted, Padre Santo, es el que puede obrar en la necesidad, Señor, del hombre, en la necesidad de la mujer, Señor amado. Pero a usted clamamos, a usted pedimos oración por Elizabeth, por protección y respuesta de Dios. Hay poder en su nombre, Señor, para usted obrar y glorificarse en Elizabeth, Señor, en Saúl, Padre, y Julio, por protección, Señor amado. Hay poder en su nombre, Señor, para obrar, Padre. Mire estas vidas, Señor, estas almas, Padre, por la familia Martínez, Señor, por fortaleza, Padre Santo. Hay poder en su nombre. Ayude, Señor, la vida de la familia Martínez, Señor amado, por Lícida Ramos, Señor, por sanidad, Señor amado. Oh Padre Santo, hay poder en su nombre para obrar en la salud de nuestra hermana Lícida Ramos, Señor. Oh Padre Santo, ponga su mano poderosa por Adán, Señor, por liberación, Padre Santo. Hay poder, Señor, en su nombre. Hay poder, Señor amado, en su nombre. Le adoramos, Padre Santo. Le adoramos, Señor, y bendecimos, Padre, su santo y maravilloso nombre, Señor amado. Oh Padre, por la familia Ruiz Hernández, Señor, por fortaleza, Padre de lo alto, fortaleza de lo alto, para la familia Ruiz Hernández, Señor, por nuestra hermana Elda, por recuperación de su cirugía en la espalda. Hay poder en su nombre para obrar en nuestra hermana Elda, Señor, y glorificarse, darle fuerza, Señor amado, dar, Señor mío, esa sanidad que solamente su mano de poder puede hacerlo, Señor. Oramos por nuestra hermana Elda, Señor amado, que usted se glorifique y usted obre, Señor, de manera, Padre, muy especial, como solamente usted puede hacerlo, Señor, por el niño Diego González, Señor amado, por sanidad, Padre, en su vida, en su cuerpo, Señor, hay poder en su nombre, Padre, por nuestra hermana Julia Aida de Portillo, Señor, que fue atropellada, Padre, y tiene una fractura, que sea Dios obrando en su vida, será operada, Señor amado, fortalezca esta vida, Padre, ayúdele, Señor amado, de manera especial, Señor, glorifíquese, Padre, en esa dificultad, en ese dolor, en su necesidad, Señor amado, por Verónica Sosa, Señor, por sanidad, Padre Santo, ayude, Padre, a Verónica Sosa, Señor, en su necesidad, Padre, en su dificultad, Señor amado, oh Señor amado, usted es poderoso, por Giselle del Valle, Señor, pide oración por su familia, por bendición económica, Padre Santo, Señor, usted es nuestro proveedor, usted, Señor, es el que tiene cuidado, Señor amado, oh Padre Santo, Dios mío, hay poder en su nombre para obrar. Cuanto más, Señor, no hará, Señor amado, por aquellos que le pidamos de su provisión, Señor, y de su bendición. Hay poder, Señor, en su nombre. Le adoramos, mi Cristo Jesús. Le adoramos, Padre Santo, Señor amado. Le adoramos, Padre. Oh, Señor amado, por mi hermana Francisca Portillo, que tiene una bacteria en su estómago. Hay poder en su nombre, Señor amado, Dios mío, Señor, mire cuánta dificultad, Señor, de salud, nuestra hermana Francisco, Padre, necesita, Señor amado, de usted, que usted le ayude, que usted le toque, que usted la sane, Padre, porque todas las enfermedades son molestias, son dificultades, Señor, para el cuerpo, Padre, pero usted es poderoso, Señor, para obrar
por el niño Mateo, que Dios siga obrando en su vida, Señor, ahí donde se encuentre este niño. Auxíllelo, Padre Santo, Dios mío. Usted es fiel, Padre, para cumplir, Señor, el propósito en este niño. Hay poder en el nombre glorioso y maravilloso de Cristo Jesús. Por la niña Saraí, oh Padre Santo, estamos orando y creyendo que Dios seguirá obrando en sus pulmones. Serán nuevos, Señor, Padre Santo, Dios mío. Usted, Señor amado, nos ha formado, Padre Santo. Oh Dios mío, aún en el vientre, Padre, de nuestra madre, Señor, usted ya tenía propósitos especiales para cada uno de nosotros. En esta hora oramos por esta niña Saraí, Señor, por pulmones nuevos, Señor. Para usted todo es posible, para usted todo es posible, Señor. Oramos por esos pulmones nuevos, Señor. Nos unimos a esta oración y clamamos, Señor, por su poder y por su misericordia obrando en esta niña, Señor. Hay poder en su nombre, Dios mío. Hay poder en su nombre, Señor, por Moisés Guerrero, Señor. Oh Padre Santo, Señor amado, hay poder en su nombre. Usted le ayuda, Señor. Usted, Señor mío, es el que obra, Padre Santo. Dios amado, oramos, Padre, por Moisés Guerrero en esas diálisis, Señor. Que usted siga obrando, Padre, y glorificándose, Señor. Oh Padre Santo, por nuestra hermana Dora de Quintanilla, Señor, que se encuentra ingresada en el hospital. Sea usted, Padre Santo, obrando ahí donde está mi hermana Dora, Señor amado, ayúdele, Padre Santo. Glorifíquese, Señor. No es fácil, Señor, estar en un hospital. Pero en esta hora clamamos, Padre, y suplicamos a usted, que es poderoso, Señor, para obrar y para glorificarse, Dios eterno, de manera, Señor, muy especial. Hay poder en su santo y glorioso nombre, Señor. Por Lisette García, Señor, que pide, Padre Santo, oración, Señor amado. Hay poder en su nombre para obrar y para glorificarse de manera, Señor, muy especial. Ayude la vida de Lisette García. Usted que conoce, Señor, sus necesidades, Señor. Usted que conoce, Padre Santo, sus dolencias, Señor. Presentamos esta vida, Padre. Presentamos esta vida, Padre, porque usted es misericordioso para obrar, Señor, y para ayudarle, Señor amado, en el nombre maravilloso de Cristo Jesús. Oramos, Señor, por nuestra audiencia, Señor, nacional e internacional, que ahí está, Señor amado, en sintonía, Padre Santo, escuchando la radio, escuchando las oraciones, Señor amado. Pero usted es poderoso para obrar, Señor, y para dar respuesta. Oh, Padre Santo, posiblemente las peticiones de nuestros hermanos, Señor, no han sido enviadas a la radio, pero nos unimos a la oración de cada uno de ellos, Padre, porque reconocemos, Señor, que usted es bueno, Señor, que usted, Padre Santo, está en todos los lugares para obrar y para glorificarse, Señor. Presentamos nuestra audiencia nacional como internacional. O siga glorificando y obrando, Señor, de manera muy especial, como solamente usted lo hace y lo ha hecho, Señor. Bendecimos su santo nombre. Hay poder en su nombre, Señor amado. En esta hora, Padre Santo, hemos orado a usted, Señor, sabiendo que usted es bueno y misericordioso y obra de manera muy especial, Señor. Así en esta hora, Padre, hemos orado. Amén y amén. Amén, gloria al Señor. Bendecimos el nombre del Señor porque ha sido Él quien nos ayuda, quien nos da la fuerza, y bendecimos la vida de cada uno de nuestros oyentes. Que el Señor les bendiga, que el Señor les guarde y siga el Señor obrando en cada uno de nosotros de manera muy especial. Y si Dios así lo permite, nos volvemos a escuchar en una próxima oportunidad. Que el Señor les bendiga a cada uno. Amén y amén.

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1: La mejor manera de tener un día bendecido es iniciar dando gracias a Dios. Agradece por todo su amor y misericordia. Deja todo en sus manos y verás cómo todo tiene sentido. No importa lo que pueda pasar, solo ten la certeza de que Dios obrará para bien. Ama, perdona y disfruta tu día al máximo, pero asegúrate que Dios esté allí. Vivimos tiempos de angustia, tiempos de dolor y pánico, tiempos de violencia y maldad. Pero asimismo, la gracia del Señor Jesús sobreabunda para con cada uno de nosotros. No desmayemos y permanezcamos firmes, porque la venida del Señor está cerca. Está cerca. Arca, la puerta sigue abierta. Ciertamente, llevó Él nuestras enfermedades y sufrió nuestros dolores, y nosotros le tuvimos por azotado, por herido de Dios y abatido. Mas Él, herido fue por nuestras rebeliones, molido por nuestros pecados. El castigo de nuestra paz fue sobre Él, y por su llaga fuimos nosotros curados. Todos nosotros nos descarriamos como ovejas, cada cual se apartó por su camino. Mas Jehová cargó en él el pecado de todos nosotros. Isaías 53, del 4 al 6.

acosté y dormí, y desperté, porque Jehová me sustentaba. No temeré a 10 millares de gente que pusieren sitio contra mí. Levántate, Jehová, sálvame, Dios mío, porque tú heriste a todos mis enemigos en la mejilla, los dientes de los perversos quebrantaste. La salvación es de Jehová. Sobre tu pueblo sea tu bendición. Salmos 3, del 5 al 8.

Salmos 121. Jehová es tu guardador. Alzaré mis ojos a los montes. ¿De dónde vendrá mi socorro? Mi socorro viene de Jehová, que hizo los cielos y la tierra. No dará tu pie al resbaladero, ni se dormirá el que te guarda. He aquí, no se adormecerá, ni dormirá el que guarda a Israel. Jehová es tu guardador, Jehová es tu sombra a tu mano derecha. El sol no te fatigará de día, ni la luna de noche. Jehová te guardará de todo mal, Él guardará tu alma. Jehová guardará tu salida y tu entrada, desde ahora y para siempre.

0: A las 6 de la mañana con 7 minutos en todo El Salvador. Una bendición muy grande el poder acompañarles en este lunes 6 de julio. Si piensas quedarte en un corazón, Señor, quédate en mí. Agradecer por la sintonía que nos brinda.
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0: Los lunes en Radio Alfa y Omega son lunes de oración.
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0: Agradecer el gentil patrocinio de mis hermanas que lo hacen de forma anónima, patrocinándonos 5 horas todos los días lunes. Reciban un saludo y también que sea el Eterno Dios bendiciéndoles más y más. Si todavía no nos ha enviado su petición, le invito a hacerlo. Puede escribirnos por medio de WhatsApp al 7632-4524. O si desea llamarnos, puede hacerlo a la línea fija, el 2606-6491 está disponible.
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0: Tenemos una lista de peticiones, como todos los lunes, creyendo que Dios es el que hace grandes maravillas, señales, prodigios, milagros.
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0: Si hay alguien que nos entienda,

Antes de continuar con la oración, quiero hablar un poco de la escritura, esperando que esta palabra que usted va a escuchar tenga efecto en su corazón. Dice la escritura en Santiago 4, 2 al 4. Codiciáis y no tenéis, matáis y ardéis de envidia, y no podéis alcanzar. Combatís y lucháis, pero no tenéis lo que deseáis, porque no pedís. Pedís y no recibís, porque pedís mal, para gastar en vuestros deleites, oh almas adúlteras. ¿No sabéis que la amistad del mundo es enemistad contra Dios? Cualquiera, pues, que quiera ser amigo del mundo, se constituye enemigo de Dios. La oración que nuestro Dios quisiera escuchar. Y quiero mencionar dos puntos muy importantes antes de entrar a la oración. Ya que la palabra del Señor nos invita a pedir, a orar pidiendo a Dios sus bendiciones, pidiendo que Dios supla nuestras necesidades y pidiendo que Él nos conceda los anhelos de nuestro corazón. El problema no es pedir, pues Él nos invita, estimados oyentes. En su palabra nos dice, pedid y se os dará. El Señor nos invita a pedirle como un padre que tiene cuidado de sus hijos. Pero la Biblia nos dice que hay un problema. ¿Y cuál es ese problema? El problema es que pedimos mal. No recibimos porque pedimos con un corazón gobernado y que piensa en la carne. Pedimos con un corazón que anhela deleitarse en la mundanalidad. Eso es lo que nos dice Santiago. Por eso es muy importante valorar de qué manera nosotros nos estamos comportando todos los días y cómo estamos llevando nuestra vida cristiana. Es por eso que muchas veces no recibimos lo que pedimos en oración, porque nuestro Dios sabe que lo que estamos pidiendo, aunque posiblemente para usted pueda ser algo bueno, pero en el corazón hay maldad, en el corazón hay soberbia, en el corazón hay orgullo, y no hay un corazón sincero delante del Señor. Cuando nos presentamos delante de nuestro Dios, delante de su presencia, por medio de la oración, tenemos que recordar algo muy importante que nuestro Dios nos ha dejado muy claro por medio de su palabra, el cual la Biblia nos dice que el Señor mira el corazón. En el primer libro de Samuel, capítulo 16, versículo 7, Jehová le dijo a Samuel, no mire su parecer ni a lo grande de su estatura, porque yo lo desecho. Porque Jehová no mira lo que mira el hombre, pues el hombre mira lo que está delante de sus ojos, pero Jehová mira el corazón. Eso nos dice la Escritura. Por eso hoy en esta mañana, Dios quiere escuchar oraciones valientes que vienen de un corazón que de verdad quiere obedecer su voluntad. Porque a veces nosotros lo que queremos es el milagro. A veces lo que queremos es que Dios nos bendiga. A veces lo que nosotros queremos es que Dios solamente nos sane. Pero nuestro corazón no está rendido a hacer la voluntad de Dios. Y es un grave problema. Y yo lo digo así sin rodeos. Y hoy en esta mañana esta palabra de exhortación es para aquellos que posiblemente están necesitando el favor de Dios, pero que en su corazón no obedecen al Señor. Es un problema grande. Por eso hoy la palabra de Dios viene para nuestra enseñanza, para nuestra corrección,
para que nosotros nos encaminemos en el camino correcto. La Biblia nos dice en el Salmo 139, versículo 23 al 24, unas palabras escritas que dicen así: examíname, oh Dios, y conoce mi corazón. Pruébame y conoce mis pensamientos, y ve si hay en mi camino de perversidad, y guíame en el camino eterno. Y dice el 24, y ve si hay en mi camino de perversidad, y guíame en el camino eterno. Valientemente David le pide algo al Señor, y es que lo examine. Examíname, oh Dios. Revísame. Tú lo puedes hacer. Conoce mi corazón. Pruébame. Señor, conoce mis pensamientos. Es decir, que David le estaba pidiendo a Dios que examinara cuáles eran las intenciones de su corazón. Y que si en su corazón habían intenciones que eran equivocadas, que el Señor le guiara por el camino correcto. El Señor quiere escuchar esa oración. Ya usted le dijo: Señor, examíname. Antes de bendecirme, examíname. No vaya a ser que con las bendiciones me vuelva codicioso. Examíname, Señor, no vaya a ser que con esta respuesta me vuelva o me crea superior a los demás. Verdaderamente necesitamos encaminarnos en la palabra para poder ser cristianos victoriosos. Hoy en esta mañana, de la misma manera que David lo hizo, nosotros también debemos hacerlo valientemente delante del Señor. Porque se requiere de valentía para decirle al Señor: examíname. Ve lo que hay dentro de mí. Escudriña mi corazón. Conoce mis pensamientos, Dios. Y si no te agrada, corrígeme. Ayúdame a hacer tu voluntad. Eso es de valientes. Eso es de una persona que quiere hacer la voluntad de Dios y salvarse. Señor, tú conoces la intención de mi corazón. Aún la palabra no está en mi boca, en mi lengua. Y aquí tú la sabes. Tú la conoces, Señor. Eso es de valientes. Más allá de pedir y pedir y pedir y pedir, debemos nosotros mismos de decirle al Señor que nos examine para poder recibir lo que tanto deseamos. Dios quiere escuchar oraciones sinceras que vienen de un corazón que de verdad lo quiere agradar. La Biblia nos dice en el Salmo 19, versículo 12 al 13: ¿quién podrá entender sus propios errores? Líbrame de los que me son ocultos. Preserva también a tu siervo de las soberbias, que no se enseñoreen de mí. Entonces seré íntegro y estaré limpio de gran rebelión. Para poder comprender el precioso mensaje que estas peticiones de David hacía delante del Señor, debemos de comenzar a interpretar estos versículos de la Biblia. La Nueva Versión Internacional dice: ¿quién está consciente de sus propios errores? Perdóname aquellos de los que no estoy consciente. Libra además a tu siervo de pecar a sabiendas. No permitas que tales pecados me dominen. Y dice la Nueva Versión: entonces seré íntegro, inocente de gran pecado. David hace una oración muy sincera delante del Señor. ¿Y cuál era? Le pide dos cosas importantísimas. Le dice:
que para tener un limpio corazón, que le perdone sus pecados. Después le dice y le pide al Señor que le perdone los pecados que comete a sabiendas, es decir, de los que comete conscientemente. Dios quiere sinceridad en nuestra vida. Por eso hoy vamos a orar con un corazón que reconoce que quiere obedecer la voluntad de Dios y también con un corazón sincero que quiere agradar al Señor. Pablo lo dijo así, que él ya no hacía lo que quería, ni tampoco corría como a la aventura, y que tampoco no golpeaba el aire, sino que golpeaba su cuerpo y lo ponía en servidumbre. Porque los que piensan en la carne, sus obras manifiestan, pero los que piensan en el Espíritu tendrán frutos espirituales: gozo, paz, amor, benignidad, fe, amor, mansedumbre. Padre, te damos gracias en esta mañana por darnos esta valiosa oportunidad de poder estar delante de su presencia. Qué bueno es para nosotros el poder exaltar y bendecir su nombre. El poder, Dios mío, reconocer que por su voluntad estamos aquí. Señor, gracias por la vida. Señor, gracias por cuidar de nosotros mientras dormíamos. Señor, gracias por la fuerza que nos da para levantarnos y estar en pie. Señor, te doy las gracias por esta nueva oportunidad, por el día, por el aire que respiramos. Señor, hoy reconocemos que este es el día que usted hizo para gozarnos y deleitarnos en tu presencia. Bueno es alabarte, oh Señor, y glorificar tu nombre eternamente y para siempre. Oh, recibe la gloria, recibe la gloria, recibe la gloria. Más allá, Señor, de volver nuestra oración una lista de peticiones, queremos, Dios mío, que tú recibas nuestra adoración y nuestra alabanza. Y estamos aquí unidos a la oración es porque tenemos presente, Señor, que solamente, Dios mío, tú eres el Dios

nadie que sea más fuerte y más poderoso. Y es por eso que hoy queremos rogarte con suma reverencia por todas estas peticiones que tenemos aquí. Tú sabes, Dios mío, de qué manera obrar. Tú sabes, Señor, de qué manera glorificarse. Atiende a nuestra oración. Escucha nuestra petición. Hoy, Dios mío, venimos con un corazón quebrantado delante de ti, reconociendo, Señor, tu gran soberanía. Reconociendo, Señor, que en ti está la fuerza que necesitamos. Dios, examínanos, Dios, día a día, para poder hacer tu voluntad y proseguir por el camino correcto, por el camino, Señor, que da vida, por el camino, Dios del cielo, que nos conduce a la vida eterna. Oramos, Dios, por la salvación de las almas. Sigue obrando, sigue rompiendo cadenas. Oh, Dios vivo, escucha nuestra oración. Tenga misericordia de ese hombre, de esa mujer, Dios mío, que todavía no quiere nada contigo, Señor. Extiende tu misericordia. Sé que el tiempo se agota y que, Dios mío, con pasos agigantados, Dios mío, las profecías se están cumpliendo. Pero seguimos pidiendo, Dios, por esa oportunidad para aquellos que todavía no han entregado su vida a ti, Señor. Tenga misericordia de las naciones, tenga misericordia de la humanidad, Señor. Dios mío, la Biblia nos dice, oh, que el Dios de este siglo ha cegado el entendimiento de muchos, para que viendo no puedan ver, para que escuchando no puedan atender al llamado y a la voz de Dios. Aleluya. Pero hoy se rompen las cadenas, se rompe, se cae la venda de los ojos en el nombre poderoso de Jesús de Nazaret. Oramos por los enfermos en los hospitales, oramos por los presos en las cárceles, por conversión, por sanidad. Venga obrando a misericordia. Oramos por los evangelistas, por los misioneros, por los pastores, por todos aquellos que ministran tu grey, que predican y aman la verdad, la sana doctrina, Señor. Oh, Dios mío, sigue respaldando a tus siervos, los que ejercen el ministerio de la predicación, que en el momento de abrir sus labios sea dada palabra de poder, palabra de autoridad, palabra, Dios mío, de sabiduría, que prediquen con denuedo, con la demostración de tu Santo Espíritu, así como predicaron aquellos hombres que fueron levantados, Señor, por tu mano, el cuales no tenían temor e iban de lugar en lugar predicando tu palabra, Señor, y muchas vidas aceptaban y reconocían este evangelio. Y mientras ellos predicaban, tu palabra me da testimonio que tu Espíritu Santo hacía milagros, hacía señales, sanidades. Los endemoniados eran libres por el poder de tu Santo Espíritu, y muchas vidas eran tocadas por tu Santo Espíritu, Señor. Tu evangelio es poderoso para cambiar, para transformar. Tu evangelio es poderoso.

haya, Dios mío, esa bendición, que a través, Dios mío, de todo lo que se haga, tu nombre sea exaltado y glorificado. Ese es el propósito, Señor, por el cual cada día salimos al aire, para que tu nombre sea conocido, para que tu nombre sea glorificado, para que tu nombre sea exaltado, para que tu nombre, Señor, sea, Dios eterno, exaltado más y más. Oramos, Dios mío, por Ana.

En ese proceso migratorio, oramos para que tu mano se glorifique ahí. Mira la vida de mi hermana Gloria Alicia. Bendiga a tu sierva. Llegue sanando, obrando, glorificándose. La amiga Tere, Señor, que necesita de tu ayuda. Toca ese corazón para que ella pueda sentir la necesidad de poder, Dios mío, ir a asistir a una congregación, Dios, donde se predique tu palabra. Oramos por sus hijos, por conversión, que sean libres del vicio que los ata. Oramos por mi hermana Isabel Quintanilla, por esa respuesta. Oramos, Dios, por esa protección divina en su familia. Oramos por Cristóbal Asensio. Toque el corazón, Señor, y ella obrando,

Mano de poder toque esa vida. Oramos por Olimpia Morejón, por conversión. Sigue obrando, sigue glorificándose, Señor. Tú tienes el poder para glorificarse, Padre. Oramos por la amiga Esmeralda Cruz, por conversión. Llegue obrando en su vida esa provisión de lo alto, Señor, esa restauración, Dios mío. Obra, Padre, en la vida de su hijo José Giovanni Martínez, que necesita, poderoso Dios, esa liberación de cárcel. Oramos por el pastor Juan Ramón Campos, esa fortaleza, esas fuerzas espirituales. Venga usted obrando en su vida, restaure su salud, Señor. Venga glorificándose, Señor eterno. Tú sabes, tú puedes hacerlo. Obre con poder, Señor, esa fortaleza en su esposa, en sus hijas, toda su familia. Señor, esté en tus manos, Padre, en el nombre glorioso de Jesús de Nazaret. Él es grande, eres fuerte, eres altísimo. La gloria y la honra es para ti, Señor. Vive para siempre el Dios del cielo. Vive para siempre el Dios todopoderoso. Aleluya. Alabado sea el Rey de gloria. Aunque a veces no entendamos el porqué de aquello, Dios sabe. Dios sabe, Dios sabe. Bendito sea el nombre del Señor. Mi alma te está adorando, Dios. Mi alma te está glorificando, Dios poderoso. Santo, santo, santo es el Señor. Santo es el Señor, Dios altísimo. Aleluya, aleluya, aleluya. La grandeza del Señor se manifiesta en esta mañana. Oh, se siente su misericordia sobre nosotros este día. Su misericordia que es nueva se siente, aleluya. Alabado sea el nombre del Señor. Qué precioso, qué maravilloso lo que Dios hace. Se siente esa bendición espiritual que viene del cielo, que viene del cielo, que viene del cielo. Mi alma te está adorando, Rey de gloria, porque tú eres bueno, Dios altísimo, aleluya. ¡Aleluya! Oramos, Dios, por Cristóbal Morejón, por esa bendición y protección.

trabajo. Oramos por el hermano Ezequiel Chévez, por sanidad divina y fortaleza de lo alto. Glorifícate ahí, Señor amado, de una manera grande. Llegue obrando en su vida. Oramos por mi hermana Úrsula Gómez, por fortaleza espiritual. Oramos por esas fuerzas en la vida de tu sierva, Señor. Llegue obrando y glorificándose poderosamente. Que tu mano de poder bendiga, Señor, la vida de mi hermana Úrsula. Llegue obrando en su cuerpo, llegue sanando. Oramos por la vida de mi hermana Esmeralda Ruiz, por esa sanidad, esa fortaleza divina. Glorifícate de una manera poderosa, trayendo esa bendición espiritual. Oramos por la familia Ruiz Gómez, por esa bendición, esa conversión, esa protección. Dios mío, tú eres el único quien puede obrar a misericordia. Oramos por Juan Ramón Berrío, por liberación de cárcel y protección. Ahí donde se encuentra, Señor, tú puedas obrar y hacer misericordia. Oramos por la hermana Ana Berrío, por sanidad y fortaleza divina. Señor, tú puedes obrar en la vida de ella. Cambia su corazón, su pensamiento, Señor. Tú puedes glorificarse en su vida, Dios. Aleluya. Tú eres

Oramos por mi hermana Aide Ruiz. Llegue sanando, Señor. Llegue fortaleciendo la vida de mi hermana, Padre. Oramos por la familia Martínez, por sanidad y salvación. Glorifícate ahí. Oramos por la hermana Reina

Señor. Estamos adorando al Rey de Gloria. Estamos adorando el nombre del Señor. Estamos glorificando al Señor. Bendito es su nombre. Bendito es su nombre. Bendito es su nombre. Oh, gloria, gloria. Gloria al nombre del Señor. Cuánta necesidad, Dios, en la vida del ser humano, en la vida de tu pueblo, Dios. Cuánta necesidad hay en la vida de mis hermanos. Familias enteras, Señor, necesitan de tu ayuda. Tú que eres bueno y eres misericordioso, y ahí obrando conforme a las multitudes de tus piedades. Llegué obrando, Señor, de una manera poderosa, de una manera muy gloriosa. Oh, santo es el Señor. Mi alma adora, mi alma exalta la grandeza del Dios Altísimo. Oramos también, Señor, por Berta Cruz, por sanidad divina. Mira la vida de mi hermano Mauricio Ramírez, Señor. Oramos por fortaleza. Llegue obrando en la vida de mi hermano Mauricio. Llegue sanando, obrando, Padre. Oramos también por el hogar de Iris Altagracia. Sea usted contestando las peticiones que hay ahí. Oramos, Dios mío, para que tú tengas misericordia de la amiga Miriam, Señor. Oramos por esa sanidad divina. Oramos, Señor, para que tu gloria se siga moviendo. Mira la vida de mi hermana Gloria Calix,

hígado graso, esos cálculos en la vesícula, tú puedes sanar y obrar. Oramos por la amiga Manuela, Señor, por conversión. Oramos, Señor, por conversión. Oramos por sanidad. Pedimos en esta mañana, Señor, que tengas misericordia de la vida de ella. Señor, tú puedes tocar ese corazón para que ella pueda aceptar la verdad y pueda salir de la idolatría. Yo te pido misericordia, Señor, porque tú eres el único quien puede hacerlo. Señor, tú eres el único quien puede salvar, el que puede glorificarse. Yo te pido misericordia en esta mañana. Oramos también, Señor, por la hermana Paulita, por sanidad total y fortaleza. Ese milagro que tú has hecho en la vida de mi hermana, Señor. Dios mío, sigue obrando con poder. Oramos por Mauricio Morejón, que está a la espera de esos papeles migratorios. Sea usted obrando, Dios, de una manera poderosa, contestando las peticiones que hay en la vida de mi hermano. Oramos por Lorena de Jesús López, por sanidad en sus nervios. Y ahí obrando poderoso Dios en la vida de Lorena, en la vida de sus hijas. Oramos por la hermana Abigail, por sanidad divina. Glorifícate ahí, obra ahí, Señor, obrando con poder. Oramos por la familia González Sánchez, por esa cobertura divina. Oramos para que tu mano de poder se mueva ahí, Dios mío, haciendo grandes maravillas y grandes obras. Oramos por Rafael, por protección. Sea usted tocando el corazón de Rafael. Glorifícate de una manera muy poderosa. Mira la vida de Ronnie Camacho. Ese problema que tiene en la sangre. Venga obrando, Señora, misericordia. Obre con poder en la vida de Ronnie Camacho. Llegue sanando, obrando, Señor. Oramos también por Norma Ruiz, por sanidad total y fortaleza divina. Glorifícate de una manera especial. Mira la vida de Willer Pais, así liberación de cárcel. Oramos también por Julio López, por liberación de vicios. Esa conversión, Señor, en la vida de esta persona. Oramos por mi hermana Linda Arevalo, por protección, recuperación en esa operación, esa fortaleza de lo alto. Venga obrando de una manera poderosa. Oramos por Edwin para que regrese a su camino, Dios. Oramos por el joven Kevin Gómez, por protección en operación, recuperación. Operación, Señor. Oramos por la hermana Yolanda Rodríguez, por sanidad, esa fortaleza en sus dos hijos, esa conversión que necesita, Señor eterno. Aleluya, esa liberación de cárcel. Oramos por José Erasmo Torres, sigue obrando en su vida. Mira la vida de Andrés, oramos por liberación de cárcel. Bendiga la vida de mi hermano Tomás Gómez, Señor, por esa fortaleza, en esas diálisis que él se realiza día a día, Señor. Oramos para que tu mano obre con poder. Oramos en esta hora por Zenia, por esa liberación de esos malos pensamientos. Tenga misericordia de la vida, Señor, de esta persona. Oramos por la hermana Consuelo, por sanidad en su pie derecho y fortaleza divina. Oramos, Padre, en el nombre de Jesús de Nazaret. Mira la vida de mi hermano Ovidia Lizama, Señor. Oramos por que su mano de poder se glorifique. Llegue sanando, obrando, haciendo milagros y prodigios. Oramos por el joven Nahum, por esa recuperación en su salud. Síguelo alcanzando y bendiciendo, Señor, porque yo creo que es usted el que hace la obra. Oramos por un joven que tuvo un accidente grave y no puede caminar. Oramos por salvación.
Oramos, Dios mío, por esa petición que han puesto. A pesar, Dios mío, que no te conoce y que su padre y su familia, Dios mío, son de procedencia de otra fe, pero creo que la salvación puede llegar ahí. Señor, si tú quieres, puedes levantar a este joven de esa cama. Señor, si tú quieres, puedes hacer milagros en su vida. Señor, si tú quieres, puedes glorificarse en esa familia. Este hombre reconoce que ni aun teniendo tanto dinero, no puede, Señor, hacer algo por sí mismo. Que tu nombre sea conocido en esa familia, en esa comunidad, allí en Nueva York, Señor, donde hay muchas personas que adoran el Islam, que están en tinieblas, que caminan en tinieblas, que te ofenden, Señor, con creer en dioses que son hechos por manos de hombres. Tenga misericordia, Señor. Tenga misericordia. Si tú quieres, Señor, perdona la maldad, perdona el agravio, perdona la ofensa, perdona el oprobio, perdona, Señor. Oramos por mi hermana Marta Durán, por sanidad divina. Oramos por Dina, por pronta recuperación en operación. Oramos por Adán, por liberación de cárcel hasta la Florida. No sé quién es, tú sabes quién es. Y tú sabes si es inocente o culpable. Oramos por Elizabeth, por pronta, por protección y respuesta divina. Mira la vida de Saúl y Julio. Oramos por esa protección, Dios mío. Oramos por la familia Martínez, por fortaleza, salvación divina. Oramos por la familia Ruiz Hernández, por fortaleza divina, esa consolación en la vida de esta familia. Espíritu Santo de Dios, obra ahí. Oramos también por Licida Ramos, por sanidad divina. Obra ahí, Señor. Glorifícate ahí, Señor. Llegue sanando ahí, Señor. A Jesús llegó un hombre muy afligido y angustiado. Le dijo: Maestro, mi hija es atormentada gravemente por un demonio. Si tú quieres, puedes venir y hacer la obra. Aunque no me considero digno que entres a mi casa y estés bajo mi mismo techo, solamente di la palabra. Hoy en esta hora, Señor, solamente di la palabra y cada persona recibirá la respuesta, oh Señor. Oramos también, Dios mío, en esta hora por la hermana Elda, por recuperación, Dios mío, de esa cirugía en su espalda. Oramos por el niño Diego González, por sanidad. Lleva varios días enfermo, tiene 2 años. Donde quiera que se encuentre, Dieguito, allí hay obrando, Señor. Tú tienes misericordia de los niños. Oramos por mi hermana Julia Aida de Portillo. Mira esa fractura, Señor. Obra en su vida, en esa operación. Tú puedas darle fortaleza, dele fuerzas, Dios mío, que todo salga bien. Glorifícate en la vida de mi hermano José Portillo.
Dele fuerzas a mi hermano. Llegue sanando, obrando. Glorifícate. Una vez más. Oramos por Verónica Sosa, por sanidad. Oramos por Giselle del Valle, que pide oración por su familia, por bendición económica. Mira la vida de Francisca Portillo, que tiene una bacteria en su estómago. Señor, pueda usted carbonizar esa bacteria que ha dañado la salud de muchas personas. Yo te clamo por la hermana Francisca, glorifícate ahí. Sigue obrando en el niño Mateo, Señor. Sigue glorificándose en su salud. Oramos por la niña Saraí. Estamos orando y creyendo que tú seguirás obrando en sus pulmones. Y serán nuevos para la gloria y la honra de tu nombre. Fortalece la vida de su madre, de su familia. Usted conoce la aflicción que hay ahí. Usted conoce la necesidad que hay ahí. Usted conoce perfectamente, Señor, la situación que están atravesando. Si hoy acudimos a ti, Señor, porque nuestro corazón cree que tú eres experto en imposibles, que tú formaste nuestros órganos y a cada uno le diste una función para que hoy podamos vivir. En el nombre poderoso de Jesús de Nazaret. Oramos por Moisés Guerrero. Nos dijo el día de anoche que gracias a ti ya está mejorando. Y que la diálisis que se está realizando siente que usted está obrando a misericordia. Oramos por la hermana Dora de Quintanilla, que se encuentra ingresada en el hospital. Sea usted obrando un milagro, Señor, en su vida. Todas estas peticiones están en tus manos. Mira la vida, Señor, de Kaylin. Oramos para que usted ponga obediencia en su vida. Oramos, Padre, para que tu gloria se manifieste ahí. Espíritu Santo de Dios, bueno eres tú, oh Dios, en esta hora. Glorificamos y honramos tu nombre, porque tu nombre es poder. Gracias, Jesús.

Señor, te damos las gracias por este tiempo de oración. Yo te suplico, Dios, que sigas socorriendo y bendiciendo a cada uno de los intercedores de este día lunes. Bendiga, premia el esfuerzo de cada uno de ellos. Oramos por todas las peticiones y suplicamos, Dios, que la gracia de tu Santo Espíritu siga obrando más y más. A mis hermanos, a mis hermanas, a los amigos que posiblemente no pueden reportarse a cabinas de radio, pero que ahí en su casa, que ahí donde se encuentran, presentan a ti esa petición, también llegue obrando, Señor eterno. Nuestro deseo es glorificar y bendecir su nombre, y que a través de la oración nos acerquemos a ti con un corazón contrito y humillado, reconociendo, Señor, que en ti está la fuerza y el poder. Guarda nuestra salida y nuestra entrada. Cúbrenos, protégenos, ayúdanos, fortalécenos, Dios, que tu mano nos guíe por el camino correcto. Hoy en esta mañana, la honra y la gloria

Hoy en esta mañana hemos orado al Señor y también escuchamos su palabra. Una bendición muy grande el transmitir este día lunes 6 de julio la programación. Recordarles que los lunes en Radio Alfa y Omega son lunes de oración. Y es una bendición que el Señor nos ha dado de tener este propósito de clamar los unos por los otros. Agradecemos la sintonía que nos brinda. Puede continuar reportándose.

Jesús, yo te invito a quedarte en mi casa. Te ofrezco mi corazón para que mores en él por la eternidad. 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
1: El Espíritu del Señor está sobre mí, por cuanto me ha ungido para dar buenas nuevas a los pobres. Me ha enviado a sanar a los quebrantados de corazón, a pregonar libertad a los cautivos y vista a los ciegos, a poner en libertad a los oprimidos, a predicar el año agradable del Señor. 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

0: temas, porque yo estoy contigo. No tengas miedo, porque yo soy tu Dios. Te fortaleceré y también te ayudaré. Te sustentaré con la diestra de mi justicia. Con la diestra de mi justicia. Isaías 41:10. Pueblo de Dios, sigamos adelante. El Poderoso está con nosotros.
1: El Poderoso.
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Damos gracias infinitas al Señor que nos da la vida para poder estar en cabina de radio una vez más, para poder en este caso dirigirnos a la presencia del Señor, para poder orar por cada una de las peticiones que han sido enviadas y para poder pedir al Señor que Él pueda ayudarnos y pueda tener misericordia a nosotros. Sabemos que el Señor es bueno, es misericordioso y Él trae la respuesta cuando nosotros la necesitamos. Así que vamos a leer unos versículos de la Biblia, hermano, y luego vamos a estar orando. Si usted ha enviado su petición, ahí vamos a estar orando. Y si no ha enviado su petición, pues usted la conoce, si puede unirse conmigo, ¿verdad?, a esta oración. Saludamos también a nuestra hermana patrocinadora anónima de esta hora de oración. Dios le pueda bendecir a ella grandemente también por la bendición del patrocinio de esta hora de oración. Así que leemos la Biblia, Salmo 27. Jehová es mi luz y mi salvación, ¿de quién temeré? Jehová es la fortaleza de mi vida, ¿de quién he de atemorizarme? Amén. Vamos a orar. Padre, en esta mañana, Señor, queremos darte gracias. Gracias Padre, gracias Hijo, gracias Espíritu Santo por la vida que nos ha dado. Señor, porque si estamos de pie es por tu misericordia, por tu amor, Padre, porque tú eres bueno, Señor, y no hay nada imposible para ti, Señor. Padre, gracias por esta oportunidad que nos da de estar delante de tu presencia. Gracias, Señor, porque nos has sostenido hasta hoy, Padre. Gracias, Dios mío, porque tu mano nos ha sostenido y nos ha fortalecido, Padre. Gracias por la vida, Señor, por el aire que estamos respirando, Dios mío. Gracias, Señor, porque en medio de todo tu misericordia, Padre, se deja sentir en nosotros. Gracias, Espíritu Santo, porque nos fortaleces, Padre. Oh, Dios mío, gracias por nuestra familia, Padre mío. Gracias, Señor, con las múltiples bendiciones. Padre, dice tu palabra, Señor amado, que nuevas son cada mañana tus misericordias. Gracias por eso, Padre. Gracias por tus misericordias, Señor. Bendice, Padre, toda nuestra vida, Señor, la audiencia, Padre. Hermanos, Señor, que nos están sintonizando aquí en el país, Padre mío. Los que nos están sintonizando fuera de nuestras fronteras también, Señor. Oramos para que pueda ser tu Espíritu Santo bendiciéndoles, Padre mío. Oh, Dios mío, en esta mañana damos gloria. Gloria a ti, Señor. Damos honra a tu nombre, Padre, porque tú mereces alabanza. Gracias, Dios, por tu gran misericordia. Gracias, Señor, por tu gran bondad, Padre bendito, porque tú eres bueno, Señor. Mi alma, Padre, te da alabanza solo a ti, Señor amado. Mi alma te glorifica solo a ti, Padre. Espíritu Santo, te pedimos que puedas ministrar este tiempo, Señor, de oración. Aleluya, que tu Espíritu Santo se pueda mover, Padre mío. En el nombre de Jesús te lo pedimos, Señor. Muévete con poder esta mañana. Muévete con unción en nuestras vidas, Espíritu Santo, por favor. Déjate sentir, Señor. Déjate sentir, Espíritu Santo, por favor. Muévete a misericordia. Muévete a misericordia, Dios mío. Mi alma te alaba, Señor. Mi alma te glorifica, Padre. Usted conoce las necesidades, Señor. Oh, Dios, te damos alabanza solo a ti, Padre. Te damos gloria solo a tu nombre, Señor, porque tú eres bueno, porque para siempre es tu misericordia, Señor. Ayúdanos, Espíritu Santo, por favor.
Ayúdanos, Señor. Oramos, Señor, por la salvación de las almas de todo el mundo, Señor. Mira cuánta gente, Señor, está, Padre, necesitando la salvación. En esta mañana venimos a ponerte en tus manos la salvación de las almas, Señor. Oh, Dios mío, que puedas romper las cadenas, Padre. Que tu Espíritu Santo pueda llegar, Señor, y comenzar a convencer las almas, Señor.

Dios mío, pero en el nombre de Jesús, en esta mañana venimos a orar para que puedas romper esas cadenas, Señor, para que pueda ser tu Espíritu Santo obrando, para que pueda ser tu mano gloriosa, Señor, rompiendo esas cadenas, Padre, glorificándose, Espíritu Santo, en el nombre de Jesús de Nazaret, porque yo sé que tú tienes el control. Yo sé, Padre, que tú tienes el poder, Espíritu Santo. Oh, Dios mío, ayúdanos como iglesia, Padre, a poder ir y predicar la palabra, Señor, a las almas, Dios mío, llegar al necesitado, Padre, llegar al angustiado, Señor, ayúdanos a ir, Padre, y anunciar tu palabra, Señor, por favor, te lo pido, Espíritu Santo, en el nombre de Jesús de Nazaret. Señor, venimos orando por los enfermos en los hospitales, Señor, por los presos en las cárceles, por conversión y por sanidad. Allá en los hospitales, Padre, hay gente enferma, Padre, hay personas, Señor, desahuciadas, Padre, por los hombres, hay personas, Señor, que han recibido noticias devastadoras para ellos, Padre, pero ahora te pido que tú puedas obrar, Señor, que tú puedas tener misericordia, Padre, en ellos, Señor. Oh, Dios mío, llega consolándoles en esta hora. Llégales mostrando tu gran misericordia, Señor. Llégales mostrando tu poder, Señor. Usted lo puede hacer, Espíritu Santo. Usted puede llegar y usted puede obrar, Padre, en aquel que está ahí en esas condiciones. Usted puede llegar y usted puede obrar en aquel que está en esas situaciones. Situaciones, Señor, en el nombre de Jesús te lo pido, Espíritu Santo. Yo sé, Padre, que para ti no hay nada que sea imposible. Esos presos en las cárceles, Padre, venimos orando por ellos, Señor bendito, que les puedas ayudar, que les puedas fortalecer, Padre, que sea tu Espíritu Santo con ellos, Señor, ahí donde ellos están, Padre mío. Ahí pueda llegar tu mano poderosa, Dios amado. Oh, fortaléceles, Espíritu Santo. Fortaléceles, Cristo de gloria. Traiga conversión a sus almas. Traiga sanidad a sus cuerpos físicos, Señor. Traiga esa cobertura divina, Espíritu Santo, por favor. En el nombre de Jesús, Señor, oramos por los evangelistas, por los misioneros, por los pastores, Señor. Oramos por un respaldo divino, Señor, en esos ministerios, Padre. Bendice a los evangelistas, Padre mío, a donde ellos estén, Señor. Allá donde ellos vayan, Padre mío, que tú les puedas cubrir con tu sangre. Que les puedas bendecir, Padre, los pastores, Señor, en esos ministerios, Padre. Yo te pido que usted, Padre Santo, pueda respaldarles, Dios mío, que sea su gloria, que sea su poder, Padre Santo, los misioneros, Padre, en esos diferentes lugares donde ellos están predicando la palabra. Oramos, Señor, para que pueda haber respaldo divino sobre ellos, Padre. Pedimos, Dios, que tu Espíritu Santo, Señor, pueda obrar, Dios mío, en sus vidas, Padre, en sus ministerios, sus familias, Padre, los ponemos en tus manos, Señor. Bendice sus esposas, Señor. Bendice sus hijos, Señor. Dale esa cobertura de tu Espíritu Santo, Dios mío, esa protección divina, Señor amado. En el nombre de Jesús te lo pedimos, Espíritu de Dios. Venimos orando, Señor, por los, Señor amado, por Radio Alfa y Omega, Dios mío, por las locutoras, por los programadores, por los ofrendantes, por los intercesores de este lunes, por cobertura, Padre, y bendición espiritual, Señor. Venimos clamando, Dios, que pueda glorificarte en este ministerio radial, Señor amado. Que la cobertura de tu Espíritu Santo esté con ellos, Señor. Que la cobertura de tu Espíritu Santo les traiga la protección, Señor amado.

lugar, dale el respaldo, Dios mío, dale la fortaleza, Padre, Dios mío, úsales para que el mensaje pueda llegar a aquel que lo necesite, Espíritu Santo, en el nombre de Jesús de Nazaret te lo pedimos, Señor. Oramos por los ofrendantes, Señor, bendice cada ofrendante, Señor, bendícele, dales cobertura con tu Espíritu Santo, dales protección divina, Señor, bendícele grandemente, Señor, porque ellos apartan para tu obra, Señor, y te pido que tú seas glorificándote, Dios mío, que tú seas manifestándote, Espíritu Santo, en el nombre de Jesús te lo pedimos, Señor. Venimos orando, Señor, por los intercesores de este día lunes, Padre, que tú puedas darnos el respaldo divino, Señor, que las peticiones puedan ser contestadas, Dios mío, úsanos, Señor, para que tú puedas

de Jesús de Nazaret, por el poder de la palabra, Señor amado. Ahora, Padre, bendición espiritual. Dios mío, te pedimos cobertura y bendición espiritual, Señor, en el nombre de Jesús, por el poder de tu palabra, Dios mío, en esta hora. Oramos, Señor, por las naciones del mundo, Señor amado. Venimos orando por las naciones del mundo, Señor, que tu Espíritu Santo, Padre, pueda traer paz, Señor, puedas traer tranquilidad, Señor, puedas dirigir con sabiduría, Padre, a los gobernantes de todos estos países, Señor. Oro por El Salvador, te pido que bendigas nuestro país, Espíritu Santo, que puedas tú ser el que dé la cobertura, Señor, el que dé la protección. Protección, Señor amado, pueda ser tu Padre el que dirija a nuestros gobernantes terrenales, Señor. En el nombre de Jesús te lo pedimos, Espíritu Santo. Oramos por Ana Berrío, Señor, pide oración, Padre. El 26 de octubre va para la corte con el juez. Y en noviembre, Señor, le programaron cita en el proceso migratorio. Oramos, Señor, para que tú puedas traer, Señor amado, la cobertura de tu Espíritu Santo, la respuesta que mi hermana necesita, Señor. Oh, Dios mío, que tú puedas ser el que traiga esa respuesta, Espíritu Santo. Que ese día, Padre, todo sea de bendición para mi hermana, Señor. Traiga, Padre, respuesta ante ese juez, Señor. Ante esa corte, Dios mío, ante esa cita de migración, Padre. En el nombre de Jesús te lo pedimos, Espíritu Santo. Yo sé que usted puede hacerlo, Señor. Usted puede glorificarse, Padre. Usted puede manifestarse, Espíritu Santo, en el nombre de Jesús de Nazaret. La hermana Gloria Alicia Soriano, Padre, oramos por sanidad divina, oramos por fortaleza, Padre, ahí en la hermana Gloria Alicia Soriano, Señor, para que pueda ser tu Espíritu Santo dando esa sanidad, ahí donde esté esa enfermedad, Padre mío, que usted la conoce, Señor, venimos clamando, Dios, para que usted pueda obrar en ella. Para que usted pueda glorificarse, Dios mío, para que usted pueda ser el que llegue obrando esa sanidad. Señor, en el nombre de Jesús te lo pedimos en esta hora, Señor. Yo sé, Padre, que usted tiene el control de todas las cosas. Usted puede obrar, Señor, en Gloria Alicia. Padre, usted puede fortalecerle, Señor, la amiga Tere, Señor, y sus hijos, conversión y protección, Padre. Ahí donde está la amiga Tere, Señor. Ahí donde están sus hijos, Señor, oramos por conversión. Oramos por protección, Señor, en esta familia, Padre, en el nombre de Jesús, Señor, vaya hablándoles, vaya ministrándoles con la palabra, Señor, que un día ellos, Padre, puedan acercarse a ti, Señor. Rompe esas cadenas, Padre, que sea tu Espíritu Santo obrando, Señor, en el nombre de Jesús de Nazaret. De hermana Isabel Quintanilla, Señor, por respuesta tuya, Padre, protección divina en su familia, Dios mío. Ahí donde está la hermana Isabel Quintanilla, venimos orando por una respuesta suya, Señor. Venimos orando, Padre, para que la protección divina, Padre, esté en su familia, Señor. Oh, Dios mío, traiga, Señor, esa respuesta, Espíritu Santo. Traiga esa respuesta, Señor, de gloria. En el nombre de Jesús de Nazaret se lo pido, Padre. En el nombre de Jesús, por el poder de su palabra, Señor. Sabemos que tú eres grande, Señor, y que tú eres poderoso, Padre. Oh, Dios mío, traiga esa respuesta, Dios mío, por el poder de tu palabra, Dios amado. En el nombre de Jesús, Señor, oramos por Cristóbal Asensio, Padre, para que tú puedas tocar su corazón y él pueda convertirse, Espíritu Santo, ahí donde está Cristóbal Asensio. Venimos clamando por su alma, Señor.
orando, Señor, por protección en su vida, Padre, que tú puedas ser el que obre, el que toque su corazón.

su Espíritu de Dios, y para ti no hay nada imposible. Dios mío, toque su vida, toque su corazón, toque su ser, amado Cristo, en el nombre de Jesús te lo pido. Oramos por Olimpia Morejón, conversión en su vida, Padre. Ahí donde está Olimpia Morejón, Señor. Venimos orando por conversión en su vida, Padre. Que tú puedas ser el que ministre su ser, Señor. Que pueda haber conversión, que

clamando, Dios, para que usted pueda glorificarse. Venimos clamando para que usted pueda manifestarse, Espíritu de Dios, por favor. Oramos, Señor, por la amiga Esmeralda Cruz, conversión y fortaleza, provisión por su hijo José Giovanni Martínez, liberación de cárcel y protección, Señor. Ahí donde está la amiga Esmeralda Cruz, Señor, oramos por esta petición, Señor, que ella tiene delante de ti, para que tú puedas tener misericordia, para que tú puedas obrar, Padre, para que tú puedas glorificarte, Espíritu Santo. En el nombre de Jesús de Nazaret, yo sé, Padre, que tú tienes el control, Señor. Oh, aleluya, Padre, para ti no hay nada que sea imposible, Rey de Gloria. Usted puede manifestarse, amado Espíritu Santo de Dios.

Señor amado, por favor. Venimos orando por el pastor Juan Ramón Campos, fortaleza, restauración de salud, Señor amado. Fortaleza a su esposa, fortaleza para sus hijas también, Señor amado, en esta hora. Oramos por tu siervo, Señor, para que pueda ser tu Espíritu Santo obrando, Señor, en la vida de mi hermano Juan. Restáurale completamente su salud, Señor. Restáurale, Padre, que tu Espíritu Santo pueda glorificarse en el hermano Juan, Señor. Oh, Dios mío, en su salud, Padre, trae fortaleza a la vida de su esposa y sus hijas, Señor. Oramos por Cristóbal Morejón, Señor, por bendición y por protección. Ahí donde está Cristóbal Morejón esta mañana, Señor, venimos orando para que le puedas bendecir. Venimos orando para que le puedas proteger, Señor amado, que sea la cobertura y la bendición de tu Espíritu Santo llegando, Señor, y obrando, Padre, en su vida, llegando ahí donde Él está, Señor, manifestándose, Padre, de una manera poderosa y especial. Yo sé que tú eres grande, Señor, para ti no hay

El nombre de Jesús de Nazaret. Oramos por la hermana Ircilia, por sanidad y conversión de sus hijos, Padre. Ahí donde está mi hermana Ircilia, Padre, pedimos que tú puedas ministrar. Pedimos, Señor, que pueda ser la cobertura de tu Espíritu Santo en ella, Señor. Sánale, Padre. Sánale, Señor. En el nombre de Jesús te lo pedimos, Señor. También sus hijos, Padre, venimos orando por esa conversión de sus almas. Venimos pidiendo, Padre, que tú puedas glorificarte, Padre. Tú puedas comenzar a tocar sus corazones, Señor. Tú puedas glorificarte de una manera poderosa y de una manera especial, Espíritu Santo. En el nombre de Jesús de Nazaret. Dios mío, te lo venimos pidiendo, Señor, porque yo sé, Padre, que tú puedes glorificarte, Señor. Tú puedes, Señor, manifestarte de una manera poderosa y especial. Oh, Dios mío, oramos por Ezequiel Chévez, Señor, por sanidad divina, Padre, y por fortaleza, Espíritu Santo. Ahí donde esté Ezequiel Chévez, Señor, en esta hora venimos orando para que le puedas sanar, Padre, y para que le puedas fortalecer, Espíritu Santo. Por favor, te lo pido, en el nombre de Jesús, Señor. Bendice la vida de Ezequiel Chévez, Señor. Trae sanidad, Dios mío. Trae fortaleza, Espíritu Santo. En el nombre de Jesús de Nazaret te lo pedimos, Señor. Oramos por la hermana Úrsula Gómez, por fortaleza, Padre. Ahí donde está la hermana Úrsula Gómez, Señor, pedimos, Dios mío, que pueda ser tu Espíritu Santo fortaleciendo su vida, Padre. Que le puedas ayudar, Padre, que traigas esa cobertura sobre ella, Señor. Que traigas esa protección sobre ella, Padre. Dale fortaleza de lo alto. En el nombre de Jesús de Nazaret te lo pido, Señor. Oramos por la hermana Esmeralda Ruiz, Señor, sanidad y fortaleza, Padre. Ahí donde está, Señor, la hermana Esmeralda Ruiz, Señor, venimos orando, Padre, para que le puedas ayudar, para que le puedas sanar, Padre, para que le puedas fortalecer, Espíritu Santo. En el nombre de Jesús te lo pedimos, Señor, porque tú eres grande, Padre mío, porque tú eres poderoso, Espíritu Santo. Aleluya, dale fortaleza a mi hermana Esmeralda Ruiz, sana la Padre. Oh, Dios mío, trae esa cobertura en ella, Dios amado, por favor, porque tú eres grande, Señor, porque tú eres poderoso. Oramos por la familia Ruiz Gómez, Señor, bendición y conversión y protección, Padre. Ahí donde está la familia Ruiz Gómez, Señor, venimos orando para que pueda haber bendición y conversión en ellos, Padre, para que pueda haber protección divina, Señor, que pueda ser tu Espíritu Santo glorificándose, Dios del cielo, en el nombre de Jesús de Nazaret. Porque tú eres grande y poderoso, Señor. Oh, Dios mío, glorifíquese de una manera sobrenatural, Padre. Glorifíquese de una manera poderosa, Señor. En el nombre de Jesús, por el poder de su palabra. Oramos por Juan Ramón Berrío, Señor, liberación de cárcel y protección. Ahí donde está, Padre, Juan Ramón Berrío, Señor. Oramos por esa protección divina, Señor. Oramos, Señor, para que pueda ser tu Espíritu Santo, Dios mío, trayendo la protección, Señor, y liberación para su vida, Padre. Ana Berrío, Señor, sanidad y fortaleza, Padre, en el nombre de Jesús de Nazaret. Yo sé, Padre, que tú tienes el control, que para ti no hay nada imposible, Padre. Trae sanidad y fortaleza, Padre, en la vida de Ana Berrío, Señor. Que pueda ser tu Espíritu Santo, Padre. Que pueda ser tu poder en su vida, Dios mío, en el nombre de Jesús de Nazaret. Yo sé, Padre, que es tu presencia la que se puede glorificar de una manera poderosa, Padre, en Ana Berrío, Señor. Trae sanidad y trae fortaleza. Oramos por la hermana Aide Ruiz, Señor, sanidad de convulsiones y fortaleza.
Ahí, Señor, donde está nuestra hermana Aide Ruiz, Padre, te pedimos en esta hora, Señor, que pueda llegar tu mano poderosa, Padre, que tú la puedas sanar, Dios mío, que pueda ser, Padre, tu Espíritu Santo en la vida de la hermana Aide Ruiz, Señor. Esas convulsiones, Padre, que puedan desaparecer, Padre, en el nombre de Jesús de Nazaret, te lo pedimos en esta hora, Padre bendito. Yo sé, Señor, que tú tienes el control, Padre, que tú tienes el poder, Señor, y tú puedes obrar en lo imposible, Padre mío. Aquellos, Señor, que los hombres, Señor, dicen que es imposible, yo creo que tú, Padre, tienes el control y tienes el poder para hacerlo, para obrar, Padre, para manifestarse, Espíritu Santo. En el nombre de Jesús oramos por la familia Martínez, sanidad y salvación, Señor. Oramos, Señor, para que pueda haber cobertura, para que pueda haber sanidad, Padre, en esa vida, en esa familia, Padre. Oh, Dios mío, para que pueda haber salvación también, Señor. Usted conoce el corazón de cada uno de ellos, Padre mío. Ahora, Dios mío, en el nombre de Jesús le pedimos, Señor.

Señor, por la hermana Reina Alvarado. Fortaleza, Padre, y sanidad en su cuerpo, Dios mío. Ahí donde está mi hermana Reina Alvarado, Señor. Venimos orando para que usted la pueda fortalecer, Padre. Venimos orando, Señor, para que usted pueda sanarla, Señor. Venimos orando, Dios, para que usted pueda glorificarse en su vida, Padre. En el nombre de Jesús te lo pido, Señor. Yo sé que tú eres grande y maravilloso y poderoso, Dios mío. Ministra, mi hermana, Señor, oramos por Berta Cruz, por sanidad divina, Padre. Pedimos, Señor, que pueda glorificarte en la vida de Berta Cruz, Señor. Yo sé, Padre, que usted tiene el control, Señor. Usted puede hacerlo. Padre, usted puede hacerlo, Señor. No hay nada, Señor, que sea imposible para usted. Obre, Padre, en la vida de Berta Cruz, Señor. Glorifíquese, Espíritu Santo, en el nombre de Jesús de Nazaret. Oramos, Señor, por el hermano Mauricio Ramírez, sanidad y fortaleza, Espíritu Santo. Ahí donde está, Padre, el hermano Mauricio Ramírez, Señor, traiga sanidad a su cuerpo, traiga fortaleza a su vida, Espíritu Santo, en el nombre de Jesús de Nazaret. Que la protección divina pueda estar en su vida, Padre. O en el nombre de Jesús te lo pedimos en esta hora, Padre bendito, que tú puedas glorificarte, Señor, en el hermano Mauricio Ramírez, Señor. Que tú puedas obrar, Padre, que tú puedas manifestarte, Rey de Gloria. En el nombre de Jesús, traiga sanidad divina, traiga fortaleza divina, Padre, por el poder de tu palabra, Señor. Venimos orando para que seas tú glorificándote. Oramos por el hogar de Iris Altagracia, Padre, que tú puedas contestar sus peticiones, Señor. Usted sabe, Padre, cuál es la petición de Iris Altagracia, Señor. Ahora venimos pidiéndole, Padre, que pueda tener misericordia. Que pueda glorificarse, Padre, usted. Que pueda obrar usted, Señor, en ese hogar, Padre. Conteste las peticiones, Señor, de Iris Altagracia, Dios mío. Que usted pueda glorificarse poderosa y gloriosamente, Señor. Venimos orando, Padre, por la amiga Miriam, Señor, sanidad divina, Dios mío. Ahí donde está, Señor, la amiga Miriam, Padre. Venimos orando, Padre, para que pueda glorificarse usted, Señor. En el nombre de Jesús de Nazaret te lo pedimos, Señor amado, por favor. Que usted pueda glorificarse, que usted pueda manifestarse, Espíritu Santo. En el nombre de Jesús de Nazaret, obre, Padre, glorifíquese, Espíritu Santo. En el nombre de Jesús te lo pedimos, Señor. Mire la vida, Señor. Venimos orando por la hermana Gloria Calix, Señor, que tú le puedas ayudar a la hermana Gloria, que tú le puedas fortalecer, Padre, que tú le puedas ayudar, Dios mío. Dale la fuerza que ella necesita, Padre, para que pueda seguir adelante, Señor. Oramos, Padre, para que puedas ayudarle, Señor amado.

poderosa, Padre, en la vida de mi hermana, Señor. Carmen Corea, Señor, sanidad de hígado graso, Padre, y cálculos en su vesícula, Dios mío. Ahí donde está Carmen Corea, Señor, venimos orando por sanidad de hígado graso, cálculos en su vesícula, Padre. Que tú puedas tener misericordia, que tú puedas obrar, Padre, que tú puedas glorificarte, Señor, en el nombre de Jesús de Nazaret. Obra, Dios mío, glorifíquese, Espíritu Santo. Oramos por la amiga Manuela, por conversión y por sanidad. Ahí donde está la amiga Manuela, Señor, venimos orando por ella, Padre, que tú puedas glorificarte, Señor, que pueda haber sanidad en su cuerpo, Señor,

que pueda ser esa mano poderosa tuya, Padre, que pueda llegar y que pueda obrar de una manera sobrenatural en su vida, Espíritu Santo, en el nombre de Jesús de Nazaret. Mire nuestra hermana Paulita, sanidad total, Señor, y fortaleza, Padre, en hermana Paulita, Señor, que tú le puedas ministrar, Dios mío, que tú puedas ministrar su cuerpo, Señor, que mi hermana pueda sanar en tu nombre, soberano Cristo, por favor, te lo pedimos, Señor. En el nombre de Jesús, Padre, tú tienes el poder para hacerlo. Oh Dios mío, en el nombre de Jesús, Señor, oramos por Mauricio Morejón, Señor, está a la espera de unos papeles migratorios. Dios mío, que tú puedas ser obrando, Señor, ahí donde está Mauricio Morejón, Señor, oramos para que pueda glorificarte, Dios mío, en esos papeles, Señor, para que pueda haber, Padre, una respuesta pronta, Señor amado, a esa espera que él tiene, Señor, por favor. En el nombre de Jesús, Señor, yo sé, Padre, que tú tienes el control y que tú puedes glorificarte, Dios mío, en el nombre de Jesús, por el poder de su palabra. Venimos orando por Lorena de Jesús López, Señor, sanidad en sus nervios, Dios mío, ahí donde está Lorena de Jesús López, Padre, venimos orando, Padre, para que pueda sanarla, Señor, para que esos nervios puedan controlarse, Espíritu Santo, en el nombre de Jesús de Nazaret, pueda ministrarla, Dios del cielo, pueda ministrar su cuerpo, Dios mío. Oh Señor, yo sé que tú tienes el control de todas las cosas, Espíritu Santo, haga esa obra, Padre. Glorifíquese de una manera sobrenatural y poderosa en el nombre de Jesús de Nazaret. Haga esa obra en la vida de Lorena, Señor. A la hermana Abigail, Señor, sanidad divina, Dios mío. Ahí donde está, Señor. La hermana Abigail, Señor, oramos por ella. Pedimos que la sanes, Espíritu Santo. Pedimos que sea tu mano poderosa. Pedimos que sea tu gloria, Señor, en ella, Padre, en el nombre de Jesús, Señor. Yo sé que tú puedes obrar, Padre. Yo sé, Padre, que tú puedes manifestarte, Espíritu Santo, por favor. La familia González, Señor, Sánchez, Dios mío, por cobertura tuya, Dios mío santo. Ahí donde está, Padre, la familia González Sánchez, Dios mío. Venimos orando, Padre, para que le puedas cubrir, Señor. Trae esa cobertura de tu Espíritu Santo, Dios mío, en el nombre de Jesús, por el poder de tu palabra. Yo sé, Señor, que tú puedes obrar, Padre, que tú puedes glorificarte, Señor, en la familia González Sánchez, Señor. Oramos por Rafael, por protección, Padre, que tú puedes tocar, que tú puedas tocar su corazón. Ahí donde está Rafael, Señor, venimos orando esta mañana, venimos pidiendo, Espíritu Santo, que tú puedas tocar su corazón, amado Dios. Oh Dios mío, que traigas la protección divina, Señor. Que traigas la fortaleza a su vida, Padre. Que tú puedas ministrarle, Señor, poderosa y gloriosamente, Espíritu Santo, en el nombre de Jesús de Nazaret. Yo sé, Padre, que tú tienes el control, Señor, y que no hay nada, Padre, que sea imposible para ti. Oramos por sanidad de cáncer en la sangre, Señor, en un joven llamado, Señor, Ronnie Camacho, Señor. Mire, Señor, ese cáncer en la sangre, Padre, venimos orando para que usted pueda obrar. Oh Dios mío, para usted no hay nada, Señor, que sea imposible. Usted puede glorificarse, Padre, en la vida de Ronnie Camacho, Señor. Usted puede obrar, Padre, para que usted, Señor, ese cáncer lo puede desaparecer en un momento, Dios mío. Yo sé, Padre, que usted puede hacerlo. Usted puede glorificarse, Espíritu Santo. Usted puede manifestarse, Rey de Gloria. Obre, Padre, en el nombre de Jesús.
Jesús. La hermana Norma Ruiz, Señor, sanidad total, Padre, fortaleza en su vida. Ayuda a mi hermana Norma Ruiz, Señor. Dale la fortaleza que ella necesita, Padre. Sane su cuerpo, Dios mío, totalmente, Señor. Haga esa obra poderosa en ella, Padre. En el nombre de Jesús te lo pedimos, Espíritu Santo, que usted pueda glorificarse y que usted pueda fortalecer la vida de mi hermana, Señor, en el nombre de Jesús, por el poder de su palabra. Venimos orando, Padre, por Willer Pais, Señor, libera

De Jesús, Dios mío, yo sé que usted tiene el poder, Padre, para obrar. Usted tiene el control, Señor, y no hay nada que sea imposible para usted, Dios amado. Tenga misericordia. Oramos

Llévalo, Señor, que hay una pronta recuperación en su vida, Padre, de esa operación, Padre, y que le pueda fortalecer, Espíritu Santo, en el nombre de Jesús de Nazaret. Oramos por Edwin, Señor, para que regrese a los caminos tuyos, Dios mío. Bendice a Edwin, Señor, que regrese a tus caminos, Espíritu Santo, en el nombre de Jesús, por el poder de tu palabra, Señor. Yo sé, Padre, que usted tiene el control, Señor, y usted tiene el poder, Padre, y usted lo puede hacer, amado Rey de gloria. Bendiga a Edwin, Señor, en el nombre de Jesús te lo pedimos, Espíritu Santo. Oramos por el joven Kevin Gómez, Señor. Pronta recuperación de operación y fortaleza, Padre. Ahí donde está el joven Kevin Gómez, Señor, venimos orando para que usted, Padre, pueda glorificarse en él, Señor. Para que pueda haber una pronta recuperación, Padre. Para que pueda ser, Dios mío, tu Espíritu Santo obrando, Señor, en la vida de él, Señor. Obre, Padre, glorifíquese, Dios del cielo, en el nombre de Jesús de Nazaret. Venimos orando por la hermana Yolanda Rodríguez, sanidad divina, por sus dos hijos, Padre, liberación de cárcel, Señor, para que usted pueda glorificarse, Espíritu Santo, en el nombre de Jesús de Nazaret. Padre, estamos creyendo que usted, Padre, tiene el control, Señor. Estamos creyendo, Dios mío, que usted pueda glorificarse, Espíritu Santo. José Erasmo Torres, Padre, pide oración por su mamá. Sanidad de dolor en la columna, Padre. Ahí donde está la mamá de mi hermano José Erasmo, Señor. Oramos, Señor, para que tú puedas poner tu mano en esa columna, Señor. Para que tú puedas glorificarte, Espíritu Santo, en el nombre de Jesús de Nazaret. Oh, Dios mío, glorifíquese poderosamente, Señor. Manifieste su Espíritu Santo en el nombre de Jesús de Nazaret. Padre, venimos orando por Andrés, por liberación de cárcel, Padre. Ahí donde está Andrés, Señor, venimos orando que tú puedas glorificarte en él, Señor. Que tú puedas obrar, Espíritu Santo. Yo sé, Padre, que para ti no hay nada que sea imposible. Oh, Dios mío, glorifíquese, Padre. Manifiéstese, Señor. Yo sé que usted tiene el control para hacerlo, Padre Santo. Obre, Dios mío, obre en la vida de Andrés, Señor. Oramos por el hermano Tomás Gómez, Señor, por fortaleza en su diálisis y bendición y protección, Señor. Ayuda a mi hermano Tomás Gómez, Señor. Dale fortaleza en el proceso de diálisis que él tiene, Señor. Ayúdale, bendígale, dale protección en su vida, Padre, por favor, te lo pido, Señor. Porque tú eres grande, Padre, porque tú eres poderoso, Espíritu Santo. Venimos orando, Señor, por Zenia, por liberación de malos pensamientos, Señor, y que tú puedas tener misericordia, Espíritu Santo. Aparta todo mal pensamiento de esa mente, Espíritu Santo, en el nombre de Jesús de Nazaret. Obre, Padre, que usted se pueda glorificar, Señor, que usted se pueda manifestar, Espíritu Santo, en el nombre de Jesús. Oramos, Señor, por la hermana Consuelo, sanidad en su pie derecho y fortaleza, Padre. Ahí donde está mi hermana, Señor, que pueda llegar tú, Señor, y obrar, oh Dios mío, en ese pie, Señor, que pueda glorificarte, Padre, que puedas manifestarte, Señor, en el nombre de Jesús, Padre, por el poder de tu palabra, Señor. Yo sé, Padre mío, que usted tiene el control y tiene el poder, Dios mío. Y para usted no hay nada que sea imposible, Señor. Oramos por el hermano Vidia Lizama, Señor, que se realizó exámenes médicos, Señor, y salieron mal, Padre, pero que tú obres en su salud, Padre, y que puedas darle la fortaleza, Señor, en el nombre de Jesús, que puedas obrar en mi hermano Vidia, Señor.
Que puedas poner tu mano poderosa en ella, Señor, y que le puedas ayudar. Padre, que sea tu Espíritu Santo obrando, Señor. Que puedas tú glorificarte, Padre. Que puedas tú manifestarte, Espíritu Santo. Aleluya. Obra, Señor. Obra, Espíritu de Dios. Tú eres maravilloso. Tú eres poderoso, Padre. Oh, Señor, y creemos y confiamos, Señor, en ti sobre todas las cosas. Padre, venimos orando por el joven Naún, Señor, pronta recuperación de su salud y conversión, Padre, ahí donde esté el joven Naún, Señor. Venimos clamando para que pueda haber, Señor, pronta recuperación en su salud, Espíritu Santo, para que pueda ser usted, Padre, el que traiga conversión también a su alma. Dios mío, él te necesita, Padre, él necesita de usted, Señor amado. Usted puede hacerlo, usted puede glorificarse, Padre, usted puede manifestarse. En el nombre de Jesús, Padre, te lo pido, Señor. Yo sé que usted puede hacerlo. Oramos por un joven, Padre, que tuvo un accidente grave, Señor. No puede caminar ni hacer sus necesidades fisiológicas. Oramos por su salvación, Señor, en Nueva York, Padre, se encuentra. Pedimos, Dios mío, que pueda ser tu mano poderosa llegando. Un milagro, Padre, en la vida de este muchacho. Un milagro que para ti no es imposible hacerlo. Dios, usted puede hacerlo, Padre. Usted puede glorificarse, Señor. Usted puede manifestarse, Padre. Usted puede obrar, Padre. Usted puede hacer en lo sobrenatural. Usted lo puede hacer, Padre. En el nombre de Jesús te lo pedimos en esta hora. Venimos orando por Marta Durán, Señor. Sanidad divina, Padre, en la vida de Marta Durán, Señor. Oramos para que pueda ser tu Espíritu Santo, Señor. Para que usted pueda obrar, Padre. Para que usted pueda glorificarse en Marta Durán. Durán, Señor, usted es maravilloso, Padre. Usted puede llegar ahí donde está la necesidad. Usted puede llegar y obrar, Espíritu Santo, en esta hora, en el nombre de Jesús de Nazaret. Oramos, Señor, por la hermana Dina, pronta recuperación de operación, Señor. Ahí donde está la hermana Dina, Señor, que haya pronta recuperación, Padre, de esa operación. Que pueda ser, Padre, tu Espíritu Santo, Señor, en la vida de mi hermana Dina, Señor. Que usted, Padre, pueda glorificarse, Padre. Que usted pueda manifestarse, Señor. Yo sé, Padre, que para usted no hay nada que sea imposible. Obre, Padre, obre, Espíritu Santo, en el nombre de Jesús de Nazaret. Oramos por Adán, por liberación de cárcel, Padre, hasta Florida, Señor, Estados Unidos. Allá donde está Adán, Señor, ahí pueda llegar tu mano poderosa, Dios mío. Ahí pueda llegar tu Espíritu Santo, Señor, hasta Florida, Padre. En el nombre de Jesús, por Elizabeth, por protección, Padre, y por respuesta tuya, Señor. Ahí donde está Elizabeth, también oramos por ella, Señor. Pedimos por, Señor, protección tuya, Señor. Pedimos por pronta, Señor amado, respuesta tuya a su vida, Padre. Usted conoce cuál es la petición que ella tiene delante de ti, Señor. Y usted sabe también cuál es la respuesta que usted puede darle, Dios mío, en estos momentos, Señor. En el nombre de Jesús te lo pedimos, Padre. Oramos, Señor, aleluya, por Saúl y Julio, por protección, Señor. Ahí donde está Saúl y Julio, Señor, venimos orando por ellos, Padre, para que pueda ser, Dios mío, tu Espíritu Santo obrando, para que tú puedas glorificarte, para que tú puedas manifestarte, Espíritu Santo. Yo sé, Padre, que tú tienes el control de todas las cosas, Dios amado. Obra en Saúl, obra en Julio, Padre, traiga esa fortaleza.
Señor, por la familia Martínez, por fortaleza, Padre, por salvación, Señor. Ahí donde está la familia Martínez, Señor, en el nombre de Jesús de Nazaret te lo pedimos, Padre. Yo sé, Padre, que tú puedes obrar, Señor. Oh, Señor, en el nombre de Jesús de Nazaret. Oramos por la familia Ruiz, Señor Hernández. Oramos por fortaleza divina, Padre, en la familia Ruiz Hernández, Señor, que pueda ser tu mano gloriosa llegando. Y obrando, Señor, en la familia Ruiz Hernández, Señor. Oramos por Lícida Ramos, sanidad de las gotas ciática, Señor, en el nombre de Jesús de Nazaret. Oramos por Lícida Ramos, Señor, para que usted pueda glorificarse, Padre, para que usted pueda manifestarse, Dios mío. Por favor, Padre, te pido que pueda glorificarte y manifestarte. En el nombre de Jesús, Señor, te lo pido, Padre. Oramos por Adán, Señor, liberación de cárcel hasta Florida, Estados Unidos, Señor. Oh, Dios mío, la hermana Elda, por la recuperación de su cirugía en la espalda, Señor. Pon tu mano poderosa, Padre. Pon tu mano gloriosa, Padre, en la vida de Elda, Señor. Que tú puedas glorificarte en esa espalda, Dios mío, por favor. Yo sé que tú puedes obrar, Padre, y manifestarte. Oramos por el niño Diego González, sanidad. Lleva varios días enfermo, Señor, tiene 2 años de edad. Espíritu Santo, pedimos que sea tu mano poderosa, Padre, obrando, Señor. Yo sé que tú puedes glorificarte, Padre, en ese niño, Señor. Yo sé, Padre, que tú, Padre, tienes el control de todas las cosas, Padre bendito. Glorifícate, Espíritu Santo. La hermana Julia Aida, Señor, de Portillo. O atropellada, Padre, tiene fracturas. Que puedas tú obrar, Señor, ella ser operada, Padre Santo. En el nombre de Jesús, Señor, te pedimos que puedas obrar. Oh, Señor, oramos por Verónica, Padre Sosa. Por sanidad, Señor, en su vida, Padre. Usted conoce, Padre, cuál es la necesidad de Verónica Sosa, Padre. Obre, Señor, obre, Espíritu Santo. Giselle del Valle pide oración por su familia, por bendición económica, Señor. En el nombre de Jesús te lo pedimos, Señor. Yo sé, Padre, que tú puedes glorificarte, Señor. Yo sé, Padre, que tú puedes manifestarte, Espíritu Santo. Obra, Padre, bendición económica, Señor. Por favor, Padre, te lo pido, Señor. Yo sé, Dios mío, que usted tiene el control, Señor. Oramos, Señor, por la hermana Francisca Portillo. Tiene una bacteria en su estómago, Señor. Obra en esa bacteria, desaparezcala, Dios mío, en el nombre de Jesús de Nazaret. Obra, Espíritu Santo, yo sé que usted tiene el poder para hacerlo, Padre. Esa bacteria, Padre, puede desaparecer, Dios mío, de ese cuerpo. Esa bacteria se puede ir de ese cuerpo, Dios mío, en el nombre de Jesús de Nazaret. Oramos por el niño Mateo, Señor. Que tú puedas seguir obrando en su vida, Padre. No hay nada imposible para ti, Espíritu Santo, en el niño Mateo, Padre, obra, Señor. Glorifícate, Padre, en el nombre de Jesús, Señor, oramos, Padre, por su vida. Señor, oramos por la niña Saraí, estamos orando y creyendo que tú puedes obrar, Padre, en sus pulmones. Esos pulmones, Padre, pueden ser nuevos en el nombre de Jesús de Nazaret. Esos pulmones, Señor, pueden hacer esa obra tú en ellos, Padre. Oh, Señor, en el nombre de Jesús y por el poder de tu palabra, Señor. Obra, Padre. Obra, Señor. Glorifíquese, Padre. Oramos por Moisés Guerrero, Señor.
Gracias, Señor, está mejorando, Señor, la diálisis, Padre, y que tú puedas seguir obrando, Padre, en su vida, Dios mío, por favor. Espíritu Santo, yo te lo suplico en esta mañana, glorifícate, Señor. Oramos por la hermana Dora de Quintanilla, el Señor se encuentra ingresada en el hospital. Oh, Dios mío, que tú puedas obrar un milagro en ella, Padre. Por favor, Espíritu Santo, yo sé que tú tienes el control, Señor. Oh, Señor, para ti, Padre, no hay nada imposible. Oh, Dios mío, gracias te doy por todo este tiempo de oración que hemos tenido esta mañana. Gracias por mis hermanos, Señor, que han estado en sintonía de este tiempo de oración. Gracias, Espíritu Santo, no dudo que tu presencia, Padre, nos visita cada día, Señor. Te pido, Padre, esa cobertura siempre, esa protección. En el nombre de Jesús, gracias, Señor. Amén y amén. Bien, hermanos, damos gracias a Dios. Hemos orado con mucha fe, creyendo en el Señor. Así es de que Dios es bueno con nosotros y grande. Solo hay que seguir teniendo fe, hermano, y la respuesta de Dios llegará a nuestra vida. Así que será hasta una próxima ocasión y que Dios les bendiga a todos.

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1: Que este día sea guiado por la paz y la sabiduría de Dios. Confía en su plan, porque sus promesas son fieles y su amor nunca falla. Encomienda al Señor tu camino, confía en Él y Él actuará. Salmos 37:5.

0: La mejor manera de tener un día bendecido es iniciar dando gracias a Dios. Agradece por todo su amor y misericordia. Deja todo en sus manos y verás cómo todo tiene sentido. No importa lo que pueda pasar, solo ten la certeza de que Dios obrará para bien. Ama, perdona y disfruta tu día al máximo, pero asegúrate que Dios esté allí.
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0: Que les bendiga, hermanos y hermanas, amistades que están en la sintonía de este hermoso programa. Dios bendiga a mi hermana, la patrocinadora de esta hora de oración. Dios le bendiga poderosamente. No sé dónde se encuentre, no sé cómo se llame, pero Dios la conoce. Dios sí sabe dónde mi hermana está y las necesidades, ¿verdad?, por las cuales ella ha hecho promesa al Señor. Sabe que cuando nosotros hacemos esto en la obra de Dios es porque estamos agradecidos con el Señor por sus bondades, por sus misericordias. Dios le bendiga poderosamente, ¿verdad?, a la persona que está patrocinando esta hora de oración. Sabe que esta es una gran bendición para todo aquel que lo necesita en estos tiempos tan difíciles en los cuales estamos viviendo. Dios le bendiga, hermana, poderosamente, o hermano, no sé quién sea, pero Dios le bendiga y le multiplique las bendiciones y le ayude en todas circunstancias de su vida. Sabemos que somos necesitados de Dios a cada momento de nuestra vida. Le damos gracias a Dios también, ¿verdad?, por los hermanos que están en la sintonía de la radio, de este programa tan especial. Dios bendiga a los amigos también, que hay amigos, ¿verdad?, de que siente ese deseo en su corazón de oír algo de la palabra del Señor y pues se pone ahí en sintonía, ¿verdad?, de la radio, quizá a través de las redes sociales, alguien vaya ahí pasando esas publicaciones y se encuentre ahí con este programa. Deténgase un poco ahí, amigo, hermano, ¿verdad? Va a haber una palabra de bendición para su vida. Sabemos que necesitamos a cada instante de la palabra de Dios. Su palabra dice: separados de mí, nada podéis hacer. Así que sin Dios no somos nada, hermano, amigo. Sabemos eso, estamos conscientes, ¿verdad? Así que le doy gracias a Dios por esta oportunidad que me concede de estar esta mañana, ¿verdad?, por primera vez un lunes en un programa de oración. Pero me siento privilegiada delante de Dios primeramente porque Él ha sido bueno y sigue siendo bueno y me ha dado esta oportunidad tan especial. A veces quizás ni lo merecemos, hermano, amigo, no lo merecemos, pero la misericordia de Dios es tan grande que nos alcanza. Haya gracia en nosotros, como dijo el apóstol Pablo. Doy gracias a Dios, dijo, por haberme tenido por fiel. El apóstol Pablo estaba consciente que él no era fiel, que él había sido una persona que era desagradable delante de Dios, pero Dios en su amor, en su misericordia, lo levantó, lo rescató y lo tuvo por fiel. De igual manera nosotros en estos tiempos, hermano, vea, Dios nos ha tenido por fieles y le damos gracias a Dios por este privilegio tan hermoso, tan especial que Dios pues me concede esta mañana. Le doy gracias a Dios, ¿verdad?, por la vida y por la vida de cada uno de mis hermanos y mis amigos que pues esta mañana van a estar en la sintonía de este programa, como también aquellos que en su momento lo van a poder estar viendo, ¿verdad?, a través de las redes sociales. Dios les bendiga poderosamente. Y así quiero, antes de entrar, ¿verdad?, en este clamor, leer una porción de la palabra del Señor, ya que en ella nos amparamos. Ella es nuestro escudo, ¿verdad? La palabra de Dios es en la que nosotros encontramos las promesas y bajo esas promesas nosotros caminamos en esta tierra. Vamos a leer una porción de la palabra del Señor en el Salmo 103. Lo leemos honrando al Padre, al Hijo y al Espíritu Santo, y en su letra dice: bendice, alma mía, Jehová, y bendiga todo mi ser su santo nombre. Bendice, alma mía, Jehová, y no olvides ninguno de sus beneficios. Él es quien perdona todas tus iniquidades, el que sana todas tus dolencias, el que rescata del hoyo tu vida, el que te corona de favores y misericordias, el que sacia de bien tu boca, de modo que te rejuvenezcas como el águila. Jehová es el que hace justicia y derecho a todos los que padecen violencia. Sus caminos notificó a Moisés y a los hijos de Israel sus obras. Misericordioso y clemente es Jehová, lento para la ira y grande en misericordia. No contenderá para siempre, ni para siempre guardará el enojo. No ha hecho con nosotros conforme a nuestras iniquidades, ni nos ha pagado conforme a nuestros pecados. Porque como la altura de los cielos sobre la tierra, engrandeció su misericordia sobre los que le temen. Bendito sea Dios. Él ha hecho grande su misericordia, hermano, amigo, para con nosotros, por cuanto Él nos ha amado y Él quiere, ¿verdad?, lo mejor para cada uno de nosotros. Así, hermanos, vamos a orar esta mañana creyendo, ¿verdad?, de que Dios es poderoso, Él es nuestro ayudador, dice que Él es misericordioso y clemente, tardo para la ira y abundante en misericordia. Así que vamos a venir en palabras de oración esta mañana, reconociendo, hermano, ¿verdad?, de que Dios a su tiempo va a ser el milagro que usted está pidiendo, va a ser la obra por la cual usted está clamando a su tiempo, no al tiempo de nosotros, sino al tiempo de Dios. Así que oramos al Señor. Padre que estás en los cielos, te damos gracias, Señor amado, en esta hermosa mañana. Primeramente por la vida, Señor, gracias, porque en tu gran misericordia, Padre Santo, nos concedes la vida, nos das la fuerza, nos das la fortaleza, Padre Santo, para que podamos, Señor amado, estar esta mañana, Señor, delante de tu presencia. Quizá no estaba, Señor, en nuestros pensamientos, pero ya estaba en el tuyo, Padre. Te doy gracias, Señor, por este hermoso privilegio que me concedes esta mañana, Padre Santo, porque tu misericordia es grande, Señor, y me ha alcanzado hasta este momento. Y te pido, Señor amado, por todas las almas, Padre Santo, que están sedientas de tu palabra, Señor, por aquellas almas, Dios mío, que están ahí, Señor, atrapadas, Padre Santo, por el pecado, Señor, atrapadas, Señor, por los demonios, Padre. Yo sé que hay ataduras grandes, Padre Santo, en el ser humano, Señor, el cual ellos por sí mismos, Padre amado, no podrán, Señor, ser libres. Pero yo sé, Padre, que tú eres poderoso a través del Espíritu Santo, Señor. Tú, Padre amado, puedes hacer un milagro grande, Señor, en cada amigo, Padre Santo, en aquellas almas abatidas, Señor, que están ahí en las diferentes partes del mundo, Padre Santo. Ahí, Dios mío, donde hay escasez de alimentos, Señor. Ahí donde están las enfermedades, Padre Santo. Ahí donde están los problemas, Señor, donde hay angustia, Dios mío, en aquellas almas, Señor, que ya no encuentran la solución, Padre Santo. Mira, Dios mío, aquellos que están pensando en el suicidio, Padre. Hay personas, Señor, que ya no encuentra la solución a los problemas, Padre amado, y viene, Señor, quitándose la vida. Dios mío, yo te pido en esta hora, Padre, que tomes el control, Señor, de cada vida, de cada corazón, Padre Santo, que reprendas todo pensamiento malo, Señor, en el ser humano, que sienta, Señor, el deseo de venir a ti, a tus pies, Señor. Tu palabra, Padre Santo, dice: Padre, clama a mí, yo te responderé y te enseñaré cosas grandes y ocultas que tú no conoces, Señor. Yo sé que tú no desprecias un corazón contrito y humillado delante de tu presencia, Señor. Llega ahí tocando esos corazones, esas vidas abatidas, Padre Santo, en los diferentes países del mundo, Señor. Yo sé que hay grandes necesidades, Padre amado, por las cuales estar clamando, Padre Santo. No nos alcanza el tiempo, Señor, para poder pedirte, Señor amado, por todas las necesidades de cada ser humano, Señor, pero tú las conoces, Padre. En esta hora yo los pongo en tus manos, Señor, que seas tú glorificándote también, Dios mío, en aquellos, Señor, que están en los hospitales, Padre Santo. Mira, Dios mío, cuánta gente, Señor, enferma en esos hospitales, Señor. Llega obrando, llega glorificándote, Padre Santo. Llega fortaleciéndole, Señor. Llega ayudándole, Dios mío, dándoles la fuerza, dándoles la fortaleza, Padre Santo. Que tu poder glorioso, tu misericordia se manifieste, Señor, en esos enfermos, Dios mío. Mira los que están en cuidados intensivos, Señor. Aquellos que ya no les dan esperanza de vida, Padre Santo. Aquellos que están viviendo, Señor, a través de una máquina, Padre. En el nombre de Jesús te lo pido, Señor, devuélveles ese espíritu de vida, Padre Santo, para que haya, Padre amado, esos testimonios poderosos, Señor, delante de tu presencia, para que la gente, Dios mío, comprenda, Señor, que tu poder es grande, que tu misericordia es infinita, Señor. Mira, Padre, y hay personas que ya tienen 10 días esperando una operación, Padre Santo.
1: Cambia, Señor, esos pensamientos de esos doctores, Dios mío. Que puedan, Señor amado, ser intervenidas estas personas, Padre. Mira, Dios mío, el sufrimiento que hay en esos lugares, Señor. Esos calores terribles, Padre Santo. Esos enfermos, Señor, que están ahí, que ya no aguantan, Señor. Ten misericordia, Padre amado. Ten misericordia, Señor. Gracias por permitirnos estar en esos lugares para poder comprender, Señor, la necesidad que hay de clamar delante de tu presencia, Dios mío. Hay gente que ya no soporta esos lugares, Señor, ayúdales, Padre. Ten misericordia, Señor, de aquellos también que están en las cárceles, Padre Santo. Ayúdale, Dios mío, ayúdale, Señor, ayúdales, transforme esa vida, renueve esos corazones, Señor, que ellos aunque estén presos, pero puedan ser libres en el espíritu para adorarte, para glorificarte, Señor. Yo sé que ahí hay palabra tuya también, Señor, que estos hombres o estas mujeres, Señor, reconozcan que tú eres el ayudador, el que fortalece, el que ayuda, el que da la victoria, Señor. Tenemos testimonios grandes, Padre, delante de tu presencia, Señor, que contarle al amigo, Señor, de las maravillas que tú haces en esos lugares, Señor. Hay personas que quizá diga, yo estoy aquí porque yo soy inocente, pero Dios tiene un plan, Dios tiene un propósito por el cual ha llegado el amigo a ese lugar, la amiga a ese lugar. Y a veces es un trato de Dios para que el hombre reconozca que lo necesita, para que el hombre busque de su presencia. Para eso el Señor lo lleva hasta esos extremos, para que las almas reconozcan que tienen sed de justicia, que tienen sed de Dios. Por eso yo te clamo por esas almas, Señor, las cuales están encerradas en esos lugares, que entiendan, Señor, que reconozcan que necesitan de tu poder, de tu misericordia. Dios mío, transfórmalos, renuévalos, Señor. Ayúdale a las familias, Padre, que están pasando estos momentos duros de tener a sus seres queridos en esos lugares, Señor. Yo te pido por aquellos hijos, por aquellos esposos, por aquellas esposas, por aquellas madres, por aquellos padres, Señor, que están atravesando estos momentos tan difíciles de tener a un hijo en ese lugar. Ayúdales, Padre amado. Fortaléceles, Señor, dales el consuelo, Padre Santo. Y a esos que están ahí, esas almas que están ahí, Señor, bendícelas, glorifícate en su vida. Transfórmales, Señor, renuévales, llénalos de tu presencia, de tu misericordia, Señor. Yo sé que de ahí salen almas convertidas a ti, Padre Santo. Yo sé, Señor, que de ahí sale gente, Señor amado, con grandes testimonios, Señor, a declarar tu palabra, a evangelizar al amigo, Señor, con poder y gloria, Padre, en el nombre de Jesús. Yo te clamo por esas almas en esta hora, Dios mío. Te pido también, Señor, por todos aquellos hermanos que evangelizan en el mundo entero, Señor. Mira, Dios mío, los evangelistas, los misioneros, Señor, los pastores, Padre Santo. Todo aquel, Señor, que lleva tu palabra día con día, Padre amado. Todo aquel que apacenta tu grey, Señor, dale sabiduría, dale entendimiento, dale ese respaldo divino, Padre Santo. Aquellos, Señor, que llevan el evangelio, Padre amado, a todas partes, Señor, los evangelistas, bendíceles, cúbrelos con tu sangre poderosa, Señor, dales esa gracia, ese poder, Padre Santo, a través de la palabra, Señor, para que las almas sean convertidas a ti, Padre Santo. Los misioneros, Señor, que se van a otros países, guárdales, bendíceles, Señor, fortalécelos, cúbrelos con tu sangre poderosa, Dios mío, apártalos de todo peligro en esos lugares hasta donde ellos son enviados, Señor, como también a los pastores que están ahí en las iglesias. Dios mío, bendícelos, Padre Santo, fortalece su vida, renueva sus corazones, ayúdales cada día, Señor amado, para que ellos puedan llevar una palabra, Señor, de bendición para nuestras almas, Padre Santo, que podamos ser edificados, Señor, a través de la palabra. Dios mío, en el nombre de Jesús te lo pedimos esta mañana, Padre Santo. También te pido, Señor, por todos los medios, Señor, por los cuales se está predicando tu palabra, Señor. Yo te pido, Padre, por la radio Alfa y Omega, Padre Santo, acá en la ciudad de Jucuapa, Señor. Mira, Dios mío, dale fuerza, Señor, a mis hermanas. Dale fortaleza, Dios amado. Ayúdale, Señor. Yo sé que ellos necesitan de tu poder, de tu misericordia, de tu respaldo, Dios mío. Ayúdale, Dios mío, mis hermanas que pasan en este lugar día con día, Señor amado, llevando, Señor, esa palabra de bendición para nuestras vidas, Padre Santo. Oro, Señor, por mis hermanas locutoras, Dios mío, por los programadores, Señor, por los diferentes intercesores de este día que vamos a estar en este lugar, Señor, ayúdanos, danos esa cobertura de lo alto, Señor, para que esta oración, Dios mío, pueda surtir efecto en aquel que lo necesita, Señor, en aquel que está necesitando de tu misericordia, Padre. Mira mis hermanas, Señor, que pasan en este lugar, Padre Santo. Dales fuerza, mis hermanas, Señor. Dales esa fortaleza de lo alto, sabiduría, Señor, entendimiento, Dios mío. Yo sé, Señor, que no es un trabajo fácil, pero con tu ayuda, Dios mío, todo es posible, Dios amado. Que esta radio, Señor, pueda permanecer siempre en este lugar, llevando, Señor, esa palabra de bendición a todo aquel que lo necesita, Padre Santo. Es una bendición, Señor amado, estar compartiendo tu palabra, Señor, orando por todas las necesidades en este lugar, Señor. Gracias, Padre, porque tú has provisto, Señor, estos espacios, Padre Santo, para poder adorarte, Señor, para poder bendecirte, Dios mío, para que las almas, Señor, puedan ser salvas, Padre, a través de estos medios, Padre Santo. Bendito sea tu nombre, Señor. Te pido por todas las naciones del mundo, Dios mío. Ayúdale, Señor amado, a los presidentes, a todos esos gabinetes de gobierno, Señor. Dale sabiduría, dale entendimiento, Padre Santo, para que ellos puedan guiar las naciones, Señor, por la forma correcta, Dios amado. En el nombre de Jesús te lo pedimos, Padre. Tome el control, Señor amado, de la vida y del corazón de todos los que llevan la delantera, Señor, en los diferentes países de este mundo, Padre Santo. En el nombre de Jesús te lo pedimos esta mañana, Señor, porque sabemos, Padre, que todo depende de ti, Señor, que todos somos necesitados de ti, Padre Santo. Grandes y maravillosas son tus obras, oh Rey eterno. Así te pido también, Señor, por mi hermana Ana Berríos, Padre. Ella tiene una necesidad grande delante de tu presencia, Señor. Ella tiene una petición grande delante de ti, Dios mío. Ella está pidiendo, Señor, oración para que seas tú ayudándole, Padre, en una cita que tiene con la corte, Padre Santo. A través de un proceso migratorio, Señor, sabemos, Padre, que esas cortes están difíciles, Dios mío. A veces, Señor, las personas de ahí las deportan para sus países de origen, Señor. Pero mi hermana está creyendo en tu poder. Mi hermana está creyendo en tu misericordia para con ella, Señor. Yo te pido, Dios mío, que tomes el control en ese momento que mi hermana se presente, Señor, a esa corte. Que tomes el control, Señor, en la vida de ese juez, Padre Santo. Aunque se llame juez, Señor, pero tú eres el juez por excelencia, Padre amado. Tú eres el juez de jueces, Señor, y tú tienes la última palabra, Dios mío. Y yo estoy creyendo esta mañana, Señor, que tú vas a cambiar los pensamientos de este juez con el cual se va a enfrentar mi hermana, Señor. Sabemos que para ti no hay nada imposible, Dios mío, y que en todo a mi hermana le va a salir bien, Padre Santo. Yo sé, Señor, que mi hermana va a testificar de tus misericordias, de tus maravillas, Padre. Ayúdale, Señor, glorifícate en esta cita que tiene mi hermana, Señor, en ese lugar, Padre Santo. Que todo sea para beneficio de mi hermana, Señor. Yo lo creo por el poder de tu palabra, Señor. Porque tú, Padre Santo, has dejado promesas para cada uno de nosotros, Señor, para que podamos depositar nuestra confianza, Dios mío, porque no te hemos visto, Señor, pero hemos visto tu gloria en nuestras vidas, Padre Santo, y creemos a tu palabra, Señor, que tu palabra es viva y eficaz, Señor, para obrar en cada uno de nosotros, Padre Santo. Ay, quede en tus manos, Señor, esa petición. Yo estoy creyendo que todo le saldrá bien a mi hermana, Señor. En el nombre de Jesús te lo pedimos esta mañana, Padre. También te pido, Señor, por mi hermana Gloria Alicia Soriano, Padre Santo. Ella está pidiendo, Señor, oración por sanidad divina y fortaleza. Señor, ayúdale a mi hermana, Padre. Tú conoces la condición de ella, cómo ella se encuentra. Señor, dale fuerzas, dale fortaleza a mi hermana. Dios mío, glorifícate en su vida, Señor amado. La gloria y la honra sean para ti esta mañana, Señor. Yo sé que para ti no hay nada imposible, Padre Santo. Yo sé que tú eres poderoso, Señor, para obrar en cada uno de nosotros, oh Rey eterno. También te pido, Señor, por la amiga Tere, Señor, y sus hijos, por conversión y protección, Padre Santo. Mira, Dios mío, el amigo sabe, Señor, que necesita de ti, Padre amado. Yo te pido, Señor amado, que conviertas esta familia, Señor, que la protejas, que les ayudes, Padre amado, que tengas misericordia de ellos, Padre, que en tu bondad amorosa, Señor, les concedas, Padre Santo, que se puedan convertir a ti, Señor, en el nombre de Jesús. Te lo rogamos esta mañana, Padre, por mi hermana Isabel Quintanilla, Dios mío. Seas tú, Señor, dándole la respuesta a mi hermana, Dios amado, porque para que seas tú protegiendo, Señor, su familia, Señor, en el nombre de Jesús. Cúbreles con tu sangre poderosa, Padre Santo. Guárdales, Señor, bendíceles, ayúdales cada día, Señor amado. El que esté en mis manos, dice tu palabra, ¿quién lo arrebatará, Señor? Hay promesa grande delante de ti para con nosotros, Padre Santo. Gracias, Señor, porque mis hermanos están creyendo, Padre, que tú eres la respuesta, Señor, que tú eres esa protección que necesitamos en nuestras vidas, Padre Santo. Sus plumas se cubrirá, dice el Salmo 91, y debajo de sus alas estará seguro. Gracias, Señor, gracias por esa protección tan grande que brindas a cada uno de nosotros, Padre Santo. También te pedimos, Señor, por Cristóbal Asencio, Señor, que Dios pueda llegar tocando ese corazón, Señor, y se vuelva Cristo este varón, Señor. Ayúdale, Padre Santo, ten misericordia, Señor. Dale, Dios mío, ese toque a su corazón, Padre amado, que entienda, Señor, que tú eres el camino, la verdad y la vida, Padre. Fortalece, Señor amado, esta familia que está pidiendo oración por este varón, Padre Santo. Tú conoces las necesidades que hay en esa vida, Señor. Bendito sea tu nombre, Padre Santo. También te pido, Señor amado, por Olimpia Morejón, Señor, para que haya una conversión en su vida, Padre Santo, para que ella pueda reconocerte, Señor, en sus caminos, Padre. Que tu poder glorioso, Señor, se manifieste en esa vida, Padre Santo, y pueda venir a tus caminos, Señor, en el nombre de Jesús. Hay almas, Señor, que necesitan de tu amor y de tu misericordia, Padre Santo. Hay necesidades grandes, Señor, que el ser humano sabe que necesita de ti, Padre, pero no quiere hacer un compromiso contigo, Padre Santo. Ayúdale, Señor, a despojarse de todo mal pensamiento, de todo aquello que esté perturbando su vida, Señor. Pueda ser libre, Padre, para poder venir a tus pies, Padre Santo. En el nombre de Jesús te lo pido, Señor. Te pido también por la amiga Esmeralda Cruz, Padre Santo, para que ella pueda ser convertida y tenga fortaleza, Padre Santo, y puedas tú, Señor amado, obrar en la vida de su hijo José Giovanni Martínez, Señor. Que seas tú glorificándote en ese lugar donde él se encuentra, Dios mío. Que haya, Señor amado, que haya, Señor, una oportunidad para este varón, para que pueda salir de ese lugar donde se encuentra, Padre Santo. Ayúdale, Señor, guárdalo, Dios mío, protégelo, Señor. Transforma su vida, Padre Santo, renuévalo, Señor, en el nombre de Jesús. Yo te lo pido en esta hora, Padre, porque tú eres grande, Jehová, en poder. Tú eres grande en misericordia, Señor. Fortalece la vida de la amiga Esmeralda Cruz, Dios mío. Ayúdale, Padre Santo. Yo sé, Señor, que esa situación debe ser muy difícil, Padre, tener un hijo en ese lugar, Señor. Ayúdale, Padre Santo, que tu gracia y tu misericordia lleguen obrando en su vida, Señor. En el nombre de Jesús te lo pido esta mañana, Padre amado. También te pido, Señor, por mi hermano pastor Juan Ramón Campos, Padre Santo. Tú conoces, Señor amado, la necesidad que hay en la vida de mi hermano pastor, Señor. Fortalece la vida de su esposa, Dios mío, de sus hijas, Señor. Yo sé que son procesos duros, Padre Santo, en la vida de mi hermana, Señor. Yo sé, Padre Santo, que hay momentos tan difíciles en nuestra vida, Señor. Pero yo sé que ahí estás tú, Señor, consolando, ayudando, restaurando poco a poco, Señor. Yo sé que un día tú levantarás a mi hermano, Padre Santo, no sé cuándo, Señor. Pero al tiempo tuyo, Dios mío, mi hermano va a recibir esa sanidad, Padre amado, completa en su vida, Señor. Fortalece mi hermana Wenderly, Dios mío, ayúdale, Padre Santo. Glorifícate en su vida, Señor, en la vida de sus hijas, Padre. Dale fuerza, mi hermana, Señor. No es fácil, Dios mío, pero yo sé que tú eres poderoso para ayudarnos, Señor. Hemos creído en un Dios grande, en un Dios que todo lo puede, Padre Santo. A ese Dios clamamos esta mañana, Señor, porque sabemos que solo tú tienes esa respuesta para nuestra vida, Señor. También te pido por Cristóbal Morejón, Dios mío, que seas tú bendiciendo y protegiendo a este varón, Padre Santo. Conviértelo, Señor, fortalece su vida, bendícelo, Dios mío. Tú conoces la necesidad que hay, Padre Santo, en su vida, Dios mío. Hay tantas necesidades, Señor. Hay tantas cosas, Padre Santo, que necesitamos todos los seres humanos, Señor, en nuestra vida. Yo te pido, Señor, por este varón en esta hora, Padre, que seas tú, Señor, obrando, llenándolo de tu amor, de tu paz, de tu misericordia, Padre. En el nombre de Jesús te lo pido, Señor. También te pido, Padre Santo, por mi hermana Irisila, por sanidad y conversión en sus hijos, Señor. Ayúdale a mi hermana, Dios mío, en sus oraciones, en sus peticiones, para que sus hijos puedan venir a tus caminos, Señor. Así como me ayudaste a mí, Dios mío, ayúdale a mi hermana, Señor. Yo sé que para ti no hay nada imposible, Padre Santo. Y una madre, Señor, quiere que sus hijos, con solo que ella les diga, vamos al culto, ellos vayan, Señor. Pero no es como nosotros pensamos, Padre Santo. Ayúdale a mi hermana, Señor. No es con espada, dice, ni con ejército, sino con tu Santo Espíritu, Señor, que sean tocados, Padre, para que ellos puedan, Padre Santo, llegar a tus caminos. Señor, dale fuerza a mi hermana Irisila, Dios mío, por sanidad, Señor. Tú conoces la enfermedad de mi hermana, tú conoces la necesidad que ella tiene delante de ti, Padre Santo. En el nombre de Jesús te pido también, Señor, por el hermano Ezequiel Chévez, Padre. Que seas tú sanando, Señor, que seas tú llegando, Padre Santo, a su vida, fortaleciéndole, Señor. Ayúdale a mi hermano, Padre Santo, que tu bondad y tu misericordia lleguen obrando en su vida, Señor, en su corazón. Pueda ser restaurado mi hermano, Señor, de esa enfermedad que él esté padeciendo, Padre. Ayúdale, Señor, en el nombre de Jesús te lo pido esta mañana, Padre Santo. También te pido por mi hermana Úrsula Gómez, Señor, fortalece mi hermana, ayúdale, Señor, ten misericordia, dale fuerza, Señor. A veces nos sentimos débiles, sentimos desmayar, Padre, pero yo sé, Señor, que tú estás con cada uno de nosotros, Dios mío, para

Señor, ayúdales, Padre Santo. Llega ahí, Señor amado, tocando sus vidas, ayudándoles, Señor, para que ellos puedan, Padre Santo, convertirse a ti, Dios mío. Protégeles, Señor, ayúdales cada día, Padre amado, en el nombre de Jesús te lo pido, Padre. También te pido por mi hermano Juan Ramón Berrío, Señor. Tú conoces el lugar donde mi hermano se encuentre, Señor. Tú conoces, Señor amado, la situación que le esté pasando en ese lugar, Señor. Guárdalo, bendícelo, ayúdale, Señor, y libértalo, Padre Santo. Pero primeramente hazlo libre en el espíritu, Señor, que conozca de tu misericordia, Dios mío. Y después, Señor, hazlo libre físicamente de ese lugar, Señor, en el nombre de Jesús te lo pido, Padre. Tú conoces el motivo por el cual este varón está en ese lugar, Señor, esperando que sea un trato de ti, Señor, para que él pueda salir convertido a ti de ese lugar, Padre amado, en el nombre de Jesús. Te pedimos que lo protejas, que lo guardes en ese lugar, Señor. Que pueda ser libre y salir con bien de ese lugar, Padre Santo, en el nombre de Jesús te lo pedimos, Señor. Por mi hermana Ana Berríos, Padre, protégela, Señor, ayúdale, Dios amado, pon tu mano poderosa, Señor, ahí donde esté esa dolencia de mi hermana, Señor. Te pido también, Padre Santo, por mi hermana Aide Ruiz, Señor, porque seas tú poniendo tu mano sanadora, Señor, en su cuerpo. Mira, Dios mío, ese proceso de convulsiones, Señor, hazla libre a mi hermana, Padre, de toda dolencia, de toda enfermedad, Señor. Ahí en el Salmo 103, donde leíamos, dice, Padre Santo, que tú sanas nuestra dolencia, Señor. Dice que tú rescatas del hoyo nuestra vida, Padre Santo. Ayúdale a mi hermana, Señor, en el nombre de Jesús. Te pido por la familia Martínez, Padre Santo, que puedan ser, Señor, sanas, Padre amado, por el poder de tu palabra, Señor. Que puedas tú traer salvación a aquellos que aún todavía no han sido convertidos a ti, Padre Santo. Tú conoces, Señor, las enfermedades, el proceso que mi hermana, que la familia está pasando, Señor. Ayúdales, Padre. Bendito sea tu nombre, Padre Santo. Te pido por mi hermana Reina Alvarado, Señor, por fortaleza y sanidad, Padre Santo. Mira, Dios mío, cuánta necesidad, Señor, en el ser humano, Padre. Ayúdele a mi hermana, Señor. Llega ahí obrando, llega ahí consolando a su vida, dándole fuerza, Señor, dándole fortaleza, Dios mío. Pon tu mano poderosa, Señor. Sabemos que para ti no hay nada imposible, Padre. En el nombre de Jesús te lo pedimos esta mañana, Padre Santo. Por mi hermana Berta Cruz, Señor. También, Dios mío, mi hermana, Señor, está enferma, Padre Santo. Ella necesita, Señor, que seas tú poniendo, Padre, esa medicina especial en su cuerpo, Señor, para que ella, Padre Santo, pueda recibir esa sanidad de lo alto, Dios mío, en el nombre de Jesús te lo pedimos, Padre. También te pido, Señor, por mi hermano Mauricio Ramírez, Padre Santo. Mira, Señor, tú conoces la necesidad de mi hermano, Señor. Tú conoces el motivo por el cual mi hermano está pidiendo esta oración, Señor. Ayúdale, Padre Santo. Tú conoces, Señor, qué es lo que él siente en su cuerpo. Dios mío, ayúdale a mi hermano, Señor. Tu palabra dice que tú llevaste nuestras enfermedades y por tu llaga fuimos nosotros curados, Señor. Recibimos la sanidad espiritual, Señor, pero también recibimos la sanidad corporal de nuestro cuerpo, Padre. Porque tu palabra dice, y estas señales seguirán a los que creen. Y yo he creído, Señor, en esas señales, Padre Santo, maravillosas que tú hiciste en tiempos pasados, Señor. Y que también las haces en nuestros tiempos, Padre. Porque tú eres el mismo ayer, hoy y siempre, por los siglos de los siglos, Señor. Ayúdale a mi hermano Mauricio Ramírez, Padre. En el nombre de Jesús te lo pedimos, Señor. Te pido también, Dios mío, por el hogar de Iris Altagracia. Gracias, Padre Santo. Ella tiene unas peticiones delante de ti, Señor. Dale esa respuesta, Señor amado. Clama a mí, dice tu palabra, y yo te responderé y te enseñaré cosas grandes y ocultas que tú no conoces.

Mi hermana está clamando, Señor, mi hermana está pidiendo. Ella está poniendo esas peticiones delante de tu presencia, Señor. Llega ahí, Dios mío, obrando en su vida, obrando en su corazón, Señor, ayudándole, Dios mío, en la necesidad, Padre Santo, que ella tiene delante de tu presencia, Señor. También te pido, Padre, por la amiga Miriam, Padre Santo. Llega ahí poniendo tu mano poderosa, Señor. Tú conoces la necesidad que hay en esta amiga, Dios mío. Tú conoces su corazón, Señor. Obra un milagro, Padre Santo. Obra un milagro, Señor. Y ella, Padre amado, testificará de tus misericordias, de tus maravillas sobre su vida, Padre Santo. El que no cree por la palabra, creerá por los milagros, Señor. Llega obrando en su vida, Padre. En el nombre de Jesús te lo pido, Señor. Te pido por hermana Gloria Cálix, Padre Santo, por su hijo Ever Cálix, Señor. Mira, Padre, cuánta necesidad, Dios mío, en la vida de mis hermanos, Padre Santo. Llega ahí, Señor, consolando la vida de mi hermana, Señor, ayudándole, Dios mío, dándole una luz de esperanza, Señor, a mi hermana, Padre, sobre la vida de su hijo Ever, Señor. Tú conoces cómo este varón se encuentra, Señor. Ayúdalo allá donde él está, Padre Santo. Fortalécelo, Señor. Líbralo de toda acechanza del enemigo, Dios mío. Que él pueda, Padre Santo, ser libre, Señor, de toda cadena del enemigo, primeramente, Señor. Y luego ser libre de ese lugar, Señor. En el nombre de Jesús te lo pedimos en esta mañana, Padre. Creyendo, Señor, que vamos a recibir conforme estamos pidiendo, Señor. La gloria y la honra sean para ti esta mañana, Padre Santo. Porque tú eres poderoso, Señor, porque eres grande en poder y en misericordia, Padre Santo. También te pido, Señor, por Carmen Corea, Dios mío, por sanidad, Señor. Mira a mi hermana, Padre Santo. Tiene problemas en su vesícula, Señor, problemas en su hígado, Dios mío. Renueve esos órganos, Padre. Para ti no hay nada imposible, Señor. Pon ese hígado nuevo, Dios mío, esa vesícula nueva, Señor. Yo sé que tú eres poderoso, tú nos creaste, Señor. Dice que tú nos creaste y no nosotros, a nosotros mismos. Pueblo tuyo somos y ovejas de tus prados, Señor. Estamos delante de la presencia de un Dios vivo, de un Dios poderoso, de un Dios que todo lo puede, ese Dios grande en el cual hemos creído, hemos confiado, que nos ha sacado de donde andábamos, muertos en delitos y pecados, y nos ha traído a lugares especiales. A ese Dios clamamos esta mañana y creemos que tu poder es grande, Señor, para obrar en la vida de mi hermana, Padre Santo. En el nombre de Jesús te lo pedimos, Señor. Hay poder en ti, Padre. También te pido, Señor, por la amiga Manuela, Padre Santo, por sanidad, Señor, por conversión, Padre amado, que venga delante de tu presencia, Señor, y sea sana de su alma como también de su cuerpo. Dios mío, tú eres el sanador de nuestra vida, Padre. Ayúdale, Señor, ten misericordia, Padre Santo, que esta amiga reconozca, Señor, que necesita de ti, que ya no es tiempo de estar viendo, Señor, para este mundo. Es tiempo de estar viendo, Señor, que tu venida está cerca y que la amiga necesita, Señor, convertirse a ti para que pueda ser salva, Señor, de todas estas tribulaciones que vienen a este mundo. Padre Santo, en el nombre de Jesús te lo pido esta mañana, Señor. Te pido por mi hermana Paulita, Padre Santo, que seas tú sanando a mi hermana, Señor. Fortalécela, ayúdale, Dios mío, dale fuerza, Señor, para que ella pueda seguir adelante, Padre Santo. Hay momentos, Señor, que las enfermedades nos invaden, sentimos que ya no podemos, Señor, pero contigo, Padre, todo lo podemos, Señor. Contigo somos más que vencedores, Padre Santo. Ayúdale a mi hermana, Señor, bendícela, fortalécela, pon tu mano poderosa, Señor, sobre su vida. Glorifícate en ella cada día, Señor. También te pido por Mauricio Morejón, Padre Santo. Está a la espera de unos papeles migratorios, Señor. Mira, Padre Santo,
Mira, Dios mío, esos papeles ahí están, Señor. Mira, Padre Santo, esos papeles ahí están, Dios mío. Que puedan llegar a las manos, Señor, de Mauricio Morejón, Padre Santo. Yo no sé este varón a dónde se encuentre, Señor, pero esos papeles están ahí, Dios mío. Hazlo llegar, Señor, hasta las manos de este varón, Señor. Ayúdale, Dios mío, que comprenda, Señor, este varón, que tú eres poderoso, Padre Santo. Que esos papeles ya están hechos, Señor, y solo falta que lleguen a sus manos, Dios mío. Yo no sé por qué lo digo, Padre, pero si tú lo has puesto en mi boca, Señor, es porque es real, Señor. A llegar, Dios mío, esos papeles a mi hermano, Señor. Yo sé que mi hermano va a recibir esa noticia pronto, Padre Santo. Él está a la espera, Señor, pero ya no va a esperar tanto, Señor. Esos papeles llegarán, Dios mío. Llega obrando, Señor, en la vida de él, Padre Santo, para que haya testimonio de tu grandeza, Señor. Para que el hombre, Señor amado, entienda que tu poder es grande y tu misericordia es infinita, Padre Santo. Obra, obra, Jehová, en la vida de estas personas que tienen ahí detenidos estos papeles, Señor, y que puedan llegar a las manos de este varón, Padre Santo. Ayúdale, Señor, si Él está pidiendo es porque tiene fe que va a recibir conforme sea su petición delante de ti, Padre Santo. En el nombre de Jesús te lo pido esta mañana, Señor. También te pido, Padre, por Lorena de Jesús López, Señor, que seas tú obrando sanidad en la vida de ella, Padre. Que seas tú llegando y tocando esos nervios, Señor. Ten misericordia, Padre Santo. Ayúdale, Señor, obra en su vida, Padre amado, por mi hermana Abigail, Señor, por sanidad también, Dios mío. Ayúdale, Padre Santo, a mi hermana, Señor. Fortalécela, cúbrela con tu sangre poderosa, Dios mío. Llega obrando, llega glorificándote, Señor, en su vida. Dale fuerza, dale fortaleza, Señor. Que tu misericordia llegue obrando en su vida, Padre Santo. Te pido por la familia González, Señor Sánchez, por cobertura tuya, Dios mío. El que habite el abrigo del Altísimo, dice tu palabra, morará bajo la sombra del Omnipotente, Señor. Si habitamos en tu cobertura, si habitamos, Señor amado, bajo la sombra, Señor, de tus alas, ahí estaremos seguros, Señor. Ahí estaremos cubiertos con tu sangre poderosa, Padre Santo. Fortalece esta familia González Sánchez, Señor. Cúbrelas con tu sangre poderosa, Dios mío. Ayúdales en todo momento, Dios amado. También te pido, Señor, por Rafael, por petición, que Dios toque su corazón, Señor. Ayúdale a este varón, Padre amado. Él necesita, Señor, de tu presencia, de tu misericordia. Él necesita, Dios mío, de ti, Dios amado. Ayúdale, Padre Santo, a este varón, para que pueda venir rendido a tus pies, Señor. No hay cosa más maravillosa, Señor, que estar en tu presencia, Padre Santo. Ayúdale, Señor. Te pido también, Padre, por Ronnie Camacho, Padre Santo, por sanidad de cáncer, Señor, en la sangre. Ay, Señor, es un joven, Padre amado. Mira, Dios mío, mira esta enfermedad tan cruel, Señor, que está acechando la vida del ser humano, Padre. Pero yo sé que para ti no hay nada imposible, Señor. Llega obrando en la vida de este varón, Señor. Llega obrando en la vida de este joven, Ronnie Camacho, Padre. Ayúdale, Señor. Ten misericordia de él, Padre Santo. Dale fuerza, dale fortaleza, Dios mío. Que haya una salida, Padre Santo, para este varón, Señor, en el nombre de Jesús. Te lo pido esta mañana, Padre Santo. Te pido por mi hermana Norma Ruiz, Señor, también que seas tú sanando su vida, que seas tú fortaleciéndole, Señor. Yo no sé cuál sea la enfermedad que mi hermana tenga, Padre, pero yo te pido por ella, Padre Santo, en esta mañana, Señor. También te pido por Walter Pai, Señor, por liberación también, Señor. Ayúdale, Padre.
Tú conoces, Señor, a dónde este varón se encuentre, Dios mío, hazlo libre primeramente de su corazón, Señor. Rompe cadenas, Padre Santo, que busque de tu presencia, Señor, y luego hazlo libre de ese lugar, Padre amado, en el nombre de Jesús. Fortalece su familia, Señor, ayúdele a su mamá, a toda su familia, ayúdales, Padre Santo, dale fuerza, Señor, que sigan creyendo que tu poder es grande, que tu misericordia es infinita, para obrar en la vida de él, Padre Santo. También te pido por Julio López, Señor. Seas tú, Dios mío, liberando este varón de todo vicio, Padre. Que seas tú, Señor amado, convirtiéndolo a ti, Padre Santo. Mira cuánta atadura hay, Señor, en el ser humano. Tú conoces la necesidad que hay en su vida, Padre amado. También te pido por Linda Arévalo, Señor. Que seas tú, Dios mío, dándole una pronta recuperación de esa operación, Señor. Fortalécela, ayúdale, Padre Santo, glorifícate en su vida, Señor. También te pido por Edwin, Padre, para que regrese a los caminos tuyos, Señor. Vuélvelo, Señor amado, hazlo recordar, Señor, tus caminos, Padre Santo. Dice que tus caminos son paz. Ayúdale, Señor, a comprender que solo en ti encuentra la solución para todas sus angustias, Padre. Que tú eres su ayudador y su fortaleza, que en el mundo no va a encontrar nada bueno, Padre Santo. Ayúdale, Señor, en el nombre de Jesús. Te pido también por Kevin Gómez, Señor, porque pueda recuperarse pronto de esa operación, Señor. Fortalécelo, ayúdalo, Dios mío, ten misericordia, Padre, de su vida. Fortaleceos en el Señor y en el poder de su fuerza, dice tu palabra, Padre Santo. Ayúdale, Señor, dale fuerza a este varón, Dios mío, que pueda ser restaurado lo más pronto posible, Señor. También te pido, Padre, por hermana Yolanda Rodríguez, Dios amado. Ten misericordia, Señor amado, de mi hermana, Padre. Pon tu mano poderosa, Señor, ahí donde está esa dolencia. Te pido por sus hijos, Señor, liberta a los padres de ese lugar, Señor. Ayúdales, Padre Santo. Son dos hijos los que mi hermana tiene en ese lugar, Señor. Fortalécela, ayúdale, Señor, en el nombre de Jesús. Te lo pido, Dios mío, por José Ernesto Torres, Señor, por su mamá, Padre amado. Está pidiendo, Señor, oración por ese dolor en la columna, Padre Santo. Ayúdale, mi hermano, Señor, fortalécelo, bendícelo, cúbrelo con tu sangre poderosa. Pon tu mano poderosa, Señor, ahí en esa columna de mi hermana, Señor, en el nombre de Jesús. Te lo pido esta mañana, Padre. Te pido también, Señor, por Anderson, Padre amado, por liberación de ese lugar, Padre Santo. Ayúdalo, Señor, en el nombre de Jesús. Te pido, Señor, que seas tú obrando en su vida, glorificándote, Señor. Glorifícate, Padre Santo, también en la vida de Tomás Gómez, Dios mío. Fortalécele, Señor amado. Él está haciéndose diálisis, Señor. Fortalécelo, Dios mío, ayúdale, Señor. Obra en esos riñones, Padre Santo. Protégelo, Señor, bajo el hueco de tu mano poderosa, Dios mío, en el nombre de Jesús. Te lo pido esta mañana, Señor, por Zenia, Padre Santo. Te pido también por liberación de malos pensamientos, dice aquí, Señor. Ten misericordia, Señor, limpia esa mente, Señor, limpia ese corazón, Padre Santo. Libértala, Señor, hazle entender que nuestra mente tiene que estar ocupada en cosas positivas, Señor, en tu palabra, Padre Santo. Ahí debe estar nuestra mente recibiendo ese consuelo, Señor, de tus promesas, Padre. También te pido por mi hermana Consuelo, Señor, por sanidad de su pie derecho, Dios mío. Tú conoces lo que ella tiene en ese pie, Padre Santo. En el nombre de Jesús te lo pido, Señor. Te pido también, Padre, por Ovidia Lizama, Señor.
ella, Dios mío, se ha realizado exámenes y ha salido mal, Señor, pero yo sé que para ti no hay nada imposible, Padre. Yo sé que tú puedes cambiar lo que tenemos en este cuerpo, Señor. Nosotros creemos, Padre, que tu poder es más grande que un médico, que un aparato que tenga un médico, Señor. Yo sé que para ti no hay nada imposible, Padre Santo. Y mi hermana debe de creer, Señor, que en ti hay poder, Señor amado, y que esos exámenes, Señor, esos exámenes no están bien, Señor. Ayúdale, Padre, en el nombre de Jesús te lo pido, que ella comprenda, Señor, que lo que dice en un papel tú lo puedes cambiar en un instante, Señor. Ayúdale, Padre amado, bendito sea tu nombre, Señor. Fortalécele, ayúdale, Dios mío, que no crea lo que ha salido en ese papel, Señor. Que clame delante de tu presencia y crea lo que tú pongas en su corazón, Señor. Si nos declaramos sanos, Dios mío, en el nombre tuyo, Señor, yo sé que recibimos esa sanidad de lo alto, Padre. La gloria y la honra sea para ti esta mañana, Señor. También te pido por el joven Naún, Dios mío, que pueda ser recuperado pronto, Señor, de salud, Dios mío. Ayúdale, Padre, que pueda convertirse a ti, Señor, que pueda recibir esa sanidad de lo alto, Padre Santo. Te pido también, Señor, por un joven que tuvo un accidente grave, Padre, no puede caminar, Señor. Ayúdale, Dios mío, ten misericordia, Señor, de este joven, Padre Santo. Tú conoces su vida, tú conoces su necesidad, Señor. Glorifícate en su vida, Padre Santo. Renuévalo, restáuralo, Señor, levántalo, Padre. No hay nada imposible para ti, Señor. También te pido por mi hermana Marta Durán, Señor, que seas tú sanándola, que seas tú fortaleciéndola, Señor, poniendo esa mano poderosa sobre su vida, Padre. Por mi hermana Dina, Padre Santo, que pronto se recupere, Señor, de esa operación, Dios mío, pon tu mano poderosa, Señor, en el nombre de Jesús te lo pido, Padre. Por Adán, Señor, por liberación de cárcel, Padre, hasta allá a la Florida, Estados Unidos, Señor, donde quiera que el amigo, el hermano se encuentre, Señor, tú tienes poder para librarlo, tú tienes poder para sacarlo del lugar donde esté, Señor. Llega obrando en la vida de este varón. También te pido por Elizabeth, Padre Santo, que seas tú, Señor, dándole esa respuesta, Señor, de lo alto a su vida, Padre. En el nombre de Jesús te lo pido, Padre. También por Saúl y Julio, Señor, por protección, Dios mío, protege estos varones, Señor. Guárdalos, bendícelos, Dios mío. Tú sabes a dónde se encuentran, Señor, a dónde ellos necesitan esa protección. Tú lo sabes, Padre Santo. Llega obrando en su vida, Señor, ayudándoles, Padre. Bendito sea tu nombre, Señor. También te pido por la familia Martínez, Dios amado. Fortaléceles, guárdales, Señor. Provéele, Señor amado, esa necesidad de ser salvos en su vida, Padre Santo. Hay poder en la sangre de Cristo, hay poder en la sangre de Jesús, Señor. También te pido, Padre, por la familia Ruiz, Señor, que seas tú glorificándote. También en la vida de la familia Martínez, Padre Santo, hay poder en la sangre de Cristo, hay poder en la sangre de Jesús. Glorifícate, Dios mío, en la familia Ruiz, por fortaleza divina, Señor, en la familia también, por fortaleza y salvación, Señor, en la familia Martínez. Fortaléceles, ayúdales, Señor. Mi hermana Licidia Ramos, Señor, por sanidad de gota asiática, Señor, ayúdale a mi hermana, Padre Santo. Glorifícate en su vida. Por Adán, Dios mío, por liberación de cárcel allá a Estados Unidos, Señor. Por el niño Diego González, Padre, te pido, Señor, que seas tú obrando en su vida, glorificándote, Padre Santo. En el nombre de Jesús te pido por este niño, Padre. Ten misericordia, Señor. Llega poniendo tu mano poderosa, Padre Santo. También por Julia Aida de Portillo, Padre amado, te pido, Señor, por mi hermana, que ella fue atropellada, Señor, y solo tú conoces, Padre, cómo ella se encuentra, Señor. Será operada, que seas tú obrando en esa operación, Señor, que todo le salga bien, Padre. También te pido por mi hermana, por Verónica Sosa, Señor, por sanidad.
fortalece su vida, ayúdale, Señor. También te pido por Giselle del Valle, Padre Santo, por su familia, Señor. Provéele, Señor, en sus necesidades, Señor. Tú conoces la condición de cada ser humano, cómo se encuentra, Dios mío. Llega ahí obrando, Padre, por mi hermana Francisca Portillo, Señor, por mi hermana, Padre Santo. Te pido, Señor, que seas tú obrando, Señor, en la vida y en el corazón de mi hermana, Señor. Hay poder en la sangre de Cristo, hay poder en la sangre de Jesús. Te ruego, Dios mío, que seas tú glorificándote, Padre Santo, en la vida, Señor, de todo aquel que te clama, de todo aquel que te necesita, Señor. Mi alma te alaba, Jehová, mi corazón te bendice cada día, Señor, porque tú eres grande, Jehová, en poder. Tú eres grande en misericordia, Padre Santo. Hay poder en la sangre de Cristo, hay poder en la sangre de Jesús. También te pido, Señor, por Francisca Portillo, Dios mío. Te pido, Padre, que seas tú obrando en ese estómago, Señor. Te pido también por el niño Mateo, Dios mío, que seas tú obrando en su vida, Señor, que seas tú ayudándole, Padre Santo, por la niña Saraí, Señor. Estamos orando y creyendo, Señor, que tú vas a hacer terminar de hacer el milagro, Padre, en sus pulmones, Padre Santo. Ayúdale, Señor, por Moisés Guerrero, Padre, gracias, Señor, porque este varón está, dice, mejorando en la diálisis. Que Dios siga obrando, dice ahí, Señor, ayúdale, Padre. Yo estoy creyendo, Señor, en tu poder. Yo estoy creyendo en tu misericordia. Yo estoy creyendo, Señor, en que tú harás una obra especial en la vida de este varón, Padre Santo. También te pido, Señor, por hermana Dora de Quintanilla, Señor. Ella se encuentra ingresada en el hospital, Señor. Llega ahí consolando su vida. Llega ahí obrando, Señor, también por Adilman Torres, Señor. Glorifícate, Padre Santo, en la vida y en el corazón de este varón, allá donde él se encuentra. Protégelo, Señor, libértalo de ese lugar, Padre. También te pido por Hernán Martínez, Señor. Provéele un trabajito, Señor, a mi hermano, Padre. Ayúdale, Señor. También te pido por Mauricio Márquez, Padre, por sanidad de colon, Señor. Gracias, Padre, que seas tú glorificándote en la vida de todo el que se ha reportado en esta mañana, Señor. De todo el que hemos mencionado, Padre Santo, seas tú ayudándole, cual sea la necesidad que tenga, Señor. Llega ahí glorificándote en su vida, en su corazón, poniendo tu mano poderosa sobre su cuerpo, Señor. Todos los que hemos mencionado esta mañana, son tantas las peticiones, Señor, que tenemos delante de tu presencia, pero yo sé que para ti no hay nada imposible y que tú a todas vas a dar esa respuesta, Señor. En el nombre de Jesús te lo pido esta mañana, Padre, que seas tú glorificándote en nuestras vidas, ayudándonos, Señor, a seguir adelante, Padre Santo, en este ministerio que tú has puesto delante de nosotros, Señor. Bendice mis hermanos que estarán en las próximas horas clamando en este lugar, Señor. Que seas tú, Señor amado, respondiendo a cada una de las peticiones, Señor, que estarán llegando a tu presencia esta mañana, Padre. En el nombre de Jesús te lo pedimos, Padre Santo. Yo sé que para ti no hay nada imposible, Señor. Yo sé que para ti todas las cosas son posibles, Padre Santo. Yo sé que tú, Señor, vas a dar esa respuesta, Señor. No importa cuál sea la enfermedad, cuál sea la petición, por sanidad, por conversión, por protección, por provisión, Señor, por lo que venga del ser humano. Tú tienes poder para solventar todas nuestras necesidades, Señor. Hemos creído en tu poder y en tu palabra, Padre Santo. No se preocupe, mi hermana, por esa respuesta de esos exámenes. Dios lo cambia todo, hermana. Dios tiene poder para obrar en que esos exámenes salgan bien, Señor. En el nombre de Jesús lo declaramos esta mañana también por mi hermano que va a estar, está pidiendo por esos papeles, Señor. Yo te pido, Padre, que haz llegar esos documentos a las manos de este varón, Señor, que reconozca que tu poder es grande, Señor, y que no dependemos de un juez ni de nadie de esta tierra, Señor, que dependemos de un Dios poderoso que todo lo puede, Padre. En el nombre de Jesús te lo pedimos esta mañana y te damos las gracias, Señor, por habernos concedido este privilegio, Padre Santo. Gracias, Señor. Amén y amén.

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1: La mejor manera de tener un día bendecido es iniciar dando gracias a Dios. Agradece por todo su amor y misericordia. Deja todo en sus manos y verás cómo todo tiene sentido. No importa lo que pueda pasar, solo ten la certeza de que Dios obrará para bien. Ama, perdona y disfruta tu día al máximo, pero asegúrate que Dios esté allí.
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1: No importa bajo qué circunstancias te encuentres, quiero decirte, levántate. El proceso es necesario. Las pruebas son importantes de alguna manera. Pero recuerda esto, si tu fe está en Jesús, entonces eso quiere decir que para esa fuerza que te acompaña, no existen barreras, no hay límites, tampoco obstáculos para enfrentar el proceso o el dolor. No te conviertas en víctima ante un proceso, conviértete en un vencedor.

0: gloria al Señor. Dios les bendiga, hermanos. Le damos la gloria y la honra a nuestro Señor por su misericordia. Nos permite estar acá en cabinas de radio. Sabemos que hoy es lunes de oración, donde usted puede enviar esa petición a cabinas de radio. Y nosotros estaremos orando por su petición. Sabemos que tenemos un Dios grande, un Dios de poder, un Dios maravilloso, un Dios de respuesta, un Dios que el único que puede solucionar su problema. En esta mañana pues le damos la gloria y la honra a nuestro Señor, porque nos ha permitido caminar hacia este lugar. Él nos ha bendecido, Él nos muestra su amor y su misericordia. Él tiene cuidado de nosotros, a Él sea la gloria y la honra. Saludarle a usted, amado hermano, amado amigo, que se va a conectar a esa transmisión, a esta hermosa bendición. Que sea Dios bendiciendo tu vida de una manera muy especial. Saludar a mi hermana anónima que está patrocinando esta hora de clamor. Que Dios bendiga su vida de una manera muy especial. Y sea Dios multiplicándole todo lo que hace para la obra de nuestro Señor Jesucristo. En esta preciosa mañana vamos a leer una porción bíblica para orar y poner las manos de nuestro Señor. Cada una de esas peticiones, solamente usted confía en el Señor y créale a Dios, porque Él es un Dios de milagro. Al Dios que clamaban los discípulos del ayer, el mismo que nosotros le clamamos en esta hermosa hora también. Así es que solamente confía en el Señor y créale a nuestro Señor. El libro de los Salmos, capítulo 125, gloria a nuestro Señor. Usted que se encuentra ahí en casita, tal vez desayunando, aparte ese momento y podemos unirnos en esta preciosa mañana a esta hermosa bendición. El libro de los Salmos, capítulo 125. Y la palabra de nuestro Señor se lee honrando al Padre, al Hijo y al poder de su Santo Espíritu. Y la letra nos dice en esta hermosa hora: los que confían en Jehová son como el monte de Sión, que no se mueve, sino que permanece para siempre. Como Jerusalén tiene montes alrededor de ella, así Jehová está alrededor de su pueblo, desde ahora y para siempre. Padre que estás en los cielos, en esta hermosa mañana, poderoso Señor, venimos a ti delante de su presencia para darle primeramente la gracia, Señor, por su amor, gracias por su misericordia, gracias, Dios mío, por guardarnos, por cuidarnos, Señor Jesús. Gracias por su amor y por su fidelidad para con cada uno de nosotros, Dios mío. Gracias por bendecir la tierra, Padre, por enviar la lluvia, Señor Jesús, gracias. Gracias por tener cuidado, Dios mío, de su pueblo, de sus hijos, Señor eterno, esta hora. Oh, mi Dios amado, nos presentamos a ti delante de su presencia para adorarle, para bendecirle, para exaltarle, para darle siempre la gloria y la honra a usted. Que sea tu Espíritu Santo glorificándose en esta mañana. Espíritu Santo de Dios, venga en esta mañana, glorifíquese en tu pueblo, en el hermano, Dios mío, aquel amigo que ha enviado esa petición a cabina de radio. Que sea su Espíritu Santo bendiciendo, dando respuesta. Venga usted, Dios mío, en esta hora, limpiando los aires, cubriéndonos con su sangre, porque la sangre de Cristo tiene poder, la sangre de Cristo tiene poder. Oh, maravilloso es tu nombre, Jesús amado, maravilloso, maravilloso es tu nombre, Dios de las glorias. Te adoramos, Jesús, te bendecimos, engrandecemos tu nombre, ese nombre que sobre todo nombre, bendito Rey. Mi alma te alaba, Cristo, mi alma te bendice. Hay poder en su nombre, Jesús amado. Toda la tierra llena de su gloria está, todo lo que respira alabe a Jehová en esta mañana. Oh, poderoso Señor, gracias, gracias porque nos has libertado, porque nos has hecho libres. Gracias, Señor amado, porque tuviste misericordia de nosotros, porque nos alcanzaste, porque la luz del Evangelio, Dios mío, Señor, fue Dios mío, Señor, esa luz del Evangelio, Dios mío, fue la que nos alumbró. Oh, poderoso Rey de la gloria, gracias, Señor, gracias por este momento. Gracias, Señor, por tu presencia, por tu amor. Gracias, Señor Jesús, en esta hora te damos gloria, te damos honra a usted, poderoso Señor. Mira cada una de esas peticiones, Señor amado, que mis hermanos, los amigos han enviado a cabinas de radio, Señor, y mis hermanas locutoras con tanto amor, Señor. Ella envía cada una de esas peticiones a nosotros como intercedores, para que nosotros podamos orar por esas peticiones, Dios de la gloria. Mira, Señor, cada una de ellas, aquel hermano, aquel amigo que aún no ha enviado esa petición, bendito Dios también. Sea usted bendiciéndoles, poderoso Señor. Sea usted obrando en sus vidas. Sea usted dando respuesta, mi Dios amado. Tú eres grande, tú eres poderoso, tú eres el mismo de ayer, de hoy y de siempre, Señor Jesús. El tiempo de los milagros no ha pasado, bendito Rey. Mira, Señor, esta mañana clamamos, Señor. Clamamos, poderoso Señor. Clamamos por la salvación de las almas en todo el mundo. Bendito Rey, venga usted obrando. Venga usted alcanzando las almas, Dios mío, Señor. Esas almas ya fueron compradas a precio de sangre. Venga usted obrando. Tenga misericordia de cada una de ellas, poderoso Señor. Permíteles, poderoso Dios, que puedan reconocerle a ustedes. Que puedan, Dios mío, Señor, arreglar su vida con ustedes. Donde quiera que se encuentre una vida, Dios mío, sin Dios, sin esperanza de nada. Por favor, obra, Señor, en sus vidas. Da la sabiduría, da el entendimiento, del conocimiento, que puedan entender que necesitan de usted, mi Dios amado. En esta hora clamamos por los enfermos en los hospitales, los presos en las cárceles, por conversión y sanidad. Mira, poderoso Rey, cuántos enfermos en esos hospitales. Visita cada camilla, Dios mío, en donde se encuentra ese niño, ese hombre, esa mujer, ese anciano, mi Dios amado, ese adulto. Sea usted obrando milagro en su vida. Venga usted obrando, Dios mío, Señor, ayúdale. Clamo por esa conversión de sus almas, que puedan tener un encuentro con usted, poderoso Señor. Tú eres grande, tú eres poderoso, mi Rey. Te adoramos, Jesús bendito. Te adoramos, te bendecimos. Clamamos por esos presos en las cárceles. Tenga misericordia, Padre amado. Mira cuánta necesidad en esas cárceles. Por favor, suple sus necesidades. Clamo por la conversión de sus almas si están enfermos. Sánalos para su gloria, para su honra. Así clama por los evangelistas, misioneros, pastores, por respaldo suyo. Sea usted obrando. Bendiga cada evangelista, cada misionero, cada pastor, cada congregación, Dios mío. Bendígales, poderoso Señor. Bendígales, poderoso Señor. Envía tu respaldo, tu presencia. Que tu Espíritu Santo esté bendiciendo a sus vidas, a su familia. Obra, Señor, conforme a su misericordia. Así clama por Radio Alfa y Omega, poderoso Señor. Por las locutoras, por los programadores, ofrendantes, intercedores de los lunes, por cobertura y bendición espiritual. Mira, Dios mío, cabinas de radio, Señor. Sea usted obrando, Dios mío, bendiciendo esta radio. Padre, sabemos que esta radio es de bendición, Dios mío, Señor, para cada oyente, para cada amigo, Dios mío, que está allí conectado a esas transmisiones, escuchando palabras, escuchando mensajes, escuchando testimonio, escuchando alabanza, Señor. Bendiga esta radio, Dios mío, que sea su Espíritu Santo bendiciendo, Dios mío, Señor, a mis hermanas locutoras, guardándolas, protegiéndolas. Ayúdale, poderoso Señor, los programadores, cada programador, Dios mío, que nos presentamos diferentes días, horarios, a cabinas de radio. Bendíganos, Señor, danos fuerza, danos fortaleza para seguir adelante siempre. Sea usted usándolo, sea usted preparándolos, capacitándolos cada día, Dios mío, que ese alimento que vamos a traer a este lugar, Dios mío, a las almas, sea un alimento sólido, un alimento, Dios mío, que su pueblo necesita. Bendito Dios, clamo por cada intercedor. Que sea usted obrando, Dios mío, en cada ofrendante que está patrocinando esos meses, esas semanas de programación. Bendígales, ayúdales, multiplícales. Cambie intercedor de los lunes, Dios mío, clamamos por esa cobertura, por esa bendición de lo alto, que su Espíritu Santo esté bendiciendo sus vidas, mi Rey amado. Así clamo por las naciones de todo el mundo, por favor. Clamamos, Dios de la gloria, que sea su Espíritu Santo bendiciendo, poderoso Dios, cada país, cada nación.
1: nación. Mira, Dios mío, ese país de Venezuela, poderoso Dios, sea usted obrando, sea bendiciendo, sea usted guardando, poderoso Rey. Clamo por mi hermana Ana Berríos, pide oración porque el 26 de octubre va para la corte con el juez y en noviembre 26 le programaron otra cita en el proceso migratorio. Mira, mi hermana Ana Berrío, Dios de la gloria, que sea su Espíritu Santo bendiciendo a mi hermana desde ya. Dios mío, declamo esa victoria en sus manos, bendito Rey, que sea usted obrando con su perfecta voluntad, poderoso Dios de la gloria. Clamo por mi hermana Gloria Alicia Soriano, por sanidad divina y fortaleza. Mira a mi hermana Gloria, oh Dios santo, Dios de poder, clamo por ella, por esa sanidad, por esa fortaleza que está necesitando, bendito Dios. Clamo por la amiga Tere, sus hijos, por conversión y protección. Mira, Dios mío, esta mujer ya necesita salvar su alma junto a sus hijos. Clamo por la conversión de ella. Por favor, conviértelos para tu gloria, para tu honra. Envía esa protección divina, esa cobertura de lo alto, mi Rey. Mi hermana Isabel Quintanilla, por respuesta de Dios y protección divina en su familia. Mira, mi hermana, Dios de la gloria, que sea su Espíritu Santo obrando milagros en su vida. Envíe esa protección divina, esa cobertura de lo alto, mi Rey amado. Oh poderoso Señor, hay poder en su nombre, Dios de la gloria. Por Cristóbal Asensio, que Dios toque su corazón y se convierta. Mire, este varón, Dios mío, necesita arreglar su vida con usted. Por favor, clamamos, Dios de la gloria, sea usted obrando, libertándolo, Señor, tocando ese corazón para pues, que pueda venir al arrepentimiento. Dios mío, en esta hora clamamos, poderoso Dios, por Olimpia Morejón, por conversión. Mira, Señor, esta señora, esta anciana, necesita arreglar su vida. Bendito Dios, por favor, dale el conocimiento, la sabiduría, que pueda, Dios mío, entender que necesita salvar su alma y que solamente en usted puede encontrar esa salvación que necesita, esa paz, poderoso Dios. Por la amiga Esmeralda Cruz, por conversión, fortaleza y provisión, por su hijo José Giovanni Martínez, por liberación de cárcel y protección. Mira, Dios mío, esta mujer necesita de usted convertir su vida a usted, poderoso Dios. La vida de su hijo José Giovanni, poderoso Dios, ahí donde se encuentra en esa cárcel, clamamos por esa carta y libertad que necesita, por esa protección divina. Clamo por el pastor Juan Ramón Campo, fortaleza y restauración de su salud. Mira, poderoso Dios, la vida de su hijo, de su siervo, clamamos por esa pronta recuperación, Dios mío, en su salud. Por favor, clamamos, poderoso Dios, que sea su Espíritu Santo bendiciendo a su esposa, a sus hijas, alcanza las cada día, dale fuerza, dale fortaleza, mi Rey, cúbrelas con su sangre, guárdalas, protégelas, mi Dios amado, que sea usted obrando, supliendo sus necesidades, bendito Dios, Dios de la gloria. Clamo por Cristóbal Morejón, por bendición y protección. Mira, Dios mío, la vida de Cristóbal Morejón, clamamos por él, por esta vida, Señor, por esa bendición, por esa protección divina. Por mi hermana Ircilia, por sanidad y conversión en sus hijos. Mira, su hija, Padre, necesita, Dios mío, esa sanidad en su cuerpo, poderoso Dios. Tú conoces las condiciones de mi hermana, esas peticiones, Padre, que ella ha presentado delante de su presencia. Todo lo que una madre necesita, Padre, que nuestros hijos se conviertan a usted, poderoso Dios. Por favor, tenga misericordia. Así clamo por mi hermano Ezequiel Cheve, por sanidad divina y fortaleza. Señor, mira a mi hermano Ezequiel, bendito Rey. Clamamos, poderoso Señor, por un milagro en la vida de mi hermano Ezequiel. Yo sé que usted puede obrar en mi hermano, Señor. Yo sé que usted puede obrar. Yo sé que para ti no es imposible, poderoso Señor. Obra, poderoso Dios, toca su cuerpo, su rodilla, su columna. Oh, poderoso mi Dios amado, Dios de la gloria, tenga misericordia de él, bendito Dios, en esos procesos que está viviendo. Viendo a mi hermano, por favor, usted puede levantarlo de ese lugar. Así clamo en esta hora por mi hermana Úrsula Gómez, por fortaleza, Bendiga a mi hermana Úrsula, Señor, dale fuerza, dale fortaleza a mi hermana Esmeralda Ruiz, clamamos por ella, por esa sanidad, por fortaleza. Yo no sé, Padre, la enfermedad que mi hermana esté atravesando, pero usted sí la conoce, bendito Rey, venga usted obrando milagro en su vida, Dios de la gloria. Yo no sé lo que el médico le haya dicho, Señor, pero yo sé que tú tienes el poder, la unción y la autoridad para poder sanarla, para poder libertarla, Dios mío, toda enfermedad, poderoso Dios, por la familia Ruiz Gómez, Padre, por bendición y conversión y protección. Mira esta familia, Dios mío. Clamamos primeramente por la conversión de sus almas, que tengan un encuentro con usted, poderoso Señor. Y que sea usted enviando esa protección divina, esa cobertura. Y sea usted abriendo esas puertas de bendiciones, mi Dios bendito. Clamo por Juan Berrío, por liberación de cárcel y protección. Mire este varón que se encuentra en esa cárcel, por favor, visita esa cárcel, mi Dios amado, envía esa protección divina. Clama por la conversión de su alma, que él pueda arreglar su vida con usted, mi Dios amado, por Ana Berrío, por sanidad, que sea su Espíritu Santo bendiciendo, Dios mío, mi hermana Ana Berrío, por favor, sánala para tu gloria, para tu honra. Clamo por mi hermana Aide Ruiz, por sanidad y convulsiones y fortaleza. Mira a mi hermana Aide Ruiz, Señor, clamamos por ella, que sea su Espíritu Santo obrando conforme a su misericordia. Clamo por la familia Martínez, por sanidad y salvación de sus almas. Mira, esta familia, bendito Rey, necesitan ser sanos, pero primeramente necesitan salvar su alma, bendito Rey, que ellos puedan reconocerle, poderoso Señor, que necesitan primeramente salvar su alma, bendito Dios, por favor, sea usted obrando conforme a su misericordia. Así clamo por mi hermana Reina Alvarado, Dios mío, por fortaleza y sanidad. Mira a mi hermana Reina Alvarado, Señor, clamamos por ella, por esa fuerza y fortaleza, por esa sanidad que mi hermana está esperando. Bendito Rey, tú conoces su proceso, tú conoces, Dios mío, los procesos de mi hermana. Sea usted obrando ahí donde se encuentra mi hermana en estos momentos, bendito Rey, que sea usted obrando, dándole fuerza y fortaleza para continuar adelante siempre, mi Dios bendito. Así clamo en esta preciosa mañana por Berta Cruz, por sanidad divina. Mira, Señor, la vida de esta hembra necesita, bendito Rey, esa sanidad en su cuerpo, poderoso Dios de la gloria. Eres grande, Señor, eres maravilloso, eres poderoso, bendito Rey, te adoramos, Señor, te bendecimos, digno de gloria, digno de alabanza. Clamo por mi hermano Mauricio Ramírez, por sanidad, fortaleza divina. Mira a mi hermano Mauricio Ramírez, Dios de la gloria, que sea su Espíritu Santo obrando. Yo sé que usted puede obrar en mi hermano, Señor, ayúdale en cada proceso. Oh Dios mío, mira sus manos, mira sus rodillas, por favor, Dios santo, esos procesos de diálisis, Señor. Yo sé que usted puede obrar, ayúdale, dale fuerza, dale fortaleza a mi hermano, Señor. Bendiga su vida, su familia, Dios de la gloria, sus hijos, sus hijas. Ayúdale, mi Dios bendito, eres grande, eres poderoso. Clamo por el hogar de Iris Altagracia, sea Dios contestando sus peticiones. Mira, mira, poderoso Señor, la vida de Iris Altagracia. Clamamos, Padre, que sea usted contestando esas peticiones, Dios mío. Clamo por la amiga Miriam, por sanidad divina. Mira, Dios mío, la vida de Miriam, ella necesita ser sana, bendito Rey, por favor, sánala para tu gloria, para tu honra. Así clamo, poderoso Dios, en esta mañana, que sea su Espíritu Santo bendiciendo a mi hermana Gloria Cáliz y su hijo Ever Cáliz, Dios mío, que sea usted obrando, bendiciéndolo, Dios mío, por esa carta de libertad que necesita mi hermana para su hijo. Eres grande, Señor, eres maravilloso. Por Carmen Corea, por sanidad de hígado graso y cálculos en la vesícula. Mira, poderoso Señor, la vida de Carmen Corea, clamamos por ella, Dios mío, por esa sanidad en hígado graso, Señor, que sea usted obrando. Mira esos cálculos en la vesícula, poderoso Señor, que sea usted obrando. Bendígale, Señor, ayúdale, poderoso Señor, así por la amiga Manuela, por conversión y sanidades. Mira, poderoso Señor, esta mujer necesita alargar su vida con ustedes. Clamamos por esa sanidad, que sea usted obrando. Mi hermana Paulita, sanidad total y fortaleza. Mira a su sierva, Ella necesita una sanidad completa, poderoso Señor. Ayúdale, Dios mío, por Mauricio Morejón. Está a la espera de unos papeles migratorios, sea Dios obrando. Mira, Dios mío, la vida de Mauricio Morejón. Clamamos, Padre, para que sea usted obrando en su perfecta voluntad, poderoso Señor. Así por Lorena de Jesús López, por sanidad en sus nervios. Mira la vida de Lorena, Señor. Mira esos nervios, por favor. Clamamos que sea usted obrando sanidad en ese cuerpo, bendito Dios. Por Ana Abigail, por sanidad divina. Mira, Dios mío, la vida de Ana Abigail. Clamamos para que sea usted obrando, sanándola para tu gloria, para tu honra. La familia González Sánchez, Señor, por cobertura de Dios. Mira, poderoso Señor, esta familia necesita, mi Dios amado, esa cobertura de los altos. Señor, envía esa protección, guárdales, protégeles, que sea tu Espíritu Santo bendiciendo sus vidas. Ayúdales, poderoso Señor, ellos necesitan de usted cada día, a cada momento, a cada instante. Por favor, ayúdales, guárdales, protégeles. Así clamo por Rafael, por protección, que Dios toque su corazón. Mira la vida de Rafael, clamamos, Dios mío, para que sea usted obrando, tocando ese corazón y pueda arrepentirse. Clamo por sanidad de cáncer en la sangre de un joven, y su nombre es Ronnie. Dios mío, mira, poderoso Señor, la vida de este joven. Clamamos, poderoso Señor, que sea usted obrando, cicatrizando ese cáncer, mi Dios mío, en esta mañana. Que sea usted obrando, visitando a este joven, donde quiera que se encuentre. Yo sé que para usted no hay frontera, no hay barreras. Tú eres grande, tú eres poderoso, tú eres el mismo de ayer, de hoy, de siempre. Así clamo por mi hermana Norma Ruiz, por sanidad total y fortaleza. Mira a mi hermana, Dios de la gloria, que sea su Espíritu Santo obrando, sanándola para tu gloria, para tu honra. Mi Dios amado, así clamo. Clamo en esta hora por Willy Paz, por liberación de cárcel. Mire este varón, Señor, necesita de usted, poderoso Señor. Clamamos por esa carta de libertad. Usted puede obrar. Usted es abogado, Dios mío. Usted se fue, mi Dios amado. Tenga misericordia, por favor. Así clamo por Julio López, por liberación de vicio, Dios mío, y conversión. Clamo por esta vida que necesita arreglar su vida, mi Dios amado. Que sea usted libertando esos vicios, Dios mío, que se encuentra. Oh, poderoso Señor, por Linda Arévalo, por pronta recuperación de operación y fortaleza divina. Mira la vida de Linda, Padre, ella necesita esa recuperación. Por favor, Dios mío, que sea usted obrando, cicatrizando esas heridas, poderoso Dios. Dale fuerza y fortaleza. Así clamo por Edwin, para que regrese a los caminos de Dios. Mira, Señor, la vida de Edwin. Clamamos para que él pueda tener un encuentro con usted y pueda regresar a tus caminos, por favor. Por el joven Kevin Gómez, pronta recuperación, Dios mío, de operación. Y sea usted obrando, sea bendiciendo, sea usted cicatrizando esa herida, Dios mío. Ayúdale, dale fuerzas. Clamo por mi hermana Yolanda Rodríguez, por sanidad divina, y por sus dos hijos, liberación de cárcel. Mira, Dios mío, la vida de mi hermana Yolanda. Ella está clamando, Padre, por sanidad, Dios mío, por la vida de sus hijos, por la conversión de ellos. Oh, Dios mío, para que sean libres, Dios mío, en esa cárcel. Por favor, clama por José Erasmo Torres, pide oración por su mamá, por sanidad en dolor en columna, Dios mío. Mía la vida de mi hermano José Erasmo, Señor. Mía la vida de su madre. Por favor, clamamos porque sea usted obrando, Dios mío. Obra esa sanidad, poderoso Dios de la gloria, obra con poder. Así clamo por Andrés, por liberación de cárcel. Mira la vida de Andrés, poderoso Señor. Clamamos para que pueda ser libre, Dios mío. Oh, poderoso Dios, visita esa cárcel, se encuentra Andrés, Dios mío. Así clamo por mi hermano Tomás Gómez, por fortaleza en su diálisis, y bendición y protección, bendito Rey. Mira a mi hermano Tomás, él necesita, poderoso Señor, esa fuerza, esa fortaleza en esos procesos de diálisis, mi Dios amado. Ayúdale, dale fuerza, dale fortaleza cada día, poderoso Señor. Así clamo por mi hermana Zenia, por liberación, Dios mío, de, por Zenia, Padre, por liberación de malos pensamientos. Que Dios tenga misericordia, bendito Dios. Mira la vida de Zenia, donde quiera que se encuentre. Clamamos que sea tu Espíritu Santo libertándola, Padre, de esos malos pensamientos. Sea usted teniendo misericordia, bendito Rey, en esta hora. Clamamos, Padre, por consuelo, por sanidad en su pie derecho y fortaleza. Mira la vida de Consuelo, Señor, mi hermana Consuelo, de quiera que se encuentre. Clamamos por un milagro, Dios mío, en su pie derecho. Sea usted obrando, ande fortaleciéndole, mi Dios amado. Mi hermana Ovidia Lizama, Padre, se ha realizado exámenes poderosos, Dios médico, y salieron mal. Que sea Dios obrando.

ni hacer sus necesidades fisiológicas. Mira, Señor, por la salvación hasta Nueva York. Mira, poderoso Señor, este joven poderoso. Dios, tú conoces quién es. Tú conoces su nombre, Padre. Tú conoces, poderoso Dios, su estado en que se encuentra. Yo sé que usted puede hacer cosas grandes, mi Dios bendito, en esta mañana. Estamos haciendo una oración especial por cada una de esas peticiones, mi Dios amado, Dios de la gloria. Por favor, visite esta vida hasta Nueva York, Señor. Tenga misericordia. Alcánzalo, Señor. Dale la oportunidad, Dios mío, al arrepentimiento, que te conozca a ti, poderoso Dios. Clamo por mi hermana Marta Durán, por sanidad divina. Mira a mi hermana Marta Durán. Clamamos por ella, Señor, por esa sanidad. Por mi hermana Dina, pronta recuperación de operación. Clamamos por mi hermana Dina, Padre, por esa pronta recuperación. Que sea usted obrando conforme a su voluntad, mi Dios bendito. Por Adán, por liberación de cárcel hasta Florida, Estados Unidos. Mira, Señor, hasta Florida, Estados Unidos se encuentra Adán, Padre. Sea usted obrando, sea usted libertándolo, Dios mío, de todo vicio, Señor amado, de las cadenas, Señor amado, donde se encuentra en esa cárcel, poderoso Señor, libértalo, libértalo. Clamamos, Padre, por esa carta y libertad que necesita, por Elizabeth, por protección, respuesta de Dios. Mira la vida de Elizabeth. Clamamos, poderoso Señor, por esa protección, por esa respuesta. Clamo por Saúl y Julio, por protección. Mira, la vida de Saúl y Julio necesitan, Padre, esa protección divina, Dios mío. Por la familia Martínez, por fortaleza y salvación. Clamo por esta familia. Necesitan, poderoso Señor, salvar su alma primeramente. Oh, Señor, que sea tu Espíritu Santo fortaleciendo sus vidas. Familia Ruiz Hernández, por fortaleza divina. Mira, esta familia Ruiz Hernández necesitan, Padre, fortaleza. Que sea usted obrando, Dios mío, dándole fuerza y fortaleza. Por Dios mío, por Lidia Licida, Padre Ramos, por sanidad de la gota ciática, Señor. Mira, Padre, la vida de Lidia, Padre, que sea su Espíritu Santo obrando, Dios mío. Mira esa gota asiática, Padre, sea usted obrando, sea usted limpiando ese cuerpo, purificando esa sangre, poderoso Dios. Clamo por Adán, por la liberación de cárcel hasta Florida, Estados Unidos. Mira la vía de Adán, Padre. Clamamos, poderoso Señor, por esa libertad que necesita, Dios mío. Por mi hermana Elda, por recuperación de cirugía hasta España. Mira, Padre, hasta España, Dios mío. Mi hermana necesita, Dios mío, esa pronta recuperación de operación. Bendito Dios, yo sé que para ti no es nada imposible, Dios de la gloria. Clamo por el niño Diego González, por unidad, por sanidad. Lleva varios días enfermo, tiene 2 añitos. Mira, Padre, este pequeño Diego, donde quiera que se encuentre este pequeñito, Padre, clamamos que sea usted obrando milagros, Señor, sanándolo para tu gloria, para tu honra, poderoso Señor. Clamo por mi hermana Julia de Portillo, Señor, que sea tu Espíritu Santo. Mira, fue atropellada y tiene fractura. Que sea Dios obrando en su vida, será operada por fortaleza divina. Mira, mi hermana, Señor, que sea usted obrando, Padre, sea usted obrando. Sea, Dios mío, teniendo misericordia de ella cada día, Padre. Mira ese accidente que ella, Padre, tuvo, Señor. Sea usted obrando, Padre. Ayúdale en esos procesos que ella está viviendo, Dios mío. Clamo por Verónica Sosa, por sanidad. Mira la vida de Verónica, ella necesita esa sanidad, mi Dios amado. Clamo por Hazel del Valle, pide oración por su familia, bendición económica, que sea su Espíritu Santo bendiciendo esta vida, esta familia. Clamo para que sea usted abriendo esas puertas de bendiciones. Clamo por mi hermana Francisca Portillo, que tiene una bacteria en su estómago. Mira, oh poderoso Señor, mira la vida de mi hermana Francisca. Mira esa bacteria en su estómago, por favor. Usted puede obrar, usted puede limpiar su estómago, bendito Dios. Clamo por el niño Mateo, que Dios siga, Dios mío, obrando en su vida. Mira, poderoso Señor, la vida de Mateo, bendito Rey, que sea su Espíritu Santo obrando en su perfecta voluntad, poderoso Señor. Por la niña Saraí, estamos orando y creyendo que Dios seguirá obrando en sus pulmones, serán nuevos, oh Dios de la gloria. Mira esta pequeña, Dios mío, estamos clamando, seguiremos clamando y seguiremos creyendo, Padre, que tú pondrás pulmones nuevos, Señor. A ti la gloria, Señor, a ti la honra. Clamo por Moisés Guerrero, oh poderoso.

Señor, que Dios está mejorando en los diálisis, en las diálisis, que Dios siga obrando. Mira, Señor, la vida de Moisés Guerrero, Padre, que gracias a Dios está mejorando en cada diálisis. Gracias, Señor, por esta bendición. Sea usted bendiciéndole, sea usted obrando cada día, dándole fuerza. Clamo por mi hermana Dora de Quintanilla, poderoso Señor, se encuentra ingresada en el hospital. Sea Dios obrando un milagro. Mira la vida, Dios mío, de Dora. Oh, poderoso Señor, mira a su siervo donde se encuentra en ese hospital. Sea usted obrando milagro. Clamo por Adilman Torres, por liberación de cárcel, por liberación de cárcel y protección divina. Mira Adilman Torres, Señor, en esa cárcel que se encuentra. Sea usted obrando, poderoso Señor, obra. Poderoso Dios, en esta mañana clamo por el hermano Martínez, Hernán Martínez, Padre, por provisión de empleo. Mira, Dios mío, la vida de Hernán, él necesita, Padre, una provisión de trabajo. Sea usted obrando, sea usted abriendo esas puertas de bendiciones, Padre de la gloria. Clamo por Mauricio Márquez, sanidad, tiene dolor de colon. Señor, mira Mauricio, por favor, clamamos por un milagro en su vida. Dios mío, mira ese colon, por favor, mire ese dolor. Dios mío, en esta mañana clamamos que pueda desaparecer. Clamo por Kelly, Dios mío, que Dios ponga obediencia en su vida. Mira, Señor, la vida de Kelly, clamamos para que sea usted obrando, Señor, y sea usted poniendo obediencia, Dios mío, en su vida. Clamo, poderoso Señor, por mi hermana Carmen Viviano, está pidiendo, Dios mío, sanidad en su cuerpo. Poderoso Dios, que pase a su mano sanadora de colesterol alto y niveles de glucosa alto, que sea Dios poniendo el nivel que debe estar en su nombre. Aleluya, y poder en su nombre, Jesús amado. Venga usted obrando en la vida de mi hermana Carmen. Venga usted obrando, poderoso Señor. Sea usted obrando, sea usted obrando, poderoso Señor. Yo sé que para ti no hay imposible, mi Dios amado. Obra, Señor, en mi hermana. Ayúdale, dale fuerza, dale fortaleza a mi hermana, Señor. Que esos niveles, Padre, llegue a la normalidad. Bendito Dios, por favor. Clamamos, Dios de la gloria, Señor amado, por su nieto. Está clamando a mi hermana Carmen por su nieto, Elan Padre Cortés, Dios mío, catalán. Por protección, Dios mío, angelical sobre su vida, y por su mamá, se llama Marina, Dios mío, de depresión y ansiedad, y para que tenga un encuentro con Dios en el nombre poderoso de Jesús. Aleluya. Mira esta petición de mi hermana Carmen sobre su nieto, sobre su nuera, Señor. Clamamos que sea su Espíritu Santo bendiciéndola, Dios mío. Así clamo en esta hora por hermana Jaira Lisbeth Mejía Rivas, por restauración de sus ojos y su garganta, Padre, sus pulmones y sus pies, que sean sanados, restaurados totalmente, que toda secuela, Dios, desaparezca su totalidad. Oh, Dios mío, mira esta petición de mi hermana Carmen, Señor, que ha presentado delante su presencia. Bendito Dios, vea usted obrando, sea usted obrando en esta mañana, bendito Rey, en la vía de Jaira. Oh, Dios mío, Dios de la gloria, tú eres grande, tú eres poderoso, tú eres maravilloso, mi Dios amado, digno de alabanza, digno de gloria. Tú eres el Rey de Reyes, Señor de Señores, te adoramos, mi Jesús, te bendecimos, te adoramos, Dios de la gloria, eres maravilloso, eres poderoso, digno de alabanza, mi Dios. Bendiga a mi hermana Ana Alvarado, Señor, ayúdale, dale fuerza, fortaleza. Que sea su Espíritu Santo sanándola para tu gloria, para tu honra. Mi hermana Morena Villalobos, clamo por ella, Señor. Clamo que sea usted obrando en la vida de sus hijos. Dios mío, sea usted tomando el control, bendito Rey, por la conversión de sus hijos, de sus hijas, de sus nietos, sus nietas, por favor. Clamo, Dios de la gloria, que sea usted obrando milagros en sus vidas, guardándolas, protegiéndolas, mi Dios amado, en esta mañana. Declaramos esa protección divina en la vida de sus hijos. Ayúdales, mi Dios, en cada proceso de mi hermana, Señor. Usted la está preparando, la está capacitando cada día, mi Dios bendito. Eres grande, Señor, eres poderoso, eres maravilloso, Dios mío. A ti la gloria, mi hermana María Martínez, clamo por ella.
Clamo, por Dios mío, por sus nietecitas, bendito Dios, por sus hijos. Sea usted obrando conforme a su misericordia. Mi hermana Lucia Barte, clamo por ella, bendito Dios, que sea usted obrando en mi hermana Lucia Barte. Eres grande, mi hermana Iris Leticia Rodríguez, clamo por ella, clamo por esa sanidad, bendito Dios, que sea usted obrando, sea usted restaurando ese cuerpo, bendito Dios, clamo en esta mañana, mi hermana Rosita Bayona, Señor. Sea usted obrando, sea usted bendiciéndola, poderoso Señor, que sea usted administrando en su vida. Dale fuerza y fortaleza, Dios mío. Sea usted limpiando, purificando ese cuerpo, esa sangre, Dios mío. Ayúdale, poderoso Dios de la gloria, mi hermana, Señor. Clamo por su hijo, por su esposo, poderoso Dios, por su pequeña Camila. Bendígale, ayúdale, Dios mío, que tu Espíritu Santo esté bendiciendo su vida, mi hermana María Martínez, Dios de la gloria, sea usted obrando en mi hermana, Señor, ayúdale en cada proceso, oh Dios mío, sea usted obrando, bendiciendo, supliendo sus necesidades, mi Dios amado. Yo desconozco su situación, pero usted sí la conoce, mi Dios amado. Sea usted obrando en su vida, sea usted dándole fuerza y fortaleza para continuar adelante siempre. Mi hermana Mayra, mi hermano Julio Martínez, bendiga a esos siervos esforzados. Dios mío, eres grande, eres poderoso, Dios de la gloria. Clamo, clamo, poderoso Señor, por cada país, por cada nación. Mira Venezuela, Señor, mira su capital, Caracas, Dios mío, mira cada vida, Señor, cada persona, Dios mío, que lo ha perdido todo, perdió a sus familiares, perdió sus cosas materiales, Señor. Por favor, bendígales, ayúdales, dale fuerza, dale fortaleza, poderoso Señor. Señor, que su mano de poder esté siempre con ellos. Así es cada país, cada nación, esos países que están en guerra, en esos países, Dios mío, que ha llegado la persecución, bendito Dios. Clamamos, Dios mío, que sea usted obrando, sea usted libertando las vidas, Dios mío, aquellas personas que viven atadas a los vicios, a las drogas, en el alcohol, aquellas mujeres que venden sus cuerpos, por favor, libértalas, libértales, poderosos Señor. Así clamo por Daelito, Padre Lemus, Señor, que sea su Espíritu Santo limpiando, purificando esa sangre, oh, subiendo esos niveles, Padre de hemoglobina, mi Dios amado, Dios de la gloria, por favor. Así clamo por Dylan, Padre, mire este pequeño, por favor, esa insensibilidad de su boca, Señor amado, apenas tiene, Dios mío, año y medio. Yo sé que usted puede obrar, Señor, usted puede obrar, mi hermano. Gloria Osorio, Señor, clamo por mi hermana Gloria, por un milagro, Señor, en su vida, Padre, ayúdale, Señor, en esos procesos de mi hermana, bendito Dios, sea usted obrando a mi hermana Marina de Soriano, clamo por ella, Dios de la gloria, yo sé que usted puede obrar, bendito Dios, que sea su Espíritu Santo, bendiciendo su vida, Dios mío, en esta mañana, elevo su oración por todos sus enfermos, Señor, que están postrados en esas camas, Dios mío. Oh Dios santo, el médico tal vez los ha desahuciado, Señor, pero usted tiene, Padre, el poder, la unción y la autoridad para poder sanarlo, Dios mío. Aquella vida que anda perdida, Señor, en los vicios, usted puede rescatarla, Señor Jesús. Aquel joven que anda, Dios mío, perdido, Señor Jesús, queriéndose quitar la vida, Dios mío, usted puede obrar un milagro, Señor. Alcanza a los jóvenes, por favor, Señor. Mira cuántos jóvenes, Señor, perdidos. Mira cuántos jóvenes, Padre, en estos tiempos, Señor amado, viviendo como que se van a ser eternos en este mundo. Por favor, clamo por ellos, Señor. Por favor, Señor, tenga misericordia de la juventud. Por favor, Señor, da la sabiduría del entendimiento, que puedan reconocerle a usted como su único salvador de su vida, que necesitan salvar su alma. Por favor, Dios mío, tenga misericordia. Donde se encuentra ese joven perdido en la droga, Señor, tenga usted misericordia. Tu poder es grande, Señor, tu poder es maravilloso, Señor. Mi alma te alaba, Cristo Santo.
por cada persona, Señor, que se encuentra fuera de nuestro país, Señor, que se ha ido a diferentes países buscando nueva vida, nuevos horizontes, por favor, pero que está siendo perseguida, Señor. Sea usted obrando, bendiciendo cada vida, cada ser humano. Así clamo por mis hijos, Dios mío, la vida de Raúl, poderoso, Señor, por esa respuesta de papeles, Dios mío, Señor amado, Dios de la gloria, por la conversión de su alma, que él pueda tener un encuentro con usted nuevamente. La vida de su esposa, la vida de sus pequeños, Señor Jesús, eres poderoso, eres grande, Señor, eres majestuoso. Mi alma te alaba, Cristo Santo. Mi alma te bendice, Jesús amado, Dios de la gloria. Hay poder en su nombre, Jesús, hay poder. Hay poder, Señor Jesús, digno de gloria, digno de alabanza, Señor Jesús. Mira esas personas que están sufriendo en estos momentos, que están sufriendo por diferentes dolores, por las pérdidas de un familiar, Señor. Por favor, Señor, consuela esos corazones afligidos. Pon esas paz en su corazón, paz en su corazón, Dios mío. Esa paz que sobrepasa todo entendimiento, Señor Jesús, por favor. Clamo, Señor, por mis pastores, por fuerza y fortaleza en ellos, Señor. Por su ministerio, sea usted ayudándole. Clamo por la amiga Jessica Quintero, bendito Dios. Clamo por la salvación de su alma y sus pequeños. Clamo por su hermano Luis Quintero, por la conversión de su alma junto a su madre, Señor Jesús. Todas esas personas que están sufriendo de cáncer, Señor Jesús, por favor. Las personas, Dios mío, que el médico las ha desahuciado con cualquier enfermedad, pero usted tiene el poder, Señor, para poder levantarla de esos procesos, Señor Jesús. Clamo, poderoso Dios, por los niños, por la niñez, sea usted guardando cada niño, Señor Jesús. En las escuelas, Dios mío, bendiga a cada niño, Señor Jesús, protégelo de todo virus, toda enfermedad. Envíe esa cobertura, esa bendición de lo alto. Clamo por mi hijo Walter, sea usted guardándole, sea usted protegiéndole en su trabajo. Clamo por la conversión de su alma, Dios mío, que él pueda tener conocimiento cada día. Dale sabiduría, puede entender que necesita salvar su alma, que te sirva como lo hacía antes, mi Dios mío, por favor, Dios de la gloria, Señor Jesús, por favor, Señor. La vida de mi hija Fer, ayúdale, Padre, junto a su esposo. Bendígale, dale fuerza y fortaleza, bendiga a sus pequeños. Clamo por mi hija Chaquele, bendígale su trabajo, protégela, Dios mío. Clamo por mi hermana Carmencita de García, Dios mío, sea usted restaurando su cuerpo, mi Dios bendito. Sea usted obrando conforme a su misericordia. Eres poderoso, mi Dios, mi hermana que está patrocinando esta hora de clamor, bendito Dios, que sea su Espíritu Santo bendiciéndola. Que si está enferma, sánala para tu gloria, para tu honra, Dios mío, en esta mañana, bendito Dios. Mira cada una de esas peticiones que han enviado mis hermanos, los amigos, amigas, Señor. Hemos clamado por cada una de ellas, poderoso Señor. Que sea usted obrando, Dios mío, en sus vidas, dando respuesta. Yo sé que habrán testimonio. Habrán prodigios, habrán milagros, Señor. Oh, poderoso Señor, y todo sea para engrandecer tu santo nombre. Que sea usted bendiciendo este grupo, Padre de WhatsApp, Dios mío. Cada petición que está allí, Señor amado, por favor. Cada hermana que se encuentra allí, poderoso Señor, mira sus vidas, mira su situación. Por favor, Señor, Dios de la gloria, clamo por el grupo de Benecer. Oh, Dios mío, sea usted bendiciendo a cada integrante, cada vida, cada ser humano. Oh, Dios mío, Señor, aquellos que comparten esos mensajes, Señor, eres grande, eres poderoso, mi Dios amado. Te adoramos, Dios de la gloria, te bendecimos, te exaltamos. A ti la gloria, Señor, a ti la honra. Eres maravilloso, mi Dios amado. No alcanzaría todavía una vida para agradecerle, Señor, todo lo que usted hace en nuestras vidas. Mi hermana Ana Hernández, clamo por ella, Señor, que sea su Espíritu Santo bendiciendo a mi hermana.
Donde quiera que mi hermana se encuentre, clamo por ella, por fuerza y fortaleza. Bendito Dios, sea usted obrando un milagro en su vida cada día, por favor, Señor. Mi hermana Nelly González, clamo por ella, Señor, obra con poder, Dios mío. Obra, Señor, es mi hermana Nelly González, por favor. Obra, mi Dios bendito, en esta mañana. Mi hermano Carlos, Dios mío, Señor amado, que sea su Espíritu Santo bendiciendo a mi hermano Ramón. Eres grande, bendito Dios, mi hermano Ramón García, bendiga a su siervo. Ayúdale, dale fuerza, dale fortaleza, Dios mío, ayúdale en cada proceso, Señor amado. Bendiga, Padre, esa congregación que usted le concede pastorear, Señor. Ayúdale, dale fuerza, dale fortaleza a mi hermano, Señor. Eres grande, eres poderoso, eres majestuoso, digno de gloria, digno de alabanza, Señor. Ahí bendiga cada vida, cada ser humano que se encuentre en este momento con esta radio encendida, Padre, con esos teléfonos, Padre, encendido, escuchando, Padre, mirando, Padre, esta transmisión, poderoso, Señor, si están pasando por procesos y que no han enviado esas peticiones, Dios mío, da a usted, Padre, consuelo, bendígale, Señor, ayúdale, dale fuerza, dale fortaleza, Dios mío, Señor amado. Sé que en este mercado de Jucuapa hay audiencia, Señor. Por favor, bendiga esa sierva esforzada, Dios mío, bendiga sus negocios. Suple cada día, bendito Rey, que sea usted administrando conforme a su misericordia. Clamo por mi hermano Walter Díaz, Señor. Sea usted bendiciendo a su ministro, Padre, su hijo, su siervo, Padre. Que sea usted usándolo, Padre, cada día, capacitándolo, Dios mío. Guárdale, protégelo, poderoso Señor. Ayúdale, bendito Dios, a mi hermano Walter, Señor. Bendiga su vida, su familia, Señor amado, Dios de la gloria. Eres maravilloso, Señor, eres poderoso, digno de gloria. Clamo, Señor, por los esposos, Dios mío, por ti, oh Soriano, Dios mío, mi hermano Nelson, por fe, Señor. Clamo, Padre, para que vuelva a tus caminos, Señor. Así clamo por cada vida que se ha ido, Padre, que regresó al mundo y se olvidó de ti. Por favor, clamo, Señor, para que sea usted obrando y puedan regresar a casa como aquel hijo pródigo regresó, Señor, por favor. La vida de Nelson, la vida de Carlito, por favor, clamo por un milagro en sus vidas. Mi hermana Blanquita, clamo por esa sanidad en su rodilla, Dios mío, por favor. Clamo, por favor, por mi hermana Rosario, por la conversión de su esposo, de su hijo, alcánzalo, tenga misericordia, bendito Dios, sea usted obrando. Clamo por mi hermana Glenda, Dios mío, por la conversión de su esposo. Oh Dios santo, clamo por Ezequiel, mi Dios amado, Dios de la gloria, por favor, Señor. Eres maravilloso, Dios de la gloria, te adoramos, Jesús, te bendecimos, te exaltamos, te damos la gloria, te damos la gloria, Jesús amado, porque tú eres grande, porque tú eres poderoso, porque tú eres el Rey de Reyes, Señor de Señores, el Dios absolutamente de todo. Oh Dios mío, yo sé que habrán testimonio, yo sé que mis hermanos, los amigos van a testificar de los milagros que usted ha hecho en su vida, Señor, y todo sea para engrandecer tu santo nombre, porque tú eres un Dios maravilloso, un Dios que merece la gloria, un Dios que merece la honra. Bendito Dios, te alabo, Señor, te glorifico, te exalto, Señor, te amo.

0: ese amigo que nunca falla, Señor Jesús. Tú has estado conmigo siempre, en cada proceso, Dios mío, tú has estado siempre conmigo. Tú nunca me has dejado sola, Señor, y yo lo sigo creyendo. Yo sigo creyendo, Padre, que veré mis hijos convertidos, Señor. Veré mis milagros, Señor amado. Esas peticiones que están delante de ti, que solamente usted las conoce. Yo, Señor amado, por favor, clamo, Señor, por cada una de mis hermanas, hermanos que se encuentran ahí en sintonía. Señor, bendígales. Dale fuerza, dale fortaleza, poderoso Señor. Que sea usted levantando más siervos y siervas que prediquen tu palabra, Señor. Envía, Dios mío, Señor, obreros a trabajar en tu obra. Porque la mies es mucha y los obreros son pocos, Señor amado Dios de la gloria. Bendiga, Padre, cada ministro suyo que predica tu palabra en las calles, en los parques, en los hospitales, en las cárceles, Señor. Bendígales, ayúdales, guárdales, Señor Jesús. Suple cada necesidad, Dios mío. Aquí hay persona que compra esos tratados y los reparte, Señor Jesús, por favor, bendígale. Ayúdales, poderoso Señor, por cada radio evangélica, Señor, donde se predica tu palabra, poderoso Señor. Que hay mensaje tras mensaje, por favor, bendígale. Suple su necesidad, Dios de la gloria. Sabemos que a través de esta radio, Dios mío, podemos llegar a lugares donde sabemos que personalmente no podemos llegar. Bendiga, Dios mío, esta radio, los directores de esta radio, mi hermano Emerson, mi hermana Patricia. Bendígales, poderoso Señor, ayúdales, dale fuerza, dale fortaleza para continuar adelante. Bendiga a su pequeño Davidito, Señor, por favor, ayúdale. Bendiga a esta familia Sánchez, Dios mío, Señor, la directiva de esta radio, por favor, Señor, a cada siervo que viene a predicar tu palabra, por favor, bendígale, ayúdale, su familia, Dios de la gloria. Señor Jesús, eres poderoso, eres maravilloso, mi Dios amado. No me alcanzaría toda una vida, Señor, para agradecerle todo lo que haces en mi vida. Bendito Dios, gracias, Señor, por su amor y por su misericordia, por su fidelidad, Dios mío. Gracias, Señor, porque usted me permite predicar en varias plataformas, Señor, y eso solamente usted lo hace. Por favor, te pido, Señor, esa cobertura, te pido, Señor, tu presencia, tu respaldo, Señor amado, que me dé fuerza, que me dé fortaleza cada día, y que todo lo que haga sea para tu gloria, para tu honra. Así clamo, Dios mío, por esas preconvenciones que este 18 de julio se estarán realizando, Dios mío, en la escuela, en la iglesia, Dios mío, del Papalón. Dios mío, por favor, clamo, Señor, que sea usted poniendo esas personas, Dios mío, dispuestas a trabajar. Esas convenciones, Dios mío, en agosto también, para que sea usted poniendo esas personas, Padre, dispuestas a trabajar. Que sean personas dedicadas en su obra. Bendito Dios, por favor, Dios de la gloria. Eres maravilloso, Jesús. Eres grande, Dios mío, Señor. A ti la gloria, a ti la honra. Bendiga a mi hermana, Señor, que ha estado patrocinando esta hora. Bendito Dios, Señor. Dale fuerza, dale fortaleza, poderoso Señor. Que sea usted preparándola cada día, dándole cada día sabiduría, entendimiento. Por favor, Señor, obra cada día en ella, Señor, su familia. Dale fuerza, suple sus necesidades. Guárdala, protégela, mi Dios mío. Que sea usted bendiciendo a su vida, Dios de la gloria. Se lo pedimos en el nombre poderoso de nuestro Señor Jesucristo. Amén y amén. Gloria a nuestro Señor. Dios nos bendiga, amados hermanos, amigos, en esta hermosa mañana. Fue un gusto y un privilegio ver clamado por cada una de esas peticiones. Sabemos que a su debido tiempo usted va a obtener esa respuesta. Solamente confía en el Señor y créale a Dios en esta mañana, porque esta mañana es mañana de victoria, donde sabemos que en cabinas de radio, en Radio Alfa y Omega, es lunes de oración, donde como intercedores nos acercamos a cabinas de radio a orar por su petición. Así es que créale a Dios en esta hermosa mañana. Así que fue un gusto y un privilegio haber estado acá en cabinas de radio. Nos despedimos de este lugar, pero no de la presencia del Señor. Si Dios lo permite, estaremos acá el próximo miércoles con el bendecido programa radial Yo Estoy Contigo. Bendiciones para todos.
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2: Ciertamente, llevó Él nuestras enfermedades y sufrió nuestros dolores, y nosotros le tuvimos por azotado, por herido de Dios y abatido. Mas Él, herido fue por nuestras rebeliones, molido por nuestros pecados. El castigo de nuestra paz fue sobre Él, y por su llaga fuimos nosotros curados. Todos nosotros nos descarriamos como ovejas, cada cual se apartó por su camino, mas Jehová cargó en Él el pecado de todos nosotros. Isaías 53, del 4 al 6.

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0: El reloj profético avanza. Las señales están frente a nuestros ojos.
1: Este es el saldo hasta el momento del devastador terremoto.
2: Se trata del extraño apagón en Europa, un fenómeno que dejó sin electricidad a España, Portugal.
0: Y la pregunta sigue vigente. ¿Estás preparado para el regreso del Rey? Cristo no tarda. Él viene por una iglesia santa, vigilante y sin manchas. No es tiempo de dormir. Es tiempo de velar y orar. He aquí, vengo pronto. Bienaventurado el que guarda las palabras de esta profecía. Apocalipsis 22:7. Prepárate hoy, porque el Rey ya viene.

al Señor. Dios les bendiga, pueblo del Señor, en esta hermosa mañana. Agradecemos a Dios por ese lindo, hermoso privilegio que el Señor nos concede de estar un día más, un día de oración, un día de clamor, un día de victoria, un día de respuesta. En Radio Alfa y Omega estamos en un lunes de clamor y sea Dios bendiciendo sus vidas a todos aquellos hermanas, hermanas, amigos y amigos que están a través de la radio, a través de las diferentes plataformas que tiene la radio y que van a estar después escuchando después del en vivo. Poderoso es el Señor en esta hermosa mañana. Nos gozamos porque Dios nos ha permitido venir y llegar hasta estos momentos, hasta este día. Usted sabe cómo está el mundo ahorita, en una angustia, en un ir y venir, en unos momentos que muchos pues el corazón se siente triste por lo que está sucediendo y muchos corazones están contentos porque tienen a Cristo en su vida y muchos que ni quieren saber de Dios. Y en esta mañana el único que puede salvar, sanar, salvar su vida, restaurar su vida, sus hogares, solo se llama Jesús de Nazaret. A Él venimos en esta hermosa mañana a presentarnos delante de Él para que sea Él tocando esos corazones que no le han recibido por ver los errores de los demás o todos aquellos corazones que un día se apartaron, pues que vuelvan a los caminos del Señor. El tiempo está cerca en cual Él de un momento a otro pueda venir Él a traer su pueblo o pueda venir la muerte, no lo sabemos, pero debemos de estar apercibidos de que Cristo tiene que estar viviendo en nuestros corazones y a Él debemos de darle la gloria por un día nuevo, un nuevo amanecer, por ese día especial, sea que tenga en su sustento, tenga poco, tenga mucho, pues que hay que agradecerle a Dios también por ese sustento, por ese día nuevo que Dios le ha permitido tener. Que sea Dios contestando todas las peticiones que usted ha mandado a Radio Alfa y Omega y en este día lunes de clamor. También a todos aquellos que no han mandado, poderoso es el Señor, a todos aquellos que no han mandado esas peticiones, a todos aquellos que están allí escuchando y no pueden mandarla, pero ármense de esa fe, asegúrense de esa fe, que Dios es bueno, Dios es maravilloso. Y así vamos a leer un hermoso versículo para luego presentarnos delante del Señor todas las peticiones que Dios, que usted tiene o que Dios ya está viendo o ha recibido, porque Dios es digno de ser alabado. Poderoso es el Señor y así lo leeremos en el Salmo 77. Y nos dice la palabra del Señor en estos tres hermosos versículos que nos dice honrando al Padre, al Hijo y a su Santo Espíritu. Con mi voz clamé a Dios clamé y Él me escuchará. Al Señor busqué en el día de mi angustia. Alzaba a Él mis manos de noche sin descanso. Mi alma rehusaba consuelo. Me acordaba de Dios y me conmovía. Me quejaba y desmayaba mi espíritu. No dejabas pegar mis ojos. Estaba yo quebrantado y no hablaba. Dios es grande, maravilloso. Él es el que tiene el control
y Él escuchará su clamor, mi clamor. Él está atento, pero al recibir la respuesta debemos de darle la gloria al Señor. Y algo bien importante que debemos de suplicarle al Señor ayuda, a no quejarnos, porque a no quejarnos ni a tener desánimo, y a no desmayar, porque el que desmaya ya no verá la victoria, el que se desanima ya no verá la victoria, el que está quejándose no verá la victoria. Así que es importante, mis amados hermanos, amigos, que tengamos en mente esta hermosa palabra. Y así a todos aquellos que nos han mandado su petición en este día a la radio, pero que allí están, porque no las pueden mandar, pero allí están ellos orando y escuchando, pues también sea Dios contestando sus peticiones, sea Dios obrando, y usted va a dar su testimonio a toda su congregación, su vecindario, sus amistades. Poderoso es el Señor, y así, mi Dios eterno, en esta hermosa mañana venimos clamando ante tu presencia, oh Rey eterno. Te suplico a usted, mi Dios amado, que limpie mi garganta, Señor, para que tenga esa libertad de poder presentar ante tu presencia esas hermosas peticiones que tu pueblo ha mandado. Y así sea usted, precioso Jesús de Nazaret, oh Dios eterno de la gloria. Así sea usted bendiciendo de la vida de Cristóbal Morejón, que es el que está patrocinando estas horas de clamor. Poderoso Dios, sea usted bendiciendo su vida, sea usted contestando sus peticiones, sea usted guardándole donde quiera que él esté, sea usted obrando en una manera muy especial en la vida de Cristóbal Morejón, su esposa, sus hijos, sus compañeros de trabajo. Precioso eres tú, mi Rey amado, y así presentamos en esta hermosa hora, poderoso Rey eterno de la gloria, a todos aquellos, Señor amado, las almas del mundo, sea usted salvándole, sea usted renovando, restaurando, sea usted fortaleciendo esas vidas, Maestro lindo. Sea usted obrando en una manera muy especial, poderoso Dios. Sea usted bendiciendo, Señor amado, su pueblo, Señor. Sea usted obrando, Señor, en cada vida, en cada corazón. Sea usted salvándole, restaurando, Señor, rompiendo esas cadenas, Señor. Todo pacto satánico, todo pacto de brujería, Señor. Todo pacto de santería, sea usted quemándolo y libertando esas vidas, poderoso Rey. Que ellos puedan comprender que tú eres el único medio de salvación, que tú eres el único que puedes hablar, poderoso Dios, que tú eres el único Maestro precioso de la gloria, el que va a hacer cosas grandes, cosas especiales, Señor, en cada vida, en cada corazón, Maestro de la gloria. Hay poder en ti, oh Cristo amado, hay poder en ti, oh Rey. Venimos presentando a ti, oh Rey eterno de la gloria. Oh, esa victoria, Señor amado, para esa salvación de las almas de todo el mundo. Para todos los enfermos, Señor, en los hospitales, poderoso Dios. Sea usted llegando donde está esa vida, Señor, torturada, Señor amado, de dolencia, de tormento, Señor. Sea usted obrando, sea usted rescatando, Señor. Sea usted poniendo tu mano de poder, sea usted libertándolo, Señor amado, a esas vidas que les están cuidando, a todas esas vidas, Señor amado, que están allí, Señor, ministrando, Señor,
esas medicinas, o que todos médicos, enfermeras también necesitan esa salvación. Poderoso Dios, todos los que laboran en esos hospitales, independientemente de donde sea, Señor, sea usted ministrando, precioso Jesús, esa vida, esos corazones, para que ellos puedan sentir, Señor, que tú eres el que pone su mano poderosa, que usted les está sanando, libertando, rompiendo esas cadenas, poderoso Rey. Presentamos a todos aquellos, Señor, que están en las cárceles, poderoso Dios, que sea usted ministrando sanidad, ministrando conversión, ministrando salvación. Sea usted ministrando sus pensamientos, Señor amado, para que ellos puedan ser libres, Señor amado, porque la verdad, dice tu palabra, que los hará libres, poderoso Dios. Sea usted ministrando esas vidas y salvándoles y sacándolos de ese lugar, para que puedan servirte y amarte. Y si allí está, Señor, el ministerio de ellos, pues también, poderoso Dios, tú vas a obrar en cada vida de ellos para que sean ejemplos para los demás, poderoso Rey. Sea usted bendiciendo a los evangelistas, a los misioneros, los pastores, Señor. Sea usted respaldándolo a cada ministerio de alabanza. Sea usted respaldándoles, poderoso Dios. Sea usted obrando a través, Señor, de sus labios, poderoso Rey. Sea usted tocando, Señor amado, cada vida, cada corazón, para que puedan obtener esa salvación y vida eterna y vida en abundancia, poderoso Rey. Sea usted ministrando, Señor, las esposas, Señor eterno, de los evangelistas, de los misioneros, de los pastores, sus líderes, sus comisiones que andan con ellos, poderoso Dios, que todo lo hagan en bendición y para ganar almas, para tu gloria y para tu honra. Que todo espíritu de vanagloria que haya, Señor amado, sea cancelado en tu nombre, oh Rey. Sea usted obrando, Señor eterno de la gloria. Poderoso Dios, esa victoria cada día, Señor, para Radio Alfa y Omega. Sea usted siempre dando la victoria, respaldando, Señor amado, lo que se hace, Señor, en la radio. Tú has puesto un lugar muy especial aquí en Jucuapa, que es la radio, para que esta expanda la palabra de poder, la palabra de salvación, la palabra de bendición, la palabra de milagro, Señor amado. Esa palabra poderosa de cambio, esa palabra de victoria. Victoria, Señor eterno, que sale de los micrófonos, de las redes, de la radio Alfa y Omega. Aquí están, Señor amado, necesitándose, Señor eterno, que usted ponga, Señor, en esa antena, Señor, esa antorcha encendida, poderoso Dios, para que todo dardo del enemigo sea cancelado en tu nombre, Jesús de Nazaret. Hay poder en usted, bendito sea el Rey de Gloria. Sea usted ensanchando territorio, Señor, en este lugar de la radio, poderoso Dios. Todo dardo del enemigo será cancelado en tu nombre, Maestro precioso. Hay poder en ti, oh Dios eterno de la gloria. Sea usted ministrando, Señor, a mis hermanas locutoras, poderoso Dios. Sea usted obrando en sus vidas, ministrando sus vidas. Así en cada uno de los programadores, Señor, de día con día. Sea usted obrando, Señor amado, en sus vidas, ministrándoles y guardando sus salidas y su entrada, Señor, desde ahora y para siempre. Poderoso Dios, sea usted, Señor, abriendo, Señor, corazones, pensamientos, para que puedan haber más programadores, Señor, en Radio Alfa y Omega. Sea usted tocando esos corazones, Señor eterno. Así también los ofrendantes, sea usted bendiciendo su vida, sus hogares, Señor amado. Sea usted bendiciendo esas mesas, Señor, de donde está esa canasta, poderoso Dios, de víveres. Sea usted en cada ofrendante, sea usted ministrando sus vidas, poderoso Rey.
Le clamamos a usted por cada uno de los intercesores, Señor, en el lunes de clamor. Sea usted bendiciendo su vida, sea usted, Señor amado, trayéndoles con bien y llevándoles con bien a todos los que lo hacen a través del internet, Señor, que ese internet tenga fuerza, Señor, y pueda llevar, Señor, esa bendición a muchos de aquellos, Señor eterno, que están necesitados, Señor amado. Le clamamos a usted por esa cobertura espiritual y esa bendición por cada hermano intercesor, poderoso Rey. Clamamos a usted por los hermanos directores, Señor, que sea usted obrando en su vida, que sea usted ensanchando territorio, Señor amado, alrededor de su casa, cuando salen, Señor amado, que no los vayan a ver, Señor amado, sea usted dando esa cobertura, poderoso Dios, cuando anden los de ahí allí, Señor, pero usted ahí está, primero con ellos, guardándoles, protegiéndoles, guardando sus salidas, poderoso Dios, y su entrada, bendiciendo a eso, ese pueblo que se congregan donde ellos van, Señor, a sus pastores, poderoso Dios, sea usted bendiciendo esas vidas, precioso Jesús, a los niños, Señor, esos niños, Señor, en esa congregación, Señor amado, a los jóvenes, poderoso Dios, sea usted obrando, Señor, en las naciones, Señor, te suplicamos a usted, poderoso Dios, que sea usted ministrando, Señor amado, las naciones, poderoso Jesús. Mira, Señor, las naciones centroamericanas, mira cuántas cosas, Señor, se aproximan, se avecinan, Señor amado, que nosotros no las comprendemos, pero tú has hablado, o sea, a través de siervos, poderoso Dios. Solo clamamos misericordia, Señor, para la nación, Señor eterno de la gloria. Misericordia para las naciones, Señor amado, de Norteamérica, Señor amado. Las naciones, Señor, en Sudamérica, poderoso Dios, o Centroamérica, aquellas naciones, Señor amado, de asiáticas, poderoso Dios, aquí en Japón, Señor. Todas aquellas naciones, Señor amado, donde la palabra no ha llegado, pero suplicamos que tú obres, Señor, de una manera especial, poderoso Jesús de Nazaret, en esas naciones. Bendice, Señor, la nación de Israel. Bendice, poderoso Dios, a cada gobernante de las naciones, Señor, que sea usted obrando de una manera especial en los presidentes o gobernantes, Señor, y en sus asambleas, poderoso Rey. Sea usted dando victoria cada día, Señor amado. Sea usted bendiciendo, poderoso Dios, la vida de todos aquellos, Señor amado, que están ahorita, Señor, comentando en los videos, poderoso Rey, que ahí están presentes, poderoso amado. Sea usted, Señor, multiplicando bendiciones en cada una de sus vidas, precioso Rey amado. En esta hermosa mañana presentamos ante tu presencia la vida de mi hermana Ana Berrillo, que ella tiene, Señor amado, una cita, poderoso Dios, el 26 de octubre y el 26 de noviembre. Sea usted obrando en estos procesos que ella tiene, Señor, por delante, que hacer. Sabemos que tú eres el juez, Señor amado, el Señor de señores. Tú eres, Señor, el doctor, Señor, tú eres el abogado, tú eres el cónsul, tú eres todopoderoso Dios, y para ti no hay nada imposible, y estamos esperando respuesta, Señor, para mi hermana Ana Berrillo. Sea usted obrando de una manera especial en su vida. Hermana Gloria Alicia Soriano, Padre, en tu nombre, Señor, estamos clamando por la vida de mi hermana Gloria Alicia Soriano, que sea usted dándole sanidad divina y fortaleciéndole. La amiga Tere necesita, Señor amado,
la conversión para ella, la conversión y protección para sus hijos. Sea usted obrando en estos pensamientos, en estos corazones, en esta vida, en estos cuerpos, en estos corazones. Sea usted, Señor, poniendo esa necesidad en sus mentes, Señor, de poder conocerle a usted, de poder saber, Señor amado, por qué le dicen a usted, poderoso Jesús de Nazaret, que usted es el Salvador, que usted es la puerta, que usted es es la vida, Señor, y que nadie va hasta usted, sino es nadie va al Padre, sino es a través de Jesucristo, su Hijo amado, el que dio la vida, el que nos sanó, el que hizo cosas grandes y maravillosas. Estamos clamando por la vida de la amiga Tere y sus hijos. La hermana Isabel Quintanilla, precioso Rey, está suplicando a usted, Señor, que sea usted obrando en esa respuesta y esa protección divina para ella y su familia. Presentamos ante tu presencia, Maestro lindo, la vida de Cristóbal Asensio, Padre, que sea usted obrando en su vida, que sea usted tocando ese corazón, que sea usted poniendo en su mente, Señor amado, en su alma, esa necesidad, poderoso Rey, esa necesidad, Señor amado, de volverse a usted, que reconozca los tiempos difíciles que está viviendo y que aún en un momento, en un abrir y cerrar de ojos, puede venir usted a traer su pueblo. ¿Y qué será de la vida de él? ¿O puede venir la muerte, poderoso Dios? Sea usted obrando en la mente, en el corazón de Cristóbal, que él pueda volverse a usted, Señor amado. La vida de Olimpia Morejón la presentamos en tus manos, Señor. Que ella pueda convertirse a usted, Señor amado. Que ella pueda arrepentirse. Que todo espíritu de idolatría, Señor amado, sea cancelado, poderoso Dios, en tu nombre, Jesús de Nazaret. Que tu sangre preciosa sea derribando todo espíritu contrario en ese lugar donde ella vive, Señor eterno. Sea usted obrando en cada uno de sus nietos, su bisnieto, en cada uno de sus hijos, Señor amado, en sus nueras, sus yernos, poderoso Dios. Sea usted obrando, Señor amado, en sus vidas, precioso Dios, que ella pueda, Señor, con libertad decir que tú eres el Dios de gloria, el Señor de Señor, el que sana, el que liberta, el que cambia corazones y pensamientos. Hay poder en ti, oh Rey amado. Clamamos a usted, Maestro lindo de la gloria, por la amiga Esmeralda Cruz, Señor. Que sea usted obrando en su vida, que sea usted tocando ese corazón para que pueda ella convertirse a ti, Señor amado. Regálele fortaleza, poderoso Dios, esa provisión, Señor amado, para su vida y para la vida de su hijo José Giovanni Martínez, que pueda tener esa liberación de cárcel, la protección. Maestro precioso, clamamos a usted por la vida del pastor Juan Ramón Campo, que sea usted fortaleciéndole, sea usted renovándole, restaurándole salud, sea usted bendiciendo, Señor amado, poniendo en orden esos nervios, Señor amado, esos tendones, Señor amado, esa fuerza, poderoso Dios, que para poder el ministrar, Señor, esa palabra suya, Señor, y poder decir, cantar victoria, poderoso Dios, poder cantar victoria, Maestro lindo, juntos, Señor amado, a su esposa, a sus hijos, su congregación, su vecindario, su cantón, poderoso Dios, hay poder en ti en esta hermosa hora. Sea usted obrando en la vida de Cristóbal Morejón, sea usted bendiciendo su vida, sea usted guardándole, apartándole de todo peligro, Maestro lindo, en esas calles,
Oh Dios eterno de la gloria, sea usted bendiciendo a su esposa, a sus hijos, Señor. Mire ese ministerio que usted les ha regalado a ellos, poderoso Dios, como familia. Sea usted, Señor amado, cada día, Señor, bendiciéndole para que todo lo hagan, para exaltar y bendecir tu nombre, mi Dios, para darte a ti la alabanza, la gloria que usted se merece, Señor eterno. Hay poder en ti, oh Dios del cielo. Bendice, Señor amado, la vida de mi hermana Ercilia, Señor, por sanidad y conversión en sus hijos. Convierte sus hijos, poderoso Dios. Tenga usted misericordia y obra en su vida. En tu nombre, mi Jesús amado, venimos clamando, Señor, que sea usted limpiando con su sangre preciosa la vida de mi hermano Ezequiel Cheve. Sea usted limpiándole, Señor amado, todo lo que pueda estar estorbando en su cuerpo, poderoso Jesús. Regálale sanidad divina y fortaleciéndole. Mi hermana Úrsula necesita de usted, poderoso Rey. Mi hermana Úrsula necesita, Señor.

de cárcel y protección. La victoria, Señor, para Juan Ramón, poderoso Dios. Esa es, Señor amado, la que estamos clamando, que usted te glorifique de una manera especial. Así a la hermana Ana Berrío, necesita sanidad y fortaleza. Suplicamos a usted, mi Cristo de la gloria, por la vida de mi hermana Aide Ruiz, Señor, que sea usted sanándole, que sea usted fortaleciéndole, que sea usted cancelando todo espíritu de convulsiones, que sea usted libertándola, Señor amado, que sea usted, Señor, dándole esa victoria, que sea usted cancelando en el nombre poderoso suyo, mi Cristo amado, por la vida, Señor, de mi hermana Aide Ruiz. Esas convulsiones serán derribadas en tu nombre. Hay poder en ti, oh Dios todopoderoso, Padre eterno, soberano, Rey de gloria, Señor de señores, soberano amado, soberano eterno. Sea usted obrando por la familia, Señor Martínez, Señor, por esa sanidad y salvación. Muchos, Señor, necesitan esa liberación y salvación, Señor amado. Glorifícate en esa vida, poderoso Rey. Mira mi hermana Reina Alvarado, sea usted obrando, ministrando, Señor, sanidad y fortaleza. Sea usted obrando en la vida, Señor amado, de la hermana Berta Cruz, Señor, por esa sanidad divina. Sea usted obrando en sus vidas, poderoso Dios. Sea usted contestando las peticiones de su corazón. Mira su rodilla, Señor amado, que sea usted obrando en su vida. La rodilla, Señor amado, ministre esos nervios desde la cabeza hasta los pies, Señor amado. Para que ella pueda, Señor, con libertad ir, Señor amado, a recibir su palabra donde ella se congrega, Padre, allá en Florida, junto a su hija y sus nietos, poderoso Rey. La vida de Mauricio Ramírez, Señor, el hermano Mauricio Ramírez necesita sanidad y fortaleza. Glorifícate en su vida, poderoso Rey. La vida, Señor amado, del hogar de Iris, poderoso Dios, necesita, Señor, que sea usted obrando, contestando sus peticiones, que sea usted guardándole su salida y su entrada de ahora y para siempre. Gracias te damos a ti, Señor amado, por esa cobertura que le da usted a ella, poderoso Dios, esa cobertura que le da su esposo, Señor amado, a mi hermana Yesenia y don Osmín, Señor, y a Joyce, Señor, que ahí está con Yesenia. Sea usted obrando en la vida de ellos, poderoso Rey. Sea usted obrando en la vida de Douglas Martínez, Señor amado. Sea usted obrando, poderoso Rey eterno de la gloria, en la vida de Benjamín Contreras, Padre, su esposa, sus nietos y hijos, poderoso Dios. Sea usted ministrando, Señor amado, la vida de Marlene, la vida de Griselda. Sus papás necesitan sanidad divina, poderoso Rey. Oh Dios eterno, amado, bendecimos tu nombre en todo tiempo, para siempre. Son tus misericordias, oh Dios. Hay poder en usted en esta hermosa hora, poderoso Jesús de Nazaret. Suplicamos a usted, Señor amado, por todos aquellos emigrantes, Señor amado, que no le conocen, que ellos puedan sentir esa necesidad de conocerle o de volverse a usted, poderoso Dios. Esa nación de los Estados Unidos, Señor, sea usted obrando en misericordia. Esa nación de Venezuela, sea usted obrando en misericordia. Y todos aquellos que necesiten, Señor amado, en esas naciones, sea usted obrando y bendiciendo sus vidas. También clamamos a usted por la vida, Señor, de la amiga Miriam, Señor amado, necesita sanidad divina. Glorifícate, poderoso Rey eterno de la gloria. Clamamos a usted por la vida de la hermana Gloria Calix, Señor, y su hijo Ever Calix, Señor, que están necesitando liberación de cárcel. Glorifica, contesta, Señor amado, contesta la vida, Señor, la petición que tiene mi hermana Gloria. Oh, Señor amado, contéstale esa petición. Glorifícate de una manera especial en su vida.

0: vida, regalándole a ella, Señor amado, esa fuerza poderosa, tu Espíritu Santo, mi Rey, esa paz, esa tranquilidad, Señor, esa confianza en que la vida de su hijo será libertado de cárcel, poderoso Rey. Carmen Corea necesita de usted, Señor, necesita sanidad, necesita una limpieza en ese hígado, Señor amado. Ese hígado tiene grasa, Señor amado, también tiene cálculos en la vesícula. Sea usted obrando, Señor eterno, sea usted ministrando esas vidas, poderoso amado. La vida, Señor eterno de la gloria, por mi hermana Paulita, Señor, sea usted sanándole, dándole esa sanidad total y fortaleciéndole, renovándole, restaurándole, poderoso Rey. En la vida, Señor amado, de la amiga Manuela, Señor, por conversión y sanidad, sea usted glorificándose, poderoso Rey. Clamamos a usted, Padre eterno de la gloria. En tu nombre, Maestro lindo, venimos clamando por esa respuesta que está suplicando a usted, mi Dios, Mauricio Morejón. Sea usted, Señor amado, mandando, tocando esos abogados que puedan mandar o esos consulados que puedan mandar ese papeleo que él está necesitando, poderoso Rey. Ese papeleo migratorio, Señor amado. Y que o cuando le llamen a él, que él pueda ir, poderoso amado, y que pueda recibir, Señor, esas respuestas de bendición y para bendición, precioso amado. En esta mañana clamamos a usted, Padre, por mi hermana Lorena de Jesús López, Señor, que sea usted obrando en su vida, Señor, que sea usted dando esa sanidad en sus nervios, poderoso Dios. La hermana Abigail necesita sanidad divina, precioso Señor amado. Tu sangre poderosa, sea usted ministrando estos cuerpos que necesitan, Señor, ese milagro, esa sanidad, esa fortaleza, poderoso Rey. Sea usted obrando, Señor amado, en la vida de la familia González Sánchez, Padre, las peticiones que ellos tienen, Señor amado. Esas peticiones, poderoso Dios, que han sido enviadas, están siendo enviadas y seguirán siendo enviadas ante tu presencia, Señor, por esa cobertura suya para esta familia González Sánchez. Sea usted obrando en ese hogar, sea usted obrando en su finanza, sea usted obrando en su salida y su entrada, sea usted obrando, Señor amado, los pensamientos de sus corazones, Señor, que sean siempre de acuerdo a su voluntad, poderoso Rey. Bendice ese hogar, Maestro lindo. Bendice, Señor amado, la vida de Rafael, Señor. Protégele, guárdale y toca su corazón, poderoso Jesús de Nazaret. Hay poder en ti en esta hermosa mañana. Venimos clamando sanidad de cáncer en la sangre por el joven, Señor amado, que su nombre es Ronnie Camacho. Sea usted obrando en la vida de Ronnie, sea usted ayudándole, sea usted, bendito sea el Señor, cancelando de raíz ese espíritu de cáncer, Señor eterno. La vida de Norman Ruiz, Señor, necesita sanidad total y fortaleza. La vida de Willy Irpay, Señor eterno, poderoso Jesús de Nazaret, que sea usted obrando de una manera especial, Señor eterno, en la vida, Señor amado, de Willy Irpay. Sea usted obrando en la vida de Julio López, Señor, que está necesitando liberación de vicio y esa conversión, Señor. Te suplico a ti, Señor amado, que sea usted glorificándose en la vida, poderoso Dios de Israel, poderoso Rey eterno, alabado sea tu santo y bendito nombre, porque tú eres bueno y para siempre son tu misericordia. Pues en la vida de poderoso Rey, que Julio López pueda ser convertido y arrepentido y pueda predicar tu palabra. Linda Arevalo necesita esa recuperación, Señor amado. Fortaleza divina, precioso Rey. La vida de Edwin, Señor amado, para que regrese a sus caminos, Señor eterno. Sea usted obrando en su vida, poderoso Jesús de Nazaret. Sea usted bendiciendo la vida de mi hermana Morena Villalobos, Señor amado. Sea usted bendiciendo, Señor amado, a cada uno de los que están allí, Señor, en ese mercado acá en Jucuapa, que están escuchando este día de clamor y están ellos necesitando también, Señor, una respuesta. Sea usted obrando en esa vida, poderoso Dios. Sea usted obrando en la vida de mi hermana Adelaida Cisnero, poderoso Dios, y su pastor, sus pastores, poderoso Rey. La vida de Edwin, Señor amado, para que sea usted ayudándole, Señor, el joven Kevin Gómez, Señor, por esa recuperación, Señor amado, que él necesita. Ayúdele, fortalézcale, Señor amado, en esa operación. Él necesita que vaya cicatrizando pronto, pero que sus pensamientos, su corazón, maestro lindo, pueda, oh Dios eterno, entregárselo a usted, Señor, alma, cuerpo, Señor, y espíritu, sea para tu gloria, Señor, para que usted ministre ese corazón y él pueda servirle a usted. Que pueda servirle a usted, poderoso Dios, en los dones o ministerios que usted quiera regalarle al joven Kevin. La hermana Yolanda, maestro lindo, necesita sanidad, Señor amado. La hermana Yolanda Rodríguez, poderoso Dios, por sanidad divina y por sus hijos que necesitan liberación, poderoso Rey amado. Sea usted obrando, Señor eterno, en la vida de José Erasmo Torres. Él está suplicando a usted, Señor amado, por su mamá, Señor eterno, que tiene un dolor en la columna. Padre eterno, lleva, Señor, a la mamá de mi hermano Erasmo, Señor, allá al quirófano celestial, y comienza a ordenar desde la cabeza hasta los pies todos esos nervios, esos tendones, para que ella pueda recibir esa sanidad, ese milagro. Ordena, Señor, esos discos que le están molestando a ella, poderoso Rey. Clamamos a usted, maestro lindo, precioso, Jesús de Nazaret, por Andrés, de liberación de cáncer, por el hermano Tomás Gómez, Señor, porque usted lo fortalezca, Señor, cada día en su diálisis, Señor amado. Que sea usted bendiciendo su vida, guardándole, protegiéndole en todo tiempo. Presentamos, poderoso Rey, la vida de Zenia, por liberación de malos pensamientos. Sea usted obrando en misericordia, sea usted dándole la victoria, Señor amado, a Zenia. Sea usted cancelando, Señor, rompiendo cadenas, Señor amado, de malos pensamientos. Cadenas, Señor amado, que están estorbando, Señor eterno, en esos pensamientos para poder, Señor, molestar su vida, poderoso Rey. Sea usted rompiendo esas cadenas, Señor amado, que han llegado a la vida de ella, esos pensamientos de maldición, poderoso Dios, esos pensamientos que estorban para que tal vez quitarse la vida, o ha hecho algo, Señor amado, y sea usted cancelando todo lo malo que haya hecho, y sea usted salvándola para tu gloria, que pueda dar el testimonio, poderoso Dios. La hermana Consuelo necesita sanidad en su pie, Señor derecho. Sea usted fortaleciéndole, sea usted ministrando su vida, poderoso Dios, en la vida de mi hermana Consuelo. Ponga su mano de poder, Señor, en la hermana Ovidia Lizama. Sea usted, Señor eterno, ayudándole, contestándole a ella, Señor. Mira, quizá ella se siente triste, Señor, porque le salieron malos exámenes. Pero estamos clamando, estamos esperando que sea usted obrando en su salud, que sea usted fortaleciéndole de una manera especial. El joven Nahum, Señor, necesita una pronta recuperación. restauración, Señor, de su salud y conversión a la vez, para que él pueda servirte a ti, amarte a ti, contar tus maravillas, poderoso Rey. Señor amado, estamos clamando por ese joven que tuvo ese accidente, Señor, y que él no puede caminar, poderoso Dios, ni hacer sus necesidades fisiológicas, poderoso Dios, y también por salvación para su vida. Hasta allá enviamos la palabra de poder, la palabra de salvación, la palabra de milagro, de sanidades, Señor, hasta allá a Nueva York. Sea usted obrando, poderoso Jesús de Nazaret. Sea usted ministrando esa vida y la vida de sus familias, poderoso Dios, que pueda obtener salvación también los que necesitan ser salvos. Poderoso eterno de la gloria, la hermana Marta Durán, por sanidad divina, poderoso Jesús. Ayuda a hermana Marta Durán, ayuda, Señor, bendice la vida de mi hermana Claribel Durán, Señor, y allí su familia. Bendice la vida, poderoso Dios, de todos aquellos que necesitan de usted, poderoso Jesús. La hermana Dina, pronta recuperación de operación, Señor amado. Sea usted obrando en su vida, sea usted ministrando su vida, poderoso Rey. Clamamos a usted, Señor amado, por Adán, Señor, que necesita, Señor, liberación de cárcel hasta allá en Florida, en Estados Unidos. Sea usted obrando, ministrando, sea usted, Señor amado, dándole esa liberación, Señor eterno, para que él pueda, Señor, contar de que tú eres grande y para siempre son tu misericordia. La vida de Elizabeth, Señor, por esa protección y respuestas suyas, poderoso Jesús, hay poder en ti. Regálale esa respuesta que está necesitando Elizabeth, poderoso Rey. La vida de Saúl y Julio, Señor, esa protección divina, precioso Rey amado. La vida, Señor amado, de la familia Martínez, que sea usted fortaleciéndole, salvándole, poderoso Dios. Sea usted obrando en esta familia Martínez, sea usted fortaleciéndole, ministrando, Señor, su vida. La familia Ruiz Hernández, por fortaleza divina, precioso Rey amado. La Lícida Ramos, Señor amado, por sanidad, tiene gota asiática, poderoso Dios. Glorifícate en su vida, precioso Rey. En tu nombre, Señor amado, esa gota asiática es derribada, Señor amado. Usted ponga tu mano de poder desde la cabeza hasta los pies, Señor amado, para que ese dolor tan fuerte, Señor, sea cancelado en tu nombre, porque necesita, Señor, esos nervios, que necesita que sus huesos estén en orden, poderoso Dios. Ayúdalo, maestro lindo. La vida, Señor amado, poderoso Dios, de Adán, Señor, necesita liberación de cárcel, poderoso Dios. Glorifícate en su vida. La vida de Elda, Señor amado, por recuperación de su cirugía y de espalda. Glorifícate, precioso Jesús de Nazaret. Mi rubio Jesús, glorifícate en esa cirugía, poderoso Dios. Que sea usted obrando, Señor amado, de una manera muy especial, cicatrizando, poderoso Rey. El niño Diego González, Señor amado, está necesitando, poderoso Rey. El niño Diego González, Señor, por sanidad, Señor amado, lleva varios días enfermo y tiene 2 años. Glorifícate, llega donde está, Señor. Tú dices en tu palabra, dejar los niños, venid a mí, porque de los tales es el reino de los cielos. Ahorita te clamamos a ti, poderoso Jesús de Nazaret, que sea usted obrando en la vida de este niño Diego González, que sea usted libertándolo, Señor, de toda enfermedad que le atormente ese cuerpo, que sea usted poniendo, Señor, en su mente, su corazón, esa palabra suya, esa profecía, esa alabanza, ese cantautor, poderoso Dios. Glorifícate en su vida, poderoso Dios, y la de su familia. La hermana Julia Aida de Portillo necesita, Señor amado, tu ayuda, Señor. Ella fue atropellada, poderoso Dios, tiene fracturas, Señor, y que sea usted obrando en su vida, que sea usted ministrando su vida, poderoso Dios. Oh, Rey eterno, amado, por Verónica Sosa, Señor, necesita sanidad divina, poderoso Dios. Giselle del Valle pide oración, Señor eterno, que su familia, poderoso Dios, sea, obtenga bendición económica. Poderoso Rey amado, regálale esa bendición económica, Maestro lindo, pero también pon en su corazón, Señor amado, que lo primero, ya sea de negocio, ya sea, Señor, que lo primero es darte la gloria, la honra a ti, Maestro lindo, darte la alabanza con toda mente y corazón, poderoso Jesús. La vida de la hermana Francisca, Señor amado. La hermana Francisca Portillo necesita que usted obre en la vida de ella porque tiene una bacteria en su estómago, Señor amado. Poderoso Dios, aleluya. Sea usted obrando, Señor amado. Bendiciendo, Señor amado. Poderoso Rey, glorifícate, cancela, Padre. Limpia con tu sangre preciosa, Maestro lindo, ese cuerpo, Señor, donde esté esa bacteria, y sea, Señor, cancelado en tu nombre en esta hermosa hora. Venimos clamando por la vida del niño Mateo, Señor, que sea usted obrando en su vida, que sea usted ministrando, precioso Jesús. Mi alma le alaba, oh Dios eterno, mi alma se goza, Señor, al saber que tú eres el Dios de poder, el Dios de gloria, el Señor de señores, y podemos exaltarte a ti, oh Dios, cada día y bendecir tu nombre eternamente y para siempre, darte a ti la alabanza, la gloria que tú te mereces, poderoso Rey. Y así venimos clamando, Señor, por la hermana Francisca, que quemes esa bacteria, por el niño Mateo, que sea usted obrando en su vida, que sea usted preparándola para predicar esa palabra de poder, que sea usted preparando, Señor, para que hable, Señor, de tu grandeza, de tu misericordia a todos aquellos niños que ya necesitan salvación, poderoso Rey. A ti clamamos en esta mañana por la vida de la niña Saraí, Señor. Que sea usted obrando, Señor amado, en su vida, Señor. Y que usted seguirá obrando de día en día en sus pulmones. Que esos pulmones serán nuevos, esos pulmones serán cambiados. Y todo su cuerpo será revisado, Señor, en el quirófano suyo, poderoso Rey. Y usted estará sacando, Señor amado, en la niña Saraí, todo lo que estorba en ese cuerpo, mi Dios amado. Pondrá pulmones nuevos, Señor amado, y así otro órgano que ella necesite, poderoso Dios, usted obrará en la vida de ella y la preparará para que ministre, Señor amado, esa presencia de tu Espíritu Santo a otro, Señor, que sea una adoradora, poderoso Rey amado. Estamos, Señor, clamando por la niña Saraí. Clamamos a usted por la vida de Moisés Guerrero, poderoso Dios. Que sea usted obrando, Señor, cada día. Porque usted le está dando, Señor amado, esa sanidad, esa seguridad a él, Señor, que usted es el que hará cada día, Señor, y poco a poco le irá quitando esa diálisis, Señor, porque usted dará riñones nuevos, poderoso Dios. Usted limpiará desde la cabeza hasta los pies ese cuerpo, poderoso, amado. En esta mañana clamamos a usted, Señor, por la hermana Dora de Quintanilla, que se encuentra ingresada en el hospital, y que sea usted obrando ese milagro. En tu nombre, Maestro precioso de la gloria, estamos suplicando a usted por la vida de Adilman Torres, Señor amado, por liberación de cárcel y protección divina. Por Hernán Martínez, por provisión de empleo, glorifícate por Hernán Martínez en ese empleo, por Catherine, Señor amado, que sea usted regalándole ese empleo también, poderoso Dios, aleluya, por Mauricio Márquez, por sanidad, porque tiene dolor de colon, glorifícate en su vida. Por Kaylin, que sea usted obrando, Señor, que ella pueda cada día ser obediente a sus padres y a usted. Por Daniela Motaván, poderoso Dios, sanidad divina, glorifícate en su vida. Por la vida de Ramón García, Señor, por esa bendición especial, Señor, en su vida. Poderoso Dios, grande su amor y su misericordia. Le clamamos a usted por la vida de Josefina Ruiz, Señor. Por Lilibec Ruiz, poderoso Dios. Por Rigoberto Argueta, Señor. Por el espíritu de vicio, que sea usted, Señor amado, cancelando, Señor eterno de la gloria. Y así clamamos, Señor amado, por la directiva de Radio Alfa y Omega, poderoso Rey, por todo el vecindario, Señor, de Radio Alfa y Omega, y también por los pastores, Señor, de la Iglesia Jesús es Luz a nivel nacional e internacional, por los pastores, Señor Julio Díaz, y Esther de Díaz y en Nueva Guadalupe, que sea usted obrando de una manera especial, que sea usted ministrando, Señor amado, en esa palabra, para que todos los que lleguen, Señor amado, puedan escuchar y vayan sanos, su mente, su corazón bendecido, para seguir dándote la gloria a ti. Bendice a cada una de las hermanas, Señor amado, que están, Señor, obrando, Señor, en ese lugar. Que sea usted bendiciendo esas vidas. Así en esta hermosa hora clamamos a usted, poderoso Rey, por esa bendición especial, precioso amado. Clamamos a usted, bendito Dios, por todo lo que se ha hecho en esta hora. Por todo, Señor amado, todas las peticiones que se han presentado, sea usted obrando, sea usted bendiciendo su vida. Sea usted bendiciendo también, Maestro lindo, a todas aquellas mujeres, Señor amado, a todas aquellas mujeres, poderoso Dios, que es esforzadas y valientes, Señor, que se congregan en la Iglesia Jesús es Luz, ahí en Nueva Guadalupe. Sea usted bendiciendo a cada una de ellas, sea usted cada día contestándole las peticiones de sus corazones, Padre. Gracias a ti damos por esta hermosa bendición de este día. Gracias, Señor amado, por la hermana Reina Perdomo, Señor amado, que sea usted obrando en su vida. Y así sea Dios bendiciendo a Mauricio Morejón, poderoso Dios, a Cristóbal Morejón por esas peticiones que él tiene y por ese patrocinio que en esta hora ha patrocinado. Sea Dios bendiciendo su vida, pueblo del Señor, sea así pues. Esperamos el próximo miércoles estar con ustedes, dándole la gloria y la honra que Dios se merece. Y quien vive, pueblo del Señor, y a su nombre y a su pueblo, estamos en victoria y seguiremos en victoria y estaremos en victoria siempre y cuando nosotros nos demos para el Rey de Reyes y Señor de Señores. Y hermanas, estuvo con ustedes, pueblo del Señor, María de la Paz Morejón de Asensio. Con él también el miércoles será el programa ¿Dónde está tu mirada? Dios les bendiga.
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Ciertamente, llevó Él nuestras enfermedades y sufrió nuestros dolores. Y nosotros le tuvimos por azotado, por herido de Dios y abatido. Mas Él, herido fue por nuestras rebeliones, molido por nuestros pecados. El castigo de nuestra paz fue sobre Él, y por su llaga fuimos nosotros curados. Todos nosotros nos descarriamos como ovejas, cada cual se apartó por su camino, mas Jehová cargó en Él el pecado de todos nosotros. Isaías 53, del 4 al 6.

Vivimos tiempos de angustia, tiempos de dolor y pánico, tiempos de violencia y maldad. Pero asimismo, la gracia del Señor Jesús sobreabunda para con cada uno de nosotros. No desmayemos y permanezcamos firmes, porque la venida del Señor está cerca. Está cerca. Arca, la puerta sigue abierta.

Dios nos bendiga en esta mañana a todos los que están en la sintonía de estas horas de clamor que se están llevando a cabo en esta linda mañana. El Señor les bendiga grandemente. Estamos aquí para poder nosotros clamar por las diferentes necesidades que usted ha enviado. Creámosle a Dios porque Él es el que hace las cosas conforme sea la voluntad de Él. Solo creámosle porque Él está aquí en todo lugar para poderse glorificar, para poderse manifestar y escuchar una vez más este momento de clamor que vamos a elevar al Señor. Y así, ¿verdad?, saludamos al hermano patrocinador Cristóbal Asencio, que Dios le pueda bendecir su vida y a su familia. Está patrocinando estas horas. El Señor puede bendecir su vida y a su familia poderosamente. El Señor conceda los deseos de su corazón, sus peticiones, que el Señor esté ahí respondiendo de una manera muy especial, pues sabemos que la confianza la tenemos en el Señor. Y es así como somos más que vencedores, y por eso estamos aquí alabando y glorificando el nombre del Señor. Vamos a leer, hermanos, en el Salmo 67, unos versículos de la palabra del Señor para poder nosotros iniciar este momento de clamor que por misericordia el Señor nos permite este hermoso privilegio que siempre, ¿verdad?, necesitamos desempeñarlo para poder nosotros gozarlos y poder ser bendecidos de parte del Señor, y que también el Señor obre en nuestras vidas de una manera grande y poderosa. Honrando al Padre, al Hijo y al poder de su Santo Espíritu, dice en Salmo 67, Dios tenga misericordia de nosotros y nos bendiga. Haga resplandecer su rostro sobre nosotros para que sea conocido en la tierra tu camino. En todas las naciones tu salvación. Te alaben los pueblos, oh Dios. Todos los pueblos te alaben. Alégrense y gócense las naciones, porque juzgarán los pueblos con equidad y pastoreará las naciones en la tierra. Te alaben los pueblos, oh Dios, todos los pueblos te alaben, la tierra dará su fruto. Nos bendiga Dios, el Dios nuestro, bendíganos Dios, y temámosle, temámoslo todos los términos de la tierra. Aleluya, bendito el nombre del Señor. Gracias le damos al Señor, hermanos, por haber leído estos versículos preciosos, donde nosotros debemos de estar agradecidos con el Señor y alabar el nombre del Señor, porque Él, verdad, está siempre con cada uno de nosotros. Dice que en todas las naciones, dice que está su salvación. Te alaben, dice, los pueblos, oh Dios, todos los pueblos te alaben. El Señor quiere que alabemos siempre el poderoso nombre del Señor. Venimos clamando, Señor amado, en esta hora, en el nombre poderoso de Jesús de Nazaret. Dios mío, sobre todas las necesidades, Señor amado, pero una vez más, Señor, le doy gracias, Dios mío, por esta oportunidad, Señor, por la vida, Padre mío, que usted me ha dado, Señor. Dios mío, muchas gracias, Señor amado, al presentarme a este lugar, Señor amado. Nuevamente, Señor amado, a cabina de radio, Señor. Usted conoce, Dios mío, nuestras necesidades, Señor amado, las ponemos en sus manos. Usted conoce, Dios mío, nuestro ser, nuestra vida, Señor amado. Pero ya estamos aquí, Padre Santo, alabando y glorificando tu santo nombre a través de este momento, Señor, de clamor, Padre Santo, que me, Señor amado, me concede, Dios mío, la oportunidad, Señor, en este día lunes, Señor, estar aquí, Señor, en cabina de radio, Señor Alfa y Omega.
Muchas gracias, Señor. Bendíganos, Padre Santo. Bendíganos, Rey, y guárdanos, Padre. En el nombre poderoso de Jesús vengo clamando, Dios mío, en esta hora, Señor, por esa necesidad, Padre Santo, que hay, Señor amado, Señor Jesús, en todas las almas del mundo, Señor amado, esa salvación, Señor, que ellas necesitan, usted la está dando gratuitamente, Señor, pero Dios mío, esperamos, Señor, que usted visite esas vidas, Padre Santo. A nivel mundial, Señor, yo clamo, Padre, por todas esas vidas, Señor. Mire todo lo que está aconteciendo, Señor, lo que está ocurriendo, lo que está pasando. Y que de estas almas, Señor, que están muriendo, Señor amado, sin ti, Padre Santo de la gloria. Aquel que muere sin ti ha perdido todo, Padre Santo. Durante hay vida, Señor amado, hay una esperanza, Señor, en su ser. Esa esperanza, Señor, solo esté en usted, Padre Santo. Oh, poderoso Jesús de Nazaret, yo clamo, Señor, Dios mío, por todos los enfermos, Señor amado, que se encuentran hospitalizados, Padre Santo, por los enfermos, Señor amado, que están, Señor amado, presos en las cárceles, Señor amado. Tenga misericordia, Padre. Llegue visitando, Señor amado, los hospitales y las cárceles, Señor. Solamente en tu misericordia, Señor, usted lo puede hacer, Dios mío. Por eso clamo en esta hora, Padre celestial de la gloria. Mueva tu mano de misericordia, Señor. Llegue sanando, Dios mío, al enfermo. Dios amado, solo usted es el doctor por excelencia que puede, Señor, obrar en un momento. No hay nada imposible para usted. Esos enfermos que están ahí, Señor amado, gravemente, en esas camillas, Señor amado, de los hospitales, Señor. Esos enfermos que están ahí, Señor, en coma, que están entubados, Señor amado. Sus familias están abatidos, Señor. Llegue consolando, Padre, llegue fortaleciendo los presos, Señor, que están, Dios mío, ahí, Señor, solos, Padre Santo. Solamente, Dios mío, tu misericordia en esas vidas, Padre Santo, de la gloria, en el nombre poderoso de Jesús. Le clamo, Señor, por los hermanos evangelistas, Dios, por los misioneros, por los pastores, Señor amado, ese respaldo del Dios Todopoderoso que ellos necesitan, Señor, en sus vidas, Padre Santo. Obre, Señor, en sus vidas de manera, Señor amado, especial, Padre Santo. Dios mío, guiando, Señor, los hermanos evangelistas, los hermanos misioneros, los hermanos pastores, Señor, ahí en sus congregaciones donde, Señor, están ellos, Padre Santo, administrando, Dios mío, a través de tu Santo Espíritu, Señor Jesús. Oh, poderoso Dios, le clamo, Padre, por la radio, Señor, Alfa y Omega, Señor, por las locutoras, Señor, por los programadores, ofrendantes, intercesores, Señor amado. Clamamos, Dios mío, por este ministerio, Padre, esa cobertura y esa bendición espiritual, Padre Santo, los hermanos programadores, Señor amado. Llegue bendiciéndolo, Señor, llegue fortaleciendo su vida. Llegue prohibiendo, Señor, esa, Señor amado, bendición para que ellos siempre, Dios mío, puedan, Señor amado, continuar, Señor, con sus programas radiales, Señor amado. Porque usted, Dios mío, es el que bendice, Padre Celestial. De una manera, Señor amado, muy especial le pedimos, Señor, las hermanas locutoras, Señor amado, obra en sus vidas, Padre, fortalécela, Señor. Dios mío, guía sus pasos, guía sus, Señor, sus corazones, sus pensamientos, Padre Santo de la gloria. Protégela, Señor amado, de todo peligro, Señor. Bendígalas, Padre Santo, en el nombre poderoso de Jesús de Nazaret. Llegue poniendo su mano de poder en su vida, en sus cuerpos, Señor. Oh Dios poderoso,
Dios amado, glorifíquese, Padre Santo, en el nombre de Jesús de Nazaret. Se lo pedimos, Señor, por los hermanos, Señor. Dios mío, ofrendante, Señor amado. Dios amado, bendígalo, Señor Jesús. Hermanos, Señor amado, patrocinadores y amigos, Señor amado, llegue bendiciendo, Señor, llegue tocando corazones, Padre Santo, para que esa bendición, Dios mío, Dios amado, sea derramada de parte suya, Señor, a través, Señor amado, Señor, de todos los hermanos y amigos, Padre Santo, que tienen ese buen deseo, ese corazón, Señor, de ofrendar, Padre Santo, para el ministerio radial Alfa y Omega, Señor, en esta hora. Le clamo, Señor, por las naciones, Señor, de todo el mundo, en especial aquellas naciones que están en grandes, Señor, conflictos de dolor, Padre Santo. Ahí donde está, Señor amado, oh Señor, esos hechos que han pasado, Padre Santo, ahí llegue, Señor amado, a través de su misericordia, Padre Santo, porque sin ti, Padre, nada se puede hacer, Dios mío. Estamos confiando, Señor, de que usted es el poderoso, de que usted es el soberano Rey, oh, que gobierna todo el mundo, Señor amado. Por esas naciones pedimos, Señor, en esta hora, de una manera, Señor, que puedan estar pasando otra manera, Señor amado. No lo puedo saber, Señor, pero tu ojo está viendo todo, Señor amado. En el nombre de Jesús de Nazaret, tenga misericordia, Padre. Tenga misericordia, Señor amado. Pedimos misericordia, Señor amado, para todas las naciones, Padre Santo, para esta nación, El Salvador, Padre, misericordia pedimos, Señor amado, en el nombre poderoso de Jesús de Nazaret. Guárdanos, Señor, y cuídanos, Padre Santo. Vengo clamando, Señor, hermana Ana Berrío, Señor amado. Mire, Dios mío, 26 de octubre, Señor amado, va para la corte, Señor amado, con ese Señor juez, Padre Santo. Oh, Dios poderoso, administre usted, Padre, a lo que ella va a ir a hacer, Padre Santo, que todo le salga bien, Señor. Perfecciona, Señor amado, esa, Dios mío, obra, Señor amado, que ella, Señor amado, está, Señor, en espera, Padre Santo, 26 de noviembre, Señor amado. Oh, Dios poderoso, otra cita, Señor amado, ese proceso migratorio lo ponemos en sus manos, Señor, porque todo lo puede hacer usted, mi Dios, y está en su voluntad, Señor, pues todo, Señor amado, será así como ella quiere, Padre, en el nombre de Jesús de Nazaret. Le pido, Señor, por hermana Gloria Alicia Soriano, sanidad divina y fortaleza. Llegue obrando, Señor, hermana Gloria Alicia Soriano, Señor, llegue dando esa sanidad y esa fortaleza a su vida. Dios poderoso, por amiga Tere, Señor, y sus hijos, conversión y protección, amiga Tere, con sus hijos, Padre Santo. Usted sabe, Dios mío, por lo que ella puede estar, Señor, atravesando, Dios. Ahí, Señor amado, llegue con mano poderosa, Dios mío, guardándola, Padre, tocando ese corazón para que ella, Señor, pueda echar manos, Señor, a la vida eterna con sus hijos, Padre. Hermana Isabel Quintanilla, Señor, yo clamo por respuesta, Señor amado, que esté esperando en usted, Padre Santo. Esa respuesta de mi hermana Isabel Quintanilla, Señor, estamos pidiendo en este momento, Señor, esa protección divina en su familia también, Señor amado, en el nombre poderoso de Jesús de Nazaret. Le clamo, Señor, por Cristóbal Asensio, Señor. Dios mío, toque su corazón, Señor, que se convierta Cristóbal Asensio, Señor amado, en esta hora, Señor, le pido por la vida de ese hombre, Cristóbal Asensio, Dios mío, cual sea, Señor, su corazón endurecido, cual sea la causa que él no quiere venir al Evangelio, Señor.
Oh Dios amado, pero usted tiene poder, Señor amado. Rompe toda cadena, Señor, que ata la vida de Cristóbal Asensio en esta hora, Señor, por el poder de tu palabra, Dios mío. Le clamo, Señor, por Olimpia Morejón, Señor, por conversión, Padre Santo. Llegue quebrantando, llegue tocando, Señor, llegue obrando con tu poder en la vida de Olimpia Morejón, Padre Santo de la gloria. Dele esa oportunidad, Señor amado, y que tiene vida, Padre Santo. Olimpia Morejón, te necesita, Señor. Oh, Dios poderoso, clamamos, Dios amado, en esta hora, Señor, por Olimpia, Señor Morejón. Yo clamo, Señor amado, por la amiga, Señor amado, Esmeralda Cruz, Señor amado. Esa conversión, Padre, que la amiga necesita, Señor amado. Fortaleza, Dios mío, esa provisión, Señor amado, dice, provisión, dice, y por su hijo, José Giovanni Martínez, por liberación de cárcel, Señor, y protección, Padre Santo, en su hijo, Padre, Dios mío, a través de esta petición, Señor amado, Dios mío, le pedimos por amiga Esmeralda Cruz, y por su hijo, Padre Santo, esa conversión en ella, en su hijo también, y esa liberación de cárcel, Dios amado, solo usted puede obrar de manera especial en Giovanni Martínez, Señor, donde quiera que se encuentre Jesús de Nazaret, visítelo, Padre Santo, tenga misericordia, Señor amado, de su vida, de la vida de la amiga Esmeralda Cruz, Señor. Dios mío, le clamo por, Señor amado, por Cristóbal, Señor Morejón, Dios mío, por bendición y protección. Cristóbal Morejón, Señor amado, bendígalo, Padre Santo. Guárdalo, Señor, en el hueco de su mano. ¿Cuánto necesita Cristóbal Morejón, Señor amado? Estamos clamando, Señor, en esta hora, Padre Santo, a través de esta petición, Señor. Llegue obrando, haciendo el milagro en la vida de Cristóbal Morejón, Padre Santo. Dios mío, dando esa bendición y esa protección. Le pido, Padre, por hermana Ercilia, Señor, sanidad y conversión en sus hijos, Padre. Hermana Ercilia, Señor, tóquela, Padre. Toque su cuerpo, Señor amado. Llegue dando sanidad, Señor, a ella. Llegue, Señor amado, tocando a sus hijos, Padre, para que se puedan, Dios mío, arrepentir, se puedan convertir, Señor amado, de los malos caminos, Padre Santo, para que se gocen, Señor, con mi hermana, Padre Celestial de la Gloria. Visítelo, Señor, en esta hora, se lo pedimos, Dios mío, Señor, por el hermano Ezequiel Cheve, Señor, sanidad, Padre Santo, divina y fortaleza. Llegue obrando, Señor, en la vida de mi hermano Ezequiel Cheve. Llegue visitándolo, Padre Santo. Usted puede hacer todo en la vida de mi hermano, Señor amado. Llegue fortaleciéndolo, Padre Santo, grandemente en esta bendecida hora, Señor. De fortaleza, Dios mío, de la sanidad, Señor amado, en la vida de mi hermano Ezequiel Cheve. Dios mío, mi hermana Úrsula Gómez, Señor. Señor amado, por fortaleza, Padre Santo, la vida de hermana Úrsula Gómez, Dios mío, llegue fortaleciéndola. Llegue, Señor amado, Dios mío, levantando, Dios mío, a mi hermana, Señor amado, de una manera, Señor, muy especial, a través de la fortaleza divina de lo alto, del Dios Todopoderoso, que solo usted, Dios, la puede dar, Padre Santo, la vida de mi hermana Úrsula Gómez, Dios amado. Mi hermana Esmeralda Ruiz, Señor, sanidad, Señor, y fortaleza. Toque, Señor, con poder, Señor, el cuerpo, Dios mío, de mi hermana Esmeralda Ruiz en esta hora. Visítela, Señor amado, si ella está en la sintonía, Señor, o estará de rodillas, yo no sé, Padre Santo. Pero le pido, Señor, por mi hermana, Padre Santo, tenga misericordia. Desde la coronilla de su cabeza hasta la planta de sus pies, Señor, llegue tocándola, Padre Santo de la Gloria, llegue dando esa fortaleza a su vida, Señor, por la familia Ruiz Gómez, Señor amado, bendición, conversión y protección.
Dios amado, familia Ruiz Gómez, Dios, la pongo en sus manos. Mire cuánto necesitan ellos, Señor. Dios mío, esa conversión, Padre Santo, es lo más importante, Padre mío, en ellos, Señor. Luego viene la bendición, Padre Santo, unida con la protección divina de lo alto, Dios. Ahí, Señor amado, glorifíquese, Padre Santo. Ahí, Cordero de Gloria, es el milagro, Señor amado, en la vida de familia, Señor amado, Ruiz, familia Ruiz Gómez, Señor, en esta hora, Padre Santo. Le clamo, Señor, por Juan Ramón Berrío, Señor, liberación de cárcel y protección. Llegue obrando en la vida de Juan Ramón, Señor amado, en ese lugar, Señor, donde se encuentra, Padre. Tenga misericordia de él, Padre mío, toca su corazón, Señor amado, que te clame, Padre Santo. Oh, Señor Jesús, tú tienes poder, Señor amado. Lo pongo en sus manos, Señor amado. Libértalo, Dios mío, de esa oportunidad, que salga de ahí con vida, Señor amado. Oh, Dios santo, libértalo, líbralo, Señor. Guárdalo, Padre Santo, cual sea la situación, Padre mío. Ahí, Señor, ayúdale, Padre celestial de la gloria. En esta hora, Señor, le pido, Padre, Señor, por hermana Naverrío, Señor, sanidad y fortaleza, Padre Santo. Llegue visitando, Señor, el cuerpo de Ana Berrío, Señor amado. Tenga misericordia de ella, Padre Santo. Haz la obra, Señor amado, en su vida, Padre bendito. Llegue sanándola, Señor. Llegue rompiendo cadenas de enfermedades, Padre, que atormentan ese cuerpo, Señor amado. Llegue dando fortaleza, Padre bendito de la gloria, en esta tarde, Señor amado. Se lo pedimos, Señor, en esta hora, ya cayendo la mediodía, Señor amado. Oh Dios poderoso, le clamo, Señor, por la familia, Señor amado, Dios poderoso. Dios mío, por la familia Martínez, Señor, por sanidad y salvación. Llegue obrando sanidad en familia Martínez, Señor. Llegue salvando, Señor amado, esa vida, Señor, sanando esos corazones, sanando esas almas, Señor amado. Dios mío, con tu sangre, Señor, puede limpiar, Señor amado, esos pecados, Padre Santo. Oh, Dios poderoso, en el nombre de Jesús, le clamo, Señor, por esta familia, Señor Martínez, a través de esta petición, Señor, necesitan salvación, Padre. Clamo, Señor, por hermana, señora y de Ruiz, Señor amado. Dios mío, sanidad en convulsiones y fortaleza. Obra en mi hermana, señora Aide Ruiz, Padre Santo. Haz el milagro, Señor amado. Llegue tocándola, Dios. Llegue quitando, Dios mío, ese, Dios mío, Dios amado, espíritu de convulsiones, Señor, que ella, Dios mío, la atormentan, Señor amado. Desaparécelo, Señor. Desípalo, carbonízalo, Dios mío, con tu poder, Padre Santo. Que la dulce presencia, Señor amado, de tu Espíritu Santo visite la vida de mi hermana y de Ruiz, Señor, en esta hora, Padre Santo de la gloria, en el nombre de Jesús de Nazaret. Hay poder en Jesús. Espíritu de convulsiones, espíritu de convulsiones, repréndelo, Señor amado, y liberta a mi hermana, Señor, y fortalécela, Padre. Oh, Dios poderoso, manifieste su poder, Señor, porque eres precioso, Señor amado. Le clamo, Dios, por mi hermana Reina Alvarado, Señor, por fortaleza y sanidad, Señor. Vengo obrando en mi hermana Reina Alvarado, Señor. Necesita la sanidad, Señor, en su vida. Necesita, Dios mío, oh Dios poderoso, la fortaleza de lo alto.

victoria, Señor, en la vida de Berta Cruz. Necesita ser, Dios mío, sanada, Señor. Solamente usted puede poner su mano divina, Señor, para que ella pueda obtener esa sanidad divina. En el nombre de Jesús, Dios mío, Berta Cruz necesita de ti, mi Señor. Le clamo, Dios, por hermano Mauricio Morejón, sanidad y fortaleza divina. Llegué obrando, Señor. Llegué tomando el cuidado, el control de mi hermano Mauricio Ramírez. Allá donde él se encuentra, estaré en su casa, yo no sé, Padre Santo. Donde quiera que mi hermano, Señor, esté, Padre, que tu presencia llegue a su vida, Padre Celestial. Que sea, Dios mío, tu poder, Señor amado, ayudando a mi hermano. Señor, necesita que usted le sane. Necesita, Dios mío, esa fortaleza, Dios mío, en su ser, Padre Celestial de la gloria. Vaya orando, Señor, conforme sea su misericordia para mi hermano, Señor Mauricio Ramírez, Señor. Le clamo, Padre, por el hogar de Iris Altagracia. Dios mío, sea usted poderoso contestando sus peticiones, Señor amado, que ella, Señor amado, tiene, Señor amado, creyendo que usted, Dios mío, lo va a hacer un día, Padre Santo, en su hogar, Padre Santo de la gloria. Dios poderoso, mire el hogar de Iris Altagracia, Señor. Mire el hogar de ella, Padre Santo. Usted conoce, Padre, su situación por la que ella pueda estar pasando. Dios mío, conteste, Padre Santo, sus peticiones, conforme sea su voluntad, Padre Santo de la gloria. Le clamo, Señor, por amiga Miriam, sanidad divina, Señor amado, en esta hora, Padre Santo. Pedimos, Señor Jesús, por amiga Miriam, Señor amado, llegue, Señor amado, poniendo su mano sanadora, Señor amado, su mano divina y Padre, en amiga Miriam, Señor, en esta hora, por el poder de su Santo Espíritu, por el poder de su palabra, Señor, por el poder de su sangre que usted derramó en la cruz del Calvario. Por su llaga fuimos curados, Señor. Aquellas enfermedades quedaron allí en esa cruz del Calvario. Oh Dios amado, por hermana Gloria Cali, Señor, y su hijo Ever Cali, Señor, liberación de cárcel, Dios. Mira, hermana Gloria Cali, Señor amado, usted sabe lo que ella pueda estar pasando, Padre, ya que yo no lo sé, Padre Santo, pero clamamos por la vida de ella, clamamos por su hijo, Padre, ya que, Señor amado, él, Señor amado, esté en la cárcel, Padre Santo. Dios mío, libértalo de ahí, Señor, a Ever Cáliz, Padre Santo. Ponga, Señor amado, esa mano de misericordia en mi hermana, Señor Gloria Cáliz. Ponga, Señor amado, Dios mío, ese espíritu de poder allí, Padre, obrando ahí, Señor, en Ever, Señor Cáliz, Padre Santo. En el nombre de Jesús se lo pedimos, Señor. Pedimos, Padre, por Carmen Corea, Señor, sanidad. Sanidad de hígado graso, Señor, y cálculos en la vesícula, Padre. Mire, Carmen Corea, Señor amado, sánale ese hígado graso, Padre Santo. Consume esa grasa, Señor, que hay en ese hígado, Padre Santo. Límpialo de esa grasa, Señor. Esos cálculos en su vesícula, desípalos, Padre. Desaparécelos, Señor. De ahí, Dios mío, de los órganos, Señor, de Carmen Corea, Señor, en esta hora, Padre. Manifieste su poder, Señor, se lo pedimos. Por amiga, Señor, Manuela, conversión y sanidad, Padre Santo. Llegue obrando, Señor, en amiga Manuela, Señor amado, llegue tocando, llegue rompiendo cadena, llegue, Señor, transformando vidas ahí, Padre Santo. Oh, Dios poderoso, ella necesita de ti, Padre Santo. Le pido, Padre, por hermana Paulita, Señor, sanidad total y fortaleza, mi hermana Paulita, Señor amado, en esta bendecida hora, Señor, visítela, Señor, a mi hermano, donde quiera que se encuentre, Padre Santo.

Llegue, Señor amado, con mano de poder, Señor, manifestando, Señor amado, Dios mío, esa obra, Señor amado, en la vida de hermana Paulita, Padre Santo. Le pido, Señor, por Mauricio, Señor amado, Morejón, Señor. Está en espera, Señor, de unos papeles migratorios, Padre. Llegue obrando usted, Señor, allí en esos papeles de Mauricio Morejón, Padre Santo. Todo sea, Dios, conforme, Señor, la voluntad suya, que usted lo hará, Padre Santo, de una manera especial, Señor, arreglando esos papeles, Señor, que está esperando, Señor Mauricio Morejón, Señor. Le pido, Padre, por Lorena de Jesús López, Señor amado, sanidad en sus nervios, Padre Santo. Llegue controlando esos nervios, Señor, en Lorena de Jesús López, Señor amado. ¿Cuánto necesita de ti, Lorena, Señor? Mire esos nervios, Padre Santo. Tranquilícelos, Padre Celestial. Normaliza esos nervios, Señor amado. Que no le molesten, Padre, a Lorena de Jesús López, Señor. En esta hora llega visitando, Señor, la vida de ella, Padre. Ella necesita de ti, Padre Santo. Oh, Dios poderoso, le clamo por hermana Abigail. Sanidad divina, Señor. Hermana Abigail, Señor amado, llegue tocándola, Señor. Necesita esa sanidad divina en su cuerpo, Padre Santo. Llegue haciendo el milagro en esta hora, Señor. Se lo pedimos, Padre Santo. Pedimos, Señor, por familia González Sánchez, por cobertura, Señor amado, de su presencia allí, Padre, obrando ahí, Dios mío, manifestándose poderosamente en cada vida, Señor, de la familia, Señor amado, González Sánchez, Padre Santo, en esta bendecida hora clamamos, Dios mío, para que tu poder se manifieste, Señor, allí en la familia, ahí en su hogar, Señor, en su vida, Padre Santo. Tenga el cuidado de ellos, Padre mío, guárdalos, Padre, líbralos de toda acechanza del enemigo, reprende al adversario, Señor, en el nombre de Jesús de Nazaret. Le pido, Padre Santo, por Rafael, Señor, por protección, Señor amado, que Dios toque su corazón, Padre Santo. Llegue tocando a Rafael, Señor amado. Llegue con mano de misericordia, Señor amado, obrando en la vida de Rafael, Señor amado. Haz el milagro, Señor, en esta hora, Señor amado. Esa protección, Señor amado, divina sobre la vida de Rafael, Señor amado. Ese milagro que usted, Dios mío, va a hacer un día, Señor, tocando el corazón, Señor, de Rafael. En esta hora, Señor, le pido, Padre Santo, oh Dios mío, dice sanidad de cáncer, Dios mío, en la sangre, un joven, Dios mío, su nombre es Ronnie, Señor Camacho. Llegué obrando en Ronnie Camacho, Señor amado. Mire ese cáncer, Dios, que tiene en la sangre, Padre. Pero no hay nada imposible para usted, Señor amado. Dios mío, Dios amado, limpia la sangre de Ronnie, Señor Camacho, Padre Santo. Donde quiera que este joven, Señor, esté, se encuentre, Padre. Llegue, Señor amado, ahí con mano poderosa. Con mano milagrosa, Señor, el tiempo de los milagros no ha pasado. Estamos, Señor, confiando en ti. Estamos pidiéndole, Señor amado, a través de esta petición, misericordia, Señor, para este joven, Señor amado, Ronnie Camacho, Señor. Por hermana, Señor amado, Norma Ruiz, Señor, sanidad total y fortaleza. Llegue obrando, Señor, en hermana Norma Ruiz, Señor amado. Esa sanidad, Señor, que ella necesita, Dios mío, total, dice. Llegue fortaleciéndola, Señor, con tu presencia, con tu Espíritu Santo en su vida, Señor amado. Oh, Dios poderoso, oh, Dios eterno de la gloria, se lo pedimos, Padre Santo, en el nombre de Jesús. Señor amado, por Julio López, Señor, por liberación de vicios, Señor amado, y conversión,
Julio López, Dios, lo pongo en sus manos, Señor. Desaparece esos vicios de la vida de Julio López, Dios mío, para que él entienda que necesita de ti una conversión, un acercamiento a ti, un encuentro con usted, Señor, para que este hombre sea diferente, para lo que, Señor amado, él, Señor, es ahora, sea diferente, sea cambiado, porque solo usted, Dios, puede cambiar al hombre. Solamente usted puede hacer la vida feliz que solamente se encuentra en Cristo Jesús. Oh, Dios amado, le clamo, Dios, Señor, por Linda Arévalo, Señor, por pronta recuperación de operación, Dios mío, esa fortaleza divina, Señor amado, Dios amado, llegue, Señor, llegue fortaleciendo, Dios, llegue levantando, llegue sanando, Señor amado, oh, cicatrizando, Señor amado, toda herida de operación, Padre Santo, Dios mío, sana a Linda Arévalo, Dios, se lo pedimos. Por Edwin, Señor, para que regrese a los caminos, Señor amado. Yo clamo por Edwin, Señor, en esta hora, Padre Santo. Glorifíquese, Padre Santo, de la gloria. Obra, Señor amado, en la vida de Edwin, Señor. Se lo pido en esta tarde, Señor amado. Oh, Dios amado, usted lo conoce, Dios mío. Oh, Dios santo, tú eres grande, Señor. Tú eres maravilloso, Padre Santo. Por eso estamos aquí, Señor, pidiéndole, Padre, a través de estas peticiones, Padre, por el joven Señor Kevin, Señor amado Gómez, por pronta recuperación de operación, Dios mío, y fortaleza, Padre Santo, en el nombre de Jesús. Yo le clamo, Señor, por Kevin Gómez, Señor amado. Mire esa operación, Dios mío. Sánale, Padre Santo. ¿De qué manera será esa operación, Padre Santo? Dios mío, obra, Señor, en la vida de Kevin Gómez, Señor. Clamo, Padre, por hermana Yolanda Rodríguez, Señor amado. Sanidad divina, Señor, por sus dos hijos, Padre. Liberación de cárcel, Padre Santo. Mire la vida de hermana Yolanda Rodríguez, Señor amado. Dios amado, mire sus dos hijos, Padre, liberación de cárcel, Señor amado. Necesita, Señor, que usted, Dios mío, le pueda, Señor, libertar a esos hijos. Necesita, Dios mío, la vida de mi hermana Yolanda Rodríguez. Que usted, Padre, le sane, Padre, su cuerpo, Padre Santo. Sánala, Señor. Poderoso Rey, se lo pedimos, Señor amado, a través de esta petición, Señor, le clamo, Padre, por José Ramos Torres, Dios mío, está pidiendo oración, Señor amado, oh Dios poderoso, dice su oración, su mamá, Señor amado, sanidad en dolor en la columna, obre, Señor, allí donde está el dolor en la columna, Señor amado. Dios mío, toda dolencia, todo dolor se va en el nombre de Jesús. Señor, de mi hermano Erasmo, Señor Torres, Padre Santo, se lo pedimos en esta hora, Señor amado. Pedimos, Señor, por Andrés, liberación de cárcel. Obren Andrés, Señor. ¿Quién es Andrés, Padre? Usted lo conoce, usted lo sabe, Señor. Que este clamor, Dios mío, llegue a su presencia, Padre, para que un día él pueda salir, Padre Santo, en libertad de allí, Señor, de esa cárcel, Padre Santo. Rompe esas cadenas, Dios mío. Yo clamo por hermano Tomás Gómez, Señor, por fortaleza en su diálisis, Padre. Bendición y protección. La vida de mi hermano Tomás, Señor amado Gómez, Padre Santo, en el nombre de Jesús. Mire, Señor, fortalécelo, Señor. Se está haciendo diálisis, Padre Santo. Ayuda a mi hermano Tomás, Señor amado Gómez, Padre Santo. Ayúdale, por favor, Señor, de esa bendición y esa protección. Yo clamo, Señor, por Zenia, por liberación, Señor, de malos pensamientos. Dios mío, Señor, que usted tenga misericordia, Padre Santo. Obra en la vida de esa mujer, Señor amado, de nombre Zenia, Padre Santo. En el nombre de Cristo se la ponemos en sus manos, Señor amado.
porque usted, Dios mío, es bueno y su misericordia es para siempre, Padre. Desaparece, Dios, con tu poder esos malos pensamientos, Señor, en su corazón, Padre, y en su mente, Padre Santo de la gloria. En el nombre de Jesús se lo pido, Padre Santo. Le pido, Señor, por hermana Consuelo, Señor, sanidad en su pie derecho, Señor, esa fortaleza, Padre Santo. Le pido, Señor, que ponga ese ungüento de bálsamo en su pie, Señor, derecho de mi hermana Consuelo. Le pido, Señor, por hermano Vidia, Señor, Lizama, Dios mío, Lizama, sea realizado exámenes médicos y salieron mal. Obre, Señor amado, en su salud y fortaleza. Dios mío, usted sabe, Señor amado, porque esos exámenes médicos, Señor, salieron mal. Pero usted, Padre Santo, puede obrar, Señor amado, en el nombre de Jesús de Nazaret. Usted puede hacer el milagro, Señor, en la vida de hermana Ovidia Lizama, Señor. Dios mío, por el joven Señor Nahum, pronta recuperación, Señor, de su salud y conversión. Le clamo, Señor, por el joven Nahum, Padre Santo. Llegue obrando en su vida, Señor. Llegue manifestando su poder, Señor amado. Tú tienes misericordia, Señor, siempre, Padre Celestial. En esta hora, Dios mío, le clamo, Señor. Le pido, Padre, Señor, por hermana, Señor amado, Dios mío. Le pido, Señor, por otación, por un joven, Señor, que tuvo un accidente grave, dice, no puede caminar ni puede hacer sus necesidades fisiológicas, y por salvación está en Nueva York, Padre. Mire este joven, Padre Santo. ¿Quién es, Padre? No menciona nombre, Señor, pero usted lo sabe quién es, Padre Santo. Está ahí, Padre Celestial. Está en Nueva York, Padre Santo de la gloria. Mire que no puede caminar, Señor, ni sus necesidades, Dios mío. Dios amado, ¿qué podemos hacer, Padre Santo? Solamente clamarte a ti, acudirte a ti, Señor amado, a misericordia de este joven, Señor, que no sabemos quién es, Padre Santo, pero, Señor, usted sí lo sabe, Padre mío. Usted lo sabe todo, Padre Santo. Le clamo, Señor, por ese joven, Señor amado, que está en Nueva York, Padre Santo, que tuvo un accidente, Padre, y está grave, Padre Santo. Dios mío, por mi hermana, Señor, Marta Durán, Señor, sanidad divina. Obra en el cuerpo de mi hermana Marta Durán, Señor amado. Manifieste su poder, Padre Santo, de manera, Señor amado, especial. De manera, Señor amado, grande y poderosa, Dios mío, en la vida de mi hermana, Señor, Marta Durán, Señor, en esta hora, Señor, bendígala, Padre Santo, ayúdale, guárdala, Señor amado, en el nombre de Jesús se lo pedimos, Padre, por hermana, Señor, Dina, pronta recuperación de operación. Hermana Dina, Señor amado, esté operada, Padre Santo. Llegue, Señor amado, dando, Dios mío, esa respuesta, Padre Santo, en su vida, Señor, sanándola de esa operación que ella necesita, Señor, tener esa recuperación completamente, la sanidad, Señor, que solo usted, Dios, la puede dar, Señor, a la vida de mi hermana Dina, Señor amado. Le pido, Padre, por Adam, Señor, por liberación de cárcel, Señor, hasta la Florida, Estados Unidos, hasta allá clamo por este hombre, Señor amado, Dios mío, por este hombre, Señor Jesús, Adán, Señor, por liberación de cárcel, Padre Santo, oh Dios poderoso, libértalo, Dios mío, está preso en esa cárcel de Florida, Padre Santo. Llegue manifestando su poder, Padre Santo. Llegue sacándolo de allí. Usted conoce, Padre Celestial. Usted conoce, Dios mío, todas sus cosas, Señor Jesús. Se las ponemos en sus manos, Padre.
y pedimos a misericordia por Adán, Señor amado, en esta hora, Padre. Le clamo, Señor, por Dios mío, por Elizabeth, Señor, por protección y respuesta suya, Padre Santo. Mira, Elizabeth, Señor, necesita, Dios mío, esa protección, Padre Santo, y respuesta, Señor amado, que ella espera en ti, Padre Santo. Elizabeth, Padre Santo de la gloria, le clamo, Padre mío, en el nombre de Jesús. Le clamo, Padre Santo de la gloria, tú sos, Señor amado, el poderoso, Señor, el que lo puede todo, Padre Santo de la gloria, en el nombre de Cristo, en el nombre de Jesús de Nazaret, aleluya. Obre, Señor amado, le pido, Padre Santo, le pido, Padre Celestial, por Dios amado, por Saúl y Julio, Señor. Saúl y Julio, Padre Santo, oh Dios amado, esa protección, Padre Celestial, a la vida de ellos, Padre Santo, Saúl y Julio, Padre, en el nombre de Jesús de Nazaret, llegue obrando, Señor amado. Señor Jesús, tenga misericordia, Padre. Señor amado, por Julio, Padre Santo. Señor amado, en esta hora, Padre Celestial. Y Saúl, Padre Santo, guárdalo, Señor. Guárdalo en el hueco de su mano, Señor amado. Estamos clamando en esta hora, Señor, a misericordia a través de estas peticiones, Padre Celestial, que hemos, Señor amado, Dios mío, recibido, Padre Santo de la gloria. Oh Dios mío, muchas gracias, Señor, porque eres bueno, Padre, y tu misericordia es para siempre. Tú sos el que respalda, Señor amado. Señor Jesús, en todo momento, Señor, usted siempre, Señor, está, Señor, ayudándonos, Padre Santo, aunque digamos nosotros que no podemos, pero a través de su Santo Espíritu podemos, Señor. Tú lo haces posible, Padre Santo. Tú nos fortaleces, Padre Celestial de la gloria, porque usted sabe, Señor amado, que las enfermedades están a más y mejor, pero usted, Padre Santo, está ahí, Padre, como sanador, como nuestro salvador, como nuestro libertador, Padre Santo, nuestro guardador, Padre mío. Usted es nuestro pronto auxilio en las tribulaciones, Señor amado. Estamos acudiendo a ti, Señor, a tu presencia, para poder, Señor amado, Dios mío, caminar contigo donde quiera que vayamos, Señor. Que tu Espíritu Santo, Dios mío, nos cubra. Que tu sangre preciosa, Señor amado, nos cubra, Señor amado. En el nombre de Jesús estamos confiando en ti, porque usted es fiel, Señor amado, a nosotros, Padre, a mi vida, aunque yo sea infiel, Señor. Pero usted es fiel, Señor, con cada uno de nosotros. Esperamos siempre en ti, Señor, ese respaldo. Esperamos siempre en ti, Señor, esa bendición espiritual que fluye en nuestra vida para sentirnos vivas, Señor amado, en el Espíritu, para clamarte, Señor amado, para cantarte, Señor, para predicar tu palabra, Señor amado, que solo usted, Señor, nos puede ayudar. Solamente usted nos puede, Señor amado, respaldar en el nombre poderoso de Jesús de Nazaret. Señor amado, estamos aquí, Señor, pidiéndole, Padre Santo, de su misericordia, Padre Celestial, que no nos suelte de su mano, Señor amado, que siempre Dios nos dé la fuerza y la fortaleza, que nos guíe, Padre, con tu poder glorioso en todo, Señor, lo que podamos, Señor, querer hacer, Padre Santo. Es usted, Dios mío, siempre, Dios mío, ayudándolos cada día, Señor, para poder, Señor, seguir adelante, Padre, en el nombre poderoso de Jesús de Nazaret. Gracias, Señor, le doy. Gracias le da mi alma por fortalecerme, Padre Santo. Solo le pido que me limpie mi garganta, Señor. Que me dé fuerza cada día, Señor, para poder continuar, Padre. Porque estoy creyendo, Señor, en ti, de que usted es mi doctor por excelencia, Señor. Amén y amén.
hemos clamado al Señor en este momento muy especial que Él nos ha permitido y hasta aquí hemos llegado, y que Dios bendiga, ¿verdad?, la otra hora de que viene de clamor, que lo va a hacer mi hermana o mi hermano, no sé, pero que Dios nos bendiga a todos.

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1: 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No importa bajo qué circunstancias te encuentres, quiero decirte, levántate. El proceso es necesario. Las pruebas son importantes de alguna manera. Pero recuerda esto, si tu fe está en Jesús, entonces eso quiere decir que para esa fuerza que te acompaña, no existen barreras, no hay límites, tampoco obstáculos para enfrentar el proceso o el dolor. No te conviertas en víctima ante un proceso, conviértete en un vencedor.

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2: Queridos hermanos, es un show. Esa es una mentira.
1: Eso de que ellos son tan grandes y ellos imparten su unción a los otros ministros, eso no es verdad. No hay base bíblica para eso. No existe. La única referencia es cuando Moisés se sentía débil y Dios le tomó su espíritu y lo puso a 70 hombres a empezar a profetizar. El antiguo pacto, la antigua alianza. Dios quiso enseñar a Moisés que todavía viejo, como él estaba desanimado con el pueblo, que él decía que tenía cabeza dura, había poder y suficiente en él para hacerlo. ¿Cómo yo te voy a dar algo a ti si a mí me ha costado? No fue a ti que ha costado a mí. Me ha costado a mí pagar el precio. Me ha costado a mí orar. Me ha costado a mí ayunar. Me ha costado a mí vivir una vida recta y una vida íntegra. Yo estaba dentro de un avión una vez yendo a Corea del Sur. La muchacha pasó a mi lado y me dijo, sacó una llave y me dijo, voy a estar en Hawái. ¿Cómo se dice Hawái? ¿Hawái? En el Hawái. Voy a estar 3 días en mi hotel. ¿Quieres ir conmigo al paraíso? Yo le saqué la Biblia y le dije, bueno, tú tienes la llave al paraíso, yo tengo la Biblia para enviarte al infierno. ¿Cuál usted quiere? Yo estoy pagando un precio. Yo estoy pagando un precio por mi vida. Déjame decirte a ti, my friend. Nosotros no somos Superman. El otro día encontraron a un ministro en una iglesia en Oklahoma que tenía él 74 años y tenía 3 amantes adentro de la iglesia. No sé cómo conseguía hacerlo, pero lo hacía. 74. ¿Qué será de nosotros, jóvenes, guapos, inteligentes? No, hermano. Cuidado. No, eso es muy peligroso. Damas me preguntan en cada cruzada, ¿cómo se han portado las chicas? Muy bien, muy bien. Ni se han acercado a mí. Déjame decirte a ti, my friend. Una cosa es el respeto, el cariño, la mano y un beso de amor, de cariño y de respeto. Los hombres de Dios son visados para que el diablo les destrocen. Y el diablo envía mujeres para acabar con ellos. El orgullo también es un gran problema. O las finanzas. Un pastor me dijo a mí que son los 3 F's de la caída de un ministro del ministerio. La feligresía, que es de ahí que viene el orgullo, las faldas o las finanzas. Si nosotros no tenemos cuidado con nosotros mismos, del precio que estamos pagando, nosotros no vamos a llegar donde Dios quiere. Dios lleva años trabajando en el corazón de un hombre. Dios lleva años trabajando en su carácter y en su personalidad. Y en segundos él puede perder lo que Dios le ha dado. Una vez yo estaba en una cruzada en San Diego. Vino una chica muy bella y muy hermosa. Y se sentó bien a mi lado, al lado izquierdo. Y era verano y tenía un vestido muy, ¿cómo se dice? Degotado. Desgotado, whatever, yo no uso eso, pero un vestido muy transparente y se sentó a mi izquierda. Entonces yo prediqué todo el sermón a la ala de la derecha mía sola. La gente pensaba que tenía un problema aquí, porque solo prediqué aquí y Dios me decía, no mires, no lo hagas, no mires, porque el hombre es por lo que él ve, la mujer es por lo que oye y toca, el hombre es por lo que él ve. La pornografía no es hecha para la mujer, la pornografía es hecha por el hombre. Cuando terminó la cruzada, de ministrar, salí corriendo por el lado de la derecha y la chica salió por el otro lado. Cuando estaba en la mesa de los cassés, vino ella y me dijo, doctor Irión. Fue así que la Eva habló al pobre Adán. No vayas a creer que le metió un revólver a la cabeza y le dijo, tú come la fruta o te pega un balazo en el seso. No, Adán llegó y estaba vestida ahí con su ropa interior y un perfume de Elizabeth Taylor de Poison, veneno. Y por culpa de esos 2 ingratos estamos metidos en el problema que estamos hoy. Doctor Irión, hay una cosa que quiero decirle a usted que solo usted puede oír. Le dije, señora, ¿cómo no? Ya regreso un momento. Él no sabía que Damaris estaba en el culto. Fui buscar la cubanaza. Y le traje a Damaris. El diablo es inteligente, muy inteligente, pero nosotros somos sabios. Traje a Damaris y me quedé unos 2 metros porque sabía el bombazo que iba a venir. Y le dije, Damaris, Esta mulher que tu le ves aí acaba de dizer-me assim: Doutor Elion, há algo que tenho que dizer a você que só você pode ouvir. Damaris? E vem a dama: O que passou aqui, chega a mulher que está metendo com o marido? O que passou aqui, chega? O que passou, chega? Olha ali. O que passou? Já. Desapareceu a mulher. De hecho, la sacamos, la echamos para fuera. Déjame decirte a ti, my friend. Grandes compañeros del ministerio que tengo hoy, por no cuidar su vida, su integridad y su carácter, hoy lo que sobró fueron escombros de una vida que Dios nos usó grandemente. El adulterio es una gran ilusión. Porque de verdad, todas las mujeres tienen lo mismo y todos los hombres tienen lo mismo. ¿Cuál es el problema ese del adulterio? De que fuera algo sobrenatural. El diablo te va a excitarte y levantarte y hacerte creer o pensar algo que no es. ¿Cómo puedes dormir con una mujer en un motel que no es tuya? Donde hay culpa, no hay placer. No puedes haber algo, no se pueda disfrutar. ¿Cuántos hombres y mujeres de Dios hoy, si pudieran regresar hacia atrás, se darían cuenta del gran, la gran equivocación que hicieron? Por no guardar sus almas, no guardar su vida, no guardarse a sí mismo. Damaris y yo estamos en una cruzada, Damaris estaba a mi lado. No es que estaba solo, estaba a mi lado esa vez. Y una mujer vino y le puso algo en la mano mía. Y le dije: gracias, hermano, Dios le bendiga. Pensé que era una ofrenda. Cuando abrí tenía un pedacito de papel: Doctor Orión, quiero dormir con usted, ese es mi número. Ese es el tiempo que estamos viviendo. Damaris y yo fuimos a un restaurante mexicano allá en Los Ángeles. Cuando vino la chica a traer la cuenta, ella levantó, she flipped over, levantó la hojita y escribió: me llamo Dalila, este es mi número de teléfono, llámame esta noche. Y Damaris me miró y me dijo: cuidado, Sansoncito, Dalila, esta casa de tu vida. Eso es real. Eso es real. Yo no estoy hablando de algo que no es correcto. Es correcto. La mayor victoria que el diablo jamás tuvo en la iglesia en 2000 años de historia fue destruir a un hombre llamado Jimmy Swagger. Fue su mayor ventaja. Fue su mayor gloria en 2 años de iglesia. Él jamás había derrumbado a un hombre tan grande, tan influyente. Porque él es malo, porque él es paciente, porque él espera, porque él mira tus movimientos, él te observa, él solo sabe lo que tú dices, no lo que tú piensas. Lo que tú dices refleja en tus actitudes y tus acciones. La Biblia dice en primer lugar que desde aquel tiempo, Jesús anteriormente no había hablado de su muerte. Aquí por la primera vez, el tercer año de su ministerio, empezaría el rechazo entre las autoridades romanas y religiosas. Él dice 4 veces, desde aquel tiempo. ¿Cuánto tiempo has que Dios está esperando para usarte a ti tremendamente? Pero tú tienes un pecado, tú tienes una falla, tú tienes una puerta abierta, un derecho legal que el diablo tiene en ti. Escucha bien lo que te voy a decir. No te olvides, pueblo querido de Chile. El diablo no tiene poder sobre ti, excepto el poder que tú le das a él para él tener sobre ti. No hay manera que él destruya a un hombre de Dios si le vive una vida recta e íntegra. Eso es imposible. Si él tiene una brecha, si él tiene una entrada, si él tiene un derecho legal en ti, él te va a destrozar. Sea finanzas, sea moralidad, sea orgullo o sea cualquier problema. Si tú cierra la brecha, tú cierra los canales, los acueductos donde él camina, pon la sangre de Cristo al umbral de tu mente, así como la sangre fue puesta arriba del umbral de las casas en Israel para que cuando el ángel de la muerte pasara no entrara. Pon la sangre arriba en tu mente, a la entrada del umbral de tu mente. Pon la sangre, que cuando ven los espíritus malos hablarte y enviarte pensamientos sucios, él mirará la sangre y saldrá corriendo, porque la sangre, ellos no pueden entrar en la sangre. La sangre es poder. Pon la sangre sobre el umbral de tus pensamientos. Nosotros fuimos en India el primer día de la cruzada. Estaba en nosotros un nerviosismo tan grande, porque los pastores dijeron: Irión, Que nadie sepa en el hotel que tú y tu equipo están ministrando aquí. Porque te pueden envenenar la comida. Si no te envenenan la comida, te pones serpientes a la noche en el cuarto del hotel para que le pique y te mate. Vivíamos en un sistema de nerviosismo por 3 semanas en India, terrible. Cada día comíamos en un lugar diferente porque nadie debía saber dónde estábamos. Nadie. En el primer día de la cruzada, miles de gente delante de ti, un desafío tremendo. Estaba de rodillas en la plataforma, yo con el equipo. Y viene Damaris y pone su mano derecha en mi hombro y dice: Josué, alguien vino a verte. Yo dije: ¿quién? ¿Un amigo o algo? No, él te odia. Y él no confió a nadie, ni a una potestad, ni a un principado. Él está en persona. La sangre de Cristo te reprenda. Miren, hermanos, me paren los pies. Damaris tiene el don del discernimiento de los espíritus. Ella puede ver en el mundo espiritual. Es una gran mujer de Dios. De verdad que para cada forma, cada zapato. Yo sabía muy bien la mujer que yo necesitaría. Damaris tremenda, ella ve en el mundo espiritual, en las cruzadas, lo que ella ve, y me dice a mí, y yo predico de acuerdo a lo que ella ve. Tremendo equipo. Tremendo equipo. Damaris es una gran mujer de Dios, hermano. Gran mujer. Y dijo Damaris: el diablo está en el palo central de la plataforma del lado izquierdo. Su boca suelta como fuego, es como un dragón, y su cola está alrededor de la plataforma. Escuche, el mismo momento que Damaris estaba diciendo eso, cuando llegamos de regreso al hotel después de la cruzada, el pastor Vilmar Silveira, director internacional del ministerio nuestro de la portuguesa, llamó a sus hijos en New Jersey, y su hijo Felipe, que allá ya era allá casi noche, nosotros estamos casi amaneciendo, era casi noche allá, dijo: papi, soné con un dragón y tenía una cara fea y echaba fuego por la boca y la cola de él estaba alrededor de una cajita, dijo el niño, pero dice que la plataforma. Y Damaris miró a mí y dijo: Josué, delante del diablo, delante del fuego de su boca, alrededor de la plataforma, ¿sabe lo que el diablo quería hacer? Levantar, excitar a 70 tantas mil gente para que viniera contra nosotros, derrumbara la plataforma y nos pasara arriba. Si tantas miles de gente te pasa arriba, no te sobra ni tu apellido. En el mismo lugar lo derrumbaron a la plataforma de Amor y Cerulo, lo metieron en la cárcel. El embajador de los Estados Unidos en New Delhi tuvo que hablar con el cónsul de los Estados Unidos en Madrás, lo sacaron de la cárcel, lo metió en un avión en los Estados Unidos y lo mandó para California. En el mismo lugar el diablo nos quiso matar, my friend. Y Damaris me mira y dice: no te preocupes, porque delante de los ángeles, delante del diablo, del demonio, hay una hilera de ángeles del Señor con sus espadas desenvainadas hacia arriba, y el diablo no te podrá tocar, no te podrá tocar. Y mira dónde estábamos, hermano. Mira dónde estábamos. Y dijo Damaris: aún que el diablo pase los ángeles, aún que él pase los ángeles, porque el diablo es querubín, ángeles son ángeles, no son serafines ni arcángeles, solo él es querubín. El jefe del ejército del Señor no es querubín, es arcángel. Por eso que cuando disputaban el cuerpo de Moisés, ni el jefe del ejército del Señor pudo con el diablo. Dijo: que el Señor te reprenda. Es principio de autoridad. Mismo que el diablo pasara en el medio de los ángeles, dijo Damaris, no te preocupes, porque alrededor de la plataforma, alrededor tuya y de tu traductor, hay una cinta roja alrededor de la plataforma. Es la sangre de Cristo, y la sangre de Cristo el diablo no la puede tocar. La sangre de Cristo él no la puede tocar, my friend. Y Damaris puso su mano en mi hombro y dijo: predique como nunca lo has hecho. Y de paso un sermón que nunca he oído también. Déjame decirte a ti, my friend, fue algo estrondoso. Dios me habló aquella noche: para esto naciste, para destrozar el diablo. Para esto naciste, para mirar cara a cara a las potestades del infierno. Lo puedes hacer. Para esto naciste, para esto te escogí, para que yo glorifique mi nombre a través de ti. Ya llevo 20 años trabajando en ti. Ya llevo 20 años y demoró 20 años de ponerte delante del propio diablo en India. Tranquilo, hay cosas más grandes aún que las haré. Hay cosas mucho más grandes aún que las haré. Con tanto que sé fiel, con tanto que mueras para ti mismo. Desde aquel tiempo, ¿cuánto tiempo Dios está esperando por ti? ¿Será que Dios va a esperar por ti toda la vida? ¿Sabes que Dios va a esperar por ti y te va a hablar? Seminarios, seminarios y congresos y congresos y seminarios. ¿Cuándo es que vas a levantarte y decir, heme aquí, envíame a mí? No importa lo que tenga que pasar, estoy listo. Chile necesita un cambio de actitud. Si la iglesia está llena y después se esvacían, entonces hay falta de madurez, hay falta de carácter. Si hay desunidad entre los ministros y el pueblo de Dios, hay falta de carácter, falta de conocimiento, falta de comunión e intimidad con Dios. La comunión con Dios te hará un hombre extraordinario, como dije ayer. Tú podrás haber estudiado en el colegio que quiera, tener los títulos que quiera, poder ser un maestro en la hermenéutica y homiléctica, en el esqueleto de tu sermón, tu introducción, cuerpo y mensaje. Pero si no tienes comunión con Dios, estás seco, estás vacío. No hay nada. Una vez en Londres, en un gran teatro, era un show de fin de año, y estaban honrando a un actor muy importante. Y el presentador dijo, ahora el autor, y le dijo el nombre, va a recitar el Salmo 23, y era muy conocido y muy famoso. Entonces el hombre empezó a recitar el Salmo 23, y le habló con gran elocuencia. El Señor es mi pastor hasta terminar, y habitaré en la casa que va por largos días. Y todos levantaron y lo aplaudieron, pero era algo seco. Entonces cuando terminó el show, antes de terminar, había un pastor muy humilde, y le dieron lugar a él y le pidieron, usted pudiera recitar también el Salmo 23. Y el pastor subió, oró primero, cerró los ojos, recitó el Salmo 23 humildemente. Cuando él terminó, y habitaré en la casa de Jehová por largos días, nadie estaba aplaudiendo, pero todos estaban llorando. Todos estaban llorando. Cuando bajó el pastor, el actor famoso lo tomó la mano y dijo, yo recité el Salmo, pero usted conoce el autor del Salmo. Esa es la diferencia. Oh, aleluya. Esa es la diferencia. Cuando tú conoces al autor de la palabra, cuando tú conoces al autor que te ha enviado, ¿quién tú lo sirves? No habrá miedo, no habrá piedra de tropiezo, no habrá adversidades, no habrá contrariedades, no habrá nada. Oh, Chile, si supieras lo que Dios tiene para ti. Segundo lugar, la Biblia dice que Jesús empezó a declarar que le convenía morir, que era necesario, urgente, algo que no podía ser cambiado. Tú y yo necesitamos ropa, bebida, agua para sobrevivir, líquido, necesitamos casa, necesitamos dormir, necesitamos descansar. Él dijo, es necesario que yo vaya a morir. Mire este fax que yo recibí, hermanos, de Kathmandu, Nepal. Kathmandu, Nepal está al norte de India, al lado izquierdo de China y al lado de Afganistán. Mira este fax, hermano, que es un email que yo lo hice printing. Y es un fax. Mira lo que dice aquí, hermanos. Dice, doctor Orión, queremos, el doctor Serpa, presidente de todos los pastores de Kathmandu, Nepal, queremos invitarle a una cruzada evangelística. Nunca hemos tenido una en Kathmandu, Nepal. No sabemos lo que es una cruzada. Pero quiero ser sincero con usted y su familia. Aquí en el año pasado, 28 iglesias con sus cristianos adentro fueron quemados y fueron completamente destruidos. Los cristianos que vienen aquí a Nepal, los extranjeros no pueden predicar. Y los que están aquí le dan 6 años de cárcel por un culto público. Si usted va a venir a Nepal, sepa que usted podrá morir. Tremenda invitación, ¿verdad? No, una invitación de ese toma el avión el día siguiente. El día siguiente, Damaras miró el email y miró a mí y me dio un beso y dijo, yo no quiero quedarme viuda. Le dije, no te preocupes, chula, no vas a quedarte. Look, hermanos, verdaderos hombres y mujeres de Dios que están dando su vida por Cristo en el otro lado del mundo. Yo le contesto, le digo, vamos a aplicar por la visa. Y Damaris empezó a llorar y Damaris dijo, antes que Dios te hable, no vayas a Nepal. Yo sé que eres valiente, yo sé que no tienes miedo de nadie, yo sé, puedes ir. Pero yo no quiero que tú mueras, tus hijos están chicos. Dije, Damaris, nadie va a Nepal, nadie quiere ir. Dios tiene que enviar a ciertos hombres. Le escribí un email y él me mandó de vuelta. Vamos a organizar una cruzada para 50,000 gente. El primer ministro no te quiere dar la visa porque es hindú. Solo el hecho de la visa va a demorar unos 2 o 3 años. Y cuando te den la visa, todavía, de acuerdo a su email, necesitas oír la voz de Dios. Hermanos Luker, qué necesidad de hombres de Dios para ir a los campos misioneros. Qué necesidad de una iglesia del otro lado del planeta que mira hacia el occidente, que mira hacia el occidente en busca de hombres que pueden ir. Tú puedes hacerlo. Tú puedes llegar a ser un hombre y una mujer de Dios extraordinaria. Si acaso tú quieres ir a Nepal, tú me avisas y vas en mi lugar, yo te envío. Con los gastos todos pagados. Te garantizo que vas a entrar, pero no estoy seguro si vas a salir. Pero vas a Nepal. Hermanos, look it. Le convenía morir. Le convenía morir para darnos vida en la cruz del Calvario. Te conviene a ti morir. ¿Te conviene a ti morir para el ego, para el yo? No se puede ser hecha la obra de Dios excepto a través de una muerte personal nuestra del ego y del yo. Es imposible que Dios te use a ti viviendo en la carne. Es imposible que Dios te use a ti viviendo completamente diferente y fuera de una dimensión espiritual donde Dios te quiere usar. Este es imposible. Tienes que aprender una vez por todas que Dios solamente usa hombres y mujeres diferentes, preparados, distintos, que estén dispuestos a pagar el precio, que estén dispuestos a morir. La muerte es un gran precio que hay que pagar. Puede ser un ministro común y corriente como los demás, puede ser un evangelista o un pastor igual a los demás, pero si quiere transformar el mundo, tienes que vivir diferente, tienes que vivir distinto. En el segundo siglo después de Cristo, el emperador romano mandó a buscar a un hombre cristiano. Y lo trajo delante de él y le dijo: usted es cristiano, ¿verdad? Y dijo el hombre: sí, lo sé y lo soy. Y dijo el emperador: pues voy a enviarte lejos, voy a desterrarte, allá estarás solo. Y dijo el hombre: siento mucho, señor emperador, pero él me dijo: no te dejaré, no te desampararé. Donde quiera que usted me envíe, ahí estará él. Se enojó el emperador y dijo: voy a quitar todos tus bienes, voy a confiscar tus propiedades, voy a dejarte en la miseria. Dijo el hombre cristiano: a mí, señor emperador, siento mucho decirle, mi tesoro está en el cielo, allá usted no puede tocar. Está demasiado alto para usted, usted no puede llegar ahí arriba. Se enojó grandemente el emperador, dijo: voy a matarte, voy a cortarte la cabeza, guardias. Y dijo el hombre: favor que usted me hace, favor que usted me hace, porque voy directo a los brazos de Cristo. ¿Matarme a mí? Oh no, hace 40 años que ya morí con Cristo. El mundo está muerto para mí, yo estoy muerto para el mundo. La fe que yo vivo hoy la vivo en la fe del Hijo de Dios que murió y resucitó por mí. Yo estoy muerto a la carne. Oh my friend, muerto a la carne. Como Dios usaba a los hombres del pasado. Esos hombres se trancaban con Dios una semana en ayuno y oración. Ahora al final del año, cuando los niños salen de la escuela, siempre en diciembre, vamos a salir, comer en el restaurante. Damaris descansa un poco de la cocina. Y yo vine a Damaris y le dije: Damaris, voy a retirarme 5 días en ayuno y oración. Voy a prepararme a la cruzada de Temuco y para el año de 2002. Josué, los niños acaban de salir de la escuela. Vamos a divertirnos. Ahora que estás en la casa, durante el mes de diciembre, estoy por 2 semanas en la casa. Y entonces, no puede ser. Dijo: mira, Damaris, aquí está la tarjeta de crédito para ti. Vayas a cualquier restaurante que quieras. No cocines en la casa porque no quiero olor a comida. Ve tú, Catherine Junior, invita a tu madre, a tu hermano, a quien quiera, todos los días hasta que yo termine. Tomó la tarjeta y dijo: ahora mismo, sin cocinar en 5 días, bye, ya estoy yendo. Dios me vino a mí y me dijo: es época de Navidad, es época de descanso, es época de regalos y disfrutar la familia, pero tú eres diferente. Tú tienes que trancarte conmigo. Dame los mejores momentos que tú ibas a estar con tu familia para mí. Y yo te lo voy a dar durante el año en las vacaciones de ellos. Y te lo voy a suplir para que vayas de vacaciones con tu familia y tu casa. Dame 5 días de ayuno y oración. Vas a Chile. Chile necesita de una palabra y una unción fresca, una unción nueva, una unción poderosa. Me tranqué con Dios 5 días. Y déjame decirte, yo pagué el precio por ti. Porque te amo, Chile. Porque sé que Dios quiere algo extraordinario para Chile. Porque sé que Temuco nunca más será igual después de estos días. Porque sé, aleluya, que Dios, aleluya, tiene algo estrondoso con esa nación chilena. Los demás son los demás, pero si tú quieres llegar a un otro nivel, tú tienes que ser diferente. ¿Sabes por qué Pelé llegó a ser el mejor jugador del mundo? Porque cuando ganaba la selección brasileña a juegos, todos iban a bailar y con mujeres y a beber, y él iba a dormir temprano, despertaba temprano e iba a entrenar solo en el estadio. Fue esforzado, jamás salió por las noches a hacer fiesta con mujeres o beber. Pelé fue disciplinado toda su vida. Pelé no es el orgulloso y arrogante de Maradona, que no es nadie. Pelé es un gran señor, humilde, el negrito vale lo que él es. Oh, my friend, déjame decirte, él llegó a ser el más grande, ¿sabes por qué? Porque él se autodisciplinó a sí mismo, él se determinó que iba a ser el mejor. Y hasta hoy nada y nadie le ha conseguido ser como él. Y no habrá otro Pelé. Maradona apenas ha ganado una copa. Y en una entrevista dijo, ¿quién es Maradona? Pelé fue el rey Maradona, ¿y usted quién es? Yo, dijo él, yo soy Dios. Dice que cuando está lloviendo y hay relámpagos y truenos, y Maradona sale a la calle, y cuando él mira hacia arriba y hay relámpagos y truenos, es porque Dios le está sacando foto. Tan orgulloso que es, tan arrogante, como todo el pueblo argentino es arrogante. Agradecemos a Dios por la crisis argentina. Agradecemos a Dios por humillar a un pueblo arrogante como son los argentinos. Agradecemos a Dios, hermanos, porque Dios les puso a donde más le duele. A ver si los pastores ahora están predicando dinero, Mercedes Benz, prosperidad. Se están sus miembros muriendo de hambre. Están sus iglesias esvaciándose. Agradecemos a Dios por la crisis argentina. Yo agradezco a Dios. Porque cuando Brasil estaba en una crisis tremenda financiera, los argentinos iban a vacacionar en las playas de Brasil. Y decía, el peso argentino sobre el real, la porquería brasilera. Dios es fiel, Dios es fiel. Argentina llamó a Chile de muertos de hambre durante muchos años. Dios es fiel, Dios no deja escapar nada, hermano. Agradecemos a Dios por la crisis y que se hundan y que reconozcan que solo Jehová es Dios y que vengan y se humillen delante de Dios y que pidan perdón por su arrogancia y por su orgullo. Oh, my friend, le convenía morir, le convenía morir, le convenía dar todo. Tú le has dado todo, tú has muerto para cada área. A la medida que Dios te revela a ti, has muerto para cada área de tu vida y de tu corazón. Tercer lugar, dice que cuando Pedro le tomó a Jesús aparte, fíjate lo que hizo Pedro. Jesús tomó a Jesús aparte. No lo quiso reprender delante de todos los discípulos para no avergonzar a Cristo. Lo tomó Jesús aparte y le empezó a reprender. ¿Usted puede tener idea de lo que Pedro estaba haciendo? Le tomó a Jesús aparte para darle un consejo. Le llevó aparte, tal vez movido por su amistad, o por su cariño, o por su sentimiento humano. De ninguna manera, dijo él, esto pasará contigo. El original griego es, yo no permitiré que esto pase contigo. Fíjate lo que dice la escritura. Lo tomó aparte para no avergonzar a Jesús del consejo que le iba a dar. Dice, comenzó a reprender, porque no pudo terminar. Porque Jesús lo paró en seco. Pedro no entendía las cosas de Dios. El neuma, la palabra griega, el espíritu adentro de nosotros. Como dice el libro de Job, es el Espíritu de Dios que da sabiduría al hombre. Es el aliento del Altísimo que le da ciencia y que le da inteligencia y sabiduría. Cuando usted entienda y pone esta palabra dentro de tu corazón, Temuco, Cuando usted entienda que usted no puede ser usado por Dios a menos que usted camine. Usted no puede ser un dentista si no estudia odontología. Usted no puede ser médico si no estudia la anatomía humana en la medicina. Usted no puede ser un hombre o una mujer extraordinariamente usado por Dios si usted no camina con Dios. Este es imposible. Si usted no conoce a Dios, como la última encuesta de la editorial Vida allá en los Estados Unidos dio un porcentaje que 65% de toda iglesia en los Estados Unidos de América no conoce los libros de la Biblia. Entonces usted puede tener idea que la iglesia ya entonces está adorando a un Dios que no conoce. ¿Cómo usted va a amar algo que no conoce? Junior se pone delante del espejo el domingo por la mañana y él se peina del lado izquierdo porque él dice: papi, yo soy copia tuya. El zapato de él tiene que ser negro igual al mío. Y él carga la Biblia igual que yo. Cuando predicamos en Venezuela, en el estadio Luis Aparicio, había 82 mil personas en el estadio. Yo llevé a Damaris, a Catria, a Junior. Cuando bajé y me senté con los pastores después de ministrar, Junito estaba allí. Tenía él 6 años. Él puso su mano en mi hombro y dijo: papi, yo estoy orgulloso de ti. Yo soy igualito a ti. Mira la carita. Y me dijo: cuando tú estuvieras viejo, yo voy a tomar tu lugar. Dije: así es, pero todavía te falta. Tranquilo, tranquilo. Y me dijo: papi, cuando yo crecí, yo voy a subir atrás del púlpito. Mira, escucha. Y voy a poner un banquito detrás del púlpito cuando yo crecer. Estaba como un niño. Va a crecer, pero necesitaba el banquito. Cuando yo crecer, voy a poner un banquito y voy a subir en el banquito. Y voy a predicar así. Igual que tú. Y me puso la mano en el hombro. Y me dio un beso. Dije: papi, yo quiero ser igual a ti. Oh, my friend. Me desmoroné, hermano. Dios, libra mi alma. Libre mi alma de cometer una estupidez, porque yo mato el llamado del corazón de este niño, porque los niños están buscando a alguien del cual mirar.

otro guante. Y yo quería saber por qué él tenía dos guantes. Yo me fui a él. Y el pastor dijo, en 1963, cuando Leonid Brezhnev fusiló a 8,000 pastores y destrozó desde 6,000 iglesias, nosotros que no quisimos negar su nombre, ¿sabes por qué tengo dos guantes? Y le quitó el segundo guante. No tenía uñas, dijo él. Nos la quitaron en la cárcel con un alicate. Uña por uñas. Y le quitaron la raíz de las uñas. Nunca más va a crecer uñas. ¿Sabes por qué tengo dos guantes? Porque mis uñas están en carne viva. No pone agua caliente ni agua helada. La carne estaba allí, hermanos, en sus uñas. Yo quería desaparecer delante de este hombre. La noche siguiente vinieron unos pastores que tenían un espejuelo negro. Y yo quería saber por qué. Y dijo el intérprete, ve y pregúntale. Y yo dije, pastor, ¿por qué usted tiene espejuelos negros, será cruzadas por la noche? Y el pastor hizo así, yo entendí por lo menos que era ciego, quería buscarme, encontró mi hombro y dijo, hijo, eres joven, has llegado lejos, pero hay mucho que aprender todavía. En 1963, Leonid Brezhnev fusiló a 8,000 pastores, destrozó 16,000 iglesias. Nosotros que no quisimos negar a Cristo, ¿quieres saber por qué tengo el espejuelo negro? Yo pensaba por lo menos que era ciego. Cuando él sacó el espejuelo, reverendo Erto Espinosa y pastores que están aquí, yo me di un shock, yo casi desmayé. Él no es que él era ciego, él no tenía ojos. Lo sacaron sus ojos con un alambre para afuera. Lo metieron alambre en los ojos y lo sacaron los ojos. Él tenía solo dos cuencas. ¿Las cuencas se dice? Solo dos hoyos, dos pedazos. Aquí dos cuencas. My friend, yo quería desaparecer delante de este hombre. Esos son los verdaderos héroes del Evangelio. Hombres desconocidos. Hombres que están en oculto de la vista de los demás. Los verdaderos héroes de la iglesia chilena. No es los predicadores que vienen de vez en cuando. No son los grandes ministros extranjeros que vienen a mover las masas, no, son los pioneros de la iglesia que murieron por la iglesia chilena, que dieron su vida cuando Chile todavía no podía enterrar en el cementerio los cristianos porque eran ciudadanos de tercera clase. Esos son los verdaderos héroes que reclamaron su derecho de ser igual a los demás. Los verdaderos héroes están con el Señor. Nosotros estamos cosechando lo que ellos sembraron. Estamos cosechando a esta gente porque usted ya fue ganado para Cristo. Solo venimos a cosechar lo que ellos sembraron. ¿Cuál es el verdadero evangelio para Chile? Es el evangelio del dolor, de la muerte, de la paga, del ego y del yo. No hay otro evangelio que vivir. Si alguien te predica un otro evangelio, es él un anatema, se dice. Anatema, anatema, whatever, falso, mentiroso, embustero. Tú no puedes separar la cruz del evangelio. Evangelio es cruz. Cuarto lugar, la Biblia dice que entonces, volviéndose Jesús, dijo a Pedro, recuerde, Pedro le tomó aparte para no avergonzarlo en público, comenzó porque no pudo terminar, y volviéndose Jesús, que así que le había dado las espaldas a Pedro, cuando Pedro hablaba, Jesús le dio las espaldas para la palabra del diablo. Jesús no quiso oír. Jesús dio las espaldas mientras Pedro decía que jamás sucedería eso, porque la escritura dice, volviéndose Jesús dijo, cuando el diablo te hable, tú de las espaldas para el diablo, no lo oigas. Si él dice que es blanco, es negro. Si es negro, es blanco. Todo lo que el diablo te va a decir es mentira. Él nunca te va a hablar a ti la verdad, nunca. Y volviéndose Jesús, la palabra original es, quítate de delante de mí, no quiero verte, apártate, aléjate, esté sujeto a mi autoridad, sal, no entiendes lo que es de Dios, no percibes, no tienes discernimiento, no me conoces, no sabes mi propósito, no sabes por qué te llamé a ser discípulo, no conoces tu ministerio, mucho menos tus talentos y mucho menos los dones que tienes, no sabes nada, vive en un ambiente de carne, vives en la dimensión de la carne, no del espíritu, no me puedes entender. Eso era lo que él estaba diciendo. Jesús dio las espaldas porque se dio cuenta que las palabras venían contra él.
palabras que le

0: venían en contra de la perfecta voluntad de Dios era un señal de rechazo. Dije, para atrás de mí, Satanás. Significa adversario, el que resiste. La palabra griega traducida aquí por preocuparse explica una disposición moral del corazón por una amistad de Pedro hacia Cristo. Por eso muchos pastores han tenido el pecado de la tolerancia. Se tolera algo hoy, se tolera algo mañana, se tolera algo pasado mañana. Cuando usted va a ver, su iglesia es una iglesia mundana. Cuando el Señor Jesucristo vio al diablo de lejos, dice la escritura en el libro de Juan 12, y dijo, allá viene Satanás. La Biblia española dice, y yo no tengo nada de ver con él. Eso no es el original. La palabra original es, allá viene Satanás, yo no tengo nada de él en mí. Es la palabra griega iris. Yo no tengo nada de su naturaleza pecaminosa en mí. Yo no tengo nada de sus vestigios mentirosos en mí. Él es tinieblas, yo soy luz. Él es perdición, yo soy salvación. Él es enfermedad, yo soy sanidad. Él es destrucción eterna, yo soy vida eterna. Somos adversarios. Él es tinieblas, yo soy luz. Somos incompatibles. Iris, no hay nada de él en mí. Por eso el diablo busca acusarte. Por eso el diablo busca y ponerte el dedo cuando se presenta delante de Dios, porque Él busca las áreas de tu vida, las áreas donde Jesús no es Señor. Una vez allá en California, en el día del Halloween, no sé si aquí se celebra, es el día de las brujas, porque Estados Unidos ha exportado todo lo bueno, pero todo lo malo también. Un hombre había construido la iglesia, unos constructores, y en el día de Halloween hicieron una burla hacia la iglesia. Quisieron poner miedo a una iglesia de americanos llena, y los hombres que habían construido eran impíos, pero querían jugarles y darle miedo a los hermanos. Desde Halloween las iglesias van a retiro, se meten todas dentro del templo, en vez de salir a testificar se esconden del diablo. Estaban todas las iglesias, estaba toda la gente adentro de la iglesia, como en todas las iglesias lo hacen. Y vino la gente que había construido la iglesia, y viene el momento antes del mensaje del pastor contra el demonio, Halloween, todo eso, pero adentro de la iglesia. Porque tú y yo podemos decir lo que quieras, que la sangre de Cristo hay poder, que ha destrozado los demonios, que hay poder en la sanidad. Y el diablo está afuera, dijo, salte aquí e enséñame a mí si hay poder. Ahí adentro dice lo que tú quieres, pero salte aquí afuera y enséñame a mí si hay poder. Entonces unos hombres fueron, y viene la hora donde el pastor iba a predicar, apagaron todas las luces, y un hombre impío, vestido de diablo, con dos cuernos y un garfio y una colita, se saltó arriba de la plataforma y le apagaron todas las luces, y solo dejaron la luz, un reflector que le daba solo al diablito ese disfrazado. Oh, usted hubiera visto la correría dentro de la iglesia. Era el día del Halloween. La gente empezó a correr por todos los lados, y el hombre dijo, soy el diablo. Vine, este es mi día, día 31. Vine por el alma de cada uno de ustedes. No, pues se fue a aquella correría. Aquellos viejos americanos cargando las Biblias de 14 kilos, 15 kilos cada una. Unas Biblias de ese tamaño, corriendo y saliendo. Y cuando todos se fueron hacia la puerta, se llenó todo el mundo huyendo del diablo. Se quedó un viejito por último al final. No podía salir porque todo el mundo estaba saliendo a la puerta. Al viejito se volvió el diablo y dijo, Señor diablo, yo quiero decirle que hace 40 años que soy miembro de esta iglesia. Empecé limpiando los baños, fui auxiliar, fui diácono, presbítero, tesorero, canté en el coro. No hay nada de lo que yo no haya hecho en esta iglesia. Y quiero decirle que durante todos esos años, yo he estado de su lado. No me vayas a hacer nada. He estado de su lado, ¿ok? Y temblaba. Si viniera una persecución en los países de la América Latina contra los creyentes, miles de ellos negarían al Señor. Si viniera una persecución a los Estados Unidos de América, miles de cristianos negarían al Señor. Porque hablar, usted puede hablar lo que usted quiera. Es igual el papel. Cuenta lo que usted le escribe. Pero la experiencia y el carácter es diferente. Cuando los comunistas tomaron Corea del Norte, ¿sabe cómo los comunistas mataban a los cristianos? Le mandaban a los cristianos a hacer un hoyo se dice, su propio sepulcro, su tumba. Y se acostaba la mamá, el papá y los niños, y ellos los enterraban, los cristianos vivos. Y la mamá tomaba la mano de sus hijitos y decía: cierre tus ojitos, nos van a echar tierra arriba, van a quedar un poco helado, va a nos faltar aire por unos 2 o 3 minutos, vamos a saltar un poco, va a quedar todo oscuro, pero ¿sabes qué, hijito? En momentos vamos a estar en los brazos del Jesús de la escuela dominical. Toma mi mano, nos vamos con Dios, nos vamos con Dios. Qué diferente vivieron estos hombres. Los cristianos del primer siglo le ponían dentro de un becerro de metal. Este becerro de metal tenía una puertita por abajo en el vientre del becerro de metal. Le ponían los cristianos adentro, 1, 2 o 3, y le ponían fuego, candela abajo. Y mientras estaba fuego y candela en el becerro de metal, los cristianos se quitaban toda su piel, de su rostro, de sus manos, se consumían adentro del becerro de metal para no negar a Cristo como su Señor y Salvador. Nosotros estamos viviendo un evangelio de privilegios, un evangelio que no nos ha costado la sangre tenerlo. Nosotros somos una generación de la cosecha. Difícil es quien prepara la tierra, planta el fruto. Fácil el que viene con la maquinita para cosechar, las máquinas todas electrónicas que tenemos hoy. Hoy todo es internet, todo es celular, todo es fax. My friend, ¿qué evangelio estamos viviendo? Un evangelio sin comprometimiento con la verdad. Un evangelio sin pagar el precio de veras. Un evangelio de sobras, un evangelio barato se vende a los demás. Que los pastores llegan a decir a las iglesias: cuando usted venga a Cristo y traiga su corazón a Cristo esta noche, se terminarán todos sus problemas. Esto es mentira. Va a empezar todos tus problemas, no va a terminar. No se debe engañar a la gente, no se debe vender un evangelio barato. Va a empezar tus problemas, el diablo te va a perseguir, pero el Espíritu Santo te dará poder, la sangre de Cristo te guardará, Dios salvará tu familia, Dios salvará tu casa, Dios sanará tus enfermedades, Dios te podrá llamar al ministerio. Antes estaba en el mundo, tenía problemas sin solución, ahora estás en Cristo teniendo problemas con solución. No se debe mentir, no se debe engañar solo para tener pueblo. Quinto lugar, Jesús le dijo a Pedro: tú me eres de escándalo. La palabra griega aquí es tropiezo. La palabra aramea es bloque, pared, fuerza contraria, resistencia. Pedro caminó 3 años con Cristo y no lo conocía. ¿Cuántos años llevamos con Dios y no lo conocemos? Ciertas áreas de nuestro corazón. Me eres escándalo, tropiezo, bloque, pared, fuerza contraria. Estás fuera, no entiendes, no tienes conocimiento de la verdad, o no tienes conocimiento de la palabra. Pedro estaba ¿qué? Sin visión, con la mente humana, sin mente divina, un pensamiento carnal, humano, alejado de los principios de Dios, una mirada equivocada de quién era el Mesías. Él esperaba un Mesías triunfador y poderoso. Él estaba fuera de una intimidad, de un círculo íntimo de Cristo. Miraba con la mente natural, no de Dios. Vivía fuera de los propósitos correctos de la palabra. Una vez Alejandro el Grande, cuando conquistó todo el mundo conocido con 33 años de edad, hay una gran cooperación y gran mensaje entre los dos, entre Cristo y Alejandro el Grande. Los dos fueron grandes. Los dos conquistaron lo que tenían que hacer con 33 años. Hay una gran comparación entre los dos. Él conquistó el mundo conocido, y cuando él entraba en Atenas, Grecia, venía él con toda su comitiva y paró todos sus caballos. Y él miró a un muchachito que estaba sentado en la acera, estaba sentado a un lado, un muchachito andrajoso, así pobre, mendigo. Y Alejandro el Grande le vino a él y le dijo: levántate, no sabes quién yo soy. Y le puso el cetro así en la quijada del chiquillo y lo levantó. Y él se puso de pie el chiquillo y temblaba delante de Alejandro el Grande, temblaba. Y dijo Alejandro dijo: ¿cómo te llamas? Dijo el chico: yo me llamo Alejandro. Alejandrito el chiquito, no el grande como tú. Se encendió Alejandro el Grande y dijo: entonces, tú tienes el mismo nombre que yo, Alejandro, y tú vives de esta manera. Tú te llamas Alejandro como yo y tú no sabes quién yo soy, un conquistador, un gran general. Le mandó a llamar el comandante de la guardia y le dijo: te doy un año para que tú cambies este muchacho, para que él vive a la altura de este nombre. Tú tienes que hablar como yo, tú tienes que estudiar lo que yo estudié, tú tienes que ser entrenado como yo fui entrenado, tú tienes que vivir a la altura de mi nombre. Tú no puedes tener el mismo nombre Alejandro como yo y vivir de esta manera. Un año cambias. Si tú no cambias en un año, cambia de nombre y ponte otro, dijo Alejandro, porque tú no puedes tener el mismo nombre que yo. Si Jesús nos mirara y nos dijera: te llamas cristiano, ¿verdad? Tienes el mismo nombre que yo y vives de esta manera. Te doy un año. Un año no voy a cortar esta higuera. Lo vamos a poner adobo. Te vamos a poner agua. Te vamos a alimentar espiritualmente y vas a crecer. Si no das fruto en un año, cámbiate de nombre y ponte otro, porque no puedes seguir con el mismo nombre. No puedes seguir con el mismo nombre. Si nosotros vivimos a la altura de este nombre, si nosotros vivimos a la altura de este nombre cristiano, tenemos que vivir a la altura de quien realmente somos nosotros. Vivir a la altura de quien nosotros representamos este nombre. ¿No es así? Muy fácil es decir que somos cristianos y vivir de cualquier manera. Sexto lugar, la Biblia dice: entonces Jesús dijo a sus discípulos: si alguno, poniendo a Pedro de ejemplo, si alguno quiere venir en pos de mí, niéguese a sí mismo. Si alguno, usted, si alguno quiere venir en pos de mí, negarse a sí mismo, morir, morir para el yo personal. Jesús aprovechó el momento para enseñar a sus discípulos y puso a Pedro como un ejemplo negativo, como un hombre fuera de la voluntad de Dios. Habló de la renuncia, de la renuncia de negar, de Cristo ocupar el lugar del ego y ocupar el lugar del yo. Cuando nosotros entramos en una dimensión con Dios, escuche, como la fe sencilla de un niño, una fe sencilla de un niño que ora y cree lo que él cree. Él cree lo que él ora, él estudia la escritura y él cree lo que está escrito. Catherine Jr. no argumenta si es verdad lo que está escrito. Catherine Jr. acepta y cree lo que está escrito como la palabra de Dios. La fe de un niño es conocer, la fe de un niño es caminar, la fe de un niño es conocer a su padre, y cuando conoce a su padre, intentar, como lo admira, ser como él es. Todo nuestro gran deseo es llegar a ser como Cristo es. Todo nuestro afán es llegar a ser como él es. ¿Tú sabes por qué el diablo te odia? ¿Tú sabes por qué el diablo te quiere destruir a ti y a mí? Porque él, siendo Dios de este mundo, siempre él quiso ser igual a Jesús. Siempre él anheló, que dice Isaías 14: me levantaré, subiré, me sentaré y seré igual al Altísimo. ¿Sabes por qué el diablo te odia? Porque tú y yo, meros pecadores, regenerados, lavados en la sangre, algún día brillaremos como Jesús brilla, seremos como Jesús es. Algo que él no puede admitir, algo que él no puede concebir, porque tú y yo seremos como Cristo es. Aleluya. Por eso el diablo te odia, por eso el diablo te quiere destrozar. Y cuando el diablo te venga a recordarte a ti de tu pasado, lo que tú fuiste, lo que tú hiciste, fuiste esto, hiciste el otro, y tomaste, bebiste, prostituiste, vendiste droga, y el diablo te llena la cabeza y todo esto fuiste tú. Todo lo que tienes que decir al diablo es verdad. Dijiste bien, fue. Si acaso no fuiste a la escuela, diablo, fue. Está en el pretérito imperfecto. Como que para Dios nunca hubiera sido. Yo fui, pero ahora yo soy lavado, regenerado, perdonado, santificado. Diablo, tú me vienes a recordarme a mí de mi pasado. Y hazlo al diablo lo siguiente: la próxima vez que el diablo te venga a recordarte a ti de tu pasado, todo lo que tú tienes que hacer es: ok, mi pasado está perdonado. Tú me quieres recordar, está perdonado. Ok, me recuerdas a mí de mi pasado. ¿Tú quieres, diablo, que yo te recuerde a ti de tu futuro? Si acaso tú te has olvidado, yo recordaré a ti de tu futuro. ¿Te olvidaste? Tú vas a tener el privilegio de inaugurar el lago de fuego. ¿Ya te olvidaste? Tú te vas a tener el privilegio, tú, el dragón, el falso profeta, la bestia, tú, tendrás el privilegio. Yo brillaré como Cristo es. Yo seré como Él es por toda la eternidad. Tú estarás hundido en el infierno dentro del lago de fuego. Destrucción. bendición eterna. Oh, my friend. La muerte del ego y del yo es creer en un Dios con corazón simple, un Dios sencillo, que Él puede hacer, que Él te puede usar. Una vez una niña en Rumanía pedía al Señor un gatito, que Dios le diera un gatito, y que Dios le diera un gatito, y que Dios le diera un gatito. Vino a su mamá que estaba cocinando en la cocina y dijo a la niña: mami, yo quiero un gatito, chiquitito, blanquito. Dijo la mamá que estaba ocupada para sacarse la niña de arriba: ora el Señor y pida un gatito. Yo no te puedo dar un gatito, pide al Señor que te dé un gatito, a lo mejor alguien te regala un gatito. Ahí el tiempo pasó, vino de vuelta la niña una vez en la cocina donde estaba muy ocupada la mamá, y dijo a la mamá: ve al patio allá, hija, arrodíllate allá y pida un gatito al Señor, estoy ocupado. La niña tenía unos 3 añitos, quería un gatito, quería un gatito, 3 añitos para 4. Ahí la niña fue, se arrodilló en el medio del patio con una fe tremenda. Levantó sus manos y dijo: Señor, dame un gatito blanquito. Y para nosotros eso es absurdo, pero una niña con corazón sencillo. El pastor que vivía al lado de la casa de ellos, solo le separaba un muro bien alto, tenía un gato blanquito. Por eso la niña miraba a los hijos del pastor con el gatito y ella quería uno igual. Y en el momento que la niña estaba orando, el Señor hizo el gatito subir arriba del gajo del árbol. Cuando el gatito estaba en el medio del gajo del árbol, le fue a dar noticia al pastor que el gato estaba en el árbol, no podía bajar. Entonces el pastor fue corriendo, puso una cuerda, amarró en el garro, que no podía subir el árbol el pastor, y le amarró en el, ¿cómo se dice?, en el carro, lo que tiene atrás para cuando te dé el choque, para choque, para choque. Sí, esto es, para choque. Le amarró en el para choque la cuerda y le empezó a dar para adelante, adelante, adelante, adelante, despacito, despacito, despacito el carro. Y el gajo empezó a doblar, doblar, doblar, doblar. Pero el pastor dio demasiado para adelante. Se reventó la cuerda y voló el gato. Voló el gatito por arriba del muro. Y cuando la niñita estaba: Señor, dame un gatito. Viene el gatito con sus patitas y se cae arriba de la niña. Hermanos, esto es tremendo. Va la niña corriendo a su mamá: mira, mami, mira, cayó del cielo, mami, yo lo vi. Cayó del cielo, mira, mami, yo lo vi. Cayó un gato del cielo, mira, yo lo vi. La mamá decía: ¿de dónde viene ese gato? Mami, yo te lo prometo, mami, yo no lo hice nada. Yo lo vi caer del cielo, venía así, con sus patitas abiertas. 2, 3 días después vino el pastor: ¿ustedes no vieron un gato por aquí? Y la niña con el gatito: este es mío, yo lo vi caer del cielo, delante del Señor, pastor, que yo le digo, lo vi caer del cielo, es mío. Dios honra la fe sencilla de un niño, cuanto más tú y yo que tenemos años de conocimiento en la palabra, cuanto más tú y yo que conocemos la palabra, cuanto más tú y yo. Yo dije al Señor: Señor, ponme millones de dólares en mis manos, yo quiero alcanzar el mundo para ti. Si tú me pones millones de dólares en mis manos, nunca más predicaré en los Estados Unidos de América, que ya no necesita más. Ya han oído, siguen vomitar el evangelio. Yo iré a las naciones de la ventana 1040, las 64 países, naciones menos evangelizadas del mundo. Dame patrocinadores, dame millones de dólares en mis manos. Nunca más, nunca más predicaré en los Estados Unidos. Yo quiero alcanzar el mundo que no te conoce. My friend, quisiéramos hacer tanto para Dios y no se puede. Los aviones son caros, todo es caro. Tenemos que reclamar, hermanos, todo eso que el impío tiene, que la Biblia dice que se quedará para nosotros. Tiempo de reclamar las riquezas de Chile para la iglesia de Cristo Jesús. Es tiempo de reclamar el dinero de los bancos para Cristo Jesús, para hacer eventos grandes, congresos grandes, cruzadas grandes. Mío es la plata, dijo el Señor, y mío es el oro. Séptimo lugar, dijo Jesús, y tome su cruz. El condenado en el tiempo de Jesús debía llevar la cruz. ¿Sabe lo que Pablo hace? Una alusión le llevamos la muerte cada día, porque el asesino, cuando mataba a una persona, ¿sabe cuál era la pena de entonces, los tiempos de Pablo? Él tenía que cargar con el cadáver, cargar con el muerto, con la persona que él mató en sus espaldas, hasta que el cuerpo se descompusiera. Por eso Pablo decía, llevamos la muerte a cada día. La culpa del asesinato en aquellos tiempos era que el asesino debía llevar la víctima que él mató en sus espaldas hasta que el cuerpo empezara a se descomponer, y era un olor terrible. Pablo hace alusión a eso y dice, llevamos la muerte de Cristo cada día. Llevamos la cruz, instrumento de oprobio, instrumento de dolor, instrumento de sufrimiento, instrumento de paga del precio. Si no hay paga del precio, no hay madurez. Si las iglesias en Chile se llenan y después la gente se va, es porque no hay madurez. Y si no hay madurez, entonces sus ministros no están predicando madurez. Están predicando palabras entonces que es solamente para agradar los oídos de aquellos que están oyendo. Entonces tenemos que predicar diferente. Eres cristiano, muera para tu ego, muera para tu yo, paga el precio. Cristianismo no es privilegio solo. Cristianismo no es solo ir a la vida eterna. Cristianismo no es solo tener el nombre escrito en el libro de la vida. Cristianismo es ganar almas. Cristianismo es trabajar. Cristianismo es ayunar. Cristianismo es pagar el precio. Hoy mismo fui arriba de la montaña del cierro, donde el ministerio de intercesión de reverendo Jorge Astor Gavera ora todos los domingos por la mañana a las 7 de la mañana. Yo me sentí tan chiquito delante de sus hermanos, me arrodillé delante de ellos para que orara por mí. Aquí adentro, primero en el VIP room y después allá en este lugar, un lugar arriba del cierre. Dijo el pastor, si con lluvia o sin lluvia, calor o frío, subimos aquí a las 6:30 de la mañana todos los domingos. Así que si usted está en China o está en Japón o está en Europa o está en Australia, en cualquier lugar, sepa, haga la diferencia del fuso horario y verás que a las 7 de la mañana en Temuco hay un grupo de hermanos que ama y están orando por ti. Gracias Chile, gracias Chile, gracias Temuco, gracias, yo te amo Chile, yo te amo Temuco. Podemos sentir el respaldo de la oración tuya. Esos hermanos están pagando el precio, ellos están de rodillas. Mira hermanos, hermano, yo vi, no tiene gramas, no tiene alfombra, es cemento puro, es piedra pura, donde ellos ponen su rodilla para orar. Me sentí tan chiquito y me siento tan chico, porque cuando veo hombres y mujeres así como los pastores de la Unión Soviética y esos hombres de Dios aquí de Chile, yo quiero desaparecer, porque ellos son los verdaderos héroes, porque ellos son los que están llevando la cruz, porque este ministerio de intercesión son los responsables que oraron y creyeron para este congreso, y por eso estamos aquí. Ellos creyeron a Dios, ellos creyeron el poder de Dios. Y le felicitamos al reverendo Jorge Astor Gavera, felicidades pastor, a su grupo de intercesión. Dios no mueve nada a menos que haya oración. Dios no mueve nada si no es a través de la oración. La cruz, esos son los verdaderos cristianos, la cruz. Levantar cuando todos están durmiendo, cuando está frío helado de junio, de julio, cuando está el frío helado, que la camita nos pide que quedemos un poco más, renunciar a la carne, levantarse y doblar las rodillas. Es de ahí donde vienen los avivamientos, es ahí donde viene el poder y la unción del Espíritu, es la cruz, es morir. Un pastor de Checoslovaquia, cuando lo visité en Praga, me dijo, ¿qué veniste a nos enseñar, Dios? ¿Qué veniste a nos enseñar? Si nosotros aquí no cantamos coritos en Praga. Eso fue en los años 80 y tanto, cuando la Unión Soviética era todavía comunista y Checoslovaquia era comunista. Me dijo, vino la policía secreta, tomó mi hija de 8 años, 12 hombres la llevaron a un cuarto, la violaron, después la cortaron en pedazos y le echaron a los perros para comer. Tomaron a mi esposa, le cortaron su cabeza y le pusieron un poste para las aves del cielo comer. ¿Qué veniste a nos enseñar, Josué? Si allá en el occidente, si allá se cantan coritos 2, 3, 4 horas y conciertos y adoración, mientras nosotros estamos muriendo aquí por Cristo, muriendo por la causa. verdaderos hombres, verdaderos cristianos, verdaderos hombres y mujeres de Dios que pusieron su cruz y la llevan. Sepa Chile en esta noche, sepa Temuco en esta noche, en el nombre de Jesús de Nazaret, el avivamiento vendrá, el poder de Dios vendrá, la unción grandiosa vendrá cuando le pagamos el precio y cuando tomamos la cruz. No hay otra manera para venir el poder de Dios. No hay otra manera. Una vez dos hermanas tuvieron un sueño. Era la vida cristiana, las dos estaban caminando. Miraban la vida cristiana. Y las dos llevaban dos cruces bien grandes y pesadas. Y la vida cristiana era un desierto, una de ellas estaba teniendo un sueño. Y caminando las dos, caminando luchas, problemas, hijos, esposos, tantas cosas, caminando. Una de ellas tomó un serrucho y le cortó un pedacito de la cruz. Y dijo a la otra hermana, no lo hagas. Cristo nos dijo que nos daría poder y autoridad para llevar la cruz hasta el fin. No lo hagas. Y siguieron adelante. Y más adelante, la misma hermana tomó el mismo serrucho y le cortó otro pedazo de la cruz. Porque le decía, es muy pesada esa cruz, mucho dolor, mucho sacrificio, es demasiado difícil. Más adelante, antes de que terminara el sueño de la otra hermana tomó el cuchillo, el serrucho, digo, y cortó el otro pedazo, quedó con una cruz bien chiquita. Y la otra hermana llevó toda su cruz, su vida cristiana. Y cuando terminaron su carrera, su vida cristiana, decía un letrero, Welcome to Eternal Life, bienvenido a la vida eterna. Tenía un abismo y al otro lado estaba el Señor con sus brazos extendidos. Las dos pensaron, ¿cómo vamos a pasar al otro lado? Y dijo la que no había cortado el pedazo de la cruz, yo sé cómo yo voy a pasar, yo no sé cómo tú vas a pasar. Y puso la cruz de un lado, hacia el otro lado, y caminó arriba, y pasó hacia donde estaba el Señor. Vino la que tenía la cruz chiquitita y la fue a poner, y se cayó. Tú puedes cortar tu cruz, tú puedes aliviar tu sufrimiento, tú puedes dejar de pagar el precio, no hay ningún problema, pero Dios nunca te va a usar al nivel que Él quiere, Tú puedes esquivarte, tú puedes darte excusa, pero Él nunca, jamás te usará al nivel que Él quiere. Déjame decirte, en las 64 naciones que he predicado, desde Alaska hasta Chile, desde España hasta Filipinas e Indonesia, con el viaje de nuestra cruzada a África, dimos ya 20 veces la vuelta alrededor del mundo. Así, así, así. El día que haya gente en la luna, cruzada Josué y Orión en la luna. Porque no habrá ningún rincón en la faz de la tierra que no hemos de ir antes de morir. Déjame decirte a ti, my friend. En todas esas naciones, solo el Señor me ha requerido una cosa. Tome tu cruz y sígame. Cuando te pongas delante de un púlpito, delante de la gente, sea cruzada grande o chica, tome tu cruz y sígame. Retírate en tu hotel, no importa qué compromiso sea, no importa cuán peligroso sea, ponte delante de mí y oigas la voz mía. Y si oyes la voz mía, tendrás el poder de discernir lo que yo quiero con un país y lo que yo quiero con una nación. Dios me dijo claro, Temuco, tiempo especial de ministrar con unción. Oh, aleluya, tiempo especial de ministrar con unción. Es el tiempo de Dios para Temuco, es el tiempo de Dios para Chile, es el tiempo de Dios para ti. Octavo lugar, y dijo Jesús, y sígame, sígame en un camino de obediencia, de humillación, de dolor, de la muerte física, de la muerte del ego y del yo. 1 Juan 2:6 dice, aquel que afirma estar en Él debe vivir como Él vivió. Si estás dispuesto a morir para ti, estás dispuesto a morir para tu ego, estás dispuesto a vivir Cristo dentro de ti, a vivir en todas las áreas, en todas las dimensiones, vivir esta unción y este poder. Tú no puedes ser usado por Dios si vives en la carne, jamás. Nunca Dios te va a levantar si vives en pecado, jamás. Por eso hay iglesias muertas, por eso hay ministros muertos, por eso hay denominaciones muertas. denominaciones que no hay poder, que no hay vida. Todo es teología, todo es título, todo es seminario, todo es colegio, todo es intelectualidad. Por eso no hay nada. Todo es mecánico. Todo es hecho de una manera para agradar al hombre. Muera todo esto. Todo esto es pantalla. Todo eso es show. Dobre tus rodillas en el piso. Dobre tus rodillas en el piso. Ore y ayune y verás el poder de la unción que Dios te va a dar. Yo retiré los 5 días de ayuno y oración para ti. Dije, ya fui a Chile una vez, ya conozco cómo es el pueblo. 5 días de ayuno y oración, sí conoces, pero vine a Noé Temuco. Pero vine del mar, no es Temuco. Y lo que yo quiero con Temuco es diferente de Viña. Es Chile, pero no son los mismos. Yo tengo un propósito diferente y especial y único con Temuco de esta vez. Aleluya. Tú mereces que Dios te use. Tú has venido creyendo en el poder de la autoridad que Dios puede ser. Yo derramo mi alma delante de ti y te digo, mañana termino y me voy. Déjame decirte a ti, el camino de la renuncia y de la muerte es el camino del éxito. El camino de la cruz de la muerte es el camino del éxito. Es el camino de la victoria. El camino del aplauso, de la fama y del show es el camino de la derrota. Es el camino del ego, del yo y de la prepotencia. El camino de la renuncia es el camino de la victoria. Este camino, muy pocos hombres trillan este camino. Muy pocas mujeres trillan este camino. Y último lugar y noveno lugar. Porque cualquiera que quisiere salvar su vida la perderá. Y cualquiera que perdiere su vida por mi causa la hallará. Salvar su vida sin Cristo es igual a perderla. Y perder tu vida con Cristo es igual a salvarla. Vida sin Cristo es igual a la muerte. Y la muerte con Cristo es igual a la vida. Tan sencillo como lo es. Salvar la vida sin Cristo es igual a perderla. Perderla por la causa de Cristo es igual a salvarla. Vida sin Cristo es igual a la muerte. Y la muerte con Cristo es igual a la vida. Tan sencillo como lo es. Es la muerte de la renuncia. James Calvert, el gran misionero enviado a los indios caníbales de Papúa Nueva Guinea. Adentro del barco, un hombre le vino a él y le dijo, misionero, no vaya a la isla de Fiji ni de Tonga. No vaya a Papúa Nueva Guinea. Los indios te van a comer y te van a matar. Y dijo James Calvert, yo ya morí con Cristo. A mí nadie me va a matar. Da igual, ellos me dan un cheflazo y comerme. Y da igual, si yo me muera de muerte natural, los gusanos comerme. Es igual. Ya morí con Cristo, dijo James Calvert. Estoy listo para ir con él. David Livingstone, el gran misionero enviado a África. El gran hombre de Dios, cuando se graduó de su escuela de medicina, su novia lo dejó porque él no iba a ejercer la medicina. Y el gran misionero escocés fue a África. Cuando él llegó, un león le rasgó sus espaldas. 3 años después, su esposa estuvo embarazada y contuvo malaria. Y él la mandó.
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1: No importa bajo qué circunstancias te encuentres, quiero decirte, levántate. El proceso es necesario. Las pruebas son importantes de alguna manera. Pero recuerda esto, si tu fe está en Jesús, entonces eso quiere decir que para esa fuerza que te acompaña, no existen barreras, no hay límites, tampoco obstáculos para enfrentar el proceso o el dolor. No te conviertas en ante un proceso, conviértete en un vencedor.

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Dios bendiga a toda la amada audiencia de radio. Saludos y muchas bendiciones. Gracias damos a nuestro Señor Jesucristo por el privilegio que nos concede en esta hora de la tarde el poder estar delante de la presencia de nuestro Dios. Le saludamos a usted, amado oyente que está en sintonía de radio. Gracias a todos por sintonizar nuestra programación y también le invitamos para que pueda unirse a este momento de oración. Dios se glorificará grandemente y obrará a favor de nuestras vidas. Grandes cosas ha hecho Jehová y grandes cosas hará Jehová con todos nosotros. Gracias a todos los hermanos que han intercedido por las peticiones en las diferentes horas de clamor. Y así seguimos en estas otras 8 horas de oración, donde el Señor se está glorificando grandemente. Así lo creemos y así será. Amén. Quiero compartir la palabra de Dios sin antes saludar a mi hermana Isabel, que es la patrocinadora de este espacio de oración de la 1 de la tarde, mi hermana Isabel Quintanilla. Que el Señor derrame ricas y abundantes bendiciones sobre su vida. La bendición de Dios le acompañe siempre. Y muchas gracias, hermana, por su gentil patrocinio. Dicho esto, quiero compartir la palabra del Señor y orar también a nuestro Padre Celestial. Dice la Biblia en el Evangelio de Marcos capítulo 5 y su versículo 21, honrando al Padre, al Hijo y al Espíritu Santo. Pasando otra vez Jesús en una barca a la orilla, se reunió alrededor de él una gran multitud y él estaba junto al mar. Y vino uno de los principales de la sinagoga, llamado Jairo, y luego que le vio, se postró a sus pies y le rogaba mucho, diciendo: mi hija está agonizando, ven y pon las manos sobre ella para que sea salva y vivirá. Fue pues con él y le seguía una gran multitud y le apretaba. También encontramos en este pasaje bíblico otro milagro y dice el versículo 25. Pero una mujer que desde hacía 12 años padecía de flujo de sangre y había sufrido mucho de muchos médicos y gastado todo lo que tenía y nada había aprovechado. Antes le iba peor. Cuando oyó hablar de Jesús, vino por detrás entre la multitud y tocó su manto, porque decía: si tocare tan solamente su manto, seré salva. Y enseguida la fuente de su sangre se secó y sintió en el cuerpo que estaba sana de aquel azote. Luego Jesús, conociendo en sí mismo el poder que había salido de él, volviéndose a la multitud, dijo: ¿quién me ha tocado mis vestidos? Y sus discípulos le dijeron, ¿ves que la multitud aprieta y dices: ¿quién me ha tocado? Pero él miraba alrededor para ver quién le había hecho esto. Entonces la mujer, temiendo y temblando, sabiendo lo que en ella había sido hecho, vino y se postró delante de él y dijo toda la verdad. Y él le dijo: hija, tu fe te salva. Ve en paz, queda sana de tu azote. Amén. Mientras él aún hablaba, vinieron de casa del principal de la sinagoga diciendo: tu hija ha muerto, ¿para qué molestas más al maestro? Pero Jesús, luego que oyó lo que se decía, dijo a los principales de la sinagoga: no temas, cree solamente. Y no permitió que le siguiese nadie sino Pedro, Jacobo y Juan, hermano de Jacobo. Y vino a la casa del principal de la sinagoga y vio el alboroto, a los que lloraban y lamentaban mucho, y entrando les dijo: ¿por qué alborotáis y lloráis? La niña no está muerta, sino duerme.
y se burlaban de él. Mas él, echando fuera a todos, tomó al padre y a la madre de la niña y a los que estaban con él, y entró donde estaba la niña, tomando la mano de la niña, y le dijo: Talita kumi, que traducido es: niña, a ti te digo, levántate. Y luego la niña se levantó y andaba, pues tenía 12 años, y se espantaron grandemente, pero él les mandó mucho que nadie lo supiera, y dijo que se le dijese, que se le diese de comer. Amén. Una palabra poderosa que encontramos en los evangelios, y en esta oportunidad he compartido la palabra del Señor para que su fe crezca en Dios, para que pueda usted escuchar en esta tarde los poderosos milagros de nuestro Dios, y que Él seguirá haciendo en cada uno de nosotros. Padre nuestro que estás en los cielos, santificado sea tu nombre. Venga a nosotros tu reino, hágase, Señor, su voluntad en el cielo como en la tierra. El pan nuestro de cada día, dánoslo hoy, y perdona nuestras ofensas como nosotros perdonamos a quienes nos ofenden. No nos metas en tentación, mas líbranos de todo mal, porque suyo es el reino, el poder y la gloria por todos los siglos. Amén. Señor Jesucristo, en esta bendecida hora de la tarde estamos delante de su bendita presencia para poder adorar, exaltar, glorificar y bendecir su nombre, Padre Celestial. En esta hora, Padre, gracias, Señor, por concederme el grato privilegio de poder unirme también a mis hermanos intercesores de las horas que ya transcurrieron y las que están por transcurrir, Señor. Cada momento, Señor, amado Rey de la Gloria, es importante que podamos orar, clamar, Señor, con fe, Dios, a usted, dador de todo, dador de la vida. Jesús, en esta tarde, Padre amado, hemos podido leer y compartir tu palabra, Señor, donde, Señor, esa palabra alimenta nuestra fe, crece, Padre amado, y confiamos fielmente en su poder, que usted es quien se glorificará grande y poderosamente, y obrará milagros, y salvará, sanará, salvará, libertará, Señor, porque grande eres tú, Señor, y digno de suprema alabanza. A usted clamamos, a usted pedimos, invocamos su nombre de todo corazón, suplicamos misericordia, Dios Todopoderoso, y en esta hora, Padre bendito, Dios Todopoderoso, venimos ante ti reconociendo de que usted es Dios y que nosotros somos sus hijos, que necesitamos de su ayuda, de su fortaleza, de su Padre pronto auxilio. Dios Todopoderoso, exaltado sea su nombre hoy y siempre, Padre bendito. Señor Jesús, estamos delante de su presencia, Padre bueno, con esa disponibilidad para orar. Oramos en esta hora, Padre de la tarde, Señor, por cada una de las peticiones, Padre, que hemos recibido. Clamamos, Dios amado, por salvación de las almas, Dios Todopoderoso. Pueda usted, Señor amado, romper cadenas, libertar, obrar milagros, Señor, de salvación a favor de las vidas, Padre. Señor Jesús, tantas almas que aún no le han conocido o se han apartado de sus caminos, pero en esta hora intercedemos, clamamos, Dios, por las almas. Padre, solamente usted puede abrir el entendimiento, Padre amado, y que el hombre comprenda, Señor, y sea, Padre, tocado todo su corazón, su mente y su ser, Señor, y pueda reconocerte como su Salvador y Señor de su vida. Señor, las almas, Padre, Dios mío, que aún, Señor, están perdidas, presas en delitos y pecados, Dios,
lejos, alejados de tu presencia, siguiendo su vida como les parece, Señor amado, Dios todopoderoso. Pero nosotros que hemos conocido tu palabra, Señor, Dios mío, de todo corazón clamamos, Padre, para que las almas también puedan, Señor, ser salvas, proceder a un arrepentimiento, Dios. Un día otras personas clamaron por nosotros y somos fruto de esas oraciones. Así, Padre, también nosotros, por todas las almas en diferentes países del mundo entero, Señor. Hay miles y miles de personas, Señor, que viven su vida diaria, pero alejados, apartados de tu presencia. Señor, tenga misericordia, Padre, de las almas, donde estén, donde se encuentren, Padre, pueda usted, Señor, tocar esos corazones con su poderoso poder, Señor Dios, y transformar las vidas, Dios. Padre, si hay vidas al borde de la muerte, que en medio de esa situación, Señor, puedan reconocerte como su Salvador. Padre amado, Dios mío, en esta hora, Padre, clamamos, Dios, y pedimos, Padre, misericordia por los enfermos en los hospitales y los presos en las cárceles, todas estas vidas en dos lugares diferentes, pero bastante necesidad que hay, Señor Dios mío. Y clamamos, Dios, por salvación, por conversión, por sanidad, por fortaleza, Padre, por una oportunidad para estas almas, los niños, adultos, Señor, ancianos que se encuentran en los hospitales, Padre, también los presos, hombres y mujeres, Padre, que necesitan ser libres de sus almas, Padre Santo, esa culpabilidad que les acusa día con día. Buen día, Señor, te pido misericordia, Dios. Tú eres el que cambia, el que transforma las vidas, Dios, el que renueva los pensamientos de cada ser humano. Y nosotros solamente oramos por cada persona, Señor Dios, que se encuentra en esos lugares, por los evangelistas, misioneros, pastores. Respalde sus vidas, derrama de su presencia sobre ellos, Padre, esa lluvia de los cielos que fluya sobre sus vidas. Provee todo lo necesario, Padre, para sus vidas, para sus hogares, sus familias, Dios. Padre, a estos siervos y siervas que dedican su vida, Padre, a su servicio, bendiga a cada evangelista, bendiga a cada misionero, cada pastor, Señor, que ejerce una labor importante en el reino, Padre suyo, Dios todopoderoso. Oramos, Padre, por este ministerio radial, Señor, por los hermanos programadores, mis hermanos que necesitan de usted, Señor, cada programador que predica tu palabra, Señor, pueda bendecirles, guardarles, fortalecerles, llenar cada día de su presencia sus vidas, que puedan siempre tener ese amor hacia tu obra y que con toda disponibilidad y todo corazón, Señor, puedan, Señor, presentar, Señor amado, cada día que les corresponde en sus programas radiales, Señor Dios. Así también, Padre, oro por fortaleza, por sanidad para sus cuerpos, porque también somos seres humanos. Así como hay ese anhelo en sus corazones de predicar tu palabra, también, Señor amado, Dios mío, hay enfermedades, hay dificultades, problemas en los cuales ellos se pueden enfrentar, Señor, pero ayúdeles, Dios, Padre amado.

el cielo. Oramos por los ofrendantes, oramos por los intercesores de los días lunes. Gracias por mis hermanos y hermanas que apartan ese momento de tiempo para orar por las diferentes necesidades. También oro por ellos, Dios, porque tienen peticiones, Dios, que presentan en lo secreto, en su aposento, Señor. Las presentan delante de ti, sea usted atendiendo a su clamor, Dios, por cobertura y bendición espiritual. Gracias por todos aquellos que bendicen tu obra a través de una ofrenda, Señor. Bendígales, Dios, que ellos puedan contemplar su bendición sobre sus vidas. Oramos por las naciones de todo el mundo. Señor, tenga misericordia. Padre, mira tanto sufrimiento, Padre. Entre unos gozan, pero otros están llorando, Señor. Y así está el mundo entero, Padre amado. Pero nosotros nos unimos a aquellos, Padre, que están pasando por la necesidad, Dios. Dios, que han sido afectados, Dios de la gloria, por los acontecimientos, Señor, en estos últimos tiempos que se tienen que dar, Señor. Ayúdanos, guárdanos, prepáranos, Dios, que su amor, Señor, Padre, su gozo, su paz siempre permanezca en nuestros corazones, para confiar, Señor, sin importar las adversidades que puedan venir, Señor. Padre amado, ayúdanos, Dios, a danos fortaleza, danos fuerza, Señor, eterno Rey de la gloria. Pero Padre, pedimos, Dios, por las naciones que están pasando por necesidades, Dios, necesidades, Dios de la gloria, Padre, económica, Señor, Dios, los familiares, Padre amado, que están, Señor, siendo afectados, Dios, por la violencia, por tantas situaciones en este mundo, Señor, diferentes problemas, diferentes, Padre, casos que se mira a diario, pero solamente usted es el único Dios todopoderoso. Clamamos en esta hora, Padre, por cada una de las peticiones que nos has enviado. Oro por el hermano Ramón García, por bendición espiritual. Bendiga su vida, Señor, fortalezca, respáldele, Señor, dele fuerzas para que pueda seguir hacia adelante en el nombre de Jesucristo de Nazaret. Por Daniela Motaván, Señor, clamo por Daniela Motaván, Dios mío, sanidad divina, Señor, obra a Dios conforme la necesidad que hay en ella, cual sea, Padre, la enfermedad que está agobiando su cuerpo. Hoy clamo y pido misericordia. Te pido por Kaylin, Señor, que pueda, Señor amado, Dios, Padre amado, usted poner obediencia en su vida, Dios de la gloria. Señor, tome el control de su vida, de su mente, de su ser, Señor. Ayúdale, Padre amado, para que pueda, Señor, tener, Señor amado, ese temor en su corazón. Dios eterno, que toda rebeldía de su vida pueda ser, Señor, desvanecida. En el nombre de Cristo, bendiga a Mauricio Márquez, sanidad de dolor de colon, Señor, Dios mío. Ayúdale, por favor. Tenga misericordia. Obra en Mauricio Márquez, Señor, solamente usted es el único. Por la vida de Hernán Martínez, por provisión de un empleo, necesita un empleo, Padre, Señor, para llevar el sustento a su hogar, a su familia, Señor, provéele ese empleo, ábrele puertas de bendiciones para que él pueda contemplar su mano poderosa obrando a su favor. Oro por Adilman Torres, por liberación de cárcel y protección. Tenga misericordia de este joven, solamente usted le puede ayudar. Mi hermana Dora de Quintanilla se encuentra ingresada, hospitalizada. Sea Dios obrando en su vida. Obra, Dios mío, obra, obras en el hospital. Está, Padre amado, obra un milagro en hermana Dora de Quintanilla, Señor, cual sea, Padre, la situación
situación que ella está atravesando, cuál sea el problema, Señor, de salud, Dios mío, ayúdale, Padre, glorifica

glorifíquese a favor de Dora Quintanilla, de Quintanilla, Señor. Moisés Guerrero, Señor amado, Dios, abra, Señor Jesús, Dios mío, esa lluvia de los cielos sobre esta persona, Padre amado, que pueda, Señor amado, recibir ese milagro. Gracias, Padre, porque usted está obrando en su vida, pero también, Señor, sigue ese proceso de las diálisis, siga usted obrando y glorificándose, Padre, susténtalo con su mano poderosa. La niña Saraí, Señor amado, Dios, sigue obrando en sus pulmones, que serán nuevos, Dios, para la gloria y para la honra de su nombre, Padre. Esta niña, Padre amado, que ha tenido esas complicaciones de salud por mucho tiempo, Señor, la hemos llevado en oración. Ayúdala, por favor, pon tu mano poderosa, que sea de testimonio para la gloria, para la honra de su nombre, Señor. Por el niño Mateo, Señor, sigue obrando en su vida, Padre amado. Este niño Mateo, Padre celestial, que ha estado pasando por esos procesos de operación, nada fácil, Señor, ha sido un proceso largo, Padre, donde también sus padres se han sentido, Dios, preocupados, angustiados, Dios mío. Padre amado, gracias, porque se encontraba en ese estado delicado de salud, Señor. Dios mío, pero usted le ha fortalecido y usted le ha sacado adelante, Padre. Sigue obrando en Mateo, Señor. Sigue obrando en él, Señor. Síguete glorificando. Extienda su mano poderosa sobre su vida. En el nombre de Jesús de Nazaret, alabamos y exaltamos tu nombre, Padre, que vive y permanece para siempre. Clamamos por la hermana Francisca Portillo, Padre celestial, que tiene una bacteria en su estómago, Señor. Obra, Padre, obra, Señor, Dios, esa bacteria en su estómago, que desaparezca, Padre, Señor, que pueda, Dios, desvanecerse en el nombre de Cristo. Señor, dale fuerzas a mi hermana Francisca Portillo, que está pasando por esa enfermedad difícil de salud. Dios, oramos por Giselle de Valles, que pide oración por toda su familia, por bendición económica. Señor, bendiga a Giselle, Señor, donde ella se encuentre, que su bendición pueda estar para con ella y su familia. Señor, provee, Dios, cual sea la necesidad que pueda estar pasando. Verónica Sosa, obra en sanidad, Señor, sana a Verónica Sosa, Señor. Padre de la gloria, tú eres bueno, tú eres grande, tú eres fiel, tú eres poderoso, Señor. Gracias, gracias, Señor, gracias por todo lo que usted hace y por todo lo que usted hará, Señor, para con aquel que cree, confía en su palabra, confía en sus promesas, en su poder inagotable, en su grande misericordia. Padre de la gloria, alabamos y exaltamos su nombre. Recibe honras y glorias, tu iglesia, tu pueblo te alaba, Señor. Padre, Señor eterno, inclina tu oído a nuestras oraciones, atiende a la voz de nuestro ruego, por favor, mi Dios, por favor, Señor, escucha nuestro clamor, tenga misericordia de nosotros, Señor, tenga misericordia de nuestras vidas. Padre bueno, Dios de bondad, oro por la hermana Julia Aida de Portillo. Padre amado, Señor, ayuda a mi hermana Julia Aida de Portillo, ese proceso difícil, Señor, que esa fractura, Señor amado, Dios mío, en sus pies, Padre de la gloria, esa operación, Dios, que le van a realizar, dele fortaleza a tu hija, Señor amado. Padre, ese accidente que mi hermana ha tenido, Señor, y su cuerpo ha sido, Padre, afectado, Dios, tenga misericordia, restaura su salud, Padre amado, sana su cuerpo.
cuerpo, Padre de la gloria, que pueda ella testificar de sus milagros y que en medio de este proceso que mi hermana está viviendo, ella pueda ver su mano poderosa obrando a favor de su vida. Oro por el niño Diego González, que lleva ya varios días enfermo. Señor, sánalo, Dios. Bendiga a este pequeño, Señor. Obra, Señor, esa pronta recuperación a su cuerpecito. La hermana Elda de Dios amado, Dios mío, oramos por la recuperación de cirugía en tu espalda, Padre. Fortalece a mi hermana Elda, Señor, allá donde ella se encuentra, Padre. Fortalécele, Padre, restaura su salud, Señor. Dele fuerzas, Padre amado, para que ella pueda, Señor, Dios mío, seguir adorando, alabando, sirviendo, gozándose, deleitándose en su presencia. Por Adán, Señor, por liberación de cárcel en Florida, Señor, Estados Unidos, clamamos por Adán, Señor, tenga misericordia, Padre, donde él se encuentra ahí en la cárcel, Dios, pero elevamos clamor a favor de su vida, por Lícida Ramos, Señor amado, Dios de la gloria. Clamamos por sanidad divina, Señor amado Dios. Tú eres bueno,

Jehová Dios de los ejércitos, Padre, bendiga a la familia Ruiz Hernández por fortaleza, déles fuerza, Padre, déles consuelo, Padre, administra sus vidas, Dios, salvación, fortaleza, Padre, para con ellos. Oramos por la familia Martínez por fortaleza y salvación. Que la salvación pueda llegar a esta familia Martínez, Dios, por Saúl y Julio, protégelos, conviértelos, Dios, tenga misericordia por Elizabeth, por protección y respuesta de Dios. Tú sabes la necesidad de Elizabeth, guárdale, ayúdale, Padre, cuida su vida. Por Adán, Señor amado, clamamos, Dios, Padre mío, por la hermana Dina, pronta recuperación de operación. Elevo clamor a favor de la hermana Dina por pronta recuperación de operaciones. La hermana Marta, Señor Durán, Señor, dele fuerzas, ayúdale, Padre amado. Te clamo, Señor, por el joven que tuvo un accidente grave allá en Nueva York, Señor, y se encuentra en un estado delicado, Señor amado. Dios mío, Padre, salve su alma, tenga misericordia, salve su alma, sus familiares, su casa. Que la salvación, Señor, que la luz de tu evangelio pueda llegar a este hogar, a esta familia, y conozcan el Dios todopoderoso que puede salvar, que puede sanar, que puede libertar. Que nosotros los evangélicos adoramos a un Dios de verdad, a un Dios todopoderoso, un Dios fiel, un Dios que da vida, que da vida, vida nueva, vida eterna. Santo, santo, santo, Dios mío, Padre, tenga misericordia, obra poderosamente, obra, Rey amado, en el nombre de Jesús de Nazaret. Padre, te clamo por este joven, tú lo sabes quién es, tú lo conoces, Padre, llega ahí donde está él, Señor, ¿dónde está su familia? Padre, te pido por el joven Nahum, por pronta recuperación de su salud y por conversión. Elevo oración a favor de Nahum, Señor, bendígalo, sálvelo, toca su corazón, que pueda comprender, que pueda entender que tu amor es grande, que tu amor es infinito y que usted lo ama. Señor amado, sálvelo, por favor, toca su corazón, mi Dios eterno, por favor, Señor, toca su corazón. La hermana Ovidia Lizama, Señor, dele fuerzas a mi hermana Ovidia, ayúdale, Dios. Dios amado, tú eres bueno, tú eres poderoso, tú eres grande. Llega obrando en mi hermana Ovidia, la presento delante de ti en oraciones. La hermana

0: Dios, tenga misericordia de su vida, tenga misericordia, porque es una alma que te necesita, es una alma, Señor amado, que necesita de usted, Señor amado. Dios mío, obra en ella, Señor, obra en su vida, en su mente, en su corazón, en todo su ser, Señor. Quita todo pensamiento de Satanás, todo pensamiento del enemigo, Señor eterno, en el nombre de Jesucristo de Nazaret, Padre Santo, y que verdaderamente pueda tener un encuentro contigo, Señor amado, para que usted le cambie, le transforme y more en ella, Señor. Oramos, Padre de la gloria, Señor, por el hermano Tomás Gómez, por fortaleza, Dios, en ese proceso que mi hermano pasa de la diálisis. Ayúdale, Padre, dele fuerzas a mi hermano, Señor, para que pueda seguir predicando tu palabra, para que pueda seguir adorando tu nombre, Señor, para que pueda seguir sirviéndote, Señor. Bendiga a su familia, Señor. Oro por Andrés, por liberación de cárcel, Señor. Clamo en esta hora de la tarde por Andrés, Señor. Bendiga a mi hermano José Erasmo Torres, sanidad para su vida, para su mamá, ese dolor en su columna, Señor, glorifíquese, Padre, en el nombre de Cristo. Padre, oro por Linda Arévalo, mi hermana Linda, Señor, el hermano Arnulfo Arévalo, presentamos estas vidas delante de su presencia. Obra, Espíritu Santo, déles fuerza, Padre, a mis hermanos. Dios, glorifíquese en sus vidas, guárdales, cuídales, protégeles siempre, en todo momento, Señor. Oro por Julio López, por liberación de vicios y conversión. Padre, toca sus corazones, libértalos, Padre, así como Julio López. Hay muchos jóvenes, muchas personas, hombres y mujeres, Padre, que el enemigo, Señor, los tiene prisionero a los vicios, Padre celestial. Oramos, Dios, para que usted liberte las almas. Por Wheeler Pais, Señor amado, por liberación de cárcel. Clamo por Wheeler Pais, Señor, en la cárcel, ahí donde está. Tenga misericordia, mi Dios todopoderoso. Te pido por la hermana Norma Ruiz, sanidad total. Gracias, Dios, por mi hermana. Padre, sigue obrando. Sigue restaurando su salud, Señor. Restaura totalidad, obra en su vida, Padre amado. Glorifíquete, Padre, en su ser. Bendiga su vida, su familia, Señor amado. Oro por la vida de Ronnie Camacho, Señor, por sanidad de cáncer en la sangre, Padre. Por el joven Ronnie, Padre, te lo presento delante de ti, Dios. Si aún no le ha conocido, toca su corazón, Señor. Padre amado, tú eres bueno. Rafael, por protección también, Padre, para que usted sea tocando su corazón. Presentamos una vez más la vida de Rafael delante de su presencia. Cristo, rompe las cadenas. Cristo, liberta. Cristo, salva. Cristo, da vida y vida en abundancia. Señor, oramos por la familia González Sánchez, por cobertura de Dios. Guárdales, guárdales, Señor, sus entradas y sus salidas. Guía sus pasos, Señor amado. Dios mío, Padre de la gloria, esa protección de lo alto esté con ellos, Señor. Esa bendición de lo alto esté con ellos, Señor. En el nombre de Jesús de Nazaret, Padre de la gloria, derrama esas bendiciones espirituales sobre sus vidas, Padre, sobre su familia, sobre su hogar, Señor, en el nombre de Cristo. En el nombre de Jesús, la hermana Abigail, por sanidad divina, Señor, glorifícate, Padre. Obra milagros, Señor. Obra, Espíritu Santo. Tú eres bueno para glorificarse, para obrar, para sanar. Padre amado, para poner la medicina, Señor, por la vida de Lorena de Jesús. Oro por mi hermana Lorena, bendiga su vida. Bendiga a su mamá, Señor amado. Bendiga a sus hijas, salve a sus hijas, sus hijos, Padre de la gloria. Padre amado, Mauricio Morejón, Señor, que está a la espera de los papeles migratorios, te clamo, Padre, esa respuesta, Padre, en Mauricio Morejón, que él pueda testificar de la obra que usted ha hecho en él, Señor. Clamo por la hermana Paulita, bendígale, Señor, fortalezca, restaura su salud, bendiga a su esposo, Señor, bendiga a mis hermanos, Señor, guárdales, Dios. La amiga Manuela, por conversión y sanidad, Señor, sana su cuerpo, sana su alma. Padre amado, toca su corazón. Yo no sé, Padre, cómo usted puede tratar con cada ser humano, pero usted lo hace de una manera especial, una manera gloriosa, Padre, única, Padre, para con toda la vida, Señor amado, Dios. Sálvela, Padre, por Carmen Corea, sanidad de hígado graso y cálculos en la vesícula, que ya no estén más, que desaparezcan en el nombre de Cristo. Bendiga a mi hermana Gloria Cáliz, dele fortaleza, sanidad divina. Oro por su hijo Ever Cáliz, Dios, obra, Padre, sálvalo y libértalo de la cárcel, Señor. Por la amiga Miriam, sanidad y salvación, Señor, sana y salva su vida. Por el hogar de Iris Altagracia, contesta las peticiones de su corazón, conforme a su voluntad, bendiga a su esposo, bendiga a su hija, bendiga, Señor amado, Dios, todo lo que ella realiza día con día, guárdale, Dios. Bendiga a mi hermano Mauricio Ramírez, sana, Padre, a mi hermano, dele fuerza, la vida de todos, su familia, sus hijos, Dios, guárdale, Señor. Berta Cruz, sanidad divina, la presentamos delante de ti, sea usted obrando grande y poderosamente. Mi hermana Reina Alvarado, fortalece su vida, Padre, sana la de todas sus dolencias. Bendiga a mi hermana, Señor. Por la familia Martínez oramos también, Señor amado, salve y sane, Padre de la gloria. Mi hermana Aide Ruiz, sanidad de convulsiones y fortaleza, Padre, tú eres bueno para glorificarse. A favor de mi hermana Aide Ruiz, Señor. La hermana Ana Berríos, por sanidad y fortaleza, ayúdale, Señor, tome el control de su vida, de su mente, de su corazón, de su ser, Padre amado, obra en ella, Señor, obra en ella, Padre celestial, tú eres bueno, dele fuerzas físicas y espirituales, Dios. Por Juan Ramón Berrío, por liberación de cárcel y protección, guárdalo, Señor, protégelo, Dios, haz una obra, Padre amado, por favor, en su vida, Dios. La familia Ruiz Gómez, por bendiciones y por conversión, toca el corazón de la familia Ruiz Gómez, bendígales, Dios. Mi hermana Esmeralda, obra en ella sanidad y fortaleza, consuelo de lo alto sobre su vida, renueva sus fuerzas cada día, Señor. En mi hermana Úrsula, sanidad y fuerza. En mi hermano Ezequiel, Dios, bendígale, Padre, que su paz y su gozo permanezca en su corazón, Señor. Te pido, Padre, fuerzas para con él, Señor, su vida, la vida de la hermana Ercilia y sus hijos, por conversión, Señor, obra, Padre, en el nombre de Cristo. La amamos por el pastor Juan Ramón, Señor. Dios amado, tú eres bueno, tú eres grande, eres poderoso para obrar en la vida del pastor Juan Ramón, de su esposa, de sus hijos, a su ministerio, Señor. Bendiga al pastor, ayúdale, guárdale, protégele en todo momento y dele fuerzas. La vida de la amiga Esmeralda Cruz, por sanidad, conversión, fortaleza, por Dios, por provisión a su hogar y también por José Giovanni. Te clamo por él, Señor, conviértelo y sálvelo, Padre, y libértalo de la cárcel. Olimpia Morejón, sea usted salvando y obrando en su vida, Señor. La vida de Cristóbal Asensio toca su corazón, Padre. La vida, Señor, de Cristóbal, obra en él, Señor. Mi hermana Isabel, Señor, muchas gracias, Padre, por su vida. Señor, guarda su vida, guarda sus hijos, bendígale, contéstale las peticiones de su corazón. La amiga Tere y sus hijos, Padre, oramos para con la vida de mi hermana, de la amiga Tere, salve a sus hijos y su vida, Padre, guárdales, bendiga su vida. Hermana Gloria Soriano, la presentamos en oración, fortalezca su vida, Padre amado, sea usted obrando y poniendo su mano poderosa sobre mi hermana Gloria Soriano. También, Señor, la vida, Señor amado, de la hermana Ana Berrío, Señor, que el 26 de octubre, Señor amado, y el 26 de noviembre tiene las citas en migración. Obra, Padre. Mi hermana Yamilet también, Señor amado, que este mes de julio ella tiene, Señor, esas citas, Padre amado. Obra, Padre. Oramos por el hermano Dios Todopoderoso, Rey de la Gloria, Señor. Gracias, Padre bendito, Dios eterno, por el hermano Juan de Jesús Pérez, Dios, fuerzas para con él, Señor, dele fuerzas para que siga adelante y ayúdale a seguir confiando y creyendo en ti. Muchas gracias por este momento que usted me ha permitido orar, Señor. Gracias, Espíritu Santo de Dios, recibe honras y glorias. Ha sido un privilegio orar, amados hermanos, que Dios bendiga a su pueblo y bendiciones a los amigos también. Siga en sintonía de radio.
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2: No temas, porque yo estoy contigo. No tengas miedo, porque yo soy tu Dios. Te fortaleceré y también te ayudaré. Te sustentaré con la diestra de mi justicia. Con la diestra de mi justicia. Isaías 41:10. Pueblo de Dios, sigamos adelante. El Poderoso está con nosotros. El Poderoso.

Bendiciones. Dios les bendiga a mis hermanos, amigos, familia. Dios les bendiga en esta preciosa tarde y me permite el Señor llegar a cada hogar con esta oración que hacemos todos los lunes a favor de cada una de las peticiones que llegan a la radio Alfa y Omega. Así también Dios bendiga a mi hermano Cristóbal Morejón, que es el patrocinador de esta hora. Dios le bendiga poderosamente a él y a toda su familia. Quisiera, Teresa de Hernández les saluda. Quisiera estar leyendo un versículo en la Biblia, que es en Filipenses 4:13, que la mayoría de nosotros lo sabemos de memoria. Filipenses 4:13 dice, todo lo puedo en Cristo que me fortalece. Eso decía Pablo. Pablo, nosotros sabemos que era un hombre sufrido, un hombre que fue azotado, un hombre que era perseguido después él. Y vea cómo, y tenía un aguijón también, dice la Biblia, ¿verdad? Y Pablo siempre, me imagino que decía, todo lo puedo en Cristo que me fortalece. Si nosotros tenemos debilidades, pidámoselas al Señor. Todo lo que nosotros queremos, pidámosle al Señor, porque Cristo es el que nos da la victoria, esa fortaleza en nuestra vida, tanto espiritual como material. Él es el que nos fortalece. Vamos a orar en esta preciosa tarde. Le vamos a decir, Padre que estás en los cielos, delante de su presencia estoy, mi Dios amado, dándole gracias por este momento, Señor, que me permite, Dios mío, orar por cada una de estas peticiones. Y le pido, oh Dios, que envíe ángeles a cada hogar, Señor, a ministrar cada vida, Padre, que sea su Espíritu Santo redarguyendo los corazones, mi Dios. Sea usted, mi Dios amado, enviando, Dios mío, su presencia a esos lugares, Padre, para que toda petición, Dios mío, que está puesta delante de su presencia, tenga esa respuesta suya, mi Dios, por su grande misericordia, Padre, porque sabemos que usted siempre está ahí, mi Dios, que usted es hoy y siempre y por todos los siglos de los siglos, Dios mío, su poder, Dios de los cielos, su grandeza, Señor, oh Dios, nunca ha menguado, Padre, que usted siempre está ahí para bendecir, Señor, para llenarnos de gozo, de felicidad, de ese amor suyo, Padre, que necesita cada alma, Padre amado. Oh Señor, sabemos que usted envió a su Hijo Jesucristo a morir en la cruz, Dios mío, para redimirnos, para salvarnos, Señor. Pero le pedimos misericordia por cada alma del mundo entero, Padre, para que ellos puedan conocerle, mi Dios, para que puedan convertirse al Evangelio, para que puedan reconocer que son pecadores delante de su presencia. Espíritu Santo, redarguya los corazones, para que muchas almas, Señor, le conozcan, para que muchas almas, Señor, puedan, Señor amado, heredar esa gloria que usted fue, a Dios mío, esos, Padre amado, esas moradas que usted ha ido a preparar, Señor, al cielo, Dios de los cielos, sea usted obrando, Padre celestial, sea usted obrando en cada una de las almas del mundo entero, Señor, sea usted obrando en esos corazones, cambiando corazones, oh Dios mío, de piedra por corazones sensibles a la voz suya, Padre. Su misericordia, papá, también para los enfermos en los hospitales, Padre, oh Dios mío, los ponemos en sus manos a cada uno de ellos, Señor, Padre amado, en los hospitales, Dios mío, llegue ministrando cada vida, Señor, ahí hay necesidad, Padre, de salvación, Dios mío, y también de sanidad, de milagros, Padre, tenga misericordia, se lo ruego en el nombre de su Hijo Jesucristo. Glorifique a Jesucristo, Padre, en cada una de estas peticiones, Señor. Glorifique a Jesucristo, Dios mío, en cada uno de los enfermos de los hospitales en el mundo entero, Señor. Dios mío, llegue a cada hospital restaurando vidas, levantándolos, Padre,
que aquellos que están desahuciados, Dios mío, regáleles un tiempo más, Señor, para que ellos puedan arreglar sus vidas, oh Señor, y alcanzar su misericordia. También los presos, Señor, oh Dios, ahí en las cárceles, Señor, ellos necesitan también, Señor, sanidad en sus cuerpos, necesitan también un cambio, Dios de los cielos, para que ellos puedan conocerle una oportunidad, Señor, oh Dios amado, para que ellos puedan, Dios mío, oh Señor, conocerle como el único y salvador de sus almas, oh Cristo de gloria. Tenga misericordia, cambie esos corazones de los presos, Señor. Solo usted puede redarguir, Espíritu Santo, cada vida. Sea usted redarguyendo corazones, Señor, salvando y sanando en esos hospitales, en esas cárceles también, Señor. También los evangelistas, misioneros y pastores necesitan esa cobertura total para ellos y su familia, Señor. Sea usted cuidándoles, guardándoles, Padre, y proveyendo todo lo que necesiten, Señor, espiritualmente, como materialmente, y la salud, Padre, para que no tengan tropiezo para predicar su palabra, Señor. También la radio Alfa y Omega necesita de usted, Señor amado. Sea usted, Señor, oh Dios, guardando, Dios mío, cada instrumento de esta radio, Padre, para que siempre, Dios mío, esté al 100% esos instrumentos. También las locutoras necesitan de usted, Señor, cada minuto, cada instante, esa cobertura suya, Señor, oh Dios, para las, sus siervas, Padre, para la hermana Jocelyn, la hermana Maritza, Padre amado, Dios, sea usted cubriéndolo, Dios de los cielos, a la hermana Emerson González, a la hermana Patty, Señor, y a su hijo Davidito. Sea usted cubriendo toda esta familia, Señor amado, proveyéndoles todo lo que necesitan, Padre. Cúbralas con su presencia, Señor, en esos lugares, Padre, donde quiera que anden, donde quiera que estén, guarde esta familia, Señor, oh, que les sirven, Señor, al 100%. También, Dios mío, los programadores de la radio, úselos, Padre eterno, a cada uno, fluyendo esa palabra suya cada día, Señor, para que llegue a la intimidad de los hogares a través de la radio Alfa y Omega. Téngalos con salud a cada programador, Señor. Oh, Dios mío, Dios de los cielos, llenos de su presencia también, Señor. En el nombre de Jesús se lo pido, provéales todo lo que necesitan materialmente también. Los ofrendantes, Señor, oh Dios, sea usted cubriéndoles en todo lo que necesitan, Padre. A cada uno de ellos y sus familias también, Padre, de cada ofrendante. Los intercedores del lunes, Padre amado, esa cobertura suya espiritual esté sobre nuestra vida, Señor. Necesitamos, Dios mío, de su presencia. Necesitamos, Dios mío, que su Santo Espíritu nos llene, nos inunde, Padre, para que estas oraciones no tengan estorbo, Señor. Limpia los aires. En el nombre de Jesús de Nazaret, Señor amado, sea usted cubriéndonos, Señor. Sea usted, Dios mío, llenándolos de su Santo Espíritu, Señor. En el nombre de Jesús se lo pido, Señor, que cada uno de los intercedores del lunes, Señor, sean cubiertos con su presencia, Padre. En el nombre de Jesús se lo pido. También las naciones del mundo entero, Señor amado, las ponemos en sus manos para que sea usted tomando el control total de cada gobierno, Padre, para que gobiernen conforme sea su la justicia, Señor, oh Dios, como usted quiere que gobiernen. Padre, sea usted tomando control de cada gobierno, de cada uno de los países del mundo. Oh, Dios mío, en el nombre de Jesús lo pongo en sus manos. También le pongo a su hija, Ana Berrío, Señor, necesita también, Padre. Oh, Dios mío, que el 26 de octubre tendrá una cita de corte. Desde ya tome ese juez, Señor. Desde ya tome, Dios mío, Dios, ese juez, Señor amado, para que pueda, Dios mío, Dios de los cielos, a favor de su hermana, de la hermana Ana Berrío, Señor, dictar, Dios mío, Dios, oh Padre amado, Dios mío, ese beneficio para su sierva. También el 26 de noviembre también tendrá otra cita, Padre, oh Dios mío, tiene una cita programada también, Dios mío, Dios, que todo ese proceso migratorio, todo salga bien, Señor, de Ana Berrío. En sus manos ponemos esta petición en el nombre de Jesús. También su hija Gloria Alicia, Señor, Soriano, necesita que usted la visite.
Ella está enferma, Señor, necesita fortaleza, Padre. Dele las fuerzas que necesita, papá, su hija Alicia Soriano, Padre. Oh, Dios mío, ella necesita que usted la ministre, pose su mano sanadora, Dios mío, sobre su vida y llegue sanándola, Padre, llegue sanándola, llegue fortaleciendo la vida de gloria. Alicia Soriano, Padre amado, ella es su hija, Señor. Por su grande misericordia, papá, en el nombre de Jesús, la dejo en sus manos creyendo que usted lo hará, Señor. Mire esta amiga Tere, Señor, sus hijos necesitan, Dios mío, conversión de sus almas. Tenga misericordia, papá, cambie esos corazones de piedra por un corazón sensible a su voz, Señor. Deles esa protección, Padre, para que ellos puedan conocerle. Protéjales, guárdales donde quiera que anden. Dios mío, puedan oír su palabra, Señor. Oh, Dios mío, por su grande misericordia, salve esta vida y protéjala, Señor, de Ter y sus hijos. También su hija Isabel Quintanilla necesita una respuesta, Dios mío, de protección divina para su familia también, oh Dios. Ella necesita, Dios mío, que usted, oh Padre, obre, oh Dios, en esa petición que tiene delante de su presencia. Sea usted obrando, mi Dios eterno. Sea usted, Dios mío, protegiéndole a su familia también, señores. En el nombre de Jesús se lo pido. Mira Cristóbal Asensio, Padre. Mira este varón, Dios mío, sea usted, Dios de los cielos, teniendo misericordia de él, cambiando ese corazón de piedra por un corazón sensible a su voz, señores. Convierte esta vida, Padre amado, para que le sirva, Señor, en su obra. Tenga misericordia de Cristóbal Asensio, Padre. Usted puede cambiar ese corazón, Señor. Sus pensamientos, Padre, oh Dios mío. Tenga misericordia, guárdele, protégele, Señor amado, para que él tenga la oportunidad de salvarse, Señor. También Olimpia Morejón necesita también un toque divino, Señor. Dios mío, cambia la vida de Olimpia Morejón, Señor. Oh, Espíritu Santo, reveles en sueños en la vida de Olimpia Morejón, que ella pueda, Dios mío, Dios eterno, conocerle y saber, Dios mío, que el único y salvador de su alma es usted, mi Jesús divino. En el nombre de Jesús la pongo en sus manos. También, Señor, esta amiga Esmeralda Cruz, oh, Dios de los cielos, necesita también, Dios mío, fortaleza. Oh, Señor, y un cambio en su vida. Cambia ese corazón, Señor. Cambia, Señor, el corazón de su hijo José Giovanni y dele esa liberación que necesita, Padre. En el

instante, Señor. También Berta Cruz necesita sanidad, Dios mío. Llegue, oh Dios mío, ministrando la vida de Berta Cruz, Señor, oh Dios. Lleve esa sanidad que necesita su hija. En el nombre de Jesús, Señor. Quemamos, Dios, todo espíritu de enfermedad en este cuerpo de Berta Cruz, Señor. Y la declaramos sana para honra y gloria suya. También su hijo Mauricio Ramírez necesita sanidad y fortaleza, Padre. Llegue sanando, llegue fortaleciendo a su hijo Mauricio Ramírez. En el nombre de Jesús lo pongo en sus manos, oh Dios. Oh, tanto, oh, el hogar de Iris Altagracia, Señor eterno. Llegue ministrándole, Señor, a esta familia. Necesita de usted, Señor. Llegue contestando cada una de las peticiones que tienen delante de su presencia, Señor. Llegue, Dios mío, Dios, dando esa respuesta que necesitan, Padre. Oh, Dios mío, y bendiciones para esta familia, espirituales, materiales y salud, Señor. Que esa respuesta, ese respaldo suyo esté, Señor, en Iris Asensio, Padre. Mira, esta amiga Miriam necesita sanidad, oh Dios. Esta amiga necesita que usted, Dios mío, cambie su vida. Dele un cambio, Dios mío, sálvela y sánela, Señor, oh Dios, por su grande misericordia, Padre. En su mano ponemos a esta amiga Miriam, Señor. También, Señor, su hija Gloria Cali necesita, Señor, oh Dios mío, y su hijo Ever Cali, liberación de cárcel, Señor. Sea usted liberándolo, Dios, de la cárcel, Señor, a Gloria Cali, a su hijo, Señor, Ever Cali, Señor, en sus manos lo ponemos, Dios. Creyendo en que usted lo hará, Señor. Oh, Señor, mira, Carmen Corea, Señor, necesita sanidad. Mire ese hígado, Señor, graso, Señor, límpielo. Mire esa vesícula, límpiala, Señor, de todo cálculo. Se han expulsado, Señor amado, de esa vesícula. Dios mío, en el nombre de Jesús, obra ese milagro en ese hígado, Padre. Y en esa vesícula de Carmen Corea, Señor, en sus manos ponemos esta petición, Rey de Gloria, porque usted es grande en misericordia, Señor, en el nombre de Jesús. También esta amiga Manuela necesita un cambio en su corazón. Quite ese corazón de piedra, mi Rey eterno. Ponga un corazón sensible a su voz, Señor, y dele la sanidad, Señor, y la salvación que necesita, Señor, oh Dios de los cielos. En el nombre de Jesús, Señor, que Manuela pueda conocerle y ser sana y salva. También su hija Paulita necesita sanidad total, Señor. Tenga misericordia de su hija Paulita, Señor, dele las fuerzas que necesita. Pose su mano sanadora sobre de ella, Señor, de la cabeza a los pies, ministrela y sánela, Padre. Misericordia, papá, para Paulita, Señor, oh Dios. Llegue sanándola, llegue fortaleciéndola, Señor, de la cabeza a los pies, sánela, papá. También le ponemos a Mauricio Morejón, Señor, está en espera de unos papeles de migración, Señor amado. Él está esperando que usted obre un Dios mío, sobre esos papeles, Señor. Oh, Dios de los cielos, sea usted obrando, Señor. Dios de los concediéndole, Padre, que sus papeles lleguen en sus manos, Señor, para bien de su hijo Mauricio Morejón, Padre. En sus manos ponemos esta petición en el nombre de Jesús. También Lorena de Jesús López necesita sanidad, Padre. Mire sus nervios, llegue controlando esos nervios, Señor, de la cabeza a los pies, Señor, de Lorena de Jesús López, Padre. En el nombre de Jesús de Nazaret, Señor, esos nervios se han controlado, Señor amado. En el nombre de su Hijo Jesucristo, echamos, Dios mío, afuera todo aquello que está afectando la vida de Jesús López, Señor, Lorena de Jesús López. Dele la sanidad que necesiten esos nervios. También, Señor Abigail, sanidad necesita, Señor amado. Llegue usted sanando, Abigail, Señor. Necesita sanidad, papito de Little Wachisla. Grande y poderoso es usted, Señor. Llegue sanando a su hija Abigail, Dios de los cielos, ministrando su vida y sanándola, Rey. Esta familia González Sánchez también necesitan su cobertura total, Señor. Que el ángel de Jehová campe alrededor de ellos y los defienda, Padre amado. Cúbrelos, salid y las de entrada, Señor, donde quiera que se encuentre, donde quiera que estén.

sea usted guardándoles y protegiéndoles a esta familia González Sánchez en el nombre de Jesús. Rafael también necesita protección, Señor, que usted obre también, toque ese corazón, Señor, oh Dios, tenga misericordia, Dios mío, guarde este varón, Rafael, Señor, para que tenga la oportunidad de convertirse al Evangelio, Señor, toque ese corazón, Espíritu Santo, en el nombre de Jesús se lo pido. También sanidad de cáncer, Señor, en la sangre de este joven, Señor, yo, Ronnie, Señor, Camacho, Padre, sea usted, Señor amado, teniendo misericordia de Ronald Camacho, Señor. Llegue ministrando esta vida, Espíritu Santo, obrando un milagro, Señor, en la vida de oh Dios de los cielos, de este joven Ronnie Camacho, Señor, quitando ese cáncer de la sangre, Señor amado, Dios, sane esa sangre, papito lindo, en el nombre de Jesús de Nazaret, se lo pido, Señor, obre ese milagro en este joven Ronnie Camacho, Señor, que cuando vayan del médico vean que todo está bien, Señor, por un milagro suyo, mi Rey eterno. Grande es usted, Señor, grande y poderoso Rey de Reyes. Solo usted puede obrar maravillas, Señor. Solo usted puede obrar grandes milagros, Señor, que Ronnie Camacho pueda recibir de usted, Señor, ese milagro, Rey del Cielo. Yo le amo, Señor, oh Dios, y le pido su misericordia para este varón y este joven, Ronnie Camacho, Señor, para que él pueda recibir de usted ese milagro. También su hija Norma Ruiz, Señor, necesita sanidad total. Dele esa sanidad y esa fortaleza de la cabeza a los pies, Señor, ministrela. Dios mío, envíe ángeles ahí, Señor, oh Dios, donde se encuentra Norma, Señor Ruiz. Dios mío, llegue sanándola, Señor, llegue sanándola, Dios mío. En el nombre de Jesús, que todo su cuerpo sea sano, Señor, para honra y gloria suya, mi Dios eterno, y fortalecida su vida, Padre. También, Dios mío, William Pai, liberación de cárcel, Padre. Llegue esa cárcel ahí donde se encuentra William Pai, Dios mío. Llegue usted liberándolo, Padre. Ponga gracia en este varón, Señor. En el nombre de Jesús se lo pido. Mire a Julio López, Señor, liberación de vicios y conversión. Llegue usted, Señor, liberando a este hombre, Señor. Todo espíritu, Dios mío, de vicio ahora en el nombre de Jesús es atado, Señor. Declaro liberación para este varón Julio López de todo, Dios mío, vicio. Y Dios, y que él pueda convertirse al Evangelio, Padre. En el nombre de Jesús se lo pido. Mire a Linda Arévalo, Señor, oh Dios, por una pronta recuperación, Señor, de una operación, Señor, y ya necesita, Dios mío, fortaleza también, Señor, llegue fortaleciéndola físicamente, Padre, y ella puede recuperarse pronto, Señor. Linda Arévalo es su nombre, Señor eterno, en el nombre de Jesús la pongo en sus manos, Señor. Edwin, Señor, oh Dios, para que regrese a sus caminos, Señor, toque la vida de Edwin, Padre amado, Dios, guarde este varón donde quiera que ande, Señor, y toque esa vida, Señor amado, Dios de los cielos, para que tenga la oportunidad de salvarse, Señor, en el nombre de Jesús, lo pongo en su mano. Mira, José, a este joven Kevin, Señor Gómez, él necesita una pronta recuperación, Padre, y fortaleza de una operación que le hicieron, mi Dios. Él necesita recuperarse, Padre, pronto. Este joven se llama Kevin Gómez, mi Dios. En el nombre de Jesús lo pongo en sus manos, Padre. También su hija Yolanda Rodríguez, Señor, necesita sanidad y fortaleza divina. Señor, necesita esa sanidad, Señor amado. Oh, Dios mío, por sus hijos, liberación de cárcel, Padre. Llegue usted liberándole los hijos, Señor, a Yolanda Rodríguez, Padre, y dándole la sanidad que necesita su hija, Señor. En el nombre de Jesús de Nazaret, la pongo en sus manos, oh Dios. Sea usted obrando, Señor amado, en su hija Yolanda Rodríguez, Señor, oh Dios de los cielos. Llegue sanando su cuerpo de la cabeza a los pies, Señor,
y sacándole, Dios mío, a sus hijos de la cárcel. También José Erasmo Torres necesita, Dios mío, Dios, sanidad, Padre eterno, Dios mío, de un dolor en su columna. Llegue tocando esa columna, Padre, llegue sanándola, Señor amado. Toque, Señor, esa columna para que él pueda recibir de usted ese milagro, Señor amado, ser sano, Dios mío. Oh, bendito es su nombre, Señor amado, Dios. José Erasmo Torres necesita de usted, Padre, necesita, Dios mío, también que su mamá sea sana, Señor amado, en el nombre de Jesús. Necesita, Dios mío, sanidad para esa columna, Señor, oh Dios de los cielos, en el nombre de Jesús ponemos, Dios mío, Dios, la mamá de Erasmo Torres, Señor, oh Dios, que necesita sanidad en el de dolor en esa columna, Señor, llegue usted sanándola, Señor amado, pose sus manos sobre de ella, Señor, oh Dios, y esa columna pueda recibir, Dios mío, la sanidad que necesita por un milagro suyo, mi Dios. También Andrés, Señor, necesita liberación de cárcel, Padre. Llegue liberando a Andrés de la cárcel, Padre, en el nombre de Jesús se lo pido. Mira a su hijo Tomás Gómez, Señor, necesita fortaleza, señores. Están haciendo diálisis, Padre, oh Dios, necesita bendición y protección, Padre. Sea usted teniendo misericordia, Padre amado de Tomás Gómez. Llegue usted, Dios mío, fortaleciendo su vida, Señor, oh Dios. Dele fortaleza, Señor, usted puede hacer un milagro en esos riñones, Padre. Usted puede sanarle, Señor, Dios, cambiar esos riñones, Dios mío. Puede ser un cambio, Padre eterno, total, en esos riñones, sanándolo, Padre eterno. En el nombre de Jesús se lo pido, Dios. Oh, Padre, esa protección que él pide, esas bendiciones, sea usted dándosela, señores. En el nombre de Jesús se lo pido. Mire a Zenia, necesita liberación de malos pensamientos, Padre. Oh, Dios mío, en el nombre de Jesús, tenga misericordia de Zenia, señores. Llegue tomando el control total de esa mente, de su corazón y todo su ser, señores. Llegue liberándola, Señor amado, sus pensamientos, señores. Que sean pensamientos, Dios mío, sanos, buenos, delante de su presencia, señores. También su hija Consuelo necesita, Padre, sanidad. Mire su pie derecho, Señor amado, necesita que usted lo toque, Señor, y lo sane en el nombre de Jesús y le dé la fortaleza que necesita, papá. Llegue ministrándola, Señor, tocando ese pie derecho, señores, y dándole la fuerza que necesita su hija Consuelo, Padre, necesita sanidad de su pie, mi Dios, en el nombre de Jesús. Mire también Ovidea, Lizama, Señor, necesita, Señor, oh Dios. Le realizaron exámenes médicos y salieron, Dios mío, mal. Ella necesita que usted obre la salud, Dios mío, obre el milagro, Señor, de sanidad, Dios mío, en su hija Ovidea, señores. Y dele Lizama, Padre, obre ese milagro en ella, papá. Oh, Dios mío, obre ese milagro. En el nombre de Jesús se lo pido por su grande misericordia. Dios mío, dele la fortaleza que necesita en su vida, señores. Llegue obrando, Señor amado. Mire este joven Nahum, Señor, pronta recuperación de salud. Y también, Dios mío, conversión, Espíritu Santo, redarguye este corazón, Señor. Llegue ministrándole, llegue sanando este cuerpo, restaurándolo, Dios mío. En el nombre de Jesús, Señor, que este joven Nahum pueda recibir de usted, Señor, ese milagro de sanidad, Dios mío, Dios, y ese cambio en su corazón, Padre. Sánelo y sálvelo, Padre, recupere esta vida, Señor, Dios, en el nombre de Jesús lo pongo en sus manos. También, Dios mío, este joven que tuvo un accidente, Señor, grave, Señor, no puede caminar ni hacer sus necesidades fisiológicas. Oh, Dios mío, y por salvación hasta Nueva York, Señor. Llegue usted restaurando totalmente esta vida, Padre. Sea misericordia, Dios mío, hasta Nueva York, Señor, su misericordia para este varón, Señor, Dios de los cielos, que tuvo ese accidente, Dios de la gloria. Tenga misericordia usted, Padre, de él. En el nombre de Jesús lo pongo en sus manos, Señor, oh Dios.
que él pueda, Dios mío, todos esos órganos que están ahí, Señor, oh Dios, muertos, sean, Dios mío, cobrando vida en su cuerpo, Padre, de este joven que tuvo ese accidente. Dios de los cielos, llegue restaurando esta vida totalmente, Señor, hasta Nueva York. En el nombre de Jesús lo pongo en sus manos, oh Dios. También, Dios mío, su hija Marta Durán necesita, Dios mío, sanidad. Llegue sanando, llegue tocándola, Señor, en el nombre de Jesús. Todo espíritu de enfermedad, Señor, que está en Marta Durán, ahora lo atamos en su nombre, Jesús, y la declaro liberada en su nombre, oh Dios eterno, que ella pueda quedar sana en el nombre de Jesús, por su grande misericordia. También su hija Dina, pronta recuperación de operación, Señor. Llegue, Señor amado, Dios, recuperando a Dina, Señor amado, de esa operación. Oh, que todo lo que necesite ella, provéalo, Padre, esa pronta recuperación, Señor, en el nombre de Jesús. Adán, Señor, liberación de cárcel, Señor, hasta Florida, Señor. Oh, Dios mío, llegue a Estados Unidos, ahí en Florida, Señor. Se encuentra, Dios mío, Dios Adán, Señor, él necesita liberación de cárcel, Señor amado, llegue liberándolo, Señor, de esa cárcel, en el nombre de Jesús, Señor, se lo ruego. También Elizabeth, Dios mío, necesita, Señor, protección, Padre, y una respuesta suya, en el nombre de Jesús de Nazaret, la pongo en sus manos, Señor, pidiéndole, Dios de los cielos, que Elizabeth pueda ser protegida, Señor, oh Dios, y esa respuesta, esa petición que tiene delante de su presencia sea concedida en el nombre de Jesús. Saúl y Julio necesitan protección, Señor, llegue protegiendo a Saúl y Julio, Padre, en el nombre de Jesús se lo pido. También esta familia Martínez, Señor, necesita fortaleza y salvación, Padre, llegue fortaleciendo esta familia, Señor, y salvando su vida. Toda esta familia Martínez, visítele, Señor amado, a cada una de ellas. Dele la fortaleza y la salvación que necesitan. Mire esta familia, Señor Ruiz Hernández, también necesitan fortaleza, Padre. Llegue fortaleciendo esta familia, Ruiz Hernández, Padre. Fortalezca su vida, mi Dios eterno. En el nombre de Jesús lo pongo en sus manos. Mire a Lidia Ramos, Señor, necesita sanidad, Dios mío. De esa gota asiática, Señor amado, en el nombre de Jesús, la pongo en sus manos, Señor, creyendo en que usted la sanará, Señor amado. Obre un milagro en la vida de Lícita Ramos, Señor eterno. Obre ese milagro, quitando de un mío esa gota asiática de su cuerpo. En el nombre de Jesús se lo pido. También a Adán, por liberación de cárcel, Señor, hasta Florida. Dios tenga misericordia de Adán, Señor amado, Dios, y sáquelo libre de esa cárcel. En el nombre de Jesús pongo esta petición en sus manos. Elda, por recuperación de cirugía, Dios mío, de espalda, Señor. Ella necesita, Señor amado, Dios, un toque suyo, papá. Pose su mano en esa espalda, Dios de los cielos. Sea usted, Dios de la gloria, sanándola, Señor. A Elda, Señor, es su hija, Señor. Tenga misericordia, papá, oh Dios, de ella. Elda, Señor amado, necesita de usted, Señor, oh Dios, esa recuperación de esa cirugía en la espalda, Señor amado, sea usted, Señor, tratando, Dios mío, con ella y restaurándola, Señor. También, Dios mío, este niño Diego González, Señor, necesita, Dios mío, sanidad, Padre amado, solo tiene 2 años, mi Dios, llegue visitando a este niño, papá, oh Dios. Pose su mano, Señor, sanadora sobre este niño, Diego, Señor González, Padre, llegue sanando este niño, papá, oh Dios, en el nombre de Jesús lo pongo en sus manos, Dios mío, sea usted llegando, sanando este niño, papá, oh Dios, sánelo completamente, Señor, en el nombre de Jesús se lo pido, Padre, mire su hija Julia, Señor, Aida, Señor, de Portillo, Señor, fue atropellada, tiene fractura, que sea Dios obrando en su vida, será operada, Dios mío, necesita fortaleza, desde ya le pedimos, Dios, que ese doctor que la va a tratar, todo le salga bien, Padre, Dios mío, Dios de los cielos, llegue usted sanándola, Padre amado, Dios, llegue fortaleciéndola, Padre, y tome control de ese médico desde ya, y de la vida, Dios mío, de Julia, Aida y de Portillo, Señor amado, sáquela con bien de esa operación, se lo ruego en el nombre de Jesús.
También Verónica, Señor Sosa, necesita sanidad, Padre. Llegue visitando a Verónica Sosa, Señor, llegue sanándola, oh Dios del cielo. Dios mío, visítela, Padre, a Verónica, Señor Sosa. Oh, en el nombre de Jesús, la pongo en sus manos, oh Dios de gloria. También Giselle del Valle, Señor, pide también, oh Dios, por su familia, bendiciones, Señor, económica. Sea usted proveyendo, Padre amado, todo lo que necesite, Señor, la familia de Giselle del Valle, Señor. Llegue proveyendo, Padre, llegue proveyendo a esta familia, bendiciones económicas, Padre. Oh, Dios de los cielos, sea usted tocando vidas, Padre, para que puedan, oh Dios mío, llevar provisiones a esta familia, Señor. Tú que corazones, Padre amado, en el nombre de Jesús se lo pido. Provéale, Padre, provéale, Dios mío, todo lo que necesita esta familia, Señor. Valle, Señor eterno. También, Señor, su hija Francisca Portillo necesita, Dios mío, Dios, que usted, Señor amado, Dios de los cielos, quite esa bacteria que en su estómago, Padre. Tenga misericordia, papá. Oh, Dios mío, Dios de los cielos, obre poderosamente, Señor, y esa bacteria sea muerta, Padre amado, en el nombre de Jesús, Señor. Dios mío, limpie, Señor, ese estómago, Padre amado, de su hija Francisca Portillo, Señor. En el nombre de Jesús, la pongo en sus manos, Señor. Queme todo lo que es esa bacteria, Dios mío, en su estómago, sea quemada en el nombre de Jesús. También este niño Mateo, Señor, que Dios siga obrando en su vida, Padre. Sea usted obrando en este niño, papá Mateo, Señor. Tú que entra y donde está Mateito, Señor amado, ponga esa mano sobre este niño, Señor, y sánelo, papá, totalmente, Señor. Obre en este niño, papá. En el nombre de Jesús, glorifique a su hijo en este niño, papito lindo. Oh, en el nombre de Jesús se lo pido. Mira esta niña también, Saraí, Señor. Mire su estómago, Padre. Tenga misericordia de Saraí, Señor, oh Dios, Dios de los cielos. Obre poderosamente sus pulmones, Señor amado. Oh, Dios mío, que los ponga nuevos, Señor eterno. Ponga nuevos sus pulmones, Dios mío, en esta niña. Restaure la vida de esta niña, Saraí, Señor, oh Dios. Toque, Dios mío, Dios de los cielos, esos pulmones. Póngale pulmones nuevos, Señor. Póngale pulmones nuevos a esta niña, Señor. En el nombre de Jesús, obre ese milagro, Dios mío. Envíe ángeles que operen a esta niña, Señor. Y esos pulmones sean nuevos en ella, Señor eterno, en Saraí, Padre. Oh, bendito Dios. También, Dios mío, Moisés Guerrero necesita, Señor amado, Dios de los cielos. Oh, Padre, mire esa diálisis, Señor eterno. Sé que usted está obrando en su vida, Señor. Obre poderosamente, Padre. Restaure esos riñones, Señor. Restáurelos totalmente, Señor. Obre ese gran milagro en este varón Moisés Guerrero, Padre. En el nombre de Jesús de Nazaret declaramos, Señor, sanidad completa en esos riñones. También su hija Dora de Quintanilla, Dios mío. Oh, Dios mío, se encuentra ingresada en el hospital. Que sea usted obrando un milagro, Señor. Ella pide un milagro, Dios mío, para su vida. Sea usted obrando, Padre, oh Dios de los cielos, en su hija Dora de Quintanilla. Ahí donde está en ese hospital ingresada, Dios mío, entre, Señor. Tóquela, Señor amado. Yo hago ese milagro en ella, Padre. Esa es nuestra petición, Padre, en el nombre de Jesús. Grande es usted, Señora. Vilman Torres necesita liberación de cárcel. Dios mío, protección divina, Señor. Llegue ministrando esta vida, Señor eterno, Dios de los cielos, de Vilman Torres, Señor. Llegue liberando de la cárcel, Señor, y dele la protección que necesita. Oh, bendito Dios, mira a Hernán Martínez, Señor. Él necesita, Dios mío, provisión de empleo, Señor. Abra puertas para este varón Hernán Martínez, Señor. Abra puerta de bendición para él, Señor. Que la puerta que él toque se abra, Señor, por un milagro suyo, Señor. Dios mío, él necesita. Usted conoce la necesidad de este varón Hernán Martínez, Señor.
Llegue usted proveyendo, Padre amado, llegue usted proveyendo, Señor amado, ese empleo que necesita, Dios mío. Tenga misericordia, papá, y provéale, Señor, en el nombre de Jesús, Señor amado, que no le falte nada en su mesa, Señor. Tenga misericordia, se lo pido. Mire también, señora Mauricio Márquez, Señor, necesita sanidad. Tiene dolores de colon, Señor. Sea usted obrando, Padre amado, en ese colon, Señor. Llegue sanándolo. Llegue sanando a este varón, Señor eterno, Dios de los cielos. En el nombre de Jesús, Señor, que Mauricio Márquez pueda recibir esa sanidad por un milagro suyo, señores. Llegue sanándolo, Señor amado, Dios de los cielos. Padre amado, que ese colon, Dios mío, esté sano completamente, Señor. Que todo dolor desaparezca, Señor. Porque bendito es usted, Padre. Obre poderosamente, Señor, oh Dios. Obre, Señor amado, Dios, en Mauricio Márquez, Señor, necesite esa sanidad en su, ese dolor de su colon, Padre. En sus manos, en el nombre de Jesús, pongo esta vida. Kaylin, Dios mío, que Dios ponga obediencia en su vida, Señor. Mira a Kaylin, Señor, necesita, Dios mío, un toque suyo. Dios mío, reprendemos toda acechanza del enemigo que pueda estar estorbando, Dios de los cielos, a Kaylin, Señor. Oh, Dios mío, sea ella obediente, Padre. Oh, Dios mío, en el nombre de Jesús declaramos liberada, Dios mío, a Kaylin, Señor. Dios de los cielos, que ella pueda, Dios mío, ser obediente, Señor. En el nombre de Jesús la pongo en sus manos. También Daniela, Señor, Motaban, Señor, necesita sanidad, Señor eterno. Sea usted, Señor, oh Dios, tomando el control de Daniela Motaban, Señor, necesita sanidad, Señor, de la cabeza a los pies, ministra esta vida, mi Dios. Llegue sanándola, Señor. Yo reprendo en el nombre de Jesús todo espíritu de enfermedad, Dios mío, en la vida de Daniela Motaban, Señor. Y declaramos esta vida liberada de toda enfermedad, Señor. ¿Quién es la enfermedad que está en ella, Señor amado Dios? Y ella pueda quedar liberada, Dios mío. Tu hijo Ramón García necesita bendición espiritual, Señor. Llegue bendiciendo, Dios mío, a su hijo Ramón García, Padre. Lléndelo de su presencia, Señor. Que sea su Espíritu Santo ministrando cada día esta vida, Señor amado de Ramón García. Llegue bendiciéndolo espiritualmente, Señor. Regálele esos dones, Padre amado. Lléndelo de su Espíritu Santo, Padre. En el nombre de Jesús lo pongo en sus manos, Señor, creyendo en que usted lo hará, Señor. Usted conoce lo que él desea en su corazón, Señor. También su hijo Juan de Jesús Pérez necesita fortaleza espiritual, Dios mío. Llegue fortaleciendo esta vida espiritualmente, Señor amado. Para usted, Señor, todo es posible, Padre. Fortalézcalo espiritualmente, también llenándolo de su presencia, Señor. A Juan de Jesús Pérez, Señor amado Dios, regálele esos dones, Padre amado Dios. Fortalezca su vida, Señor, dele ese deseo de leer su palabra, de llenarse de su Espíritu Santo, Señor. En el nombre de Jesús de Nazaret, Señor, lo pongo en sus manos, Señor, creyendo, Dios mío, que usted lo hará, Señor, oh Dios. También su hijo Yamile, Señor, de Mendoza. Oh, Dios mío, el mes de julio tienes una cita en migración, Señor amado. Sea usted obrando en su perfecta voluntad, es el deseo de su hija en esta petición, Señor. Sea usted obrando, Padre, sea usted obrando, Dios mío, en la petición de Yamiles de Mendoza, Padre, que cuando ella vaya a migración, Señor, usted la sorprenda, Dios mío, Dios, oh Dios de los cielos, contestándole esa petición que usted tiene delante de su presencia, Dios de los cielos. En el nombre de Jesús se lo pido, Dios de gloria. Para usted no hay nada, nada que no pueda hacer, Señor. Por eso ponemos todas estas peticiones en sus manos, Señor amado, para que sea usted obrando, Señor, obrando milagros, obrando sanidades, obrando, Dios mío, en fortaleza, Señor, espiritual y física, Padre. Proveyendo, usted es el que adereza mesa, Padre amado Dios. Sea usted obrando en esos
Padre, en esos riñones enfermos, Señor eterno, en esos páncreas que necesitan sanidad, Señor, esas vesículas ahí, Señor amado, con cálculo, Señor, sea usted obrando, expulsando todo aquello que está afectando la vida, Dios mío, de sus hijos, de aquellos padres que van a ser también sus hijos. En sus manos ponemos estas peticiones, Señor, creyendo, Dios mío, que usted, Señor, obrará poderosamente. Obrará, Dios mío, conforme su voluntad, Dios. Ponga la fe al que no tiene, Señor. Ponga la fe a cada uno de nosotros, Señor amado, para poder ver maravillas, ver esos milagros, Señor. Oh, Dios mío, que usted hace, Señor. Dios de los cielos, sea usted salvando las almas, sea usted, Señor amado, Dios llegando a cada familia, Señor, restaurando hogares, Señor amado, sanando huesos, Señor, Dios de los cielos, sanando órganos, Padre, en el nombre de Jesús se lo pido, Dios mío, sean esos órganos, Dios mío, sanos para honra y gloria suya, en el nombre de Jesús de Nazaret se lo pido. Así también le pido, oh Dios, que traiga con bien a cada uno de sus hijos, Padre, que seguirán orando, Señor, clamando por estas peticiones que están delante de su presencia, Señor, rogando, Dios mío, su misericordia, Dios mío, para cada una de ellas. Padre, en el nombre de Jesús, tráigalos con bien y regrésalos con bien a cada uno de sus hijos, de sus siervos. En el nombre de Jesús, Señor, que estas oraciones, Dios mío, lleguen como grata aroma delante de su presencia y pueda haber respuesta, Señor, por su grande amor. En el nombre de Jesús se lo pido. Le doy gracias, Señor amado, por permitirme, Señor, oh Dios, llegar a cada hogar con esta oración, Señor, oh Dios. Gracias, Señor, por su grande misericordia y por este gran privilegio, Señor, oh Dios, de clamar, Señor amado, en el nombre de Jesús. Le doy gracias, Señor. Amén, Padre, y amén.

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1: 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No importa bajo qué circunstancias te encuentres, quiero decirte, levántate. El proceso es necesario. Las pruebas son importantes de alguna manera. Pero recuerda esto, si tu fe está en Jesús, entonces, eso quiere decir que para esa fuerza que te acompaña, no existen barreras, no hay límites, tampoco obstáculos para enfrentar el proceso o el dolor. No te conviertas en víctima ante un proceso, conviértete en un vencedor.

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Gloria a Dios. Hermano, que el Señor les bendiga en esta preciosa hora. Estamos agradecidos con Dios, pues nos ha concedido otro día. Y le damos gracias a Dios, hermano, pues estamos estrenando un día de misericordia y el Señor nos concede estar en cabina de Radio Alfa y Omega, siempre con el propósito, hermano, de honrar y exaltar el nombre de nuestro Dios y darle honra y gloria, hermano. Y ya sabemos, ¿verdad?, que es para pedir, ¿verdad?, por cada una de las peticiones que nuestros hermanos, amigos, mandan para este lugar, reconociendo que el grande, que el poderoso solamente es nuestro Dios, hermano, y Él no tiene, para Él no hay nada imposible, y esa es la fe, ¿verdad?, que nos mantiene, lo que nos fortalece cada día, hermano, es una esperanza que una vergüenza, dice la palabra. Y usted y yo, hermano, tenemos que estar agradecidos con nuestro Dios, ¿verdad?, porque Él nos concede la vida, nos da salud y nos concede este precioso privilegio. Así es que yo estoy agradecida, primeramente le agradezco a Dios y luego a mis hermanas por hacernos participantes de este privilegio tan precioso, hermano, que es clamar por cada petición. Para mí es un privilegio muy hermoso de parte de Dios, es un privilegio tan precioso, mis queridos hermanos, que es tan precioso, pero el objetivo es verdad, confiar, tener la fe y la esperanza que Dios obrará a su momento, mi querido hermano. Y usted, amigo, que está esperando ahí un milagro de parte de nuestro Dios, hay que confiar en nuestro Dios, ¿verdad? Así es que le damos gracias a Dios por ello. Dios bendiga a cada uno de los oyentes que están por medio de las ondas radiales, a todos aquellos que están, ¿verdad?, por medio del Facebook o de las plataformas que el Señor concede a la radio, hermanos, alrededor del mundo, en cada país, en cada nación, hermano, en cada cantón, cada colonia, aquí en los alrededores de Jucuapa, en el mercado. Que el Señor les bendiga a todos en esta hora. Vamos a leer la palabra del Señor, hermano, ya que pues hemos sido convocados para interceder misericordia por cada petición. Así es que vamos a leer en 1 Corintios capítulo 15, unos versículos muy preciosos, hermano. Y mire lo que dice la palabra del Señor. Si usted tiene su Biblia por ahí, la puede, ¿verdad?, tomar y leer junto conmigo. Y lo vamos a hacer honrando al Padre, Hijo y Espíritu Santo. 1 Corintios capítulo 15. Y dice la palabra del Señor: además os declaro, hermano, el evangelio que os he predicado, el cual también recibisteis, en la cual también perseveráis, por el cual asimismo, si retenéis la palabra que os he predicado, sois salvos, si no creísteis en vano. Porque primeramente os he enseñado lo que asimismo recibí, que Cristo murió por nuestros pecados, conforme a las Escrituras, y que fue sepultado y que resucitó al tercer día, conforme a las Escrituras, y que apareció a Cefa y después a los doce. Después apareció a más de 500 hermanos a la vez, de los cuales muchos viven aún y otros ya duermen. Después apareció a Jacobo, después de todo a los apóstoles. Y al último de todos, como un abortivo, me apareció a mí. Mire qué precioso ese día, ¿verdad?, en que el Señor, usted conoce la historia, en que Jesús de Nazaret se le apareció a Pablo, ¿verdad? Y mire la misión que llevaba Pablo. Pero el Señor, Él es bien especial, mis queridos hermanos. Él trabaja fino. Así es que ese día para Pablo fue inolvidable, ¿verdad? Y como dice que Él, dice que él se creía un abortivo, dice, mire, porque se apareció a él, hermano, y qué hombre, ¿verdad?, que honró y glorificó a nuestro Dios. Así es, hermano, que vamos a orar en esta preciosa hora, vamos a poner en las manos de Dios mi vida, ¿verdad?, ya que necesitamos el respaldo de Dios, hermano, para poder, ¿verdad?, ejercer este precioso privilegio que por misericordia se nos concede, mis queridos hermanos. Y creámosle a Dios, porque Él nunca ha perdido una batalla, Él nunca, ¿verdad?, Él todo lo hace perfecto. Así es que en Él pongamos nuestra confianza, hermano, porque nosotros clamamos misericordia, pero el que hace la obra, el que hace los milagros increíbles es nuestro Dios, y a Él sea la honra y la gloria en esta tarde. Padre nuestro que está en los cielos, santificado sea su nombre, venga a nosotros su reino, hágase, Señor, su voluntad, así en la tierra como en el cielo. El pan
pan nuestro de cada día, dénoslo hoy. Perdone nuestras ofensas, como nosotros perdonamos a los que nos ofenden. Y no nos mete en tentación, mas líbranos de todo mal. Mi Dios de los cielos, en esta preciosa hora, Padre, estamos delante de su presencia, mi Rey. Primeramente, Señor, para darle la honra, para darle la gloria, para decirle, Padre, que somos necesitados de usted cada día, cada momento, mi Dios de los cielos. En esta hora, Padre, le pedimos, Señor, que sea usted glorificándose, Señor, en cada petición. Mire, mi Dios del cielo, ahí donde están los hermanos, los amigos. Ellos están esperando, Rey de la Gloria, un milagro de parte suya. Estamos en este lugar, mi Dios, porque creemos que el tiempo de los milagros no ha pasado, que usted es el mismo, Señor, de ayer y por todos los siglos, mi Dios de los cielos. Tenga misericordia, Padre. Bendiga a cada uno de los hermanos, Señor, que estuvieron en este lugar y los que van a seguir después, Señor, de esta hora. Mi Dios de los cielos, delante de su presencia, Padre, ponemos estas peticiones, reconociendo, Padre, su palabra nos dice que usted, Señor, oye la petición de los justos. Tenga misericordia, Padre. Y en esta hora, mi Dios, le pedimos, Señor, por la salvación de las almas de todo el mundo. Mi Dios de los cielos, tenga misericordia allá, Señor, en todas esas naciones, Padre. Hay hombres y mujeres, mi Dios, que todavía no le han conocido, Rey. Tenga misericordia, Señor de la gloria, porque sabemos, Padre, que solamente usted, Padre, solamente en usted hay salvación, solamente en usted hay milagro, solamente en usted, Padre, tenemos vida, mi Dios. Tenga misericordia, Padre, de esa vida que no le han conocido. Rompe esas cadenas, Padre, que atan al hombre, que atan a esa mujer, mi Dios. Para usted no es nada imposible, mi Rey de la gloria. En esta hora, Padre, oración por los enfermos en los hospitales y los presos en las cárceles por conversión y un milagro. Mi Dios de los cielos, mire, Señor, allá en los hospitales. ¿Dónde están, Señor, y hermanos, Señor, y hermana, amigos, Señor, que están creyendo que usted va a hacer un milagro en su vida? Están creyendo, mi Dios, que para usted no hay nada imposible, que de un momentito a otro, Señor, usted va a poner su mano en mis hermanos. Tenga misericordia, Padre, allá donde están mis hermanos en esos hospitales que están pidiéndole misericordia. Usted conoce sus necesidades, mi Rey. Le pedimos que sea usted propicio, Padre, allá donde están los presos en las cárceles, mi Dios. Mire, mi Dios de los cielos, cuántos hombres, Señor, cuántas mujeres en esos lugares están necesitados de usted, mi Dios. Ellos necesitan ser libres, Padre. Usted conoce, Señor, sus vidas. Usted conoce sus propósitos, Padre. Tenga misericordia, mi Dios. Y si ellos no le han conocido, Padre, libérate a esos hombres, a esas mujeres, para que ellos puedan ser libres, mi Dios, y puedan glorificar su nombre, mi Dios. Quizás que estén presos físicamente, Señor, pero su alma y su corazón están libres para glorificarle, mi Rey de la gloria. Toque esos corazones, Padre, en esos lugares, mi Dios. Abra, Señor, esos corazones para que hombres y mujeres, mi Dios, puedan echar manos a la vida eterna, mi Dios, en esos lugares. Libérate sus corazones, Padre. Si hay hombres, Señor, mujeres enfermos en la cárcel de mi Rey de Gloria, mande, Señor, su Espíritu Santo, consolando al que está triste, al que esté enfermo, Señor, ponga su mano de poder sobre ellos, mi Rey de Gloria. Libérate esa vida, mi Dios, de los cielo, libértelo, Señor, un milagro, Señor. Si hay hermanos que están enfermos en esos lugares, mi Dios de los cielos, prueba, Señor, los alimentos, Padre, para aquellos que no tienen, Señor de gloria, el agua, Señor. Sabemos, mi Rey de gloria, que usted cuida, Señor, de aquel hombre, de aquella mujer que teme su nombre. Yo sé, Padre, que usted les cuida, mi Dios. Oración por los evangelistas, misioneros, pastores, respaldo de Dios, Rey de la gloria, allá donde andan mis hermanos evangelistas, Padre, allá donde se encuentra cada uno de ellos, yo les pido,
Señor, que sea usted obrando en su vida, que sea usted guardándole, Padre, fortaleciéndole, Rey, y pidiéndole, Dios de los cielos, que donde quiera que mis hermanos estén, que usted los guarde de todo peligro, Señor, de todo tropiezo, Rey de la gloria. Sobre todo, Padre, respáldelo, Señor, en los momentos que ellos van a hablar su palabra, Rey, que su Espíritu Santo se deje sentir, Señor de gloria, en esos lugares, Padre. Mire esos misioneros, Rey, prueba, Señor, que no le falte nada a los hermanos misioneros, Dios, guárdeles, protéjales, Señor. Los pastores, Señor, por respaldo de Dios, mi Dios de los cielos, yo le pido, Padre, que sea usted guardando a cada hermano pastor, que sea usted protegiéndolo, Rey de la gloria. Necesitan, Padre, mis hermanos, de su respaldo, de su ayuda, mi Dios de los cielos, de su fortaleza, Padre, que viene de lo alto, Rey, llénelo de su presencia, mi Dios de los cielos. Oración por Radio Alfa y Omega, por las locutoras, por los programadores, ofrendantes, intercesores de los lunes, cobertura y bendición espiritual, mi Rey de la gloria, ¿dónde está? Mire, Señor, aquí, Padre, la Radio Alfa y Omega, Señor, le pedimos, Padre, que sea usted glorificándose, Rey, que sea usted cuidando, Padre, de lo necesario, Señor, que necesita Radio Alfa y Omega, Padre. Gracias, Señor de la gloria, porque su misericordia ha sido grande para con este lugar, y usted ha prometido, Señor, usted ha ayudado, Rey, para poder, Señor, que esta radio esté en este lugar, Señor, usted le ha guardado hasta aquí, Padre, usted nos ha ayudado, mi Dios de los cielos, usted ha ayudado a mis hermanos, Padre, gracias, Dios de los cielos, le pedimos, Padre, por las hermanas locutoras, mi Dios, le pedimos, Padre, que sea usted fortaleciendo su vida, Rey, dándoles cada día, Señor, esa fuerza, Padre, esa sabiduría, Dios de los cielos, a mis hermanas, Rey de la gloria, para que puedan, Señor de los cielos, sacar adelante este privilegio que usted, Señor, les ha encomendado, mi Dios, por cada hermano programador, Señor, bendiga, Señor de la gloria, a cada hermano programador, Señor, fortalezca la vida de mis hermanos, Señor de gloria, dele fuerzas cada día, Padre, prueba, Señor, lo que mis hermanos necesitan para sacar adelante, Rey de la gloria, esa comisión que usted les ha encomendado, mi Dios. Bendiga a los hermanos, los amigos ofrendantes, Padre, reconociendo, mi Dios de los cielos, que el que toca los corazones es usted, que el que obra en su vida, Señor, es usted, mi Dios de los cielos. Bendiga a los hermanos ofrendantes, bendiga a los amigos, mi Dios de los cielos, los hermanos interesados de los lunes, Señor, bendiga a los padres, cúbralos con su sangre preciosa, mi Dios, esa bendición espiritual, mi Dios de los cielos, que cada momento, cada instante, Padre, necesita mis hermanos, Señor, necesitamos de su ayuda, Rey de la gloria, para sacar adelante, Señor, estos privilegios que usted por misericordia nos ha encomendado, mi Rey de la gloria, que sea usted, Padre, bendiciendo espiritualmente, Señor, a cada uno de mis hermanos. Usted conoce sus necesidades, mi Rey. Oración por las naciones del mundo, mi Dios de los cielos. Mire, Padre, esas naciones, Señor, que están atribuladas. Solo le pedimos misericordia, Dios, porque hay muchas almas, Señor, que no le han conocido, Padre. Y aquellos que le han conocido, Señor, bendiga, Padre, fortalezca a los hermanos, Señor, que están en medio de esa angustia. Pero sabemos que ahí está usted fortaleciéndole. Ahí está usted guardándole, mi Dios de los cielos, desde el niño hasta el anciano, Padre, le pedimos, Rey, que sea usted obrando en su vida, mi Dios de los cielos, bendiga esas naciones, Rey, bendiga cada país, Señor de la gloria, por la hermana Ana Berrío, Señor, pide oración porque el 26 de octubre va a ir a la corte con el juez, y en noviembre 26 le programaron otra cita en el proceso migratorio, mi Dios de los cielos, ahí donde está hermana Berrío, Padre,
Ella desde ya, Señor, le está clamando que sea usted tomando el control de esa cita, Padre, que tiene en la corte, Señor. Estamos pidiendo misericordia, mi Dios de los cielos, y que esperamos, Señor, que usted, Padre, dé una respuesta a mi hermana, Señor, una respuesta favorable para su vida, mi Dios. Sabemos, Rey de la Gloria, que solamente usted lo puede hacer, mi Dios. El 26 de noviembre, Padre, mi hermana tiene que ir de nuevo a ese lugar, Señor. Pero usted conoce, Padre, tome el control, Señor, de ese juez, mi Rey, en ese lugar, mi Dios de los cielos. Que sea usted glorificándose, Rey, en la vida de ese juez allá en Migración, mi Rey de la Gloria, por la hermana Gloria Alicia Soriano, sanidad divina y fortaleza, allá donde está hermana Gloria Alicia Soriano, Padre, le pedimos que sea usted visitando su vida, que sea usted glorificándose, mi Dios de los cielos. Ella necesita un milagro de parte suya, Rey, solamente usted, Señor, lo puede hacer. Amiga Tere y sus hijos, mi Rey de la Gloria, ellos, Señor, necesitan conversión, Señor de Gloria. Proteja, Señor, amiga Tere y sus hijos, Padre de la Gloria, guárdeles, protéjale, mi Dios. Liberte sus corazones, Padre, para que ellos puedan venir a sus pies, Señor, arrepentido, y reconozcan que solo en usted hay perdón de pecado, mi Rey. Tenga misericordia de amiga Tere y sus hijos, Rey de la Gloria. Por hermana Isabel Quintanilla, por respuesta de Dios, protección divina y su familia, allá donde está hermana Isabel Quintanilla, Padre, ella está esperando una respuesta de parte suya, mi Rey. Usted la conoce, Señor, la respuesta que mi hermana está esperando. Le pedimos misericordia, le pedimos, Señor, que sea usted llevando ese milagro, que sea usted guardando esta familia, Señor de Gloria, de mi hermana Isabel Quintanilla. Guarde su familia, Padre, protéjala, mi Dios. Oración por Cristóbal Asensio, que Dios toque su corazón y se convierta allá donde está, Señor, este varón, Cristóbal Asensio, Padre de la Gloria. Este hombre no le ha conocido, abra ese corazón, Padre, para que este hombre se convierta, ya que usted está dando oportunidad al hombre, mi Dios. Tenga misericordia, Padre, porque solamente usted es el que le puede abrir el corazón al hombre para que se convierta. Mire este varón, Cristóbal Asensio, Padre, lo ponemos en sus manos, mi Dios. Oración por Olimpia Morejón, por conversión, allá donde está Olimpia Morejón, mi Dios. Mire, Padre, Olimpia Morejón le necesita, Rey. Ella no le ha conocido, Padre, llegue, visítela, toque ese corazón, mi Dios. Abra, Señor, ese corazón para que Olimpia pueda venir a sus pies, Señor, arrepentida, mi Rey de los cielos, y lo reconozca como el Salvador de su vida. Oración por la amiga Esmeralda Cruz, conversión y fortaleza y provisión, y por su hijo José Giovanni Martínez, liberación de cárcel y protección. Allá donde está, Señor, amiga Esmeralda Cruz, mire, Padre, ella está pidiendo, Señor, por conversión y fortaleza, Padre, de su hijo José, pero también ella, Padre, no le ha conocido. Liberte la vida de Esmeralda, Señor, la vida de José Giovanni, Padre, liberte la vida de sus hijos, para que puedan, Señor, servirle a usted, mi Dios de los cielos, allá en esa cárcel, Padre, guárdele, protéjale, mi Dios. Guarde su vida, Rey. Abra esos corazones para que ellos puedan conocerle. Dele fuerzas cada día, Señor, amiga Esmeralda. A Giovanni Martínez, Señor, guárdele, protéjale, Padre. Oración por el pastor Juan Ramón Campos, fortaleza, restauración de su salud, fortaleza por su esposa e hija, mi Dios de los cielos. Allá donde está, Señor, el hermano pastor Juan Ramón Campos, Padre, pedimos misericordia.
misericordia por él, Señor. Le pedimos, Padre, que sea usted restaurando su salud, mi Dios de los cielos. Para usted no hay nada imposible, Padre. Si usted ha empezado, Rey, usted ha empezado ese milagro, usted lo puede terminar, mi Dios de los cielos. Le pedimos que sea usted obrando en su vida, mi Dios. Fortaleza para su esposa, mi Dios, para sus hijas. Dios de los cielos, guarda a mi hermano, Señor. Cuide de ese hogar, mi Dios de los cielos, que no falte nada, Dios. Yo sé, Padre, que usted de todo tiene el control, mi Rey de la gloria. Tenga misericordia, Padre. Oración por Cristóbal Morejón, por bendición y protección. Mi Dios de los cielos, allá donde está Padre Cristóbal Morejón, le pedimos, Rey, que sea usted obrando en su vida, mi Dios, que sea usted protegiéndole, Padre, glorifíquese en la vida de Cristóbal Morejón, mi Rey de la gloria. Oración por la hermana Arcilia, por sanidad y conversión de sus hijos, allá donde está hermana Arcilia, Padre, le pedimos, Rey, que sea usted obrando en la vida de sus hijos, mi Dios, que sea usted obrando en su vida, Padre, glorifíquese, Señor de gloria, en la vida de hermana Arcilia, Padre. Oración por el hermano Ezequiel Chévez, sanidad divina y fortaleza, allá donde está hermano Ezequiel Chévez, Padre. Le pedimos, Señor, por ese milagro que mi hermano está esperando. Rey de la gloria, visite la vida de hermano Ezequiel Chévez, Padre. Usted conoce su necesidad. Le pedimos misericordia por él, Señor. Oración por hermana Úrsula Gómez, por fortaleza. Y ahora está hermana Úrsula Gómez, Señor.

Amanda Ruiz, Señor, oración por la familia Ruiz Gómez, por bendición, conversión y protección. Allá donde está, Señor, la familia Ruiz Gómez, Señor, le pedimos, Padre, que sea usted obrando en su vida, mi Dios, que sea usted bendiciendo a esa familia, Padre, libertándola, Señor, para que ellos puedan conocerle, Padre, puedan ser libres, mi Dios, para honrar y glorificar su nombre. Protéjale, Señor, liberte su vida, mi Dios de los cielos, por Juan Ramón Berrío, liberación de cárcel y protección, allá donde está, Señor Juan Ramón Berrío, Padre, liberte este varón, Señor, de ese lugar donde se encuentra. Yo sé, Padre de la gloria, que para usted no hay nada imposible. Usted conoce cada vida, mi Dios, usted conoce sus propósitos, Padre, tenga misericordia, mi Dios, por la hermana Ana Berrío, Señor, sanidad y fortaleza, allá donde está, hermana Ana Berrío, Señor, Padre, que sea usted obrando ese milagro que mi hermana está esperando, Señor. Fortalezca la vida de mi hermana cada día, Señor de gloria. Ayúdele, Señor, para seguir adelante, mi Dios. Oración por la hermana Aide Ruiz, sanidad de convulsiones y fortaleza. Allá donde está mi hermana Aide Ruiz, Señor, visite a mi hermana, Padre, tenga misericordia. Mire esas convulsiones, Padre, ese espíritu, Señor, que atormenta a mi hermana, Rey de Gloria. Su sangre tiene poder, mi Dios, para poder tomar, Señor, el control del cuerpo de mi hermana, Padre. Sabemos, Rey de la Gloria, que para usted no hay nada imposible. Fortalezca, Señor, la vida de mi hermana y de Ruiz, Señor, esas convulsiones, Padre. Tome el control, Señor, del cuerpo de mi hermana, de cabeza a los pies, mi Dios de los cielos. Oración por la familia Martínez, por sanidad y salvación. Allá donde está, Señor, la familia Martínez, Señor, le pedimos, Padre, por ese milagro que está esperando y por la salvación de su vida, Rey, ya que es el milagro más precioso, Rey de la Gloria. Obre, Señor, en la vida de la familia Martínez, Señor, glorifíquese en esos corazones, Padre, para que ellos puedan venir, Señor, y echar manos a la vida eterna, mi Rey de la Gloria. Oración por la hermana Reina Alvarado, por fortaleza y sanidad, allá donde está, mi Dios. Reina Alvarado, Padre, le pedimos fortaleza, Señor, por ella, y le pedimos, Señor, ese milagro, mi Dios, que mi hermana está esperando, Padre. Usted conoce la necesidad de mi hermana, tenga misericordia de ella, Rey. Oración por Berta Cruz, por sanidad divina, y donde está Berta Cruz, Padre de la Gloria, le pedimos, Señor, que sea usted obrando, Dios, a misericordia, Señor, en la vida de Berta Cruz, Padre, glorifíquese. Oración para el hermano Mauricio Ramírez, sanidad y fortaleza divina, Rey de la Gloria. Allá donde está, Señor, el hermano Mauricio Ramírez, Padre, él necesita un milagro, mi Dios. Está pidiéndole, Padre, un milagro en su vida, Rey. Dele fuerza, Señor, fortalezca la vida de mi hermano cada día, físico y espiritualmente, mi Dios de los cielos. Oración por el hogar de Iris Altagracia, sea Dios contestando sus peticiones. Allá donde está, Señor, en el lugar de Iris Altagracia, Padre, le pedimos, Padre, que sea usted contestando las peticiones de Iris Altagracia. Señor, usted conoce la petición que ella tiene delante de su presencia, Padre. Le pedimos misericordia, Dios, que sea usted obrando en ese hogar, Padre, para que haya paz, Señor, para que haya respeto, para que haya, Señor, algo muy precioso, Rey de la Gloria, que su presencia, mi Dios, en ese hogar de Iris Altagracia, Padre, para la honra y la gloria suya. Oración por la amiga Miriam, sanidad divina, allá donde está la amiga Miriam, Padre, ella le está, Señor, pidiendo un milagro en su vida, Rey. Usted sabe cuál es la necesidad de la amiga Miriam, le pedimos misericordia por ella, Padre, glorifíquese, mi Dios de los cielos. Oración por la hermana Gloria Calix, su hijo Ever Calix, liberación de cárcel, allá donde está, Señor, la hermana Gloria Calix, Señor, mire, mi Dios de los cielos, y hasta

0: Pidiendo, Padre, que sea usted obrando en la vida, Señor, de su hijo Ever Calix, Señor. Él se encuentra en ese lugar, Señor, pero sabemos que usted ahí le guarda y le protege, mi Dios. Liberte este varón de ese lugar, Padre, para que él pueda, Señor, testificar que usted le ha guardado y le ha protegido. Por Carmen Corea, sanidad de hígado graso y cálculos en la vesícula, mi Dios de los cielos. Allá donde está Carmen Corea, Padre, mire mi Dios, ese hígado graso que tiene ella, Dios de los cielos. Usted puede limpiar esos órganos, Señor de la gloria. Ese hígado, mi Dios, esa vesícula, Padre. Usted puede disipar esos cálculos, Señor. Para usted no hay nada imposible, mi Dios de los cielos. Esa grasa, Padre, que tiene ese hígado, Rey. Ponga su mano de poder, mi Rey de la gloria, para usted no hay nada imposible, mi Dios. Yo sé, Señor, que usted lo puede hacer, pero le pedimos misericordia, Padre, porque no le estamos ordenando, Dios. Solamente nos humillamos delante de su presencia, Padre, para pedirle misericordia, Dios, para pedirle misericordia, Señor, por esos hermanos, por los amigos, Padre, porque sabemos, Rey, que para usted no hay nada imposible. Oración por la amiga Manuela, por conversión y un milagro. Dios de los cielos, mire la amiga Manuela, Padre. Ella, Señor, no le ha conocido. Dele la oportunidad, mi Rey, que ella pueda conocerle y pueda servirle, Señor. Ella necesita un milagro, Padre, pero el milagro más hermoso, Rey, es la salvación de su vida. Tenga misericordia, Padre. La hermana Paulita, Señor, un milagro en su vida, Padre. Sanidad total y fortaleza, dice Rey de la Gloria. Le pedimos misericordia, Dios. Si usted ha empezado ese milagro, Padre, usted lo va a perfeccionar. Tenga misericordia de la hermana Paulita, Dios. Dele fuerza, Señor, física y espiritual, mi Rey de Gloria. Oración por Mauricio Morejón. Está a la espera de unos papeles migratorios, sea Dios obrando, Rey de la Gloria. Glorifíquese mi Dios en la vida de Mauricio Morejón, Padre. Mire esos papeles migratorios, Rey de la Gloria. Yo sé, oh Dios, que usted puede sorprender al hermano y pueden llegar esos papeles, Señor, con una respuesta positiva, Rey de Gloria. Tenga misericordia, Padre, de Mauricio Morejón. Muestre su gloria, Dios, por medio de esos milagros para los hermanos y los amigos. Tenga misericordia, Padre. Oración por Lorena de Jesús López, sanidad en sus nervios. Allá donde está Lorena de Jesús López, Padre, mire esos nervios, Señor. Le pedimos, Rey de la Gloria, que sea usted obrando en su vida. Ya que sabemos, mi Dios, que solamente usted, Padre, es el que conoce cada órgano, Señor, de nuestro cuerpo, Rey de la Gloria. Esos nervios, Señor, usted los ha creado, Dios de los cielos. Tome el control, Señor, de la vida de Lorena de Jesús López, Padre. Ana Abigail, sanidad divina, ya donde está Ana Abigail, Padre. Le pedimos que sea usted obrando, mi Dios. Allá, Señor, en la vida de Ana Abigail, ella necesita un milagro, Dios de los cielos. Glorifíquese, Padre de la Gloria. Ella necesita ese milagro, Rey. Obre en esa vida, Señor, se lo pedimos en el nombre de Jesús, por la familia González Sánchez, por cobertura de Dios. Allá donde está, Señor, la familia. Gracias. La familia González Sánchez, Padre, esa cobertura de parte suya, mi Dios de los cielos, guarde mis hermanos, protéjales, Señor, físicamente y espiritualmente, Rey de la Gloria, dele fuerzas cada día a mis hermanos, Padre, para que ellos puedan, Señor, sacar adelante los privilegios que usted les ha encomendado, Rey de la Gloria. Oración por Rafael, por protección, que Dios toque su corazón allá donde está Rafael, Padre. Le pedimos, Señor, que sea usted protegiéndolo, guardándolo, Señor, que sea usted tocando ese corazón, mi Dios. Usted conoce, Señor, la necesidad de Rafael. Le pedimos misericordia por él, mi Señor del cielo. Oración por sanidad de cáncer en la sangre. Un joven, su nombre es Ronnie Camacho. Allá donde está Ronnie Camacho, Padre. Mire, mi Dios de los cielos dice que tiene cáncer en la sangre, pero usted puede limpiar esa sangre, mi Dios de la gloria. Usted puede, Señor, hacer mi Rey de gloria que esa sangre se limpie, porque usted es experto en ese poder tan especial, mi Dios de los cielos. Nada imposible hay para usted, mi Dios. Tenga misericordia, Padre, de Ronnie Camacho, Dios. Dele oportunidad a este joven, Señor, para que él pueda testificar de su poder, del Dios de lo imposible, Rey de la gloria. Tenga misericordia, mi Dios, de Ronnie Camacho, Padre, allá donde él se encuentra, mi Dios. Usted conoce, Padre, su vida, sus propósitos, Rey de la gloria. Obre en su vida, mi Dios, por la hermana Norma Ruiz, sanidad total y fortaleza, allá donde está hermana Norma Ruiz, Señor. Mire, Señor de la gloria, ese milagro total, dice mi hermana, Padre, y esa fortaleza de parte suya. Bendiga a mi hermana, Señor, glorifíquese en su vida. Oración por Wilber Pais, liberación de cárcel, allá donde está Wilber Pais, Señor, le pedimos misericordia. Guárdelo, Señor, protéjalo, Padre, que no falte, Señor, el alimento en ese lugar, mi Dios. Guarde su vida, Señor. Oración por Julio López, por liberación de vicios y conversión. Allá donde está Julio López, Señor, mire este varón, Padre, con esos vicios. Solamente usted puede libertar al hombre, mi Dios, de todo vicio, de todo pecado y inmundicia, Rey de la gloria. Tenga misericordia de Julio López, Señor. Permita, oh Dios de los cielos, que este hombre pueda conocerle, para que usted, Señor, restaure su vida, para que usted lo haga un nuevo hombre, Señor de la gloria. Le pedimos misericordia por Julio López, oración por Linda Arévalo, por pronta recuperación de operación y fortaleza divina, allá donde está, Señor, Linda Arévalo, Padre. Mire, mi Dios de los cielos, ella, Padre, está en recuperación de operación, mi Rey de la gloria, guárdele, protéjale, Señor. Cicatrices, herida, mi Rey de la gloria, cuide de ella, Señor, protéjala, Padre, dele fuerza cada día, Señor, de parte suya, mi Dios de los cielos, porque de parte suya viene la fortaleza, mi Dios. Oración por Edwin, para que regrese a los caminos de Dios, allá donde está Edwin, Señor. Mire, Padre, la familia está pidiendo oración para que este hombre pueda volver a sus caminos. Toque ese corazón, Padre. Permita, oh Dios, que este hombre pueda regresar a sus caminos, Señor de la gloria, reconociendo, Rey, que los tiempos son apremiantes, mi Dios, y que solamente usted, Padre, es que puede, Señor, convencer al hombre de pecado, ya que este hombre le ha conocido, Dios, pero se ha alejado, Rey. Devuélvalo a su lugar, Padre. Tenga misericordia de él, mi Dios de los cielos. Lo glorifiques en la vida de Edwin, Señor. Oración por el joven Kevin Gómez, pronta recuperación de operación y fortaleza, allá donde está el joven Kevin Gómez, Señor. Mire, Padre, le pedimos que sea usted obrando en su recuperación, Señor de la gloria. Que sea usted obrando, Señor, en la salud de este joven, Padre. Glorifíquese, mi Dios de los cielos. Dele fuerzas, Padre, físicas, Señor, a este joven, para que él pueda, Señor, seguir adelante con su ayuda, Padre. Él lo logrará, mi Dios de la gloria. Oración por la hermana Yolanda Rodríguez, sanidad divina, allá donde está hermana Yolanda, Señor. Ella está pidiendo un milagro de parte suya. Tenga misericordia, Padre, mire sus hijos por liberación de cárcel. Le pedimos, Señor, que sea usted obrando, Rey, en la vida de los hijos, Padre, de Yolanda Rodríguez. Señor, tenga misericordia, guárdele, Señor, protéjale, Padre, sobre todo, mi Dios, que salgan de ese lugar. Por José Erasmo Torres, mi Dios de los cielos, pide oración por su mamá, sanidad en dolor en la columna. Mi Dios de los cielos, mire allá donde está, Señor, la mamá de José Erasmo Torres, Padre. Ese dolor en la columna, mi Dios de los cielos, ponga su mano de poder en la columna, Señor, de la mamá de José Erasmo Torres, Señor. Usted sabe, Padre, que es la necesidad que tiene esa columna. Ponga su mano de poder, mi Rey de la Gloria. Usted todo lo puede hacer, porque para usted no hay nada imposible, mi Dios. Oración por Andrés, por liberación de cárcel, allá donde está, Señor. Andrés, Señor, le pedimos que sea usted guardándolo, protegiéndolo, mi Dios. Pero sobre todo, Padre, que sea usted libertando a ese varón de esa cárcel, mi Dios de los cielos. Oración por el hermano Tomás Gómez, por fortaleza en su diálisis y bendición y protección, Rey de la Gloria. Allá donde está Tomás Gómez, Señor, le pedimos, Padre, que sea usted fortaleciendo, Señor, ese cuerpo, Padre. Mire esa diálisis, Señor de Gloria. Bendiga a mi hermano, Señor, protéjale, Padre. Prueba, Señor, para poder que mi hermano se haga esa diálisis, Señor de la Gloria. Reconocemos, Padre, que la fuerza viene de los cielos. Señor, usted es el que fortalece al hombre. Usted es el que le guarda, el que lo protege. Deje, mi Dios de los cielos, bendiga la vida, Señor, del hermano Tomás Gómez, Rey de la Gloria. Oración por Zenia, por liberación de malos pensamientos, que Dios tenga misericordia. Mire allá donde está Zenia, Padre. Le pedimos, Señor, que sea usted quitando esos malos pensamientos, Rey, esos malos espíritus que tiene en la mente, Señor. Esta mujer, Padre, que sea usted obrando en misericordia, Rey, glorifíquese en su vida, Rey de la Gloria. Ella no le ha conocido, Padre. Permita, oh Dios, que sea su espíritu visitándola, Dios, y quitando esos malos pensamientos de su vida, Rey de la Gloria, por la hermana Consuelo, sanidad. Su pie derecho y fortaleza, allá donde está la hermana Consuelo, Padre, mire ese milagro, Señor, en ese pie derecho. Mi hermana tiene, Señor, necesidad de un milagro, Padre, en su pie derecho, mi Rey de la Gloria. Le pedimos misericordia, Rey, que sea usted obrando en ese pie, mi Dios de los cielos, glorifíquese. Hermana Ovidia Lizama, se realizó exámenes médicos y salieron mal. Dios obra en su salud y fortaleza, Rey de la Gloria. Allá donde está hermana Ovidia Lizama, Padre, mire esos exámenes, Rey. Quizás el diagnóstico, Rey, no es agradable delante de los ojos de mi hermana, Padre. Pero para usted no hay nada imposible, mi Dios. Para usted todo es posible, Padre. Mira la salud de mi hermana, Señor, fortalezca la Rey, dele fuerza cada día, Señor de la Gloria, para que mi hermana siga adelante creyendo que el grande, que el poderoso y el que no hay nada imposible es usted, mi Dios de los cielos. Oración por el joven Nahum, pronta recuperación de su salud y conversión. Allá donde esté el joven Nahum, Señor, mire, Padre, este hombre, Señor, dice pronta recuperación. Le pedimos, Rey, que sea usted obrando en la vida de este joven Nahum. Que sea usted, Padre, recuperándolo pronto, Señor, y que pueda él conocerle, Rey de la Gloria, y venir a sus pies, Señor, arrepentido, como el salvador de su alma. Rey de la Gloria, tenga misericordia de este joven, Padre. Oración por un joven que tuvo un accidente grave, no puede caminar ni hacer sus necesidades fisiológicas y por salvación en Nueva York, Dios de los cielos. Yo sé, Padre, que para usted no hay frontera, tampoco hay límites, Señor de la gloria. Mire este joven, Padre. Su diagnóstico, Dios de los cielos, es grave, pero para usted no hay nada imposible, Rey de la gloria. Dice que no puede caminar, Señor, y no puede hacer sus necesidades. Pero usted, mi Dios, que creó los órganos del hombre, de la mujer, Señor de la gloria, permite, oh Dios de los cielos, que esos órganos le trabajen a este joven, Dios de los cielos. Y en grandes testimonios habrán, Señor, para usted no hay nada imposible. Dios, quizás el accidente, Rey, fue tan grave que dañó, Señor, los órganos, Señor, los intestinos, pero usted, mi Dios, que todo lo puede hacer. Mire esos intestinos, Rey de la gloria, limpie, Señor, ese organismo, Rey de la gloria, ese estómago, Padre, ponga, Señor, cada órgano en su lugar y libérate, Señor de la gloria, ese estómago, esos intestinos, para que este joven pueda ser, Señor, limpie, Señor, esos órganos, Padre, quite todo tropiezo, todo obstáculo, mi Dios, y su nombre será glorificado, Rey de la gloria. Tenga misericordia de este joven, Rey. Obre, Señor, hasta allá en Nueva York. Yo sé que usted habita en todo lugar, mi Dios, porque para usted no hay frontera. El mismo Dios que está aquí está allá. Usted está en todo lugar, mi Dios. Ese joven testificará de su poder, mi Dios de la gloria, porque para usted no hay nada imposible, mi Dios. Oración por la hermana Marta Durán, sanidad divina. Allá donde está hermana Marta Durán, Señor, sanidad divina, Señor. Usted conoce la necesidad de Marta Durán, Padre. Glorifíquese en su vida, mi Dios. Dele fuerzas a mi hermana cada día, Padre, ya que usted es grande y digno de ser alabado, mi Dios. Oración por la hermana Dina, pronta recuperación de operación. Allá donde está hermana Dina, Padre. Le pedimos, Padre, que sea usted cicatrizando esa cirugía, mi Dios. Que sea usted, Padre, tomando el control, Señor, quitando todo dolor, toda infección, todo aquello, Padre, que perjudica la vida de mi hermana, Señor. Glorifíquese, mi Rey, en esa cirugía. Oración por Adán, por liberación de cárcel hasta la Florida, Estados Unidos. Allá donde está Adán, Padre, mire, Señor, este hombre se encuentra en la cárcel, Padre, pero hasta ahí usted se encuentra, mi Dios. Le pedimos, Padre, que sea usted obrando, tomando el control, Señor, de la vida de Adán, Señor, allá en Estados Unidos. Señor, glorifíquese, Padre. Usted conoce, Señor, la vida de este varón. Usted conoce su necesidad. Le pedimos misericordia, Señor, hasta Estados Unidos. Hasta allá, Señor, está usted guardando, protegiendo a este varón, mi Dios. Le pedimos misericordia. Oración por Elizabeth, por protección y respuesta de Dios. Por Elizabeth, Señor, le pedimos, Padre, que sea usted protegiéndola y dando esa respuesta, Señor, que ella está creyendo que usted se la dará. Porque sabemos, Padre, que usted es un Dios de respuesta. Obre, Señor, en la vida de Elizabeth, Señor. Usted conoce la respuesta que ella está esperando, Padre. Le pedimos misericordia. Oración por Saúl y Julio, por protección. Allá donde está Saúl, Señor. Y Julio, Padre, le pedimos misericordia, que sea usted guardándole, protegiéndole. Oración por la familia Martínez, por fortaleza y salvación. Le pedimos, Señor, misericordia por la familia Martínez, Señor. Fortalezca esta familia, Señor. Mire, Señor, ellos no le han conocido. Abra esos corazones, Padre. Rompe esas cadenas, mi Rey de gloria, que atan, Señor, a esta familia, mi Dios. Permita, Señor, que ellos puedan echar manos a la vida eterna. Oración por la familia Ruiz Hernández, Señor, por fortaleza divina, Rey de gloria. Mira la familia Ruiz Hernández, Señor, ellos necesitan de usted. Dele fuerza, Señor, cada día. Dele fortaleza, Padre, cada día, Señor, a la familia Ruiz Hernández. Oración por Lícida Ramos, por sanidad de la gota asiática. Mi Dios de los cielos, mire esa gota asiática, Padre. Le pedimos, Rey, que sea usted tomando el control, Señor, de Lícida Ramos. Señor, para usted no hay nada imposible. Glorifíquese, mi Dios. Oración por Adán, por liberación de cárcel. Hasta la Florida, Estados Unidos, Rey de la Gloria. Mire, Padre, le ponemos en sus manos la vida de este varón Adán, Señor. Que sea usted, Padre, tomando el control de su vida, dando esa libertad, mi Dios, que este varón necesita, Padre. Hermana Elda, Señor, por la recuperación de su cirugía en espalda, allá donde está hermana Elda, Señor, mire su espalda, Señor, esa cirugía, Rey de la Gloria, tome el control, mi Dios de los cielos, permita, oh Dios, que esa cirugía cicatrice pronto, Dios, y esa recuperación, Padre, sea pronto. Oración por el niño Diego González, por sanidad, lleva varios días enfermo, tiene 2 años, allá donde está el niño Diego González, Señor. Mire, Padre, dice que tiene varios días, Señor, de estar enfermo, Padre, tiene 2 años, pero usted, mi Dios, que tiene poder, Señor, para usted no hay nada imposible. Ponemos en sus manos la vida, Señor, de Diego, mi Dios. Oración por hermana Julia Ida de Portillo, fue atropellada y tiene fracturas, que sea Dios obrando en su vida, será operada, Señor, fortaleza divina, Rey de la Gloria, tome el control de hermana Julia Portillo, Señor, mire, Padre, esa fractura, Señor de Gloria, que tiene, que sea usted, mi Dios, tomando el control, Padre, ya que dice que mi hermana será operada, Padre, glorifíquese en su vida, Dios. Oración por Verónica Sosa, por sanidad, ¿y dónde está Verónica Sosa, Padre? Le pedimos que sea usted obrando en su vida, mi Dios, por Giselle del Valle, pide oración por su familia, bendición económica, Dios de los cielos, allá donde está Giselle del Valle, Padre. Ella está pidiendo bendición económica, Rey. Le pedimos misericordia, Dios, que sea usted obrando, Señor, derramando esas bendiciones que Giselle dice, Padre, que necesitan. Usted conoce su vida, usted conoce su necesidad. Le pedimos misericordia, mi Dios de los cielos. Oración por el niño Mateo, que Dios siga obrando en su vida. Allá donde esté el niño Mateo, Padre, llegue hasta donde él se encuentra, Dios, y ponga su mano de poder, mi Rey de la Gloria. Oración por la niña Saraí. Estamos orando y creyendo que Dios seguirá obrando en sus pulmones y serán nuevos. Dios de los cielos, allá donde está la niña Saraí, Padre. Estamos orando, Rey de la Gloria. Creemos, Señor, que usted puede hacer la obra en esos pulmones, Señor, límpielos, Padre. Usted los puede poner nuevos, Señor de Gloria. Le pedimos misericordia, mi Dios. Oración por Moisés Guerrero. Gracias a Dios está mejorando en la diálisis. Que Dios siga obrando, mi Rey de la Gloria. Mire, Padre, esa diálisis, Señor, usted se está glorificando, mi Dios de los cielos. Muchas gracias, Rey de la Gloria, porque para usted no hay nada imposible, Dios de la Gloria. Oración por la hermana Dora de Quintanilla, se encuentra ingresada en el hospital, que sea Dios obrando un milagro. Visite, Rey, hasta allá donde está hermana Dora, Señor. Visite ese hospital, Padre. Usted conoce la necesidad de mi hermana, Rey. Le pedimos que sea usted obrando, Señor, en su vida, mi Dios de los cielos, porque sabemos, Padre, que cada día son nuevas sus misericordias, Dios. Y allá donde están los hermanos, Padre, donde están los amigos, la esperanza es, Señor, que usted obrará, que usted se glorificará, mi Dios, porque usted es un Dios de poder, mi Dios. Oración por hermana Dora Quintanilla, se encuentra ingresada en el hospital, que sea obrando en su vida. Oración por Adilman Torres, liberación de liberación de cárcel y protección. Allá donde está Dilman Torres, Padre, visite su vida, mi Dios de los cielos. Guárdele, Señor, protéjale, Padre. Sobre todo, Señor, la libertad para este varón, mi Dios. Oración por Germán Martínez, por provisión de empleo. Allá donde está Germán Martínez, Señor, le pedimos, Padre, que sea usted obrando en su vida. Pruébale ese empleo que necesita Germán Martínez, Señor. Usted tiene poder, mi Dios de los cielos. Oración por Mauricio Márquez, sanidad, tiene dolor de colon. Mi Dios de los cielos, mire, Padre, donde se encuentra Mauricio Márquez. Mire ese colon, Señor. Limpie, Padre, ese colon. Quite todo aquello, Señor, que perjudica, Señor, la vida, Señor, de este varón, mi Dios de los cielos. Limpie, Señor, ese colon. Oración por Kelvin, que Dios ponga obediencia en su vida, mi Dios de los cielos. Allá donde está Kelvin, Señor de los cielos, le pedimos, Padre, que sea usted obrando en la vida, Señor, de este niño, para que pueda, Señor, tener obediencia, Padre, para que pueda, Señor, ser obediente, Rey de la gloria, en el nombre de Jesús. Allá donde está, Señor, Daniel Motaván, Señor, sanidad divina, Padre, le pedimos que sea usted obrando en su vida, Rey de la gloria. Permita, oh Dios, que este niño, Padre, pueda ser obediente, Señor, delante de sus padres, oh Dios. Oración por Daniel. Oración por el hermano Ramón García, bendición espiritual. Allá donde está, Señor, el hermano Ramón García, Padre, mire, Señor, le está pidiendo bendición espiritual. Bendiga este hermano, Rey de la gloria, física, Señor, y espiritualmente, mi Dios de los cielos, que sea usted glorificándose, supliendo la necesidad que tiene, mi Rey de la gloria. Se lo pedimos en el nombre de Jesús. En esta hora, mi Dios de los cielos, muchas gracias, Padre, porque hasta aquí nos ha ayudado, mi Dios, nos ha dado la fuerza, Padre, con su ayuda le hemos hecho, Rey de la gloria, muchas gracias, mi Dios. En esta hora, Padre, bendiga a cada uno de los oyentes, Señor de gloria, a todos aquellos, Padre, que vinieron antes, Señor, que vendrán después, Señor, en el nombre de Jesús se lo pedimos, gracias, mi Dios de los cielos. Así, ¿verdad? Damos gracias, hermano, pues, ya que hasta aquí nos ha ayudado el Señor, ¿verdad? Y ya llegamos, ¿verdad? A este, con este precioso privilegio, hermano. Me fue un precioso privilegio estar junto a ustedes, hermano, delante de la presencia de Dios y junto a ustedes. Así es, hermano, que el Señor les bendiga a todos en esta hora.
1: 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Jehová es tu guardador. Alzaré mis ojos a los montes. ¿De dónde vendrá mi socorro? Mi socorro viene de Jehová, que hizo los cielos y la tierra. No dará tu pie al resbaladero, ni se dormirá el que te guarda. He aquí, no se adormecerá, ni dormirá el que guarda a Israel. Jehová es tu guardador, Jehová es tu sombra a tu mano derecha. El sol no te fatigará de día, ni la luna de noche. Jehová te guardará de todo mal, Él guardará tu alma. Jehová guardará tu salida y tu entrada, desde ahora y para siempre.

0: Vivimos tiempos de angustia, tiempos de dolor y pánico, tiempos de violencia y maldad. Pero asimismo, la gracia del Señor Jesús sobreabunda para con cada uno de nosotros. No desmayemos y permanezcamos firmes, porque la venida del Señor está cerca. Está cerca. Arca, la puerta sigue abierta.
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0: Ciertamente, llevó Él nuestras enfermedades y sufrió nuestros dolores. Y nosotros le tuvimos por azotado, por herido de Dios y abatido. Mas Él, herido fue por nuestras rebeliones, molido por nuestros pecados. El castigo de nuestra paz fue sobre Él, y por su llaga.
1: Damos gracias a Dios en esta hermosa tarde. Aleluya, por la oportunidad que nos brinda. Gloria a Dios. De poder estar delante de la presencia del Todopoderoso. Gloria a Jesús. Estamos enlazados, aleluya, con la radio Alfa y Omega, allí en Jucuapa. Gloria a Jesucristo. En este hermoso tiempo de oración, gloria a Jesús. Sea Dios bendiciendo de una manera muy especial la vida de nuestro hermano Cristóbal Morejón. Gloria a Cristo. Aleluya. Él es, gloria a Dios, quien en esta hora, gloria a Cristo, está patrocinando. Gloria a Cristo, esta hora de oración. Gloria a Jesucristo. Sea Dios bendiciéndole de una manera muy especial. Gloria a Dios. Y glorificándose grandemente en su vida. Gloria a Jesús. Gloria a Jesucristo. Aleluya, pues, en esta hermosa tarde, gloria a Dios, vamos a venir en ese tiempo de oración. Gloria a Jesús. Amantísimo Dios y Padre de nuestro Señor y Salvador Jesucristo, gracias te doy, Dios mío amado, en esta tarde, Señor, por tu gracia, tu misericordia, tu bondad, Dios mío, y este hermoso tiempo, esta hermosa oportunidad que usted nos brinda, que usted nos da, Señor amado, para poder venir delante de su divina presencia, Señor eterno, para darte gracias, Dios mío, por todo lo bueno, lo justo, lo fiel, lo verdadero que tú has sido para con nosotros, Padre celestial. Venimos poniendo en tus manos, Señor amado, cada petición, Jesús eterno. Aleluya, Padre. Cada petición, Dios mío eterno, que ha llegado, Señor, aleluya, a cabina de radio, Dios mío amado. Mira cuánta necesidad, Señor, hay en la audiencia, Dios mío eterno, en el mundo entero, Padre bendito y Dios de la gloria. Pero en esta hermosa, Señor amado, y bendecida, eterno Dios, tarde, Dios mío, venimos delante de usted, Señor glorioso, aleluya, clamando misericordia, Padre, aleluya, Señor. Oración, aleluya, por el niño Diego, Señor González, por sanidad, Dios amado, aleluya. Lleva varios días enfermo, Dios mío eterno. Este niño solamente tiene 2 años de vida, Señor amado, aleluya. En esta hermosa tarde suplico por Diego González, Dios mío eterno, un milagro de sanidad, Dios amado, aleluya, un milagro de restauración, Señor eterno. Pon tu mano de gloria, Padre, sobre esta criatura, Dios mío amado, aleluya, en esta hermosa tarde.

vida, Dios amado, aleluya. En esta hermosa tarde, Padre amado, toca el cuerpo del niño Diego González, Dios mío eterno, aleluya. Él lleva varios días ya enfermo, Padre amado, aleluya. Eterno Dios de la gloria, en esta tarde déjanos un recuerdo, Dios mío, aleluya. Padre amado, déjanos un recuerdo de este tiempo de oración en la cual estamos enlazados o conectados, Padre amado, allá en la radio, Cristo amado, aleluya. Señor eterno, queremos que este tiempo de búsqueda sea de mucha bendición, Dios amado, que hayan milagros de parte tuya, aleluya, que hayan testimonios, Señor eterno, del poder tuyo, restaurador, libertador y sanador, Dios mío. Te pido que muestres tu gloria en esta tarde, Dios amado, aleluya, y pon tu mano sobre ese niño Diego en el nombre de Jesús, en esta hermosa tarde, Padre. Para ti no hay frontera, Dios mío. Para ti no hay distancia, Dios amado. Tócalo con tu gloria. Tócalo con tu gloria. Tócalo con tu gloria. Y en esta tarde, Dios mío, obre ese milagro de sanidad. Obre ese milagro de liberación, Dios mío eterno. Para gloria tuya se ha hecho. Para gloria tuya se ha hecho. Muévete a misericordia, Padre amado. Aleluya. Tú eres grande para hacerlo, Dios mío. Toque ese cuerpo enfermo, Padre amado, te lo pido en el nombre de Jesús. Queremos que hayan testimonio del poder tuyo, Señor amado, aleluya. Que hayan testimonio, Señor amado, Padre bendito, que hayan milagro, hayan liberaciones, Dios mío eterno. Mueve tu mano de gloria en esta hermosa tarde, Padre amado, aleluya. Que tu nombre sea exaltado, Dios de la gloria, Dios mío, en el nombre de Jesús. Venimos orando, Dios mío amado, por la hermana Julia Aide, Señor Portillo. Amantísimo Dios de gloria, ella fue, Dios mío, atropellada. Y tiene fracturado, Dios mío amado, aleluya, Padre. Ella sufrió una fractura, Señor amado, aleluya. Anda, aleluya, Padre. Julia Aide, Señor Portillo, sufrió una fractura, aleluya, una fractura, Dios mío, sufrió un accidente, Dios mío amado, aleluya, Padre eterno, Dios de la gloria, aleluya, en su vida ella necesita, aleluya, Padre amado, glorioso Rey, ella será operada, Dios mío, necesita fortaleza divina, Dios amado, amantísimo Dios eterno, Dios de la gloria, Padre, ahí donde está Julia Aide Portillo, Dios mío, en este hermosa tarde, Señor amado, aleluya, ponga tu mano de gloria sobre ella, venga usted obrando, Cristo amado, venga fortaleciendo su vida, Padre eterno, Maestro amado y Dios celestial, toca con tu gloria, toca con tu presencia, Dios mío, aleluya, donde esté esa fractura, venga usted obrando, venga usted glorificando su nombre, Padre, usted que el Dios del imposija, yabakirra maya, enda samakaiso kenda kima, usted que el Dios del imposible, Padre mío, aleluya. Tú eres el todopoderoso, Padre amado, aleluya. Venimos orando, Dios mío, por Verónica Sosa, Señora, por sanidad, Dios amado, aleluya. Maestro Santo, Dios que eterno, mire, Verónica Sosa,

creer por los milagros, Dios amado, aleluya. Mueve tu mano de gloria y llegue ahí donde esté ese quebranto, donde esté esa agonía, donde esté esa desesperación, donde esté esa enfermedad, maestro amado, aleluya. Entra como llama de fuego en esta hermosa tarde, sanando, operando, levasaka y soquima, enda rabasanda, le malaya, obra por la palabra, Padre. Tú eres el Todopoderoso, Dios mío. Obra sobre Verónica Sosa, Padre amado, aleluya. Obra con poder de sanidad, Dios mío eterno, aleluya. Si ella no ha creído por la palabra o por las predicaciones, ella pueda creer por los milagros que usted hace, por las sanidades que usted hace. Creemos, Dios mío, que el tiempo de los milagros no ha pasado todavía. Usted sigue sanando, usted sigue operando, usted sigue haciendo maravillas, Dios amado, aleluya. Te vengo clamando, Dios mío, por Giselle de Valle, Dios mío, pide oración por su familia y bendición económica, Dios amado, aleluya, poderoso Dios eterno. Esa familia te necesita, Dios mío. Esa familia necesita tu gracia, necesita tu misericordia, Padre amado, aleluya. Hay cuánta necesidad en la

Padre amado, aleluya, que quien tiene la salida, la respuesta a cada angustia que el hombre tiene, solamente es uno y se llama Jesús. Dios mío, alcance esta familia en tu gracia y en tu misericordia, libértalos para gloria tuya, toca su vida, toca su mente, toca sus corazones, Padre mío, ya que tu palabra dice, Dios mío, busca primeramente el reino de Dios y su justicia, y lo que, aleluya, y lo que nos hace falta, Señor, usted lo añadirá, Maestro amado. Muévete a misericordia, Padre bendito. Alcance esa familia. Glorifícate poderosamente, Padre. Rompe el yugo del diablo. Rompe las ataduras. Reprende al diablo. Reprende los demonios. Obra por la palabra, Dios amado. Venimos clamando, hermana, aleluya, Padre, por la hermana Francisca Portillo, Señor eterno. Aleluya, ya tiene una bacteria, Dios mío, en su estómago, Señor amado. Aleluya, Padre, mira a la hermana, aleluya, Francisca Portillo. Dios mío, ella tiene una bacteria, Padre, en el estómago, Señor eterno. Tiene ese problema de quebranto, tiene ese problema de salud, Dios amado, aleluya. Bendito Rebesama Kaiso Kenda Kima. Sienta Dios en esta hora, aleluya, Padre mío. Antes que existiesen las enfermedades, antes que existiesen las bacterias, antes que existiesen los virus y cualquier enfermedad, usted ya existía, Padre amado, aleluya. Entre en ese estómago, Dios mío, entra en esa vida, en esta hermosa Tarayakai Sokenda Kima y Ramaman Soki Raman Sokimalaya. Entra en ese estómago, Espíritu Santo, y venga usted obrando, venga usted tocando, venga usted operando, Dios mío. Venga quemando toda bacteria, Dios amado. Quema esa enfermedad, esa bacteria que está haciendo ese quebranto, esa enfermedad. En esta hora, Padre, repréndela en el nombre de Jesús, en el nombre de Jesús. Jesucristo en nombre sobre todo nombre. Jesucristo en nombre sobre todo nombre. Y en el nombre de Jesús, glorifica tu nombre, Dios mío. Aquí la gloria es tuya. La gloria es suya y le pertenece. Dios amado, venimos, aleluya, Padre mío. Dios eterno, Padre amado, venimos, Dios mío. Aquí dice el mensaje, Dios amado, bendiciones, mis hermanos. Pido oración, aleluya, por una prueba que estoy pasando. Les escucho en el trabajo. El hermano Joaquín García, Dios amado, aleluya, mira.

del problema que le está enfrentando, Señor amado, Joaquín García, Padre mío. Él está pasando una dificultad. Ahí donde esté ese varón, Dios mío, llega. Fortalécelo, Dios amado. Aleluya, Padre eterno. Tú eres grande para hacerlo, Dios mío. Y como dijo David, Señora, ¿a quién tengo yo en los cielos sino a ti, oh Jehová? Y fuera de ti no deseo nada en esta tierra. Es por eso que venimos a ti y acudimos a ti diciéndole: Padre, ayuda a mi hermano Joaquín, fortalécelo, Dios mío, fortaleva, saca eso, Kirramaya, enda, rabacanda, remalay, fortalécelo, Padre, fortalécelo, dale victoria, Dios mío, quebranta al diablo que se ha levantado en contra de él, quebranta a los demonios, derriba tierra toda obra satánica, en el nombre de Jesús, en el nombre de Jesús, obra por la palabra, Samakirraman Sokima. Reviva su camala y sacata la maquenda. Obra con poder y gloria, Señor amado. Avergüenza al diablo, papá. Avergüenza a los demonios, Dios mío. Clamamos, Señor amado, por todas las almas en todo el mundo, Padre amado. Rompe el yugo del diablo, rompe las ataduras, rompe los cerrojos, rompe toda cadena de maldiciones que está atando al hombre, al alcoholismo, a la drogadicción, Dios mío, a la prostitución, homosexualismo, cualquier clase de maldad y de pecado, eterno Dios, o quebranta las tinieblas, pobre el yugo del diablo, Dios amado, aleluya. Obra por la palabra, Dios mío, te vengo clamando, Señor amado, aleluya, por Julio López, Señora, por liberación total, aleluya, Cristo amado, con y convertimiento, Dios amado, ahí donde está Julio López, Dios mío eterno, que llegue tu gloria, y llegue tu poder, y llegue tu respaldo, Dios mío, esas cadenas del diablo que lo atan, y lo tienen atado, y lo tienen sumerquema, Padre amado, aleluya, rompe el yugo del diablo, tu palabra dice, Dios mío, en Isaías, que el yugo será pudrido a causa de la unción, poder de Dios, rompe el yugo del diablo, rompe el yugo satánico, avergüenza a los demonios en el nombre de Jesús. Traiga, Dios mío amado, aleluya, conversiones, Dios mío, trae liberación, trae conversión, obra poderosamente, Dios de gloria. Glorifica tu nombre, Señor, Dios mío amado, aleluya, Padre eterno. Dios mío, mira ese comentario, papá, que ha subido la hermana Elizabeth Fuente. Dice: oración por mi salud, Dios mío, tú conoces la enfermedad que ella está pasando, la angustia que está pasando, el quebranto que tiene, Dios mío, ahí donde está Elizabeth, Dios mío, Fuente, tócalo con tu gloria en esta tarde, aleluya, aleluya, para ti no hay distancia, para ti no hay frontera, Dios amado, aleluya, yo estoy creyendo que usted la sana, ella también cree, aleluya, que usted la sana, Dios mío, y tu palabra dice que donde dos o tres se pongan de acuerdo y pidan cualquier cosa al Padre creyendo, en el nombre de Jesús será hecha. Así es que en el nombre de Jesús, cree que eres sana, cree que eres libre, en el nombre de Jesús, en el nombre de Jesús, Jesucristo es nombre, sobre todo nombre, y Ramanso Kimalaya, el poder de Levestra Lama Kima, el poder de Dios te toca, Él te visita, Él le venza aquí, Ramanso Kimalaya. Osamakaya manso, ribatama la manso. Ora manso, quitalai, sojenda. Dios mío, mira lo urde en Aragón, Señor amado. Dice: por favor, oración por Miguel. Hizo pacto con el diablo. Y ahora está como el, como endemoniado gadareno. Dios mío, aleluya, Padre mío. Están pidiendo oración porque usted lo liberte, Dios mío amado. Y que usted tenga misericordia de él, Señora. Mira, Miguel, Dios mío, este varón hizo pacto con el diablo, Señor amado, aleluya. El diablo es falsante, el diablo es mentiroso, Dios mío. Te equivocaste, Satanás, el diablo, el cordero que fue inmolado. Él te venció en la cruz del Calvario, aleluya, Dios mío. Eterno, rompe esas cadenas, rompe esas ataduras.

grande, solamente hay uno poderoso, solamente hay uno que es Rey de Reyes y Señor de Señores. Él se llama Jesús, Él se llama Jesús. Él venció la muerte, Él venció el Abaisoki y Ramaya, Él venció el diablo y los demonios también. Dios mío, desarma todo pacto satánico. Dios mío, alcánzalo con tu misericordia, libértalo para gloria tuya, Padre, que conozca y reconozca que el grande se llama Jesús, el grande se llama Jesús. El diablo está Abaisoki y Ramaya, el diablo está derrotado, el poderoso se llama Jesús, el Ebensaki y Ramansoki y Malaya. Oh, Ramanso, quita el avanzo, Remalay. Se trastorna toda obra satánica, se trastorna toda obra del diablo en esta tarde, en el nombre de Jesús, en el nombre de Jesús, en el nombre de Jesús. Se te va derribado a tierra toda obra satánica, toda obra de las tinieblas, aleluya. Todo pacto con el diablo es abolido en el nombre de Jesús, en el nombre de Jesús. Jesucristo es nombre sobre todo nombre, Jesucristo es nombre sobre todo nombre, gloria a Dios. Muévete con poder y gloria, Dios mío. Venimos clamando, papá, por todos los enfermos a nivel mundial, Señor amado, aleluya, Padre mío. Por los que están en los hospitales, en las cárceles, los presos. Dios mío, por conversión y sanidad, Señor amado. Sálvalos para gloria tuya, conviértelos para gloria tuya. Los que están en los penales, Dios mío. Los que están ahí condenados, Padre amado. Aleluya, Señor eterno.

y ese hombre se convierta, esa mujer se convierta. Paséate en los hospitales, ahí hay gente llorando, hay gente angustiada, hay gente preocupada, Dios mío, porque va a ser operado. Ese niño está grave, está enfermo. Que tu mano llegue ahí y lo toque, que tu gloria llegue y lo alcance, Dios mío. Himalaya, ten misericordia de la vida, ten misericordia de las almas, y muévete a mi Babasamakaya Kanda, y Ramanso Kenda Kimalaya, muévete a misericordia, liberta al cautivo, liberta al cautivo, avergüenza ese demonio de enfermedad, avergüenza ese demonio de enfermedad, Dios mío, en el nombre de Jesús, y todo demonio, Padre, que liga las almas al diablo, se ha reprendido por la palabra, elevenda Ramaki Ramanso Kima, viento poder de Dios en esta hora, se rompe el yugo del diablo, se rompe las cadenas, se desarman los demonios, en el nombre de Jesús, en el nombre de Jesús. Oh Ramanso Kita Ramanso Remalastro Lamaiso Kima, hay poder en el nombre de Jesús. Venimos orando, Dios mío, por todos los evangelistas, misioneros, pastores. Que usted los respalde, Dios mío, amado. Aleluya, Señor. Respalda a esos hombres que andan haciendo tu obra aquí en la tierra. Los que andan en las aldeas, en las ciudades, en los pueblos, en los caseríos, en los cantones, en los parques, Dios mío amado, en los buses, eterno Dios, en las aldeas allá, en las montañas, Dios mío, donde esté ese hombre predicando, donde esté ese evangelista llevando la palabra, donde esté ese pastor levantando esa obra, Dios mío, rebasamaquirra manso quima, respáldelo, mi Dios, respalda a ese hombre, respalda a esos hombres, respalda a esa mujer, que van llevando el mensaje de esperanza al que lo necesita, Dios amado. Aleluya, Padre. Oh Señor eterno, Dios de la gloria. Aleluya, Dios mío. Clamamos, Señor amado, por la radio Alfa y Omega. Por los, aleluya, por los programadores, Dios mío, por los ofrendantes, Señor amado, por los que interceden de los lunes, Dios mío, por cobertura y bendición espiritual. Dios amado, todos necesitamos de ti, Dios mío. Todos necesitamos que tu mano de gloria, aleluya, se mueva a favor de ese hermano, de esa hermana que está peleando la buena batalla. Dios eterno, Dios de la gloria, Padre mío, aleluya, Señora. El poderío del diablo se vuelca en contra nuestra, pero Jehová lo reprende en esta tarde. Ayuda a tu pueblo, da más respaldo a tu pueblo, da más unción a tu pueblo, Dios amado, aleluya. Llena a tu pueblo con más unción, con más poder, con más respaldo, Dios mío eterno, Dios de la gloria. Muévete a misericordia, muévete a misericordia, Dios amado, aleluya. Muévete a misericordia, Señor amado. Muévete a misericordia, Señor amado. Mira a la hermana Rosy Chávez, Dios mío. Pide oración por su matrimonio, Señor. Que Dios les ayude a seguir adelante, Señor amado. Mira cómo el diablo se ha volcado en contra de los matrimonios. Mira cómo el diablo con sus artimañas se ha volcado en contra de los matrimonios, Señor eterno. Ese demonio que se enviaba a los matrimonios para destruirlo, lo atamos en el nombre de Jesús. En esta hermosa tarde, Dios mío, reprende las tinieblas.

mantengan unidos, Dios amado, aleluya. Reprende, Padre eterno, y derraiga todo plan satánico. En el nombre de Jesús. Te vengo pidiendo también, Dios mío. Mira, Dios amado, aleluya. Zuleyma Guevara, Dios mío, pide oración para su hermano, Señora. Ahí donde está, glorifícate sobre el hermano de ella, Dios mío. Llega con poder y gloria. Ayúdale, Señora. Esté pasando lo que esté pasando. Mete tu mano de gloria sobre él. Alcánzalo, ayúdalo, fortalécelo. Dale victoria, Señora. También, aleluya, Padre mío, bendito Dios.

que Himalaya, en el nombre de Jesús, reprende toda contienda, todo pleito, papá, todo estorbo del diablo, oído por la palabra, en el nombre poderoso de Jesús. Obra con poder y gloria, Señor. Obra con poder y gloria, Dios mío. Mira mi hermano, Señor amado, Andrés García. Andrés García. Dios mío eterno, aleluya, Señor amado. Él está pidiendo oración, Dios mío eterno. Él tiene esa petición ahí, Señor amado, aleluya, eterno Dios de la gloria. Y Padre Celestial, Él pide oración, Dios mío, por un dolor que le ha pegado en la espalda. Señor amado, Dios del cielo, Dios de la gloria, Dios mío. Toca la espalda del hermano André García de Estados Unidos, Dios de la gloria. Pon tu mano de gloria sobre él, Dios mío, en esta hermosa tarde. Maestro amado, aleluya, que tu gloria llegue ahí.

con poder y gloria, Señor eterno. Solamente un toque de tu gloria bastará para que mi hermano sea sano y sea libre, Dios mío. Tócalo en esta tarde, obra ese milagro en esta tarde, obra sanidad esta tarde, Padre, en el nombre de Jesús, en el nombre de Jesús. Glorifica tu nombre, yo lo creo que usted lo hace, y tu palabra dice, Dios mío, que para el que cree todo es posible, para el que cree todo es posible. En el nombre de Jesús creo que hay victoria, hay sanidad, hay liberación, Padre amado, aleluya. Venimos orando, Dios mío, por la hermana Ana Berríos. Pide oración, Dios mío, porque el 26 de octubre va para una corte con el juez. Y en noviembre, el 26 de noviembre, tiene programada una cita en el proceso de migración, Señor amado, aleluya. Mira los pasos y las vueltas que tiene que dar esta hermana, Señor amado. Ahí en Estados Unidos, Dios mío, tiene corte en la cual se va a presentar delante del juez, Señor. Si usted le permitió llegar allá, Señor amado, complete esa obra en su vida, Dios mío, este Padre celestial. Dale la victoria que ella necesita, Dios mío. Que esos papeles, Dios amado, se los puedan dar, Dios de la gloria y Padre eterno. Tú eres el Todopoderoso para hacerlo, Dios mío. Yo creo que mi hermano está creyendo, Dios amado, aleluya, Padre, que usted se glorificará, que usted dará victoria, Maestro amado, aleluya, en esas citas que tiene, Dios mío. Ponga gracia en ella para que a la hora que se presente de la cita o delante del juez, Dios mío amado, aleluya, esa victoria llegue, esa respuesta llegue, ese milagro ya esté, aleluya, y le den los papeles, Padre amado. Tú eres el Todopoderoso para hacerlo, y en ti estamos creyendo y confiando, y tu palabra dice que usted pone en el corazón del hombre tanto como el querer como el hacer, Dios amado. Te clamo por la hermana Gloria Alicia Soriano, por sanidad divina y fortaleza, Dios mío. Mira dónde está la hermana Gloria Alicia Soriano, Dios mío, necesito una sanidad y necesita fortaleza de parte tuya, Señor eterno. Lléguela fortaleciendo, Dios mío. Llégala tocando, Señor amado. Sánala para gloria tuya. Fortalécela para gloria tuya. Haga maravilla, haga prodigio, haga señales, Dios amado, aleluya. Muévete con gran poder y gloria, Padre eterno. Tú eres grande para hacerlo. Pedimos, aleluya, orando, Dios mío, por la amiga Tere y sus hijos. Por conversión y protección, Dios mío amado, aleluya. Ten misericordia.

Padre amado de Tere y de sus hijos, Dios mío eterno, Dios de la gloria, venga convirtiéndolos, Dios mío, alcánzalos en tu gracia, en tu misericordia, Padre, porque una vez que usted los alcance, la protección suya automáticamente se activa más fuerte sobre ese hombre, sobre esa mujer. Conviértelos para gloria tuya, obra por la palabra, Maestro amado, aleluya, tú eres grande para hacerlo, Dios amado. Vengo clamando por la hermana Isabel Quintanilla, Dios mío, por respuesta de Dios y protección divina en su familia, Maestro amado, aleluya, Dios de gloria. Ella necesita una respuesta de parte tuya, Señor amado. Conforme a tu gracia y a tu misericordia, venga usted respondiendo. Venga usted, aleluya, obrando. Venga usted glorificándose, Padre amado, a través de la palabra, Señor eterno. Da esa respuesta, de esa protección, Dios mío amado, aleluya, aleluya, Padre Santo, Dios de la gloria, para ella y toda su familia, Padre, guárdala, guárdala a ella, guarda a sus hijos, guarda a toda su familia, Maestro amado, en el hueco de tu mano, Señor bendito. Venimos orando por Cristóbal, aleluya, Ascensión. Ascensio, Dios mío, que Dios toque su corazón y se convierta. Aleluya, Cristóbal Ascensio, Dios mío, necesito un toque de tu gloria. Ese toque que un día nos diste a nosotros cuando estábamos lejos de ti y nos alcanzaste donde estábamos hundidos en el pecado y en la maldad. Así como un día libertaste mi vida del yugo del diablo, clamo por Cristóbal también para que usted rompa las cadenas, usted rompa las ataduras, usted rompe el yugo del diablo, usted lo haga libre para gloria suya. Venga usted tocándolo, venga usted libertándolo, Dios mío. Venga usted obrando por la palabra, Padre. Dale esa victoria a ese varón. Él tiene un alma que salvar también y te necesita, Señor amado. Venimos clamando, Dios mío, por Olimpia Mojerón, por conversión, Maestro amado, aleluya, Señor eterno. Mira, Dios mío amado, a Olimpia Mojerón necesita conversión. Toca su alma, toca su vida, Dios amado. Toca su alma, Padre. Con tu presencia, con tu gloria, visítala ahí donde está, Dios mío. Revélatele, habla con ella, alcánzale en tu misericordia. Reprende esos demonios que le atan y la tienen hundida, aleluya, en el pecado. Señor, libértala para gloria tuya. Venimos clamando por la amiga Esmeralda Cruz, por conversión y fortaleza y provisión, Dios mío, aleluya, por su hijo José Giovanni Martínez, Dios de gloria, por liberación de cárcel y protección, Maestro amado, aleluya. Mira la necesidad que tiene la amiga Esmeralda Cruz, Señor. Ella necesita conversión, salvación para su alma. Necesita fortaleza de parte tuya, dijo David, a quien tengo en los cielos, sino a ti. Es que la única esperanza para todo hombre es usted, Maestro amado. Toca su alma, toca su corazón, que ella se convierta a ti. Usted claramente lo dijo, Dios mío. Vení a mí todos los que estéis cargados y trabajados, dice Jesús, y yo los haré descansar, aleluya. En él hay paz, en él hay descanso, aleluya. Los que ya estamos en esta bendición reconocemos que lo que el alma necesita es tener comunión con usted, acercamiento a usted, Dios mío. Alcanza a Esmeralda, Dios amado, aleluya, Padre, y ayuda a su hijo Josué Giovanni Martínez, aleluya, Padre. Dale el milagro de la liberación de cárcel y protégelo ahí donde está preso, Dios amado. Alcánzalo en tu misericordia, por favor, Señor amado, aleluya. Venimos clamando por el pastor Juan Ramón Campos, por fortaleza, Dios mío, aleluya, y restauración de su salud y fortaleza. Por su esposa e hija, Señor amado, aleluya. Fortalece la vida de este hermano, de este pastor, Señor eterno. Juan Ramón Campos, Dios mío, fortalécelo. Restaura su salud. Y restaura, Dios mío, amado, su salud. Y fortalece a su esposa y a sus hijas también. Abrázalas con tu gloria, Padre amado, aleluya. Ayúdales poderosamente, Señor, restaura su vida. Restaura su vida, Dios mío, de este varón, Señor, ayúdale.
Sácalo adelante a él, a su esposa, a sus hijas. Dale fuerza, papá, dale victoria, Señor amado. Clamamos por Cristóbal Morejón, Dios mío, por bendición y protección, Señor amado. Aleluya, él necesita bendición de parte tuya, añadidura de parte tuya, y necesita, Padre amado, aleluya, protección también, Señor amado. Llegue usted obrando, llega bendiciendo su vida y llega protegiéndolo, Padre, a través de tu gracia, de tu misericordia, pues tú eres grande para hacerlo, Dios mío. Venimos clamando por la hermana israelí, por sanidad, Dios mío, y conversión de sus hijos. Ahí donde está mi hermana, Padre, obre ese milagro, mi hermana. Hermano israelí, obre ese milagro de sanidad, y sus hijos, Padre inconverso, alcánzalos en tu gracia, alcánzalos en tu misericordia. Venga usted libertándolos, venga usted rompiendo el yugo del diablo que los tiene atados, Dios amado, aleluya. Convierte a sus hijos y sánala a ella, Padre, por favor. Tú eres grande para hacerlo, Dios de la gloria. Aleluya, Dios mío, vengo clamando, Señor, por Ezequiel, por el hermano Ezequiel Chávez. Él necesita sanidad divina, Dios mío, aleluya, Padre eterno, Dios de gloria, Maestro bendito, y fortalece Ezequiel Chávez. Necesita sanidad y necesita forabai soquenda ramanda ramakima en torrebesto kirababai soquimalai. Necesita fortaleza de parte tuya. Llegue tocándolo, llegue sanándolo, llegue lo fortaleciendo, Padre mío, aleluya. A través de tu gracia, Dios mío, venimos clamando por la hermana Úrsula Gómez, Dios mío, por fortaleza, Padre mío, fortalece esa vida, fortalece a mi hermana, dale fuerza, Dios mío, dale capacidad, dale coraje, dale valentía, Dios amado, aleluya, manténla firme, fortalécela, esté pasando lo que esté pasando, fortalécela con tu diestra de gloria y tu diestra de poder, Padre amado, aleluya. Venimos clamando por la hermana Esmeralda Ruiz, Señor amado, por sanidad y fortaleza. Toque ese cuerpo, toque esa vida, obra por la palabra. Oh, tú eres grande para hacerlo, eres grande para hacerlo, eres grande para hacerlo, Dios mío. Obra a través de tu gracia, a través de tu misericordia, Padre. Venimos clamando por la familia Ruiz Gómez, aleluya, por bendición y protección, aleluya, Dios mío, por bendición, por conversión y protección, Dios mío amado, aleluya. Aleluya, Padre, complete esa obra en esa vida, Dios mío, obra a través de tu gracia y de tu misericordia. Dale la salvación que necesita, dale la bendición que necesita y la protección que necesita, Dios mío. Es que cada hombre y cada mujer en la tierra te necesita, por lo tanto, Dios mío, obra con poder y gloria, Señora. Venimos clamando por Ramón Berrío, Señor amado, por Juan Ramón Berrío, por liberación de cárcel y protección, aleluya, Padre. Padre, ¿dónde está? Aleluya, Dios mío amado, Dios de la gloria, Padre eterno, Ramón Berrío, te pido que lo guardes, que lo cuides, que lo proteges, que lo guardes en el hueco de tu mano, conviértelo, Dios mío, aleluya, Padre mío, dale liberación de cárcel y dale, Dios mío, protección, guárdalo, ahí donde está. Te clamo por la hermana Ana Berrío, por fortaleza, Dios mío, fortalécela, ayúdala, Señora. Reconocemos que sin ti no somos nada aquí en la tierra. Necesitamos tu amparo y tu fuerza. Y tu palabra dice: diga el débil, fuerte soy. Diga el débil, fuerte soy. Significa que en ti está la fuerza que nos hace dar un paso más adelante. Ponemos en tus manos la vida de mi hermana Ana para que usted la fortalezca, Dios mío amado, Dios de la gloria y Padre eterno. Reclamo por la hermana Aide Ruiz, por sanidad, Dios mío amado, aleluya. Por sanidad de convulsiones, Señor amado, y de fortaleza, Dios mío eterno, mira ese espíritu del diablo, ese demonio, Señor amado, que hace que al hombre le

liberte esa vida, liberte ese cuerpo, Dios mío. Avergüenza al diablo, avergüenza a los demonios. Obra por la palabra, Padre. Yo conozco personas que usted las ha hecho libre de esa enfermedad, de convulsión, Maestro Santo, aleluya. Así es que reprende las tinieblas, pobre el yugo diablo, y ramanzo que enda quima, endo samacata la macabay, o que la manso que ramaya, quebrante ese espíritu del diablo, queme esos demonios, Padre amado, aleluya. Oh ramanso, ramacata y so remandara manso quima. Y Rabán suremandará malemacay soquendaray. Fortalece esa vida, fortalece ese cuerpo. Queme ese demonio en esta tarde. Ese demonio en esta tarde. En el nombre de Jesús. Ella sea libre por la palabra. Libre por la palabra. Ese problema, ese demonio de convulsión. Jehová lo reprenda. Jehová lo reprema. Saba y talay. Y Rimán soquito lendarabasoteramacay. Enda rabanso curimacais, rememan samacatalamanso remalai, urramamanso rebebebestra lababai soquitalamanso. Es avergonzado el diablo en esta tarde. Son avergonzados los demonios en esta tarde. Aleluya. Clamamos por la familia Martínez, Dios mío eterno, por sanidad. Aleluya y salvación, Dios de la gloria, Padre. La familia Martínez, Dios mío, llega. Aleluya, sanando. Llega salvando, Dios mío, esa familia Martínez. Alcánzalos en tu gracia. Alcánzalos en tu misericordia, Padre. Tú eres el Todopoderoso, Dios amado. Aleluya. Te vengo clamando, Dios mío, por la hermana Reina Alvarado, por fortaleza y sanidad, Señor eterno. Mira mi hermana Reina Alvarado, Dios mío, necesita sanidad y fortaleza, Dios mío. Tócala con tu gloria, tócala con tu poder, Dios mío, obre ese milagro. Si hay algo que te hemos pedido y te hemos clamado, Señor amado, es que tu nombre sea puesto en alto, Dios mío, aleluya. Danos un recuerdo de este tiempo de oración. Déjanos un regalo en este tiempo de oración. Y que hayan testimonio del poder tuyo, de las sanidades que usted hace, de las maravillas que usted hace. Lo he dicho y te lo volveré a decir en esta tarde. La gloria es para ti, la gloria es para ti y para nadie más. El hombre no puede hacer nada, lo reconozco. Aquel grande le va saquía y te le manso que ramaya. El grande es usted, el poderoso es usted, el que lo hace todo es usted. Espíritu Santo, en esta tarde, glorifícate, glorifícate y haga maravillas en esta hora. Venimos orando, Dios mío, por Berta Cruz. Berta Cruz, papá, necesita sanidad divina, Señor amado. Ahí donde está Berta Cruz, Dios mío, tócala con tu gloria. Tócala con tu gracia. Tócala con tu misericordia, Dios mío, y opera ese milagro, Señor. Glorifica tu nombre de esta tarde, Señor amado. Que el que no crea por la palabra, crea por los milagros, Señor. Si tú quieres, puedes hacerlo en esta tarde. Maestro amado, aleluya. Venimos orando por el hermano Mauricio Ramírez. Por sanidad y fortaleza divina, Dios mío. El hermano Mauricio, Dios mío amado, Ramírez, necesita una sanidad de parte tuya. Necesita un milagro de parte tuya, Señor eterno. Ahí donde está, llega, tócalo, sánalo, libértalo para gloria tuya. Obre ese milagro sobre él, Dios mío amado, aleluya. Obre ese milagro sobre él. Obre ese milagro sobre él. Obre ese milagro sobre él. Y fortalécelo, Dios mío. Fortalécelo, Padre, conforme a tu gracia, a tu misericordia, a tu gran poder, Padre amado, aleluya. Obra por la palabra, Señora. Ramama y Soquemba. Oh Ramay, soquita la manso, rebebe, soquimalaya.
Venimos orando, Dios mío, por el hogar de Iris. Venimos orando por el hogar de Iris, Altagracia. Que sea Dios contestando sus peticiones. Ella tiene la fe puesta en ti, Dios mío. Y pone en tus manos su casa, su hogar. Tu palabra dice, si Jehová no edifica, en vano trabajan los edificadores. Necesitamos que en el lugar, el centro, sea usted, Dios mío. Usted sea el centro de nuestra casa, de nuestro hogar. Ayuda, Dios mío, amado, a Iris Altagracia. Sea usted, Dios mío, amado, contestando las peticiones, el clamor que hay, las oraciones que hay. Dale respuesta, Dios mío. Sácalas adelante. Si hay problemas, solucionalos. Si hay enfermedad, sánalos, Padre amado. Engrandece tu nombre en esta tarde. Aquí la gloria es tuya y te pertenece, Maestro Santo. Aleluya. Venimos orando por la amiga Miriam. Ella necesita sanidad divina, Señor eterno. Ya se lo dije varias veces y se lo voy a decir, a repetir, Señor amado. Que el que no crea por la palabra, crea por las sanidades que usted hace. A través de un milagro, muchas personas han sido alcanzadas. Han sido tocadas, Dios amado, aleluya. Hay personas que al ver el milagro que usted ha hecho en ellas o en él, ellas han vuelto a ti. Él ha vuelto a ti, papá, aleluya. Y se ha convertido a tu evangelio. Y ha sido gente que le ha echado ganas y te ha servido, papá. Alcánzala a ella a través de ese milagro que necesita. Muévete a misericordia, Maestro Santo, aleluya. Venimos clamando por la hermana Gloria Calix y su hijo Ever Calix por liberación de cárcel. Clamo liberación de cárcel, Dios mío amado, por Gloria Calix y su hijo Ever Calix, por liberación de cárcel, Señor amado. Allí donde están en esa cárcel, Padre, hay personas que han tenido unas condenas grandes ahí adentro.

pero usted lo ha cambiado todo, Dios mío amado, aleluya, Padre, en el hígado graso y cálculos, en la vesícula, Dios amado, aleluya. Carmen Corea, Dios mío, tiene hígado graso y tiene cálculos en la vesícula, Señor eterno. Esa mujer está enferma, Dios mío amado, está quebrantada, está angustiada. El que no crea por la palabra pueda creer por los milagros. Ahí donde está ella, tócala, visítala. Muéstrale tu gloria, Padre amado, aleluya, que tú eres el Todopoderoso, Dios mío. Manifiesta tu gloria sobre ella, aleluya, Padre eterno, y dale ese milagro, Dios mío amado, ese milagro que ella necesita. Venimos clamando por la amiga, aleluya, por la amiga Manuela, por conversión y sanidad, Dios amado, aleluya. Venga salvándola a Manuela, venga convirtiéndola, venga rompiendo el yugo del diablo, Dios mío. Dale salvación y dale conversión. Dale salvación a su alma, a su vida, Dios mío. Ella lo necesita, Maestro Santo, aleluya, Padre amado. Necesita sanidad en el alma y necesita sanidad en el cuerpo también. Glorifícate sobre ella.

En esta hermosa tarde, Dios mío eterno, venimos clamando por Mauricio Morejón, Dios mío, aleluya. Él está esperando papeles, Padre amado, aleluya. Dios de la gloria, Padre eterno, está esperando, aleluya, unos papeles, Señor amado. Migratorio, Señor eterno, sea usted dando esa respuesta, sea usted dando ese milagro, sea usted obrando, Padre, conforme a su gracia, a favor de este varón, Mauricio Mobregón, Dios mío amado, obra por la palabra. Te clamo también, aleluya, por Lorena de Jesús López, por sanidad de nervios, Dios mío, controla esos nervios, ese cuerpo, esa vida, contrólalos, Padre, a través de tu gracia y de tu misericordia, Padre amado, aleluya. Te vengo clamando, aleluya, por la hermana Victoria, por sanidad divina, Dios amado, obra sanidad sobre ese cuerpo, sanidad sobre esa vida, Maestro amado, aleluya. Vengo clamando por la familia González Sánchez, por cobertura de Dios, que usted guardándola, protegiéndola, cuidándola en el hueco de su mano, Padre amado. Te clamo por Rafael, Dios mío, por protección de Dios, aleluya. Toque su corazón, ahí donde está, revélate, que la palabra tuya cale en ese corazón y él se convierta a tu evangelio, al cánsalo, libértalo, Padre amado. Vengo clamando, Dios mío eterno, por sanidad de cáncer en la sangre de un joven. Su nombre es Ronnie Camacho, Señor amado, aleluya. Mira el problema de cáncer que hay en este joven, Dios mío santo, aleluya. Ronnie Camacho, Señora, toca, aleluya, su cuerpo, Padre, aleluya. Haga transfusión de sangre, Dios mío amado, aquella sangre que usted derramó en el Gólgota, Padre, para dar eterna salvación. Vengo obrando, Dios mío, esa limpieza, vengo obrando esa restauración, vengo obrando ese milagro en el nombre de Jesús. Obra por la palabra. Venimos clamando por Norma Ruiz, por sanidad total y fortaleza, Dios mío. Obra por la palabra, Dios amado. Toca a mi hermana Norma, Dios mío. Sánala completamente y fortalécela, Dios amado. Clamamos por Wheeler, Dios mío amado, país, por liberación de cárcel. Wheeler país, Dios mío, por liberación de cárcel. Conforme a tu gracia y a tu misericordia, vengo usted obrando, Dios mío amado, aleluya, Padre mío. Dale libertad de cárcel a ese varón, Señora, conforme a tu gracia y a tu misericordia, ya que tu voluntad es perfecta para con los hijos de los hombres. Vengo orando, Dios mío, por Julio López, por liberación de vicios y conversión. Rompe

aleluya. Clamo por Linda Arévalo, Señor, por pronta recuperación de la operación y fortaleza divina, Dios mío, que ese cuerpo sea restaurado y sea fortalecido, Padre, de parte tuya, Señor eterno. Clamamos, aleluya, por Edwin, Padre mío, para que regrese a los caminos tuyos. Él se ha descarriado, él se ha apartado, Dios mío. La oferta de pecado llegó, él se descuidó y te dio la espalda, Padre, pero tu palabra dice que mientras hay vida, hay esperanza. Allí donde está Edwin, alcanza, visítalo, revélatele, Padre, en tu misericordia, levántalo nuevamente, que él vuelva como volvió el hijo pródigo arrepentido. Te clamo por el joven Kevin Gómez, por pronta recuperación de operación, aleluya. Restaure ese cuerpo, restaure esa vida, Padre amado, aleluya. Clamo por la hermana Yolanda Rodríguez, por sanidad divina, Dios mío, por sus hijos, aleluya, de liberación de cárcel. Sana a mi hermana Yolanda y liberta a sus hijos, Padre amado, dale liberación de cárcel, Señor. Te clamo por José Ernesto Torres, él pide oración por su mamá, Dios mío, por sanidad, aleluya, de dolor en la columna. Padre, toque esa columna, tú nos creaste con tus manos santas y benditas y poderosas, y así como el hombre cuando hizo el carro, tú le diste la inteligencia para hacer repuesto para la máquina. Yo creo a través de la fe que en ti está el milagro, está la sanidad, aleluya, y lo que el hombre necesita, usted lo tiene nuevo para ponerlo, instalarlo. Sana esa columna, aleluya, glorifícate de esa columna. Clamo por Andrés, Dios mío, por liberación de cárcel, Dios mío, libértalo para gloria tuya. Venimos clamando por el hermano Tomás Gómez, Dios mío, por fortaleza, aleluya, de sus en las diálisis que le están haciendo, por bendición y protección, Dios mío, ayúdale a mi hermano, señores, en las diálisis que le están haciendo, y si es tu voluntad, ponerle riñón de nuevo, que en esta tarde opere ese milagro, Padre. Tú eres el Dios del imposible, toque esos riñones, toque ese cuerpo, papá, si es tu voluntad, aleluya. Si tú quieres, puedes hacerlo, Padre. Un día a mí me sanaste de los riñones, y yo creo que si es tu voluntad y quieres hacerlo, también puedes hacerlo con él, porque tú sigues siendo poderoso. Pero que se haga tu voluntad y no la nuestra. Pero entre tanto, bendícelo y fortalécelo, Padre amado. Clamamos, Dios mío amado, por Kenia, por liberación de malos pensamientos, que Dios tenga misericordia de ella. Clamo por Kenia, Dios mío, limpia esa mente, limpia ese corazón, limpia, Dios mío, esa mente y ese corazón, arranca toda influencia del diablo, todo mal pensamiento que pone el diablo, repréndele en el nombre de Jesús, ten misericordia de ella y libértala para gloria tuya. Clamo por la hermana Consuelo, aleluya, pedimos sanidad en su pie derecho y fortaleza, toque ese pie, Dios mío, en esta hermosa tarde, conforme a tu gracia y a tu misericordia. Danos un recuerdo, Dios mío amado, de este tiempo de oración. ¿Y cuál recuerdo queremos? Que usted sane los enfermos, que usted liberte, que usted haga maravilla. Aquí la gloria es tuya y te pertenece. Venimos clamando por la hermana Ubidia, Dios mío amado, Lizama, aleluya. Se ha realizado, Dios mío, exámenes médicos y le salieron mal. Dios obre en su salud y la fortalezca. Mire ese diagnóstico médico que le han dado, Dios mío. Hay malas noticias para ella, Señor. Tú puedes cambiarlo todo. Tú puedes cambiarlo todo. Opera un milagro en ella. Opera una sanidad en ella. Y lo que la está, aleluya, agobiando, Dios mío amado, sea desaparecido en el nombre de Jesús. Venimos clamando por el joven Nahum,

accidente grave no puede caminar, aleluya, ni hacer sus necesidades, Dios mío eterno, fisiológicas. Y por sanidad y por salvación en Nueva York, Señor amado. Mira, este joven, Dios mío, no puede caminar. Ni puede hacer sus necesidades, Señor amado. Desde la coronilla y la cabeza hasta la planta de los pies, tú nos hiciste a nosotros. Obre ese milagro. Obre esa maravilla. Lo que el médico no puede hacer, tú puedes hacerlo. Si tú quieres, puedes hacerlo. Si tú quieres, puedes hacerlo, Dios de la gloria. Venimos orando por la hermana Marta Durán, por sanidad divina. Obra prontamente en esa vida, Señor amado. Venimos orando por Diana, por pronta recuperación en la operación. Dios mío eterno, obra por la palabra. Venimos orando por Adán.

Martínez por fortaleza y salvación. Glorifícate grandemente por la familia Ruiz Hernández, por fortaleza, Dios mío divina. Aleluya. También te clamo por Lisidia Ramos, Dios mío, por sanidad. Aleluya. De la gota asiática, Dios mío eterno, glorifícate grande y poderosamente sobre ella, Señor eterno. Clamo por Adán, por liberación de cárcel hasta Estados Unidos, Dios mío, por la hermana Elda, por recuperación, aleluya, de su cirugía en la espalda, obra poderosamente. Te clamo por el niño Diego González, Dios mío, por sanidad, aleluya. Él lleva varios días de estar enfermo, tiene 2 años, glorifícate, Dios amado, por la hermana Julia Aide, Señor eterno, aleluya, Padre, obra por la palabra, Dios mío amado, oh, tú eres grande para hacerlo. Venimos orando por la hermana Dora, Dios mío eterno, Quintanilla. Ella se encuentra ingresada en el hospital. Sea Dios sobrando un milagro. Creemos por ese milagro. Toque ese cuerpo, Padre, obra. La hermana Dora sana con poder y gloria. Venimos clamando también por Aldair Torres, por liberación de cárcel y de vicio de la cárcel, Dios mío, y protección divina. Venimos orando por Hernán Martínez, por protección en el empleo, guárdalo. Oración por abrir, aleluya, Mauricio Márquez, Dios mío, necesita sanidad, tiene un dolor en el colon, obra poderosamente sobre él. Clamamos por Keila, Dios mío, para que usted ponga, aleluya, obediencia en su hija, arranca todo de demonio de, aleluya, de rebeldía, de calibre esa criatura, ese hijo, papá. Venimos clamando por Daniel Moratana, por sanidad, Dios mío amado, por Ramón García, Padre, el hermano Ramón García, por bendición espiritual, aleluya, Cristo Santo, Dios de la gloria, oh Maestro eterno, obra por la palabra. Clamamos, Dios mío, aleluya, Padre eterno, por Ramón García, por bendición espiritual, Señor eterno. Oramos por la hermana Yamilek de Mendoza, aleluya, en este mes tiene cita en migración, sea Dios obrando, aleluya, en su perfecta voluntad, dice ella, señora, ella está anclada en ti, está esperando en ti, está esperando en tu voluntad. Respalda la fe de Yamilek, Dios mío, respalda la fe de tu sierva. Venimos, aleluya, clamando por Juan de Jesús Pérez, por fortaleza divina, Dios amado, aleluya. Venimos clamando por el Emilio Méndez, que esté en el

amado, que esta tarde, Padre, tu gloria y tu poder descienda sobre la vida de cada uno de los oyentes, hermanos y amigos, Señor, y sobre todos aquellos, Padre, que también, Padre, han enviado sus peticiones hasta este lugar, Señor. Bendíceles, obra en una manera sobrenatural, te lo pedimos, Señor, en el nombre de Jesús de Nazaret. Muchas gracias, Jesús. Amén y amén. Bendito sea el nombre de nuestro Dios. Bien, mis amados hermanos, esta tarde, pues, como siempre, les saludo a su hermano José Freddy Chévez, y para mí me es un grato privilegio, hermanos, unirme al clamor, a interceder por cada petición la cual usted ha enviado a cabina de radio. Gracias, hermano, hermana, amigo, porque también los amigos, pues, también envían sus peticiones, confiando en que Dios va a hacer algo en sus vidas. Así que desde ya, gracias por confiar en nosotros también, confiar en Dios. Gloria al Señor, pues Dios es quien tiene la respuesta para con cada uno de nosotros. Bendito sea el nombre de nuestro Dios. Así que solamente le digo, ponga la confianza en el Señor, ponga la fe en Él, vea, porque es Dios quien administra nuestra vida, Él es quien va a obrar en su vida. Así que mi hermano, mi hermana, si usted vea, ha enviado la petición a cabina de radio, es porque tiene confianza en Dios, vea, gloria al Señor, y también ha puesto la confianza también, vea, en el actor y consumador de nuestra fe, que es nuestro Señor Jesucristo. Así que nosotros solamente somos administradores e intercedores, como lo he hecho siempre, vea, nosotros también necesitamos de Dios, vea, que Dios también nos use para la gloria y honra de su nombre. Ahora, pues, nosotros estamos acá intercediendo, pidiendo por las diversas necesidades. El día de mañana pueda ser yo el que necesite, vea, de sus oraciones. Así que ahora estamos acá, hermano, lo hacemos con todo nuestro corazón, con toda nuestra fe, creyendo en que Dios va a hacer algo en cada vida y en cada corazón. Bendito sea el nombre del Señor. Así que yo le voy a invitar, mi amado hermano y hermana, si usted tiene al alcance allí una Biblia y la puede leer juntamente conmigo, le voy a invitar a que abra la palabra del Señor en el Salmo 4. Salmo 4 del 1 en adelante, para la gloria y honra de nuestro Dios. Dice la palabra del Señor de la manera siguiente: respóndeme cuando clamo, oh Dios de mi justicia, cuando estaba en angustia, tú me hiciste ensanchar. Ten misericordia de mí y oye mi oración, hijo de los hombres. ¿Hasta cuándo volveré mi honra y mi infamia? ¿Amaréis la vanidad y buscaréis la mentira? Sabed pues que Jehová ha escogido al piadoso para sí. Jehová oirá cuando yo a él clamare. Temblad y no pequéis. Meditad en vuestro corazón, estando en vuestra cama y callad. Ofreced sacrificio de justicia y confiad en Jehová. Muchos son los que dicen: ¿quién nos mostrará el bien? Alza sobre nosotros, oh Jehová, la luz de tu rostro. Tú diste alegría a mi corazón, mayor que la de ellos cuando abundaba su grano y su mosto. En paz me acostaré y asimismo dormiré, porque solo tú, Jehová, me haces vivir confiado. Bendito sea el nombre de nuestro Dios. Palabras expresadas por el salmista David, expresándoselas ante Dios, cuando dice: respóndeme cuando clamo, oh Dios de mi justicia, dice él. Cuando estaba en angustia, dice: tú me hiciste ensanchar, ten misericordia de mí y oye mi oración. ¿Qué es lo que vamos a hacer nosotros esta hermosa tarde? Hablar con Dios, pedirle a Dios, clamarle a Él, pidiendo misericordia por cada una de las peticiones las cuales usted, mi hermano, mi hermana, ha enviado. Dios, hermano, siempre está allí para ayudarnos, para socorrernos y para sacarnos adelante. No importa lo que muchas veces el médico haya dicho, mi estimado hermano y hermana, no importa. Lo que importa es en quién nosotros hemos creído. Si usted ha creído a Dios, pues de Él viene la respuesta. Lo importante, mi estimado hermano y hermana, y amigo que me escuchas, es que cuando vamos a Dios, Dios, hermanos, no es como los hombres. A veces el hombre muchas veces nos da palabras de desánimo, nos da palabras, vea, de desconsolación, vea, y a veces

0: veces el hombre da, dice, bueno, ya hice todo lo que estuvo en mi alcance, ya hice todo lo que pude. Aquí hasta el hombre reconoce que el único quien puede obrar muchas veces en nuestra vida es Dios, ¿vea? Porque el hombre tiene límites, la ciencia tiene límite, ¿vea? Y nada sucede sin que Dios vea sea su voluntad. A veces el hombre dice, hasta aquí vas a llegar, tú ya no tienes soplo de vida, tú ya vea hasta acá, pues lamentablemente hicimos lo que pudimos. Y esa es la mente del hombre, porque el hombre tiene el límite, pero Dios tiene la respuesta para nuestra vida. Vea, Dios no tiene límite. Él es omnisciente, omnipresente e infinito. Su misericordia es grande. Y qué bueno es cuando nosotros ponemos la confianza en Dios y no en el hombre. Sí, Dios ha dejado la ciencia, Dios ha dejado los médicos, vea, porque hay necesidad de ello. Muchas veces nuestra fe no alcanza. Pero yo quiero decirte esta tarde, no es la medicina la que hace el milagro, no es el hombre quien hace el milagro, quien hace la obra, quien hace el milagro es Dios sobre todas las cosas, ¿vea? Gloria al Señor, así que confía en el Señor esta tarde y si tú lo crees, grandes cosas Dios hará en tu vida. Por eso el salmista expresaba y decía, respóndeme cuando clamo, oh Dios de mi justicia, porque Dios es justo, mi estimado hermano. Él sabe, dice la palabra, de qué tenemos necesidad. Ya solo resta que tú y yo vayamos a Él y le pidamos a Él con toda sinceridad y integridad. Amado Padre Celestial que estás en los cielos, esta hermosa y bendecida hora de la tarde, Señor, te damos gracias por todo, Señor, lo que tú haces y lo que vas a hacer en la vida, Señor, de cada uno de los hermanos. Gracias, Señor, te doy esta tarde, Padre, porque por tu misericordia y tu bondad y tu fidelidad, Señor amado, me tienes a mí también en pie en este lugar para poder, Señor, clamar e interceder, Señor, por cada petición. Te doy gracias también, Señor, por la vida de mis hermanos, de mis hermanas, Señor, que durante se abrió apertura, Señor, a este día de clamor, de intercesión, han estado, Señor amado, voluntariamente, Señor, con toda sinceridad y integridad en este lugar, Señor, clamando, pidiendo, Padre, reconociendo, Padre, que tú eres el único quien puede dar la respuesta, quien puedes obrar en la vida, Señor, de cada hermana, Señor amado, que ha enviado sus peticiones. Bendícele, Señor, en gran manera, Señor, en una manera especial, aquellos padres que apartaron esa hora, ese tiempo, Señor, para poder clamar e interceder. Como de igual manera, Señor, aquellos hermanos, Padre, que desde sus hogares, Señor, se han enlazado aquí a cabinas de radio para seguir clamando, Señor, por cada petición, Señor, bendíceles en gran manera. Tu palabra dice, Padre, que el trabajo en la obra del Señor no será en vano, Señor. También dice, Padre, si es que no desmayamos, vamos a tener una recompensa. Así que solamente te pedimos misericordia, te pedimos, Señor, que tú nos ayudes, que tú nos des la fuerza, que tú nos des la fortaleza, Padre, para continuar siempre hacia adelante, Señor, lo que esta tarde, Padre, estamos haciendo en este lugar, Señor, no vaya a quedar en vano, sino, Señor amado, que un día tengamos nuestra recompensa. De igual manera, Señor, te pedimos, Padre, por todos aquellos, Señor amado, que necesitan un milagro, que necesitan, Padre, una respuesta, que necesitan, Señor, el favor tuyo, Señor, esta tarde, Padre, bendíceles en gran manera. Te lo pedimos en el nombre de Jesús de Nazaret. Yo te pido, Señor, esta tarde, Padre, por la vida, Señor, de Verónica Rodríguez, Señor amado, por sanidad en sus dos hijos, Padre, liberación también de cárcel. Mira la vida, Señor amado, de Verónica Rodríguez, Señor. Venimos clamando por la vida de ella. Padre, tú sabes cuál es el problema, la necesidad que ella tiene, Señor. Tú conoces su condición de vida, Padre. Esta tarde llega, tócala, Padre, administrala, Señor, desde la coronilla de su cabeza hasta la planta de sus pies. Seas tú obrando, seas tú administrándole, seas tú sanándole, Padre, de toda enfermedad, Señor. Te lo pedimos en el nombre de Jesús de Nazaret. Clamamos también, Señor, por sus dos hijos, Padre, para que seas tú obrando, Señor, para que tú les des una oportunidad y puedan salir de ese lugar donde se encuentran, Señor amado. ten misericordia de ellos, Señor, que ellos puedan reconocer, Padre, que solamente tú tienes la respuesta para todo problema, para toda dificultad, Señor. Te lo pedimos en el nombre de Jesús de Nazaret. Clamo también, Señor, en esta hermosa tarde, Padre, por la vida, Señor, de Emilio Méndez, Señor, que está hospitalizado, Padre. Mira la vida de este varón, Señor. Llega obrando sobre él, llega administrando su vida, Padre. Señor, para ti no hay nada imposible, Señor. Toca esta vida, Señor, levántalo, restáuralo, Señor, de ese lecho del dolor en que se encuentra, Padre. En esta hora te lo pedimos, Señor, por el poder de tu palabra. Obra, Señor, en una manera sobrenatural. Señor, tú eres poderoso, tú eres grande, Señor, y para ti dice tu palabra, Padre, que no hay nada imposible. Llega, Señor, hasta ese lugar donde se encuentra este varón, Padre, en ese hospital, en esa camilla. Levántale, restáurale, sánale, Padre, que no sea, Señor, como los médicos dicen, Padre, sino, Señor, amado, sea tu voluntad, obrando, sanando, liberando la vida de este varón, Padre. Te lo pedimos, Señor, en el nombre poderoso de Cristo Jesús de Nazaret. Allí, Señor, llega tocando esos cuerpos que están alrededor, Padre, de este varón, Señor, porque allí hay muchos, Señor, en esas camillas, en ese cuarto donde él se encuentra. Allí hay personas también, Padre, que te necesitan. Llega, Señor, levantando, obrando, sanando, liberando esos cuerpos, Padre, de toda enfermedad. Te lo pedimos en el nombre de Jesús de Nazaret. Por el poder de tu palabra, Señor, lo clamamos esta tarde, Padre. Yo vengo clamando también por la vida, Señor, del hermano Juan de Jesús Pérez, Padre, por fortaleza espiritual. Administra, Señor, la vida de este varón, Señor. Llega obrando sobre él, Padre, administrale en gran manera. Toma control sobre su vida esta tarde, Padre. Señor, glorifícate, fortalécele, Señor, espiritualmente. Desconozco cuál es el problema, la debilidad, el problema que él ha tenido, Señor, para que haya decaído, Señor, espiritual. Pero esta hora llega obrando, sanando, Señor. Si hay problemas de salud, Señor, administrale en gran manera, Señor amado. Te lo pedimos en el nombre de Jesús de Nazaret. Te pedimos también, Señor, esta tarde, Padre, por la vida de mi hermana, Señor, Yamilek de Mendoza, Señor. En el mes de julio, dice, tiene cita de migración, que Dios obre en su perfecta voluntad, Señor amado. Venimos clamando por la vida, Señor, de nuestra hermana Yamilek de Mendoza, Señor. Llega la vida de ella, Padre, hasta ese lugar donde ellos se encuentran, Señor. Administrales en gran manera, Señor, que cuando ese día, Padre, ella se haga presente, Señor, a ese lugar de migración, Padre, pueda ver ahí tu mano obrando sobre su vida, Señor. Pueda ver allí una obra glorificada, Señor, sobre esas personas, Padre. Te pido, Señor, por esa fecha, Señor, la cual ella se va a hacer presente, por esa cita, Señor, para que sea tu mano de poder, sea tu mano de misericordia, Padre, allá administrando, obrando, Señor, sobre esas personas, Señor amado. Te lo pedimos en el nombre de Jesús. Da una respuesta favorable, Señor, a la vida, Señor, de nuestra hermana Yamilek de Mendoza, Padre. Glorifícate sobre ella, sobre su hogar, sobre su familia, Padre. Te lo pedimos en el nombre de Jesús de Nazaret. La ponemos, Señor, en tus manos esta hermosa tarde, Padre, para que sea tu mano de misericordia, Señor, allí obrando en una manera sobrenatural. Clamo también, Señor, por la vida de nuestro hermano Ramón García, Señor, por bendición espiritual. Mira la vida, Señor, de nuestro hermano Ramón García, Padre. Este varón también te necesita. Bendice la vida de este varón, Padre, espiritualmente, y no solamente, Señor, espiritualmente, sino también físicamente, Padre. Seas tú obrando sobre la vida de él. Administrale, Señor, con poder y gloria, Padre, esta tarde. Toma control sobre su vida, llénale con poder y gloria, Señor. Fortalece su vida, Padre, lo que él necesite, Señor amado. Seas tú obrando, proveyéndole todo lo necesario, Padre, que él necesita, Padre. Te lo pedimos en el nombre poderoso de Cristo Jesús de Nazaret esta tarde. También clamo, Señor, por la vida de Daniela Montobán, Señor, sanidad divina, Padre, para que seas tú obrando sobre ella también, Señor. Llega obrando sobre la vida de Daniela, Señor, en esta hermosa tarde. Obra, tócala, Padre, cual sea el problema de salud, Señor, que ella tenga en esta hermosa hora.
1: Tócale, Señor, y sánale para la gloria de tu nombre. Te lo pedimos en el nombre de Jesús de Nazaret. Administra el Señor con poder y gloria, Señor, esta tarde, Padre. Llega administrándole, Señor, obrando sobre ella, Señor. Ella te necesita, Señor. Yo desconozco cuál es el problema de salud que ella está pasando en esta hermosa tarde, pero tú lo sabes, Señor. Tú conoces su condición de vida, Padre. Y en esta hora llega, tócale, Señor, sánale para la gloria de tu nombre de toda enfermedad, Señor. La declaramos sana, Señor, esta tarde por el poder de tu palabra, Señor. Yo vengo clamando también, Señor, en esta hermosa tarde, Padre, por la vida de Kaylin, Señor, que Dios dice, ponga obediencia en su vida. Mira la vida, Señor, de Kaylin, Señor, en esta hermosa tarde. Venimos clamando por la vida de esta joven, Señor, para que seas tú administrándole, Señor, para que seas tú transformando, cambiando su vida, Señor. Esa mente, cámbiala, transfórmala, Señor amado, haz un cambio radical en la vida de ella, Señor. Obra en una manera sobrenatural, Padre, solamente tú lo puedes hacer. Te lo pedimos en el nombre de Jesús de Nazaret, por el poder de tu palabra, Señor, le declaramos libre para la gloria de tu nombre, Señor, en esta hermosa tarde. Te pido también, Señor, en esta hora, Padre, por la vida de Mauricio Márquez, Señor, sanidad, tiene dolor de colon, Señor. Mira la vida de Mauricio Márquez, Señor, en esta hermosa tarde venimos clamando por la vida de él, Señor, para que sea tu mano de poder, tu mano de misericordia, ahí obrando, ahí, Señor amado, glorificándose, Padre, sobre ese colon, Señor, que está dañando su cuerpo, Señor, llega tocando, inyecta, Señor, esa medicina, ahí no está el dolor, Señor, en esta hermosa hora, sánale, Padre, para ti no hay nada imposible, para ti dice tu palabra, Señor, que todas las cosas, Señor, son posibles, Padre, te lo pedimos en el nombre de Jesús de Nazaret. Porque tú eres bueno, Señor, y para siempre es tu misericordia. Llega administrándole, Señor, en poder y gloria, Señor amado. Llega obrando, Señor, en una manera sobrenatural. Te lo pedimos en el nombre de Jesús de Nazaret. Vengo clamando también, Señor, por la vida de Hernán Martínez, Señor, por provisión de empleo. Mira la vida, Señor, de Hernán Martínez, Padre. Este varón necesita, Señor amado, esa bendición de empleo. Llega obrando sobre él, Señor. Llega administrándole, Padre, con poder y gloria. Pruébele, Señor, ese empleo que él necesita, Padre. Abre puertas de bendición, Señor. Abre puertas de trabajo, Padre, para la vida de este varón, Padre. Que él pueda ver ahí tu mano, de poder tu mano, obrando, Señor amado, sobre su vida. Toca, Señor amado, esos lugares, Padre, donde Él vaya a tocar puertas, Señor. No solamente, Padre, se abre una puerta, sino muchas, Señor amado, bendiciones de empleo. Tú lo conoces, Señor, y tú sabes cuál es su necesidad. Obra conforme su fe, Señor, esta tarde, Padre. Obra conforme, Señor, su necesidad en esta hermosa hora, Señor. Te lo pedimos en el nombre de Jesús de Nazaret. Por el poder de tu palabra, Señor, lo clamamos, Señor, esta tarde. Clamo también, Señor, por la vida de Adilman Torres, Señor, liberación de cárcel, Padre, y protección divina. Mira la vida, Señor, de Adilman Torres, Padre. Este varón también te necesita, Señor. Llega administrando la vida, Padre, de este varón en esta hermosa tarde, Señor amado. Que tu gloria y tu poder descienda, Señor, en ese lugar donde él se encuentra. Guarda, lo protege, lo cuida de él, Señor, en esta hora. Dale, Señor, una oportunidad que un día pueda él salir de ese lugar donde se encuentra y pueda reconocer, Señor, que solamente en ti está la respuesta, Señor, para todo problema, para toda dificultad, Padre. Te lo pedimos, Señor, en el nombre de Jesús de Nazaret. Que tu gloria, Señor, y tu poder descienda sobre él, Padre, esta tarde. Yo clamo también, Señor, por la vida de Moisés Guerrero, Señor. Dice, Señor, amado, gracias, mejorando en las diálisis, Señor. Padre, mira la vida, Señor, de Moisés Guerrero, Padre. Venimos clamando, Señor, por la vida de este varón, Señor, para que tú sigas obrando, para que tu gloria y tu poder descienda sobre él, Señor, sobre esa diálisis, Señor amado, que él está haciéndose, Padre. Mira, Señor, sigue obrando, sigue glorificándote sobre él. Pone tu mano sanadora, Señor, sobre su vida. Pone tu mano de poder, tu mano de milagro ahí, Señor, obrando, Padre, en esta vida. Señor, te lo pedimos en el nombre de Jesús de Nazaret. Que tu poder descienda, Señor, sobre esa vida, Padre. Administrale, Señor, con poder y gloria esta tarde, Señor. Solo tú tienes el control, Padre, de todas las cosas, Señor amado. Obra, Señor, en una manera especial. Pedimos, Señor, que tu poder y tu gloria esté ahí obrando siempre, Señor. Administrale, Señor, en una manera sobrenatural, Señor, esta tarde. Yo vengo clamando también, Señor, por la vida, Señor, de la niñita Saraí. Para que seas tú obrando, Señor, sobre ella, Señor. Mira, Padre, ese problema en sus pulmones, Señor. Obra, Señor, sobre la niñita Saraí, Padre. Tú puedes, Señor, poner pulmones nuevos, Señor, allí, Señor, sobre esta niñita, Padre. Tú puedes sobrar, Señor, porque para ti no hay nada imposible, Señor, esta tarde. Glorifícate, Señor, en una manera especial, Señor. Obra, Señor, grande y poderosamente, Padre, sobre esta vida. Mira, Señor amado, esta niñita, Padre, a pesar de su tierna edad, padece, Señor amado, esos problemas, Señor amado, en sus pulmones, Señor. Pero creemos en ti, Señor amado, que para ti no hay nada imposible. Llega administrando, Señor, tu palabra, Padre, dice que tú obras por senderos misteriosos y que para ti, Señor, no hay nada imposible. Señor amado, glorifícate. Te lo pedimos, Señor, en el nombre de Jesús de Nazaret. Pedimos también, Padre, por el niño Mateo, Señor, que Dios dice siga obrando en su vida. Mira la vida, Señor, del niño Mateo. Padre, este niño también te necesita. Padre, glorifícate sobre él. Cual sea el problema de salud que él tenga, Señor, en esta hora, llega obrando, sanando ese cuerpo, Padre. Te lo pedimos, Señor, en el nombre de Jesús de Nazaret. Clamamos también, Señor, por la vida de nuestra hermana Francisca Portillo, Señor, que tiene una bacteria en su estómago. Mire la vida, Señor, de nuestra hermana, Señor amado, Francisca Portillo, Señor. Venimos clamando por la vida de ella, Señor, esta tarde, Padre, para que seas tú obrando sobre la vida de ella, Señor, para que seas tú glorificándote, Señor, esta tarde. Obra, Señor, en una manera especial sobre esta niña, sobre esta mujer, Padre. Mire ese problema, Señor, esa bacteria que está allí, Señor, en su estómago, Padre, llega, tócale, Padre, quema, Señor, toda bacteria, Señor, que esté dañando su cuerpo en esta hora, Padre, en el nombre de Jesús de Nazaret, te lo pedimos, Señor, por el poder de tu palabra. Glorifícate, Señor, esta tarde, Padre, y obra, Señor, en una manera sobrenatural. Para ti, Señor, no hay nada imposible. Para ti, Señor, todas las cosas, Padre, son posibles, Señor amado. Llega administrando, Señor, esta vida, Señor, llega obrando, Señor, en una manera especial. Te lo pedimos en el nombre de Jesús de Nazaret. Clamo también, Señor, por la vida de Giselle del Valle, Señor, pide oración por su familia, por bendición económica. Padre, mire la vida, Señor, de Giselle del Valle, Señor amado, en esta hermosa hora venimos clamando. para que seas tú bendiciendo, Señor, esta familia, para que seas tú obrando, Señor, sobre esta familia, Señor, pruebe, Señor, esa bendición económica, Padre, que necesita esta familia. Señor, abre la ventana de los cielos, abre, Señor, esa ventana, Señor, de los cielos en esta hora, y que esa bendición llegue a esta familia, Padre, que ellos puedan ver ahí tu mano de poder moviéndose, Señor. Pruebe, Señor, todo lo necesario, Señor, económicamente, Padre, bendíceles en gran manera. Te lo pedimos en el nombre de Jesús de Nazaret. Por el poder de tu palabra, Señor, lo clamamos esta tarde. Pedimos también, Señor, por la vida de Verónica Sosa, Señor, por sanidad. Mira, Señor, la vida, Padre, de Verónica Sosa, Padre, venimos clamando por ella, para que sea tu mano de poder, para que sea tu mano de misericordia y obrando. En el nombre de Jesús de Nazaret, toque ese cuerpo, Padre. Desde la coronilla de su cabeza hasta la planta de sus pies, obra. Obra, Señor, en una manera sobrenatural, Padre, te lo pedimos en el nombre de Jesús. Yo clamo también, Señor, esta tarde, Padre, por la vida de mi hermana, Señor, Julia Aida de Portillo, para que seas tú administrándole, Señor. Padre, si ya está siendo intervenida, Señor, en esta hermosa tarde, pedimos, Señor, que tú obres en las manos de esos médicos, Señor, que la van a intervenir, Señor amado, que todo salga bien, Señor, en el momento llegado, Señor. Obra, Padre, te lo pedimos en el nombre de Jesús. Por el poder de tu palabra lo clamamos, Señor, esta tarde. Pedimos, Señor, llega hasta ese lugar donde está mi hermana, Señor, en ese hospital. Que toda fractura, Señor, de esa rodilla, Padre, quede sana para la gloria de tu nombre. Te lo pedimos en el nombre de Jesús. Te pido también por la vida de mi hermano José Portillo, Señor. Sigue obrando sobre mi hermano, Padre. Sigue glorificándote sobre él. Sigue administrando su vida, Padre, esta tarde, Padre. Yo clamo también, Señor, por el niñito, Señor, Diego González, Señor, por sanidad. Lleva varios días, dice, enfermo, tiene 2 añitos. Padre, mira la vida, Señor, del niñito Diego. Padre, venimos clamando por la vida de este niño también, Señor, para que seas tú obrando sobre la vida de este niño, Padre. Mira, Señor, a pesar de su tierna edad, Señor, este enfermo, Padre, pedimos misericordia. Pedimos, Señor, que tu mano de poder, que tu mano de misericordia obre, Señor, sobre él. Te lo pedimos en el nombre de Jesús de Nazaret. Por el poder de tu palabra, Padre, lo clamamos, Señor, esta tarde. Llega administrándole, Señor, con poder y gloria, Señor, esta hora. Donde quiera que se encuentre, Señor, donde quiera que esté, Señor, obra sobre él. Te lo pedimos, Señor, en el nombre de Jesús de Nazaret. Te pido también, Padre, por la vida de mi hermana Elda, Señor, por recuperación de cirugía en espalda. Mira la vida, Señor, de mi hermana Elda, Padre. Venimos clamando por la vida de ella, Señor, por esa recuperación en su vida, Padre. Señor amado, glorifícate sobre ella. Sigue obrando sobre esa espalda, Señor. Cual sea el problema que haya allí, Señor, en esa espalda, Señor. Toda inflamación, toda infección que quiera, Señor, posesionarse, Señor, en esta vida, Padre, sea librada por la sangre de Cristo Jesús. Glorifícate en esta hermosa tarde, Padre. Obra en una manera sobrenatural. Te lo pedimos, Señor, por el poder de tu palabra. Tócala, Señor, esta tarde, Padre. En el nombre de Jesús de Nazaret te lo pedimos, Señor. Que tu gloria, Señor, y tu poder descienda sobre ella, Padre. Obra, Señor, en una manera especial, Señor, esta tarde. y toma control, Señor, de su vida, Señor, en esta hora, Padre. Te pido también, Señor, por la vida de Adán, Señor, por liberación de cárcel. Está en la Florida, Estados Unidos. Mira la vida, Señor, de Adán, Padre. Venimos clamando por la vida de este varón, Señor, para que seas tú teniendo misericordia, llega hasta ese lugar donde él se encuentra. Padre, dale una oportunidad, Dios mío, para que él pueda salir de ese lugar donde se encuentra, Señor, esta tarde. Padre, te lo pedimos en el nombre de Jesús de Nazaret. Por el poder de tu palabra, Señor, te pedimos misericordia por él. Clamo también, Señor, por la vida de Licida, Señor Ramos, por sanidad de gota asiática. Mira la vida, Señor amado, de Licida Ramos, Señor. Venimos clamando por la vida de ella, Señor, por ese problema, Señor, de esa gota asiática, Padre. Señor, para ti no hay nada imposible, Señor. Quema, Señor, quema toda enfermedad de gota asiática en esta hora, Padre, que ella pueda quedar sana, libre para la gloria de tu nombre. Te lo pedimos, Señor, en el nombre de Jesús de Nazaret, que tu nombre, Padre, sea glorificado, Señor, y manifestado sobre ella en esta hermosa tarde, Señor. Llega obrando, llega sanando ese cuerpo, Señor amado, por el poder de tu palabra, te lo pedimos en esta hora. Te pedimos también por la familia Ruiz Hernández, Señor, por fortaleza divina. Mira, Señor, la familia Ruiz Hernández te necesita, Señor. Llega administrando esta familia, Señor. Llega obrando, Señor. Llega tocando, Señor, esta familia en esta hora, Padre. Sanándole, Señor, de toda enfermedad. Fortaléceles en gran manera, Señor, cual sea el problema, dificultad que estén pasando, Señor, en esta hermosa tarde. Sea tu mano de poder, tu mano de misericordia y obrando, Señor, esta hora. En el nombre de Jesús de Nazaret, Señor, te lo pedimos, Padre, por el poder de tu palabra, Señor, esta tarde. Llega administrando, Señor, esta vida, Señor amado. Siga obrando, Señor. Clamo también por la vida, Señor amado, de la familia Martínez, Señor, por fortaleza y salvación. Mire, la familia Martínez también te necesita, Padre. Ellos necesitan fortaleza, Padre, pero también necesitan, Padre, que tú toques sus vidas, que tú obres en una manera especial. Rompe, Señor amado, toda cadena, Padre, que les tiene atado, que les tiene esclavizado, Señor, esta hora, y dales una oportunidad de salvación, Señor. Dales una oportunidad, Padre, para que os puedan un día llegar a tus caminos, Señor, y puedan hacer un voto de arrepentimiento, Señor, esta tarde. Te lo pedimos, Señor, en el nombre de Jesús de Nazaret. Te pido también por la vida de Saúl y Julio, Señor, por protección, Padre. Mira la vida de estos varones, Señor. Ten misericordia de ellos, protégelos, guárdalos, Señor, de todo peligro, de todo mal, Señor, que asedia su vida, Señor, en esta hora. Los ponemos en tus manos, Señor, en el nombre de Jesús de Nazaret. Clamo también por la vida de Elizabeth, Señor, por protección y respuesta de Dios. Mira la vida, Señor, de Elizabeth, Padre. Venimos clamando para que seas tú guardándole, protegiéndole, Señor, de todo problema, toda dificultad que haya, Señor, en su vida, Padre. También clamamos por esa protección, Señor. Pedimos por esa respuesta también que ella necesita, Señor. Abre la ventana de los cielos, Señor, esta tarde, y que esa respuesta, Señor, que ella está esperando en esta hermosa hora llegue, Señor, en este momento. Yo desconozco cuánto tiempo tiene, Señor, de estar esperando, Señor, esa respuesta, pero sea tu mano de poder ahí obrando, sea tu mano de poder allí, Señor, llevando, Padre, esa respuesta que necesitan, Señor, en el nombre de Jesús. Glorifícate, obra, Señor, esta tarde. Por el poder de tu palabra lo clamamos, Señor, esta hora. Te pido, Señor, por la vida de Adán, Señor, por liberación de cárcel hasta Florida. Clamo, Señor, por la vida, Padre, de nuestra hermana Dina, Señor, por pronta recuperación de operación. Mira la vida, Señor, de nuestra hermana Dina, Señor, mi hermana también te necesita. Administrale, Señor, en gran manera, Señor. Sigue obrando sobre la vida de ella, Padre. Que ella pueda ver ahí tu mano obrando sobre su vida, Señor. Esa operación, Padre, que ha tenido, Padre, glorifícate, limpia, Señor. Esa operación, Padre, de toda infección, de toda inflamación. Y da esa pronta recuperación, Señor, en su vida, Padre. Te lo pedimos en el nombre de Jesús de Nazaret. Clamo también, Señor, por la vida de mi hermana Marta Durán, Señor, sanidad divina. Mira la vida, Señor amado, nuestra hermana Marta Durán, Señor, mi hermana también te necesita. Llega administrando su vida, Señor, esta tarde, Padre. Llega obrando sobre su vida, cuál es el problema de salud que esté pasando, Señor, en esta hora. Llega, tócala, Padre, por el poder de tu palabra, Señor, en esta hermosa tarde. Te lo pedimos, Señor, en el nombre de Jesús de Nazaret. Te pido por la vida, Señor, del joven que tuvo un accidente grave. No puede, dice, caminar ni hacer sus necesidades biológicas. Hasta ese lugar de Nueva York. Padre, venimos clamando por este joven, Señor, que ha tenido ese accidente, Señor, en ese lugar de Nueva York. Pedimos misericordia por él, Señor, para que seas tú obrando. Ten misericordia, Padre, obra en una manera especial sobre él, Señor. Pedimos misericordia, pedimos que tu mano de poder se mueva sobre él esta tarde. Solo tú puedes glorificarte sobre él, Señor. Tócalo, Señor, ahí en ese problema, esas fracturas. Esos golpes internos, Señor amado, que están dañando su cuerpo. Clamo también, Señor, por el joven Nahum, Señor, por pronta recuperación de salud y conversión. Mira la vida, Señor, del joven Nahum, Padre. Venimos clamando por la vida de este varón, Señor, para que se esté obrando sobre su vida, Señor amado, recuperándolo, Señor, de todo problema de salud, Señor, que ha tenido en esta hora. Llega, tócalo. Administralo, Señor amado, y toca su vida también. Rompe toda cadena, dale una oportunidad de salvación, Señor, esta tarde. Que sea tu mano de poder ahí obrando, Señor. Te lo pedimos en el nombre de Jesús de Nazaret. Glorifícate, Señor, sobre él esta tarde, Padre. Yo clamo, Señor, en esta hermosa tarde, Señor amado, por la vida también de nuestra hermana Ovidea, Señor Lizama, ha realizado unos exámenes médicos y salieron, dice, mal. Que Dios obre en su salud y fortaleza. Padre, mira la vida, Señor, y mi hermana Ovidea, Señor Lizama, Padre, venimos clamando por esos exámenes, Señor. Que a pesar, Padre, que han salido mal, Señor, pedimos, Padre, que tú cambies ese diagnóstico, Señor amado médico. Señor, para ti no hay nada imposible. Padre, obra en una manera especial sobre la vida, Padre, mi hermana, Señor Ovidea, Señor amado, en esta hora. Llega, Señor, obra en una manera especial, cual sea el problema, Señor, de salud que hay ahí en su cuerpo. Administrale, Padre, con poder y gloria. Tócale, Señor, en el nombre de Jesús. Te lo pedimos, Señor, en el nombre de Jesús de Nazaret. Que tu nombre, Padre, sea glorificado, Señor, y manifestado esta tarde. Yo vengo orando también, Señor, por la vida de mi hermana Consuelo, Señor, sanidad en su pie derecho. Y fortaleza, Padre, mira la vida, Señor, y mi hermana Consuelo, Padre. Venimos clamando, Señor, por esa sanidad en ese pie, Señor, cuál sea el problema, fractura, inflamación que hay allí, Señor, en ese pie. Llega administrándole, Señor, llega obrando, llega poniendo ese medicamento ahí, Señor, en ese dolor. Padre, glorifícate esta tarde, Señor. Para ti no hay nada imposible, Padre. Tu palabra dice, Señor, que para el que cree todo es posible, Señor. Llega administrándole, Señor, esta tarde. Clamo también por la vida de Esenia, Señor, por liberación de malos pensamientos, que Dios dice, tenga misericordia. Mira la vida, Señor, de Esenia, Padre, venimos clamando para que tú le libertes, Señor, de todo problema, dificultad que hay en su mente, en su corazón, Señor. Llega administrándole, Padre, llega obrando sobre su vida esta tarde. Liberta al Señor amado, que esta hora, Padre, está tu mano de poder ahí obrando. Atamos y reprendemos, Señor, toda fuerza del mal, todo espíritu contrario, Padre, que llega a su mente, a su corazón, Señor, en esta hora. Libértale, Señor, toma control de su vida, Señor. Haz un cambio radical en su vida, Padre, una transformación en su vida. Te lo pedimos en el nombre de Jesús de Nazaret. Clamo también, Padre, por la vida de mi hermano Tomás Gómez, Señor. Por fortaleza. Padre, mira la vida de este varón, Señor. Venimos clamando por la vida de él, Señor. Para que seas tú obrando, Señor, esta tarde. Obra de una manera especial, bendícele, Señor, y protégele todo mal, todo peligro. Te pido también, Señor, por la vida de Andrés, Señor, por liberación de cárcel. Mira, Señor, la vida de Andrés, Padre, este varón también te necesita, ten misericordia de él. La vida, Señor, de José Erasmo, Padre Torres, pido oración por su mamá, por sanidad en dolor de columna. Mira la vida, Señor, de José Erasmo Torres, Padre. Estamos clamando por la vida de su madrecita, Señor. Por ese problema, Señor, en su columna, Padre. Llega obrando, llega sanando esa columna. Cuál sea el problema que esté allí, Señor, dañando esa columna en esta hora, Padre. Se va, Señor, por el poder de tu palabra. Te lo pedimos, Señor, en el nombre de Jesús. Tócalo, Padre, por el poder de tu palabra esta tarde. Yo clamo también, Señor, por la vida, Padre, mi hermana Yolanda Rodríguez, Señor, sanidad divina, y por sus dos hijos, por liberación de cárcel. Mira la vida, Señor, mi hermana Yolanda Rodríguez, Señor, venimos clamando por la vida de ella, Señor, esta tarde, para que seas tú obrando, Señor, sobre su vida. Sánale, Señor, de toda enfermedad. Te lo pedimos en el nombre de Jesús de Nazaret, que tu nombre sea glorificado y manifestado, Señor, sobre ella, Padre. Pedimos también por sus dos hijos, Señor, que se encuentran en la cárcel, para que seas tú teniendo misericordia de ellos, Señor, y seas tú dándoles una oportunidad y puedan un día salir de ese lugar y puedan, Señor amado, ver tu gloria, Señor, sobre sus vidas también. Te lo pedimos en el nombre de Jesús. Clamo por el joven Kevin Gómez, Señor, por pronta recuperación de operación. Padre, mira la vida de este joven, Padre Kevin, Señor. Venimos clamando para que seas tú administrándole, Señor, obrando sobre su vida, Padre, recuperándole, Padre, de esa operación, Señor. Que toda infección, que toda inflamación se vaya, desaparezca. En el nombre de Jesús de Nazaret te lo pedimos, Padre, por el poder de tu palabra esta tarde. La vida, Señor, de Kevin, Padre, de Edwin, Señor, por regresar a los caminos de Dios. Mire este varón, Padre Edwin, Señor, venimos clamando, Señor amado, para que seas tú teniendo misericordia. Dale otra oportunidad de salvación, Señor. Toca su vida, Padre. Tócalo, Padre, para que él pueda sentir ese llamado de parte de ti, Señor, y pueda regresar a tus caminos. Te lo pedimos en el nombre de Jesús de Nazaret. Pido también por la vida de Linda, Señor Arévalo, Padre, por pronta recuperación de operación y fortaleza. Mira la vida, Señor, de Linda Arévalo, Padre. Venimos clamando por la salud de ella, por esa recuperación de operación, Señor. Que toda inflamación, Señor, que toda inflamación o dolor que hay allí, Señor amado, en esta hora desaparezca. Te lo pedimos en el nombre de Jesús de Nazaret. Pido también por la vida de Julio López, Señor, liberación de vicio y conversión. Mira la vida de este varón, Padre, venimos clamando para que tú lo libertes de todo vicio, Padre, que está dañando su vida, su cuerpo. Tócalo, Padre, para que un día él pueda también regresar, Señor, volver a tus caminos, Señor. O haga un voto de arrepentimiento, Señor amado. Lo ponemos en tus manos en esta hermosa tarde. La vida, Señor, de Wilber Pai, Señor, liberación de cárcel. La vida, Señor, de mi hermana Norma Ruiz, Señor, sanidad total y fortaleza. Obra, Señor, en estas vidas, Padre. Clamo por sanidad de cáncer, Señor, en la sangre, Padre, del joven, Señor. Ronnie, Señor amado, Padre, venimos clamando por la vida de este joven Ronnie, Señor, para que seas tú quemando toda célula cancerosa que esté allí dañando su cuerpo. Señor, yo pongo en tus manos cada petición, Señor, que ha sido enviada esta tarde, Señor. Yo declaro una palabra de sanidad sobre todo aquel Padre que lo necesita. En el nombre de Jesús de Nazaret, te lo pido por el poder de tu palabra. Vengo clamando, Padre, esta tarde. Por la vida, Señor, de mi hermano director de la radio, mi hermano Emerson González, la vida de mi hermana Patricia de González, su niñito, Señor, bendice este hogar, cubre este hogar con tu poder. Te pido también por Radio Alfa y Omega, Señor, por la vida de mis hermanas, Señor, que están al frente de esta radio, la vida de mi hermana Jocelyn, Señor Sánchez, nuestra hermana Marixa Sánchez, Señor amado, bendice a estas jóvenes, Señor, ayúdalas cada día, dale fuerza, Señor, las ponemos en tus manos, guárdalas de todo mal, de todo peligro, de todo dardo de fuego, del maligno que vaya contra ellas, Señor, cubre la voz de tu misericordia, para que sea tu mano de poder guardándole de toda peste, toda enfermedad, para que tengan siempre salud, Señor, y siempre, Padre, llevando esa palabra en esta radio, Señor, una palabra de aliento, una palabra de ánimo a la vida de la audiencia, Señor, las ponemos en tus manos, Señor. Padre, te pido por estos micrófonos, la consola, computadora, Señor, transmisor, la antena, la frecuencia, Padre, la ponemos en tus manos esta tarde. Te lo pedimos en el nombre de Jesús. Vengo clamando, Señor, por la vida de mi hermano Alejandro Ávalo. Te pido, Señor, también por la vida, Señor amado, de nuestra hermana Esther de Gutiérrez, Señor, para que tú obres en la vida de ella. Mi hermano, Señor, Manuel Gutiérrez, la vida de mi hermano Manuel Durán, Señor, yo lo pongo en tus manos esta tarde. Obra sobre mi hermano, Señor, levanta a tu siervo, Padre, restáulalo de ese problema de salud que tiene mi hermano, Señor. Bendice su hogar, su familia esta tarde, Padre. Lo ponemos, Señor, en tus manos en esta hora, Padre, en el nombre de Jesús de Nazaret. La vida, Señor, de mi hermana Inés de Romero, Señor, te pido por mi hermana, Señor amado, esta tarde, nuestro hermano Emilio Ramos, Señor, también te pido por esta familia Ramos, Señor, esta hora, para que sea tu mano de poder ahí obrando, Señor amado, en sus vidas, Señor, esta tarde, te lo pido en el nombre de Jesús de Nazaret, gracias te damos, Señor, esta hora, Padre, gracias, Señor, por habernos dado la oportunidad de haber clamado, de haber pedido, Señor, por cada petición, Padre, en el nombre de Jesús, pido también por mis hermanos, Padre, que van a continuar después de mi persona, Padre, para que seas tú usándolos para la gloria de tu nombre. Te lo pido en el nombre de Jesús. Muchas gracias, Señor amado. Te pido también, Padre, que de la misma manera como tú me has traído con bien, me lleves de regreso también, Padre, hasta mi hogar. Te lo pido en el nombre de Jesús de Nazaret. Muchas gracias, Señor. Amén y amén. Bendito sea el nombre del Señor. Bien, mis amados hermanos, damos gracias a nuestro Dios por habernos dado la oportunidad, haber clamado esta tarde. Solamente le digo, hermano, tenga esa fe, esa confianza en el Señor, que en su debido tiempo Dios hará algo en su vida. Así que esta tarde ha sido un privilegio haber clamado esto con usted, su hermano Sefre Cheve. Será hasta la próxima, si el Señor nos permite la vida. Bendiciones.
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